0: la noche, cielo ligeramente nublado en Buenos Aires, 19 grados la temperatura. Lo reiteramos, la iglesia destacó el diálogo por discapacidad, aunque advirtió que los gestos no alcanzan. En un encuentro con funcionarios del Ministerio de Salud, autoridades de la Conferencia Episcopal pidieron sumar más referentes a la mesa del diálogo. El encuentro se produjo antes de la visita del Papa León XIV al Cotolengo Don Orione, prevista para el lunes 9 de noviembre. María Valla Casal, coordinadora de la mesa de discapacidad, valoró el encuentro, pero reclamó que los gestos se traduzcan en realidades.
1: Lo que se debe comprometer a pagar el gobierno son lo que se llaman compensaciones, que son las actualizaciones del año 23, 24 y 25. Esa sería la deuda actual. Y la visita del Papa es un gesto concreto de dónde debemos mirar y prestar atención adentro de la sociedad. Y yo creo que eso despabila bastante a la sociedad y tal vez a las autoridades también. Es un gesto. Y tenemos que empezar a trabajar. Los gestos solo no alcanzan. Los gestos se traducen en realidades.
2: Concretas por el tema de las prestaciones, lo que se adeuda, ¿no?
1: Por todo lo que hace falta. Los gestos no alcanzan. Como dice el dicho, de buenas intenciones está hecho el camino al infierno.
0: Mirta le gran mejora y progresa en su rehabilitación. El sanatorio Mater Dei informó sobre la evolución de la conductora. Según el último parte médico, continúa progresando en su rehabilitación kinesiológica. La información difundida en el último parte del sanatorio indica que la chiqui continúa progresando en gran parte de su tratamiento. Tiempo. Se indica para mañana martes en Capital Federal una temperatura mínima estimada en 13 grados, la máxima en 21, con cielo mayormente nublado. 19 grados la temperatura, 69% la humedad.
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0: señoras y señores, bienvenidos, bienvenidas, buenas noches, ¿cómo les va? ¿Cómo están ustedes? ¿Cómo andan? Bienvenidos a lo que queda del día, lunes ya del mes de octubre. Lunes del mes de octubre, señoras y señores. Hoy es un día muy especial, hoy es un día muy particular.
1: ¿Por qué?
0: Es un día de esos que uno puede llamar extraordinario.
1: ¡Ay, tanto!
0: ¿Sí?
2: ¿Qué?
1: ¿Qué pasó? ¿Sí?
0: Único, inigualable.
1: ¡Ay! ¡Apa! ¿Me está asustando, Gabriel Alberto?
0: ¡Qué fabuloso hoy!
1: ¡Sí!
0: ¿No me ven de buen humor?
2: ¡Sí!
0: ¿No me ven con ganas de irme temprano?
1: ¡Sí!
2: Aquí ya sé.

0: Señores, hoy debutan los Lakers, arranca la pretemporada de la NBA, así que a las 11 de la noche me voy. Porque juegan los Lakers.
1: Claro.
0: Señores, juegan los Lakers. En este momento está debutando Filadelfia y el abuelo LeBron James no está jugando. El abuelo LeBron.
2: ¿El abuelo? ¿Cómo? Un poquito más de respeto.
0: ¿Cómo le decía? Ahora ya que no es nuestro, es el abuelo LeBron James.
1: Cerrar bien, se olvidan de los ídolos.
2: Sí.
0: Traicionaste la camiseta, es el abuelo. Así que a las 11 nos rajamos, vamos a ver a los Lakers. Tenemos un equipo recontra de mierda.
1: Tenemos un equipazo.
0: Dependemos solamente de Luka Doncic. Solamente el Luka Doncic, el Rengo Pascual, el Cojo Bertolo.
2: Pará, yo tengo una pregunta, pero esto no lo sé realmente.
0: Sí.
2: El mercado de pases.
0: Pésimo.
2: Está, pero digo, ¿se puede incorporar algo más? Es como acá en el fútbol argentino
0: ya
2: que...
0: No, porque no
1: le dije.
3: Vender el exterior.
0: Te da el fair play, no, tenés un quilombo barro.
2: Claro, ok.
0: Ya está,
2: este es el plantel que queda.
0: Yo creo que tenemos una única chance de volver a vivir cuando yo vaya para allá.
2: No falta tanto, ¿no?
1: O sea, vos decís que vos llevás como el...
0: No, voy a ir a negociar fuertemente porque a fin de año se le termina el contrato... Al Joker. A Josic.
2: Sí.
0: Hay muchas chances de que si yo negocio bien.
1: ¿Agarre vos?
0: No. Él venga a jugar con Luca, que son amigos, y podamos armar Luca y el Joker.
1: Ok.
0: Y ahí armamos el mega equipo.
2: Bien, sería fuerte.
0: Depende de mi negociación.
1: Mirá,
2: ¿cuándo vas?
0: No, voy a negociar eso.
2: ¿Cuándo vas?
3: ¿Te vas? ¿Para cuándo te vas?
1: No, me atrapo acá.
3: ¿Qué
1: te decís? Vamos a una pausa cortita.
3: Hola, Marce.
0: La semana que viene. Bueno, sí. Señoras y señores, vamos a arrancar este programa. Se festejó, Milei festejó las elecciones en Brasil como propias.
2: Sí.
0: Ganó Bolsonaro, ganó la derecha. Vamos a estar hablando del tema porque daría la sensación que, salvo que aparezca Rial y le diga a Bolsonaro, bajate, ¿no? ¿Viste que le dijo a Milei, bajate, en el balotaje? Por ahí ahora viene Rial y le dice a Bolsonaro, bajate.
3: ¿Te acordás?
0: ¿Te acordás cuando le dijo?
3: Sí.
0: Milei, no seas tonto, bajate. Por ahí ahora aparece Rial y le dice a Bolsonaro, bajate. Bueno, hoy hubo reunión de gabinete. Si están enojados con Patricia, hay enojo con Patricia Bullrich. No están gustando algunas cosas, pero hay enojo con Patricia Bullrich. Va a viajar a España el presidente argentino Javier Milei el 19 de octubre.
1: Sí.
0: Bolsonaro ganó en primera vuelta por 2 puntos aproximadamente, son casi 2 millones de votos, ¿no?
1: Sí.
0: Más o menos.
1: Pero lo importante, más allá de que ganó por 2 puntos, es que sacó el 47% de los votos, quedó muy cerca del 50%. De cara a un balotaje.
0: Lo que pasa es que en cantidad de votos, la gente que no fue a votar son casi 20, 22 millones de votantes.
1: Sí.
0: ¿No? Entonces uno dice, bueno, 2 millones de votos, si van a votar esos 22 millones que no fueron a votar,
1: sí.
0: Parecería reversible.
1: No, sí.
0: Aunque parece irreversible, Lula dijo, me encantan los mano a mano. No, me encantan los mano a mano. Veremos qué es lo que pasa, pero yo creo que la tiene muy complicada Lula y que Bolsonaro se encamina para ser el presidente de Brasil.
1: Las encuestas hablaban de que Lula estaba 2 puntos aproximadamente, 2-3 puntos arriba de Bolsonaro, y así todo Bolsonaro parecía ser el máximo candidato en un balotaje. Ahora que Bolsonaro encima ganó en esta primera ronda, da la sensación...
0: Los que entienden dicen que la cantidad de votos que sacó Lula es la máxima cantidad de votos que puede sacar.
1: Claro, por eso.
0: Que llegó, si bien es menor los votos que consiguió en la elección pasada, es el tope,
1: el techo
0: máximo,
1: hoy.
0: El techo de hoy. Que sería muy difícil que gane un balotaje. Bajó el riesgo país a 600 puntos y subieron las acciones argentinas. Ustedes fíjense, ¿no? Gana la derecha en Brasil y suben las acciones argentinas. Esto es increíble, casi el 8% subieron las acciones argentinas. Argentina va a ser sede de la unidad regional de Estados Unidos contra el narcotráfico. El gobierno y la iglesia abrieron una mesa de diálogo por el tema de discapacidad. Viene el Papa, va a estar en el Cotolengo de Norione y no quieren que el mensaje del Papa sea duro para el gobierno con el tema de la discapacidad, ¿no? Pedro Sánchez, otro populismo, que llama a elecciones adelantadas. El presidente de España llama a elecciones adelantadas en España. Mirta Legrand sigue internada y evoluciona favorablemente, y Caputo reconoció que la economía está creciendo a un ritmo menor que la que se esperaba. Son los títulos y los fragmentos más importantes del día en la fecha. Así que, señora Adriana Verónica Verón, de Asturias.

0: Tanto tiempo, Ricardo Rubén. Ricardo Rubén. Bueno, ¿de qué vamos a estar hablando esta noche?
1: Vos sos una estufa y yo yo soy una estufa y vos mi querosén.
0: Ricardo Rubén. Bueno, vamos a estar hablando justamente...
1: Tengan todos los presentes, na, na, na. Yo soy Vicente y vivo en la paternal.
0: Qué linda esa.
1: Aquí nomás. No, a mí me gustaban mucho los twists, iba a bailar los twists cuando era chico. Usted no conoce Memo los twists.
2: No, no tengo ni idea de qué estaba.
1: ¿Sabes qué es Pipo Chocolate? ¿Sabes qué es Pipo Chocolate?
2: Pipo Chocolate, sí. Sí, Pipo Chocolate, sí. Escuché.
0: Hey.
2: Está, sí. Escucha, Pipo, sí.
1: Esta es una de las más clásicas, ¿no?

0: Tienen que grande Pipo. Hay que traerlo a Pipo. ¿Puedo traer un día a Pipo acá? Pero...
1: Sí, ¿cuál era Pipo?
0: ¿Puedo traer a Pipo, Manu?
1: ¿Puedo traer a Pipo?
0: A Pipo Chipolati. ¿Puedo traer a Pipo Chipolati para hablar un poco de todo? Pipo Chipolati.
2: Sí. Estaría buenísimo, ¿no?
0: La larva.
2: Ay, sí, me acuerdo.
0: ¿La larva?
2: Sí, me acuerdo.
0: Ve Ataca.
2: Sí.
0: La de Canal 9.
2: Encantada.
0: Sí, no me vuelvo loco. Bueno, es más, ese programa lo hacía, creo que la larva, la TV Ataca, Marcelo Polino también a Canal 9.
2: Mire usted. Bueno, ¿sabe qué? Ya que estamos escuchando buena música, sí. Una pelota sí, bárbara, ¿viste?
0: Nadie se emocionó con los tuicos.
2: No, sí, sí, ya se acabó. Pará, estoy re emocionada, ¿no me ves? Mírame.
3: Qué cortada, llora.
2: Con lágrima, me re emocionó.
0: Salsa para vivir.
2: ¿Esta cuál es?
0: Salsa para vivir.
2: Pensé que era de cieguitos. Pensé que se trataba de cieguitos. Ahí está. Ese está.

0: y me fui.
1: Por ahí.
0: Por ahí.
2: Creo que la parte joven del programa está así.
3: No, como... nosotros escuchamos.
4: Nosotros escuchamos.
3: Estamos ahora.
2: Es como, ¿vieron quiero interrumpir? Cuando éramos chicos que los papás nos daban vergüenza, ellos están mirando así como no los conocemos. No, a los señores no los conocemos, no sabemos cómo se llaman.
3: No los negamos, pero escuchamos.
2: La reina del Nilo. Creo que quedó para atrás. La reina del Twist. Qué lindo es esto.
4: El
2: bueno.
4: Primero te lo regala. El segundo te lo venden, el primero te lo regalan. No debes ir jamás a recitales.
2: Me imagino en sus casas cantando mientras cocinan.
4: Enloquecida la gente. Los tuits, vieja. Los tuits, Gardel y Perón, qué cosa bonita.
2: Tomá.
4: Gardel y Perón.
2: Bueno, me nombras el rock nacional y me nombras a Gardel
4: de oro.
2: ¿Sabes de qué te voy a hablar en un ratito? Porque se conocieron las ternas. Hoy está en
4: de malo.
3: No, no.
4: Lo atravesó.
2: Sí, sí, sí. A ver.
4: Los tuits, Gardel y Perón. ¡Qué cosa bonita! Los tuits, Gardel y Perón.
2: Qué lindo. Bueno,
4: conoció a la terna, la música. Ayer en Canal 9, antes de mi programa, con Luis Ventura, y estuvo toda la gente ahí.
2: Sí, pero ¿sabe las ternas una por una?
4: No, estaba preparando.
2: Porque yo se las voy a contar. Así que en un ratito vamos a estar hablando de eso. ¿Cómo?
4: ¿Los tuits están ternados?
2: Los tuits no están ternados por ahora. Y atención, porque hablamos de Martín Fierro y el viernes se van a dar a conocer las ternas del Martín Fierro.
4: ¿En radio?
2: ¿Cruzamos los deditos?
4: ¡Qué nervios, boludo!
2: ¡Ay! Podemos hacer una promesa. ¿Qué podemos hacer?
4: Yo todavía no cumplí la mía, verá.
5: Claro, hay que ir cumpliendo, hay que ir cumpliendo.
2: Bueno, no podemos meter en otra.
5: No vamos a hablar nunca más.
4: La promesa no para cumplir.
2: Luis, ¿tenemos un lugar ahí o no?
5: No, yo digo que las promesas están para cumplirse.
4: Sí, yo digo la del Mundial, la de Inglaterra.
5: Dale, ponete al día entonces. Dale, menos tuits, menos Pipo Chipolati, ponete a pagar todo. Ponela, anhelo.
4: Está bien, debo una apuesta. Sí, debo una propuesta.
5: Bueno, pero no dudes.
2: Hay una mesa para lo que queda del día, para...
5: No sé, vamos a verlo en el momento.
2: ¡Ay!
4: A la pavita silbadora como relator.
2: Tiene que ir.
5: Lo tenemos. Ese, hay un video especial.
4: ¿Hay un video especial?
5: Hay un video especial de la pavita silbadora.
2: ¡No me digas!
5: Mirá. Y en el low motion todo.
4: Y por ejemplo, el ganador es...
2: ¡El ganador!
5: ¡Escuchá! Eso vamos a pasar en un video.
4: No, cuando digan el ganador es.
5: Claro. El ganador es.
4: ¿Va a ser Gabriel Anhelo o Pavita Silbadora?
5: No, Pavita Silbadora.
2: Yo ya me estoy imaginando el momento donde el locutor, la locutora, conductor diga: premio Martín Fierro, revelación 2026, la Pavita. La Pavita.
4: ¿Qué te va vestido? Rojo, azul, plateado, dorado. ¿Qué vestido pone?
2: No sé.
4: Los tipos ya se hacían ilusiones.
2: Sí, me encanta. Soñemos.
4: Los tipos están mendigando un premio.
2: Soñemos.
4: Si ni siquiera están carnados.
2: Bueno, una vez que en la vida.
4: ¿Qué vestido metes?
2: Lo que sea. Estoy dispuesta.
4: Yo si estamos ternados.
5: A ver, atención.
4: Estamos ternados, voy con un traje dorado.
2: Muy bien.
4: Prometo que voy con un traje dorado.
2: No, vayamos todos de dorado.
4: Ah, y tienen que ir a comprar un traje dorado.
5: Claro.
3: Te veo, dorado. Te veo de dorado.
5: Voy con un traje dorado. Más
3: te quedas a
5: no tenías algo más.
4: ¿Cómo?
5: Tirando para plateado, ¿no tenías un traje vos?
3: No, pero de dorado te vas a vestir de Martín Fierro.
4: Bueno, por eso, y me pinto la cara de negro en un coche.
3: Claro.
2: Bueno, vamos a estar hablando de los Martín Fierro, de la música, te decía que ya están todos los ternados. Los Martín Fierro a la radio se van a conocer el día viernes. Y por otro lado, vamos a hablar de la furia de Fito Páez. Se puso nervioso.
3: Sí, se enojó.
2: Plata.
3: Enojó.
2: Se enojó con la gente que estaba laburando, ¿no? Con los laburantes.
3: Sí.
2: Así que también vamos a estar hablando de...
3: No lo voy a spoilear.
2: Vamos a ver el video y vamos a ver también el posteo que hizo después acerca de su explicación, si está arrepentido o no está arrepentido. Digo, hablar de los 70 en un contexto de un recital, quizás es un poquito mucho.
4: Muy bien. ¿Cómo estás?
3: ¿Cómo le va, Memo? ¿Cómo andas?
4: ¿Todo bien?
3: Me quedó.
4: No, le iba a preguntar a Fito cómo estaba después de lo del otro día.
6: No, y ahora estoy un poco más tranquilo.
4: Perfecto.
6: Estoy un poco más tranquilo.
0: Sí, ahí está, sube. Se me hacía un poco tarde, ¿eh? Sí. Pero me calenté con la gente de seguridad, boludo. No puede ser que todo el tiempo estén como, ¿viste? No, no da.
3: Apuntando a la gente.
2: Digamos, el tema es el siguiente. Si vos pagás un asiento, ¿qué se supone?
1: Yo te rompo la cabeza.
2: Si vos pagás un asiento con
1: si yo estoy en la fila
2: y el de adelante se para y no te deja ver, ¿qué hacemos?
1: Igual el problema me parece que estuvo relacionado con que él invitó, yo entendí de esta manera, él invitó que la gente se pare.
3: Claro.
1: La gente cuando se paró, los que estaban en la fila 15 o 16, agarraron y se fueron para la fila 1 y 2. Si yo pagué la fila 1 y 2, vos pagaste la 15. Y te venís a mi posición, yo te arranco la cabeza de un sopapo.
2: Bueno, no.
1: Bueno, un palazo.
2: Bueno, no, tampoco, Gaby, tampoco. Pero, tampoco. El tema es que él decía.
1: Pagaste la 15, quédate en la 15.
2: Claro. ¿No? Es que la seguridad, lo que estaba diciendo, aparentemente, es que la gente tenía que estar sentada.
3: Claro. La seguridad lo obliga a la gente a que se siente.
2: Claro.
3: Pero el artista dice que se paren. La seguridad, no digo la gente que trabaja, digo, tendría que venir desde arriba la orden. Si el artista dice párense, que dejen que la gente se pare.
0: Claro, que se pare.
3: No es un tipo que se para y va corriendo adelante. Es el artista diciendo, arriba todo, vamos, se paran. Y los de seguridad empiezan a filmar.
2: Para mí esto debería servir de acá en adelante. Si tenemos sillas, nos quedamos sentados.
3: Nah, pero está yendo a ver un recital.
2: Si tenemos sillas, te quedás sentado. Anda al campo si querés estar parado. La gente se paraba en el campo.
5: Bueno, pero si vos te parás en el campo y estás en la fila número 15, quedate parado en la fila número, no te vayas para adelante.
3: Eso digo, parate en tu lugar, parate. Claro. Es un recital.
1: Esto pasa en la platea o en un recital. A ver, a mí me pasó un día que saqué fila 2 para ver a Calamaro y los de la fila 1 se paraban.
3: Y bueno.
1: Motro, no, sentate, Bobby.
3: No, para mí.
1: En la cabecita yo. Bobby.
3: Yo sentate. Ahí no estoy de acuerdo. Pero bueno.
1: Estás en la, pero negro, vos vas a la fila 1, pero de verdad lo digo esto. Vos vas a la fila 1 o 2, para estar sentado, yo no quiero. A ver, yo tengo 50 años, no quiero un recital a Calamaro para pararme. Lo quiero ver sentado, por eso voy a la fila 1, a la fila 2 y pago. Si vos querés verlo parado, andate a la fila 145 y no me rompa los huevos a mí, que soy un viejo choto y quiero estar sentado.
3: Está bien, pero yo
2: claro,
3: lo que digo es...
2: O por ahí no podés.
1: No, tío.
2: Por ahí no podés.
1: La 1, la 2, la 3, la 4 son las entradas más caras. Van los viejitos. Los viejitos. Entonces yo voy a la fila 1, 2 para estar sentadito, porque soy viejito. ¿Vos querés estar parado? Anda a la fila 155 y no me rompa los huevos a mí.
3: Está bien, pero yo lo que entiendo lo que me decís.
1: Andate atrás, no me rompa los huevos.
3: Está bien, yo te entiendo lo que decís. Yo lo que digo es, en un recital, una cosa es si vas al cine y se te para el de adelante, bueno,
1: sí. Una cosa es un tema, una cosa...
5: Hay que ver cuánto tiempo.
1: Ese es el tema. Cuando arranca, a ver, lo mismo que una platea, o a la Belgrano. Bueno, cuando salen los equipos a la
5: cancha.
1: Cuando
5: ataca el equipo es una cosa.
1: Ataca el equipo, cuando hace un gol. Ahora, te me quedás parado todo el partido, te arranco la cabeza con un botinazo.
3: Bueno,
5: eso sí.
3: Yo no estoy diciendo, si estaba todo el recital parado, te entiendo.
1: Yo
3: pero
1: creo,
3: te pagas en una canción.
1: En este momento que yo me estoy amigando con la gente, digo, la gente cada vez es más estúpida.
2: Ay, Gabriel.
5: Estabas amigando,
1: estabas amigando. No, pero claro, pero no vayas a la... Pero de verdad, no vayas a la fila 1 donde tenés que estar sentado. Porque la fila 1 es para estar sentado. La fila 2 es para estar sentado. Te podés parar un minuto, podés aplaudir. Cuando Palito Ortega se está yendo, ¡Palito, genio! O Fito Páez o Calamaro. Pero no más que eso. No podés estar en la fila 1, en la fila 2 parado todo el recital.
3: Yo no digo, está todo el recital. Bueno, no, lo que digo es, si de 30 canciones te paraste en 4 o 5, bueno, me parece que es el clima.
5: Claro.
3: Que está yendo a ver un recital, no está yendo a ver a la Filarmónica. Al Colón que se te para uno adelante.
2: Sí, bueno, pero también me parece que es delicado decir de la madre y digo, hablar de la década del 70.
3: Eso no.
2: Hago hincapié en eso, me parece que se fue, se pasó.
1: Yo creo
2: que... No, me parece que un poquitito no daba para eso. Salió el sindicato Único de Trabajadores de Control de Admisión y Permanencia, SUTCAPRA, y expresó obviamente su repudio a los dichos del músico. Repudiamos especialmente las expresiones utilizadas por Fito Páez para referirse a los trabajadores. Ningún trabajador merece ser insultado, humillado o deshumanizado por cumplir con su tarea, indicaron desde la organización que nuclea al personal de seguridad en recitales, eventos masivos y boliches. Así que,
3: ahí
2: bueno,
3: estoy de acuerdo. O sea, por eso digo, ahí estoy de acuerdo. Claro. Por eso yo decía al principio, no es una cuestión del que está laburando ahí, que le dijeron, la gente no se puede parar y que no se para. Digo, habría que ir más arriba y decir, bueno, en caso de que el artista diga, vamos todos de pie, que la sí, compañía de seguridad, la empresa de seguridad, permita que la gente se pare.
5: Y como termina la canción.
3: Claro, y después de última, sí. Claro. Pero sí, no sé cómo fue exactamente la situación, pero supongamos que Fito o quien fuera el cantante dice,
2: ver el video,
3: arriba
2: ahora,
3: todos.
2: A ver, porque dale, después ya no vamos, dale, a retomar.
5: Vamos a ver
2: el video, qué es lo que pasaba. Esto era el fin de semana en la ciudad de Mar del Plata. En un momento Fito para el show y dice y pasa lo siguiente.
6: Por favor, defiéndanse. No son policías, son seguridad acá. Y nadie está haciendo nada malo. Por favor, la represión que se la meta en el orto. Bueno, en su lugar, carajo.
2: Las cosas en su lugar, la
6: represión. Los huevos llenos, man. Con tanto odio, tanta mierda y tanta cara de orto y de policía, loco. Se terminó eso. Existe más. Entonces, ustedes tampoco se dejan avasallar. Párense también. Es la única manera que entienden cómo lo van.
2: Bueno, dale. Ustedes no se dejen, no sé qué, párense.
3: Avasallar,
2: bueno. Sí. Yo quiero imaginar un recital sin ningún personal de seguridad, ¿no? Que puede llegar a pasar. Yo no estoy diciendo, nadie tiene que violentar a nadie. Pero decir, ¿a cuántas personas que había ahí? Hagan lo que quieran, prácticamente era el mensaje.
1: No, y aparte hay una rebelión contra la gente que está tratando de imponer seguridad, que también es el respeto
2: y para que le pagaron y que está haciendo su trabajo trabajando para poner orden.
1: Claro.
2: Quizás las formas no eran las mejores. Bueno, para el show, preguntá qué está pasando, pero me parece que quizás no era la manera.
1: Y también tenés que respetar, yo lo digo irónicamente, esto le pega un palazo.
2: Sí, obvio.
1: Es un chiste. Pero digo, respetá también al tipo que está adelante, que pagó la entrada para estar adelante, que quiere estar cómodo adelante, que pagó caro para estar adelante. Digo, respetá también a ese
2: tipo. Es que en el público seguramente había gente que decía, che, siéntense. También.
1: No es que pasa eso, esto que yo conté de Calamaro. A mí me pareció...
2: No, sería la primera vez.
1: En Calamaro, sí. Y estaba el de la primera... O sea, que estuvo al quinto tema, o sea, se paró cuando salió, te banqué el primer tema, te banqué el segundo. Al quinto tema le dije, che, sentate un poco, o sea, ya está, no pasa nada, o sea, está tomando agua Calamaro, sentate. O sea, te va a quedar parado hasta para verlo. Pero aparte, estás en la primera fila. O sea, ¿qué más querés ver de Calamaro? ¿Qué le querés ver? La tierrita adentro de las uñas, Calamaro, parado en la primera fila. Nada, me parece un poco...
2: Escribió en las últimas horas, Noche Picante en Mar del Plata, a ver, escribió, nos estamos acostumbrando a que un seguridad pueda tocarte y sentarte, o sea, darte órdenes. Esa seguridad no es contratada por mis representantes. No sucedió nada, pero sí en vivo y en directo como personas contratadas con un servicio de seguridad. Sentaban a personas que se paraban y querían bailar y cantar en su lugar en todo caso. Las maneras que vi me retrotrajeron a un pasado horripilante e indeseado. Y no tan pasado tampoco. Las represiones en las marchas de jubilados y en manifestaciones populares con derechos constitucionales funcionan en gran escala con víctimas de todo tipo. Algo en nuestra sociedad se está instalando, se está naturalizando. Alguien con un arma o un poder supuesto impone su voluntad sobre los demás.
1: Bueno, tienen armas los de seguridad que están en recital, ¿no?
2: Exploté, no me arrepiento de una sola palabra que dije con la adrenalina en sangre. Bueno. Tu libertad es muy importante para la mía y la música curó todo.
1: Ya saben, aquellos que pagan las entradas más caras para Fito Páez, no las paguen porque no los respeta, ¿no? Paguen las más baratas y Fito Páez recauda nada. Porque, digamos, a veces los zurdos hacen zurdo con la plata ajena. Pero no importa, qué sé yo, hay que respetar a los tipos que pagan la entrada para estar adelante. Santino.
7: Sí, se está jugando el cuarto partido de este lunes. Ya empataron Riestra y Central Córdoba. Empató Vélez con Platense en la última jugada, 2-2 en Liniers. Resultado importante para Boca, porque después vamos a estar repasando cómo queda la tabla anual. Estudiantes le ganó 3-0 como local a Gimnasia Mendoza en una ráfaga de 10 minutos con 3 goles sobre el final. Y en la cancha de Banfield está jugando el Taladro con muchos hinchas visitantes también de Rosario Central. Van 12 minutos, sí. Y empatan 0-0 en un lindo partido que está arbitrando a esta hora Rey Hilfer. Hay que hablar también, por supuesto, de lo de mañana. Se viene la despedida de Messi. Hace un ratito el 10 argentino subió una publicación a su Instagram, foto del día de hoy. Momentos que sé que voy a extrañar en lo que puso abajo. La AFA publicó cómo va a ser el cronograma, quiénes van a cantar, va a haber muchos shows en vivo, hay una sorpresa al final, después del partido, así que en un ratito vamos a estar hablando de eso.
1: Cantar la Sole, ¿no?
7: Claro, sí, la Sole después del partido, es una de las...
1: Seguramente bueno, le cantará el tema ese que nos emociona a todos, Brindis, claro, creo
7: sí,
1: que, ¿no?
7: Sí, sí, sí, que estuvo en el video que le armó la selección, lo cantó con Maradona en su momento, así que es probable
1: que... el día que fue campeón del mundo en la fiesta de la Conmebol de los campeones.
7: Sí, también.
1: En Paraguay,
7: también,
1: en la primera fila.
2: Y en el video, cuando él hizo el video anunciando, puede ser que tenía...
7: Claro, claro. De fondo, Brindis, sí.
3: Es una canción que escribió a Foverde, esa canción, pero... Es cierto lo que decía Ciolita, con hay un video, un Maradona, claro, que es espectacular, y
7: cantando en vivo
3: ahí con los campeones.
7: Bueno, y además, último y cortito, se desgarró un titular de Boca, así que no son todas buenas para el Vasco Correno. Alan Velasco, sí,
1: Alan
7: señor.
1: Velasco, perfecto. Sí. ¿Cómo estás para mañana?
8: Nah, estoy bien. Estoy muy contento. Estoy muy feliz de poder estar acá en Argentina.
1: Me gustó la fotito esa que hiciste con Tapia, con los anteojos negros, con
8: sí,
1: la...
8: Sí, muy bueno. Nada, pasa que el Chiqui Tapia se...
7: Jopo metió.
8: Sí, sí, sí, estoy con el Jopo full. Chiqui Tapia se prende toda esa boludez. Así que, nada, hicimos ahí la fotito con...
1: Che, lo que estás facturando, ¿eh?
8: ¿Quién?
1: ¿Vos?
8: ¿Por qué?
1: Mañana te vas a llevar unos buenos sope.
8: Nah.
1: ¿Muerde?
8: Nah, no muerdo nada de ellos.
1: ¿Nada? ¿Todo para la AFA?
8: Nah, eso se lo dejo
1: todo. Dale, pero... ¿Pero no te llevas nada de eso?
8: Bueno, no, tampoco te lo voy a decir.
1: ¿La camiseta? ¿Lo de la camiseta? ¿Nada?
8: No, nada, nada, ese nada. Ya está.
1: ¿La recaudación, no?
8: Nah, se lo dejo todo. ¿Querés que te deje una parte?
1: No, no, no, a mí me pone contento que te lleves un mango, te lo tenés merecido.
8: ¿Mañana vas a estar o no?
1: Sí, ¿cómo no voy a estar?
8: Sí, mañana
1: te... ¿Voy yo con la pavita silbadora?
8: Con la pavita silbadora.
1: ¿Van todos?
8: Sí, está bien, está bien.
1: ¿Van todos tu familia?
8: Sí, sí, están todos.
1: ¿Están todos?
8: Están todos, están todos. Sí, sí, sí, pude conseguir entrada para el teatro.
1: ¿Viste entrada?
8: Sí, sí, sí.
2: Yo tenía un par de reventa.
8: No, pude conseguir, sí.
1: Ah, vos tenías reventa. ¿Y viste que todos los boludos tenemos reventa?
8: Sí, están todos reventando.
1: Están todos
8: reventando. La cosa de loco.
1: Tremendo. El boludo ese de...
8: Sí, tremendo.
1: Traeme la copa, que
8: para que
1: vos. Traeme la copa, traeme la copa. El boludo ese también revende.
3: Dijimos joda que Ariel González tenía y... Después aclaramos, por la duda que era mentira, porque íbamos a pasar el número de Ariel González.
2: Sí, ¿te acordás?
8: Bueno, yo la de Mateo la conseguí por 600 lucas.
1: ¿Sí?
8: ¿Popular?
1: ¿Arriba?
8: ¿Arriba?
1: ¿Arriba? ¿Arriba el basurito?
8: Cerquita, sí, sí, al rincón. La conseguí una vez, sí.
1: Va a estar Lurra, va a estar toda esa gente amiga tuya cantando mañana.
8: Todo, todo, va a estar Lurra, Sol, el Duki, va a estar todo. El Duki, todo, todo, todo.
7: Ulises Bueno, la Sole. Sole.
8: Iba a estar Tiago Pérez acá, pero no, porque se vino con Lurra.
1: Claro, porque tenemos un quilombo bárbaro.
8: No, incluido.
7: Amar Azul.
1: ¿Tini viene a cantar o no?
8: No, sí, no está
1: Tini, ¿no?
8: No llega, no llegaba.
1: No, es otra guita. Porque te invitó al casamiento, vos lo podrías haber invitado acá.
8: Sí, no, pero hubo ahí un desperfecto con el tema de los horarios y todo eso.
1: Un desperfecto.
8: Sí, sí, no se pudo hacer.
3: Damas gratis.
8: Bueno, van a estar todo.
1: Van a estar todo. Está ¿Vas bueno. a bailar? ¿Vas a cantar? ¿Qué vas a hacer?
8: No, no sé si voy a hablar.
1: ¿Vas a hacer goles?
8: No, si el arquero encima, el arquero debe venir, está recaliente.
1: ¿Por qué?
8: Dice, no, dice, yo voy a atajar.
7: Ah, dijo, sí, que él quiere atajar.
8: Yo soy arquero, dice, yo le voy a...
1: ¿Va a dejar hacer un gol?
8: No, yo no se lo regalo, dijo.
7: Bueno,
8: así
7: bueno,
8: que...
1: ¿Qué gol vas a hacer?
8: Lo voy a cruzar y le voy a decir, vení. Escuchemos una cosa. Tenés que dejarte hacer gol, ya está.
1: Muy bien.
3: Bueno, en un ratito vamos a desarrollar un poco lo ocurrido el fin de semana. Lo más importante, sin dudas, la elección de Brasil, que hablábamos anteriormente, cómo repercute también en Argentina. Te voy a leer algunos de los mensajes de Javier Milei para Flavio Bolsonaro, que recordemos ganó en primera vuelta por 2 puntos. Todavía no es presidente de Brasil, va a haber balotaje. En líneas generales, pasó todo por ahí en la política. Hoy hubo reunión de gabinete, como suele ocurrir los lunes. La semana pasada no había habido, porque se venía la Argentina Week y el viaje a París, pero hubo reunión de gabinete. Te voy a contar quiénes estuvieron. Hubo también un invitado, y quiénes no estuvieron en esa reunión de gabinete, donde entre otras cosas se habló del viaje del presidente a España el próximo 19 de octubre, que hablábamos anteriormente. Fuera de eso, una noticia que no tiene tanto que ver con la política, pero es increíble. Te voy a contar quiénes son los acusados del crimen narco en Palermo. Una noticia que llamó mucho la atención. Un uruguayo a quien asesinaron a tiro frente a su esposa en la madrugada del sábado en Palermo. Una cuestión increíble. Hoy se veía incluso los videos de quienes habían ingresado al departamento. Se fueron corriendo por pleno Palermo. En un rato vamos a desarrollar.
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11: 21:33 minutos, cielo ligeramente nublado en Buenos Aires, 18 grados la temperatura. Último baile, cada vez más cerca. Habrá cortes de tránsito en Núñez por la despedida de Messi. El operativo comenzará mañana al mediodía en las inmediaciones del Monumental. Habrá 3 anillos de seguridad y las puertas del estadio se abrirán a las 4 de la tarde. Figueroa Alcorta tendrá un corte total entre Udaondo y Monroe y uno parcial entre la proyección de Lidoro Quinteros y Daniel del Soler. Udaondo quedará cerrada entre Libertador y la colectora Cantillo. También habrá cortes totales en Campos Salles y Richieri entre Libertador y Udaondo. Se cerrarán los ingresos desde Cantillo al puente La Bruna y el puente entre Figueroa Alcorta e Intendente Cantillo. Participarán más de 1000 efectivos de la policía de la ciudad junto con personal de seguridad privada, tránsito y prevención. Habrá 3 anillos para controlar las entradas. Las autoridades recomiendan llegar con anticipación. Las puertas abrirán a las 4 de la tarde y el amistoso de Argentina con transmisión de Radio Mitre ante Benín comenzará a las 20. Caputo destacó la afinidad política ante un eventual triunfo de Bolsonaro en Brasil. El ministro dijo que una victoria en segunda vuelta favorecerá la cooperación con Argentina. Consideró que si Flavio Bolsonaro ratifica su triunfo sobre Lula en el balotaje, habrá mayor sintonía política entre ambos países. Aclaró que la relación histórica, institucional y comercial con Brasil se mantendrá independientemente del resultado electoral. Negó Caputo que Argentina pueda perder peso regional y atribuyó a Milei influencia en los cambios políticos de América Latina. 18 grados la temperatura en Buenos Aires, el cielo ligeramente nublado, 77% la humedad.
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0: 16 en la República.
1: Yo no soy celosa. Ni medio. Bueno, ya que estamos hablando de Messi. Vamos a ver, compartir con todos ustedes el homenaje, este video que hace Subtes de Buenos Aires, lo publicó en sus redes sociales, en su cuenta de X, esta despedida que le hace al capitán de la selección con esta canción que me desarma, la canción de Woz. Arrancármelo. Esa. Sí.

0: Bueno, para los que no están siguiendo la transmisión, les contamos que es un vacón. El último, ha sido un viaje maravilloso. Se titula este video donde ves el vagón, ahí hay una cabra que va entrando al vagón y ahí estaban las copas, las camisetas, y pasa el subte, me emociono.
1: Sí, aparte lo que hacen es anunciar que mañana va a haber un servicio extendido, ¿no?
0: Totalmente, la línea D va a estar extendiendo su servicio hasta la 1:30 AM. Esto es para facilitar obviamente el regreso de los hinchas después del partido contra Benín. El video se llama Gracias Lionel, ha sido un viaje maravilloso. Y ahí, bueno, veíamos, ¿no? Las camisetas, los trofeos y todo eso. Si lloramos todo. Y la cabra, me mató la cabra. Entrando ahí al vagón, ¿no estaba lindo?
1: ¿La cabra?
0: La cabra, cuando de esa manera cierra el video, con una cabra ingresando al vagón. Re lindo.
2: Hablará Messi mañana, me lo pregunto sin voz alta.
0: Sí, para mí algo va a decir.
1: No, sí. ¿Por qué vas a hablar mañana?
3: Sí, le dije que iba a hablar, pero muy poquito. Tampoco, no sé, alguna palabra que decir.
4: Ahí en la mitad de la cancha.
1: Despedir.
3: Sí, no, obviamente. Agradecer a todos los que vinieron.
1: Conferencia de prensa, al final.
3: Agradecer a todos los que revendieron. A todos, ¿no?
2: No, eso no. Sí,
3: no, eso no.
2: Hay que fomentar.
1: ¿Tus hijos van a entrar un ratito a jugar con vos?
3: Capaz, ¿eh?
1: Sería linda esa sorpresa, ¿eh?
3: Bueno, partido oficial.
1: Partido oficial con la selección. ¿Cómo se llama tu hijo más grande?
3: Mateo.
1: ¿Un ratito vos y Mateo?
3: Yo y Mateo, sí.
1: ¿Tirando una pared?
3: Hermoso.
1: ¿Con la camiseta de la selección?
3: Hermoso, sería algo maravilloso.
1: ¿Se puede esto? Porque es un partido amistoso, ¿no?
3: ¿O no?
2: Yo no creo que se pueda. Sería mucho, pero qué sé yo.
3: ¿Sabés qué soy yo?
2: Y sí, lo sé. Mira, 10:30, según lo que publicó la AFA, 10:30 dice show sorpresa. O sea, ahí nadie sabe de qué se trata lo que
1: 10:30 de la noche, un show sorpresa.
2: Es el final de todo. Show sorpresa, 10:30.
1: O sea, fin de fiesta.
3: Sí, ahí tenés Carnaval Carioca, todo.
1: Claro,
3: llevemos los globitos que están acá.
4: Sí, total, acá hay globos todos los días, así que podemos.
0: Acá estamos de fiesta,
1: sí,
0: siempre.
1: ¿No
3: nos
1: puedes tirar ninguna pista? ¿Quién es el fin de
3: fiesta? No te puedo decir nada. Ni yo lo sé.
1: Perfecto. ¿Todo esto lo probaste vos?
3: Todo, sí, está todo probado. Sí, además yo compré toda la bolsa de cotillón.
1: Sí, mira. El avión para picar.
3: La vaca loca. Iba a sonar
1: El burguero.
3: Todo, sí, va a ser un quilombo.
0: ¿A qué hora empieza mañana?
1: ¿Vas a hacer el trencito con Depol?
3: El trencito con Depol. Espero que no siga, espero que siga. Viste que dicen que se iba Depol. Nah, que siga la selección.
1: Se va.
3: Nah,
1: llévatelo.
3: Llévatelo.
0: Una sí. cosita más, sí. Ahí le envié una foto a Ale Bedoya, la camiseta que en Rosario apareció frente al monumento.
1: Sí. Un trapo enorme, una camiseta gigante.
0: Una camiseta gigante. Sí. Esta la foto, mirá lo que es eso. Bueno. Esa imagen.
2: Dice gracias 10.
0: Uh-huh. Muy
1: Esto lo armó la marca que viste a la selección argentina.
3: Sí.
2: Claro.

0: Y se vuelve a...
1: Yo creo que tenés que hacer como los chalchaleros.
0: No.
1: ¿Viste? Con los chalchaleros y Palito Ortega, que se despiden todos los días.
0: Claro.
1: Ya no lo voy a ver más, Palito Ortega. Me vendió cinco, ya me compré cinco entradas y 500 lucas primero para ver la despedida.
0: Y encima se le para el de adelante.
2: Sí, no.
0: Claro.
1: En segunda fila se me para el de adelante. En segunda fila se me para el de adelante. Es como le digo, acá te está la bola, ya estoy sacando toda primera fila, no te va nunca.
0: Es como el negocio ese que te pone liquidación por cierre. Mentira.
1: Claro.
0: Se queda dos años más.
1: O lo que dicen en el TikTok, ahora cierro porque mi ley me fundió.
0: No, mentira.
1: Mentira, quieren venderlo a China a 20 mil pesos, pero claro. Miguel, no te fundió, los estás vendiendo.
2: Gracias, Leo, se llama el Fan Fest que se va a realizar en Ciudad Universitaria. Goicoechea, digo bien, va a ser el conductor, la T y la M y varias bandas que van a estar ahí tocando desde el mediodía hasta las 12 de la noche.
1: Bueno, muy bien, perfecto.
3: Bueno, actualizando el fútbol a esta hora, 26 minutos, Banfield sigue empatando 0-0 con el Rosario Central de Di María. Recordemos, más temprano, 1-1 Riestra Central Córdoba. Vélez ganaba hasta el último minuto, cuando el gol de Sapiola empató el partido para Platense. Estudiantes le ganó 3-0 a Gimnasia de Mendoza. Y repasando estos resultados a esta hora, la tabla anual tiene Independiente Rivadavia como puntero con 52 puntos. El empate de Vélez lo beneficia a Boca porque no se puede meter en zona de Libertadores. Está segundo el Xeneize ahora con 50. Argentinos tercero con la misma cantidad de unidades. 52 Independiente Rivadavia, 50 Boca, 50 Argentinos a Libertadores. Vélez quedó cuarto con 49 con este empate. Central está quinto con 47. Si gana, va a quedar con la misma línea de puntos que Vélez y va a seguir peleando por la tabla anual. Yo creo que este empate por ahora lo deja Central afuera de esa pelea, así que es el único partido que se está jugando en vivo hasta ahora, el de Rosario contra Banfield.
1: Bueno, muy bien, Jan.
4: Decíamos, lo más importante de hoy tuvo que ver con la reunión de gabinete en Casa Rosada, donde Javier Milei habló con los invitados. ¿Quiénes participaron? Bueno, Diego Santilli, como es habitual, Federico Sturzenegger, el ministro de Regulación y Transformación del Estado, Alejandra Monteoliva, la ministra de Seguridad, Juan Bautista Maíquez, de Justicia, Carlos Presti, ministro de Defensa, y Pablo Quirno, de Relaciones Exteriores. Además estuvieron Karina Milei, que es la secretaria general de la presidencia, como ya todos sabemos, Fabián Fernández, el secretario de Comunicaciones y Prensa, que está en general en todo este tipo de encuentros, Patricia Bullrich, que es la titular del bloque libertario en el Senado, y acá hago hincapié porque en las últimas horas se habló muchísimo de Patricia Bullrich, hoy fue parte de esta reunión, también estuvo Martín Menem y también Santiago Caputo. El vocero presidencial Adrián Rabier se hizo cargo también y estuvo allí, Santiago Bausili, que es el presidente del Banco Central, y la secretaria legal y técnica, María Ibarzábal Murphy. Entre otras cosas hablaron, obviamente, de las elecciones en Brasil, algo que Milei celebró incluso en redes sociales con una serie de mensajes que empezaron ayer alrededor de las 21. También se habló de esto hoy en la reunión. Contó Milei también que va a viajar a España el próximo 19 de octubre. Y fue muy crítico con Lula, con lo que él llama un plan platita de Lula, que algunos dicen, ojo, porque en estos 20 días quizás Lula anuncie alguna otra medida económica. Bueno, en un ratito seguramente vamos a leer algunos de los mensajes de Javier Milei sobre el triunfo de Flavio Bolsonaro en Brasil.
1: Bueno, le quiero agradecer a Juan Pablo Lolé, que fue embajador argentino en Brasil entre el año 2013 y 2011, durante los gobiernos de Néstor y Cristina Fernández de Kirchner. Estuvo 8 años en Brasil y atravesó prácticamente toda la presidencia de Lula y el gobierno y el comienzo del gobierno de Dilma Rousseff. Juan Pablo, ¿cómo le va? Mucho gusto. Gracias por atendernos. Gabriel Anhelo lo saluda aquí en Radio Mitre. ¿Cómo está?
5: ¿Cómo le va, Nilo? ¿Cómo está usted?
1: Muy bien, muy bien. Muchísimas gracias por atendernos. Bueno, por lo que escuché...
5: gracias a ustedes.
1: Por lo que escuché y por lo que leí, había como una especie de vaticinado que era un empate técnico, mientras las encuestas daban distintas diferencias de 2 o 3 puntos y hasta 5 puntos de Lula por Bolsonaro. Usted manifestó que probablemente podía haber un empate.
5: Bueno, yo siempre pensé que iba a ser una elección muy muy ajustada.
1: Ajá.
5: No creía que iba a haber ni siquiera los márgenes que se dieron de un 2%. Lo que no sabía nadie era que era al revés la cuestión.
1: Claro.
5: Que todo daba de

0: que si había una fracción la iba a ganar Lula, y de hecho lo que ocurrió que ganó Bolsonaro. Y esto ha tenido una repercusión muy fuerte, porque es lo imprevisto. Y en la política internacional los imprevistos son muy, muy potentes, porque se desparraman por el mundo entero. Entonces, ¿qué es lo que yo cuál es mi conclusión? Que cada vez más el poder del voto se ve el día que se vota. Esto es una realidad. Porque si no, ¿cómo se explica esto? Y bueno, se explica de esta manera, que la gente vota como quiere y no como quieren los encuestadores. Esta es la realidad.
1: Claro, claro. Juan Pablo, ¿por qué pierde en esta primera vuelta Lula? ¿Por qué la gente le da la espalda a Lula en Brasil?
0: Vamos por partes. Yo creo que la cuarta presidencia de cualquier presidente ya es mucho. Y los que en algún momento lo votaron, no siendo del PT, probablemente estén pensando que quieren un cambio. Esto es un dato de la realidad. Por otro lado, Lula está mayor, va a cumplir 81 años. Uh-huh. El PT no tiene una alternativa dirigencial para proponer a la sociedad brasileña. Yo no creo lo que dice Milei, que Lula es comunista. Cuando yo estaba en Brasil, la alianza le hizo con el sector financiero y ahora le hizo con la centroderecha. Uh-huh. Pero mire lo que pasó, es bien interesante. Él tenía una ministra, Simone Tebet, que la hizo ahora candidatearse a senadora y perdió en San Pablo, lo cual era difícil de concluir que eso podía terminar así. Entonces hay cosas que pasan que son importantes. Por ejemplo, la Cámara de Diputados y la Cámara de Senadores va a tener una preponderancia cada vez mayor el bolsonarismo. Uh-huh. Esto es un dato nuevo e importante, porque en Brasil, ¿qué era lo que pasaba? El que ganaba el Ejecutivo tenía que negociar todo en el Parlamento. Claro. Puede ser que ahora, si gana Bolsonaro, el Parlamento tenga mayor autonomía.
1: El Senado
0: puede decidir por sí.
1: Perdón, Juan Pablo, que lo interrumpa, ¿no? Pero es tremendo, y la gente que conoce mucho más que yo del tema está sorprendido también cómo ha quedado conformado el Senado a favor del bolsonarismo, de alguna manera, ¿no?
0: Bueno, y eso se debe porque ganaron muchas gobernaciones que antes no las tenían.
1: Claro. Claro,
0: o sea,
1: claro.
0: Que ahí hay otro dato. Y para mí el dato más significante de todos los que hay, es la diferencia que se hizo en San Pablo, uh-huh, donde Tarcísio Freitas, que es el gobernador, que entró a la elección para reelegirse y compitió contra Haddad. Haddad fue el ministro de Lula, que puso Lula cuando estaba preso para competir con Bolsonaro. Claro. Y Bolsonaro le ganó. Ese ministro, que fue ministro hasta hace un mes de Lula, de Economía, lo hizo competir en San Pablo y perdió casi por 25 o 30 puntos. Y esto yo creo que es lo más significativo, porque ahí sí hay un dato muy duro en San Pablo, que el San Pablo nunca fue del todo del PT, siempre fue parcial con el PT. El PT domina el nordeste básicamente, uh-huh, pero todo el sur, de río para abajo, no lo controla, pero tiene su vigencia, pero no para arremeter en una elección. Y esto es lo que se está por ver, cómo sigue esta. Yo pensé que un margen del 5 Lula iba a estar mucho más apretado. Un margen del 2 es menos apretado, pero yo creo que la ola viene para Bolsonaro, que esto es lo que determina la cosa.
1: A ver, Bolsonaro tiene una gran ventaja, que está en el Senado, lo cual la gente va a decir, vamos a darle poder a un presidente que va a tener el Senado a su favor. Lo leo de esta manera. Sí. Y la segunda es, las encuestas, insisto, soy muy metódico en esto y no entiendo, pero las encuestas en la previa decían como que ganaba Lula, también decían que en una segunda vuelta, o en un balotaje como el que vamos a tener, probablemente gane Bolsonaro. ¿Usted cree también que en esta segunda vuelta, más allá de estos 2 millones de votos que ha sacado de diferencia Bolsonaro, el balotaje puede ser del hijo del expresidente?
0: Mire, yo creo que puede ser de uno o del otro. ¿Por qué digo esto? Ajá. Porque cuando la diferencia es tan poca, uno dice, yo me equivoqué muchas veces haciendo pronósticos. La intuición me daba a mí que Bolsonaro iba a ser una muy buena elección y que podía ganar en esta elección. Porque yo veía todo el aparato del PT bastante parado y con poca ebullición. Y me parece que cuando uno corre una carrera de atrás, tiene una energía especial. Y creo que es lo que ocurrió. Corría de atrás Bolsonaro. Y entonces la sensación que uno tiene es que esta paridad se puede romper como se puede ampliar. Esto es lo que creo.
1: Ajá.
0: ¿Por qué? Porque hay 23 millones de votos
1: que no fueron a votar.
0: Que no fueron a votar. Uh-huh. Y esos votos, hay muchos de esos votos que son adultos mayores, que son los que se beneficiaron con las políticas de Lula hace 20 años, pero que probablemente los hijos de esos votantes no voten ya a Lula. Eso es muy probable, porque los jóvenes hoy son una cantidad importante en cualquier elección. En la Argentina son el 40% casi, y en Brasil debe ser otro tanto. Y yo no vi que hubiera una política muy definida hacia los jóvenes de ese lado. Y Bolsonaro, por su propia edad, es más atractivo para los jóvenes.
1: Claro, claro. Juan Pablo
0: Lole, otro dato.
1: Con quien estamos hablando, fue embajador argentino en Brasil entre el año 2003 y 2011. Juan Pablo, lo que le quiero preguntar es si cree que este viento que viene de la derecha ha tenido también participación en las elecciones en Brasil, bueno, Argentina con Javier Milei, Colombia, Perú, digo, este viento de cambio en la región que trae a la derecha, por supuesto que todo esto en la cabeza de Donald Trump, ¿no? ¿Cree que ha también jugado en las elecciones en Brasil o no?
0: Por supuesto que juega, pero yo le voy a decir algo, sí. Anhelo, yo no creo que sea solo por Trump. Yo creo que, ¿qué es lo que ocurre? La izquierda tuvo su esplendor porque venía con reivindicaciones sociales, venía con una serie de propuestas en las cuales hubo gente que se benefició, por eso le daban el voto. Y hoy todo eso está como más relantizado, no hay una acción real de beneficio. Y la gente común que vive de un salario, que tiene problemas de llegar a fin de mes, que tiene que pagar la cuota, que tiene que pagar una tasa de interés en Brasil que llega al 13% y demás, dice, bueno, probemos con la derecha. ¿Por qué? Porque finalmente creen que la derecha les puede mejorar su condición. Y esto es lo que ocurre también. Es mucho menos ideológico el voto de lo que los analistas y los que formamos parte de la opinión a veces formulamos. Esto es lo que yo creo. Buscan qué ventaja puedo tener de no seguir con esto, porque esto hasta acá llegué, bueno, juego otra carta. Y esto es lo que creo que ha ocurrido.
1: Juan Pablo, muchas veces aquí en la Argentina nos hacemos una pregunta sobre el peronismo en realidad, ¿no? Sí. Cuando pierden una elección nos preguntamos, bueno, el peronismo ya está terminado, se terminó el peronismo. Hasta el propio presidente Javier Milei en algún momento, perdón, dijo, bueno, quiero poner el último clavo al cajón del kirchnerismo, ¿no? Sacando de lo que pasa en Argentina y volviendo a Brasil, ¿usted cree que en la región o en gran parte, porque esto está pasando en España, está llamando elecciones anticipadas Sánchez, ¿cree que es el final del populismo de esta era o nunca hay que ponerle un final y son momentos o son épocas nada más?
0: Yo creo que hay una... Mire, hay un clima de época, Nelo.
1: Ok.
0: El clima de época no va para la izquierda, eso está clarísimo. Va para la derecha. Ahora, la derecha va a tener que demostrar que este clima de época, ellos son capaces de cambiar algo. Porque si no lo hacen, y bueno, le va a pasar lo mismo que a la izquierda.
2: Claro, claro. Juan Pablo, ¿qué tal? Gianluca Saraceni. En esta misma línea, hay un dato que quizá también impacta, que es desde la pandemia esta parte de 15 elecciones que hubo en Sudamérica, y no cuento esta de Brasil porque todavía no tiene un resultado definitivo, pero de 15 elecciones que hubo en Sudamérica, salvo Peña en Paraguay en 2023 y las elecciones de Ecuador en 2025, después perdieron los oficialismos, los candidatos oficialistas. Tiene que ver también con una cuestión de enojo, si se quiere, de la población con los gobiernos de turno, más allá de esto que contaba.
0: Por supuesto, que la gente quiere resultados y quiere transparencia también. La gente está harta de la corrupción.
1: Bien.
0: Y esto también forma parte de lo que pasó en Brasil en el Tribunal Supremo y el tema Master, que fue un banco que quebró, que se metió en la política y corrompió gente, y los ministros de la corte que discutían entre ellos. Ahí la gente eso se cansa, dice, no, paremos con esto, vamos para otro lado.
1: Juan Pablo, hay un tema que le voy a hacer dos preguntas en uno. Primero, ¿se cree que Bolsonaro hijo va a indultar a Bolsonaro padre, que hoy está detenido? Parecería ser que una de las primeras medidas que tome, si es electo presidente, Flavio Bolsonaro, es indultar a su padre. Y segundo, si esto juega o no en la población, parecería que no o sí, por eso Bolsonaro ayer ganó. La primera es si usted cree que esto va a ocurrir, y segundo, si juega positivamente, juega negativamente, o si es que juega este posible indulto.
0: Bueno, es una facultad que tiene. Yo no quisiera estar en la situación de Bolsonaro, si es presidente, de hacer eso, porque es probable que haya un sector de la población que lo votó, que lo vea bien, y puede ser que otro que no lo sé. Esto es muy personal. Después habrá que ver qué repercusión tiene a nivel general. Es difícil, obviamente. Hay una condena del Tribunal Superior, que es la corte nuestra, y bueno, si lo indulta, bueno, quedará indultado. Y después habrá que ver qué efecto tiene. No quisiera estar en el chaleco de él para hacer eso.
1: ¿Y el pueblo, el pueblo de Brasil cómo tomaría este indulto de padre a hijo?
0: Le si digo es que ocurre, ¿no? No lo sé, me parece desde el punto de...
1: Si es que ocurre,
0: no lo sé,
1: ¿no?
0: La verdad que no. Desde el punto de vista personal lo entiendo, desde el punto de vista político me cuesta más.
1: Ok. Usted ha sido embajador argentino en Brasil. ¿Nos sí. explica un poco por qué impacta? A ver, hoy, como pocas veces pasa en la Argentina, subieron los bonos, bajó el riesgo país. O sea, gana la derecha en Brasil, suben los bonos y sube la confianza en Argentina. ¿Esto tiene que ver con que un gobierno de derecha, como es hoy el gobierno argentino, y por eso impacta favorablemente los mercados?
0: Mire, yo creo que los mercados también juegan a subir y bajar.
1: Okay.
0: Siempre es una buena oportunidad subir y también a veces es una oportunidad bajar. Y bueno, y la diferencia se queda ahí en la gana. Pero toda elección en general tiene un efecto en el campo bursátil. Y en general es para arriba. En general es para arriba. Y el hecho que haya ganado Bolsonaro es razonable que haya, porque tiene apoyo a Estados Unidos, las condiciones en Brasil económicas no son malas. ¿Por qué se refleja eso en la Argentina? Y porque probablemente piensan de que si anda bien Brasil, el comercio entre Argentina y Brasil va a funcionar mejor.
1: Claro.
0: Y las empresas argentinas van a evolucionar mejor. Ese puede ser un argumento para los inversores, decir, bueno, compremos acciones porque ahora va a crecer la economía de Brasil y va a crecer la economía argentina. Nosotros tenemos con Brasil un comercio importante. El máximo lo llegamos en 2008 a 40 mil millones de dólares. Hoy estaremos en 30 mil millones de dólares de ida y vuelta. Y puede ser mucho más, pero depende mucho de la acción y la situación económica nuestra.
1: Le voy a hacer la última, agradeciéndole la deferencia y la charla que está teniendo con nosotros aquí en Radio Mitre. He escuchado analistas internacionales que planteaban que si ganaba Lula no era una buena noticia para el gobierno argentino, pero que si ganaba Bolsonaro tampoco era una buena noticia, porque probablemente el vínculo de Estados Unidos iba a ser mucho más firme y más rígido con Brasil que con la Argentina, más allá del vínculo de Trump con Javier Milei. Lo cual, si uno tiene que revolear una moneda al aire, dice, bueno, la verdad que si algo le conviene a la Argentina es que gane Bolsonaro y no Lula. Pero en realidad, eso lo hago yo que no soy analista, soy un humilde conductor de un programa de radio. Le quiero preguntar a usted, como embajador argentino, ¿qué ve como proyección si a la Argentina le conviene más que gane Lula o que gane Bolsonaro, o si coincide conmigo solamente en el diagnóstico fácil que hago de que parecería que para la Argentina es mejor que vale Bolsonaro que Lula?
0: Yo creo que hay que independizar una cosa de la otra. ¿Por qué? Porque Brasil es un país que tiene un producto bruto que casi 3-4 veces mayor que la Argentina. Brasil es el principal exportador del mundo de carne. Tiene un comercio con Estados Unidos muy superior al nuestro. Y no lo hago esto desde el punto de vista ideológico. Hablo de realidades. Uh-huh. Yo creo que Argentina puede tener una muy buena relación con Estados Unidos, a pesar de que Brasil tenga un gobierno del mismo signo. Yo creo que puede ayudar que Brasil tenga un gobierno del mismo signo para la estrategia común de los países, eso seguro. Pero bueno, habrá que ver cómo se desarrolla eso. La competencia en la cual nosotros nos ponemos es mucho más racional en el fútbol que en la política. Uh-huh. ¿Por qué? ¿Por qué digo que es más racional? Y porque nosotros jugamos muy bien y ellos también. Pero desde el punto de vista de la política, Brasil tiene un desarrollo hoy muy superior a la Argentina. Brasil tiene 370 mil millones de dólares de reservas y nosotros estamos juntando los dólares todos los días para poder pagar nuestras deudas. Entonces, hay comparaciones que creo que son muy inequivalentes. Yo lo que creo que la Argentina tiene que tener una buena relación con Brasil, gobierne quien gobierne. Y le digo más, yo creo que uno de los grandes errores de la Argentina es que Fernández, presidente de la Argentina, no se entendió con Bolsonaro, presidente de Brasil, y que Milei no se entiende con Lula, presidente de Brasil. ¿Por qué creo esto? Porque los países son superiores a los presidentes.
1: Y van más allá de la ideología.
0: Exactamente. Y bueno, eso es un esfuerzo que hay que lograrlo. Y le termino con un proverbio que digo yo, que cuando las cabezas no se cruzan, los brazos no se abrazan.
1: Cierro con la última. En algún momento, cuando el conteo estaba por el 50% de las mesas escrutadas, que Bolsonaro sacaba 5 puntos de diferencia, se hablaba de una posibilidad de que Lula da Silva no se presente al balotaje. Digo, ¿usted ve la posibilidad, si bien la diferencia es muy corta, usted recién lo manifestaba, 20 millones de ciudadanos de Brasil no fueron a votar, la diferencia son de 2 millones nada más, cree que a medida que transcurran los días puede tomar Lula una determinación de bajarse el balotaje? De ninguna manera, ¿no?
0: Con esta diferencia que hay, no, salvo que tenga un problema más serio, pero no creo que es lo que pueda ocurrir, porque representa por lo menos casi 45 o 50 millones de personas, y yo creo que eso es una responsabilidad que cualquier dirigente le pesaría mucho dejar eso abandonado. Lo mismo si los fuera a la inversa. Claro. Yo creo que no. Yo creo que van a ir al balotaje. Tendría que pasar una causa muy excepcional para que eso ocurra. No lo veo en el panorama.
1: Muy bien. Juan Pablo, ha sido un placer. Le agradezco enormemente su tiempo y su charla también.
0: No, yo le agradezco a Nelo que usted también me haya dado la oportunidad de hacer este intercambio.
1: Que Que esté usted muy bien, muchísimas gracias, que tenga buenas noches.
0: Igualmente, gracias.
1: Muchísimas gracias. Juan Pablo Lolé fue embajador argentino en Brasil en el 2003 hasta el 2011, durante los gobiernos de Néstor Kirchner y Cristina Fernández de Kirchner. Estuvo 8 años en Brasil y atravesó prácticamente toda la presidencia de Lula y el comienzo del gobierno de Dilma Rousseff. Charlando con nosotros, palabra autorizada, sobre las elecciones de Brasil del día de ayer. Mitre informa primero y ya venimos.
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5: 10:06, cielo ligeramente nublado en Buenos Aires, 18 grados la temperatura. Afirmó que el denominado riesgo Cuca ahora es cero. El ministro de Economía reiteró que no existe ninguna posibilidad de volver al pasado.
6: Creo que en todos los escenarios gana el presidente. En todos. No hay ningún escenario en el que el presidente no gane. Uno dice, no, pero dice eso, pero actúa de otra manera. Compra reservas, busca cerrar un swap y demás, y no sé qué. Eso es obvio. O sea, yo soy el ministro de Economía. O sea, lo importante no es lo que pienso yo, es lo que piensa la gente. Si se da lo que pienso yo, bárbaro, pero si no se da lo que pienso yo, yo tengo que estar preparado para que los argentinos no sufran. Si pasa lo que yo creo que va a pasar, espectacular. Y si no pasa lo que yo creo que va a pasar, y le vamos a arrancar la cabeza en octubre del año pasado. Entonces, esa es lo que yo tengo que hacer. Por eso, lo que una cosa es que me lo preguntes a mí, y esto lo aclaro, como ya se dice, el ministro dice que no existe el riesgo Cuca. El riesgo Cuca es el riesgo a que gane el kirchnerismo, ese es el riesgo Cuca. Entonces, si me lo preguntas a mí, todo yo te digo, es cero. No hay ninguna posibilidad.
5: Camioneros reclamó indemnizaciones por $200 millones en la recolección de residuos. Pablo Moyano encabezó una movilización por los contratos del servicio entre el 2028 y el 2038, en momentos en que el gobierno porteño no prevé mantener ese beneficio cuando venzan las concesiones actuales. 18 grados la temperatura en Buenos Aires, 77% la humedad.
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0: Bueno, 10 de la noche, 8 minutos, ya estoy de mal humor.
1: Y saquen de la camilla.
2: Saquen de la camilla.
0: Renueven a Austin Reeves. Austin Reeves, que pasó a ser un contrato de 50 millones de dólares por el cual dejaron para que se vaya LeBron James.
3: Sí.
0: Sí, porque se fue, podés tener dos contratos de 50 millones de dólares. Uno era Doncic, otro era LeBron, claro. Pero como Reeves pasaba a 50, le dijeron a Reeves, quédate, LeBron afuera. No jugó los playoffs porque le dolía la uñita, tenía carnecita. Pero
2: porque esa tenía uñita, no le
0: tenía. Después vas a explicar el tema de los aviones, Ricardo.
3: No,
2: Es una forma de decir que estás con los aviones también.
0: Yo quiero que se le caiga el avión a Reeves.
2: Dejate de joder. Es una forma de decir que se caen los aviones.
0: Pero se caen o no se caen los aviones.
2: Pero es una forma de decir.
0: Es lo que pasó la semana pasada. No puede decirlo eso.
1: El momento.
2: Y bueno, ¿qué querés? No me acordé. ¿Qué
3: Ricardo,
0: Ricardo, no era el día.
2: Joder.
1: No es la mejor expresión para
3: usar.
0: Es la mejor expresión.
2: Bueno, pero yo en ese momento estaba caliente. Yo en ese momento quería explicar.
0: Está en un medio de comunicación.
2: ¿Qué querés que haga?
3: Tenés que decir.
2: Es una forma de decir que te caen los aviones.
3: Los imperios, podría decir también.
0: Se caen los imperios.
2: Bueno, es una forma de decir.
0: Napoleón.
2: No se queda mal con la gente.
0: Se cayó Franco.
2: No se queda mal con la gente.
0: No, usted queda mal, porque lo dijo usted, no lo dije yo.
4: Qué carácter, ¿no?
0: Qué carácter.
4: Yo no entiendo cómo hay gente que se pone así loca de nada, ¿no?
0: Bueno, porque se mandó la cagada con los aviones, Ricardo.
4: Hablamos mejor de premios, hablamos de cosas lindas, de emociones, del Martín Fierro a la música o de la música 2026. Les voy a estar contando que esto se va a realizar el miércoles 14, que es el otro miércoles, a partir de las 19 horas. La conducción de la fiesta va a estar a cargo de Hernán Drago y Edith Hermida. Van a presentarse.
0: Figuras de Canal 9.
4: ¿Cómo?
0: Figuras de Canal 9.
4: Digamos. Exactamente.
0: Lo transmite Canal 9.
4: Usted lo ha dicho. Va a haber muchos artistas. Entre ellos van a estar Bandera, Emanero, Euge Quevedo, Ráfaga, Ángela Leiva. Van a estar Los Palmeras, que también van a estar actuando. Y no tengo todo el tiempo para pasarle.
0: Coti.
4: No tengo la. ¿No? Bandana, Emanero, Quevedo,
0: Grupo, ¿cómo Coti no está nominado?
4: Nominado. Claro. Yo pensé que me estabas preguntando.
2: No, ella estaba diciendo
4: quiénes son los que van a cantar
2: como figuras.
0: Ah, perdón.
4: Claro,
2: Coti está en una terna musical, seguramente.
4: Claro, van a estar arriba del escenario.
0: Número uno.
2: Pero Coti es el uno, nada de esto fue un error.
4: Claro. Nada de esto fue un error.
0: Claro.
4: Usted quiere ser. Sí, está nominado.
0: Ah, menos mal.
4: Es más, en la categoría más importante, una de las categorías más importantes, las que yo le traje. Por ejemplo, canción, mejor canción 2026. Ahí tenemos a Casu con otra. María Becerra y Paulo Londra, Ramen para dos.
1: Sí.
4: ¿Sí? Sí. Después tenemos Tu Jardín con Enanitos.
3: Ramen para dos.
4: Ramen para dos.
1: Sí, una canción, no sé cómo es la melodía, pero tiene ese título.
4: Tu misterioso alguien, la versión que hicieron Miranda con Lucra. ¿Te acuerdas que este sábado en la previa escuchamos la versión del Paz Martínez?
0: Claro,
4: sí. Misterioso alguien, que obviamente, ¿quién ganó?
0: El Paz Martínez y el cover, como
4: haciendo el cover. Bueno, no importa. Mejor artista femenina. Ahí tenemos la siguiente terna, que ya no es más terna porque son muchísimas.
0: 25 cada una.
4: María Becerra.
0: Sí, están todas
4: María Becerra. Ángela Leiva, Tini, Lali, Casu, Natalie Pérez y Marilina Bertoli.
0: Perfecto, pensé que era Marilina Ross.
3: Para mí
0: era
3: Lali.
2: Ahí está, ahí tenés. Ahí tenés Rame para dos.
4: Ahí está. Ahí está,
0: ¿usted tiene la misma altura de esto?
2: Yo, pero yo escucho toda esta canción.
0: Perfecto. ¿Usted vota?
2: Yo voto, sí.
0: Ah, muy bien. ¿Qué más?
4: Bien, mejor artista masculino.
0: Mejor artista masculino.
1: A ver.
4: Y los nominados son Fito Páez, sí. Dante Spinetta,
0: sí.
4: Coti Sorokin.
2: Vamos, Coti. Estamos con vos, Coti Sorokin. Sorokin. Perdón.
3: Tema de si gana Fito,
4: Milo
3: no
4: J. Claro, nadie se pare. No, al contrario, sí, que se paren, que hagan lo que quieran, que está todo bien. Axel, Abel Pintos, Emanero y Dilom.
0: Son 25, Ventura.
4: Sí, son un
2: Bueno,
4: montón.
2: Pero ¿qué querés? Si eso que dejamos fuera un par,
4: Pero acá, ¿quién vota usted?
0: Coti.
4: Coti. ¿Estamos todos con Coti?
2: ¿Usted quiere Coti también?
1: Sí, sí.
3: Creo que
2: A ver, ¿con quién vas, Diana? ¿Con quién vas vos?
3: Creo, con Coti. Creo que hace un año estaba Coti en este programa.
1: Ah, te apareció un recuerdo.
3: Me apareció un recuerdo.
4: Mientras lo busca, mejor grupo banda. Grupo barra banda. Y los nominados son Babasónicos. Esta es muy
3: difícil. Mañana se cumple un año.
0: No me gusta.
4: Babasónicos. Divididos.
0: No me gusta.
4: Los Pericos.
0: Me gusta.
3: No, el que canta los
4: no le gusta nada. Sí. Turf. Turf. Sí, Joaquín Levington.
0: Turf me gusta.
4: Airbag. Él mató a un policía motorizado, me encanta.
0: No sé, que es una banda.
4: Sí, sí, banda. Hay una canción que me encanta. ¿Cómo se llama la que me gusta tanto? Porque
2: ¿cómo se llama?
4: Es como la...
2: Es como ese grupo.
4: Una sola palabra.
2: Él mató a un policía motorizado.
4: Marcelo Neri debe saber. Es una, lo tengo en la punta de la lengua. Sí, es esa. Es esa, escuchen. Escuchen, escuchen. Esta no es de la banda de sonido. También no me acuerdo. Sí.
2: Se empezaron a reír solo. Digo,
3: no, que está complicado. La ley le pregunta: ¿cuál es la canción que a mí me gusta? No sé.
2: Y si no sé,
3: ¿no es la banda de sonido?
2: Estamos esperando que la IA te pueda leer la mente.
4: ¿Cómo se llama la que me gusta?
3: ¿Cómo te puedo ayudar?
4: ¿Cómo se llama? Bueno, él mató a un policía motorizado, tan biónica, y los piojos. Esos son algunos de los artistas. Y se va a develar todo esto la semana que viene, donde va a ser la ceremonia. Perdón.
0: ¿Nosotros vamos
4: nosotros vamos a estar acá.
2: No, vamos a ver si conseguimos alguna reventa de credenciales.
0: Yo te canto, si querés, Luisito.
2: ¿Qué cantás?
0: Los Twists.
2: Bueno, cantate una de los Twists.
0: 25 estrellas de oro. Para. Compañeros al
2: barco. Sabías, te voy a decir una cosa. Uh-huh. A ver, como cantante.
0: Un solo
4: atletismo. Es la del Eternauta.
0: Los Twists. Gardel y Perón.
1: ¿Qué no sé si alcanza quita? Para la nominación.
0: Gardel y Perón.
2: Como cantante, sos un gran conductor.
0: Uy, te agradezco mucho.
4: Que la canción que aparece en el Eternauta, de Él Mató, esta es. En el final del Eternauta aparece esta canción. Perdón.
0: ¿Cuál es?
4: Esta se llama El Magnetismo.
0: El Magnetismo. Ah, porque termina con un magnetismo.
4: La obra. Exactamente.
0: La serie. La película.
4: Es muy linda.
0: ¿En serio?
4: ¿Esta no le gusta?
0: ¿En serio la canción?
4: La canción.
0: El grupo.
4: Escúchala.
0: No me gusta.

0: Bueno, actualizamos resultados porque hubo un golazo de Banfield cuando se cerraba la primera parte. Tomás Adorián, una bomba de afuera del área que pegó en el palo y entró. Gana Banfield 1-0. El partido está en el entretiempo. Prácticamente se queda sin chance Central de pelear por la anual. 52 Independiente Rivadavia, 50 Boca, 50 Argentinos, 49 Vélez, y ahí se corta porque 46 tienen Instituto y Rosario Central. Belgrano, Estudiantes y Gimnasia son los que se meten hoy a Copa Sudamericana. Y para repasar, obviamente para algún colgado que no sabe cuándo juega Argentina, juega mañana a 8 de la noche, la despedida de Messi.
1: A las 6 nosotros.
0: Claro, empezamos 6 de la tarde. Con la previa del partido.
1: Sorpresa, va a estar en las transmisiones.
2: Y le pegan hasta las 12.
0: Sí,
2: mañana, ¿no?
1: Merito. Pérez van a participar de la transmisión.
0: No. Mucha gente.
1: ¿Vos sabés qué dice?
0: Siempre las transmisiones son con un despliegue tremendo, pero ¿es show sorpresa o se puede ir contando, por ejemplo?
1: No, va a haber apariciones sorpresa.
0: ¿Sorpresa?
2: No, porque va a ir en la transmisión, van a ir.
0: Sí, vamos a ir rotando, van a ir saliendo muchos al aire.
2: Qué bueno.
1: Gente que no participa normalmente en nuestra transmisión, van a estar.
2: Bueno, Gaby.
0: Eso está bueno, la verdad.
2: Bueno.
3: A mí me gustaría mucho estar también.
2: La gran Lilita que agarraba la cabeza.
3: A mí me gustaría mucho estar también.
1: ¿Me invitaron a usted?
3: ¿Sabe que no estoy invitado? No llegó a la
1: ¿Quién te hicieron a no invitarlo?
3: Sí.
0: Seguro va, ¿eh? Bueno.
3: A mí me gustaría mucho ir a la despedida de Messi. Bueno, él estuvo en la despedida mía, él estuvo.
1: ¿Cómo?
3: Cuando yo hice la despedida, yo le invité.
0: ¿De verdad?
1: Ah, mira.
3: Parte. Me gustaría mucho estar.
0: Sí, yo creo que
3: jugamos juntos mucho tiempo. Sí. Para mí es una tristeza enorme que se retire Messi.
2: Ah.
3: Me gustaría mucho estar ahí.
1: Ojalá que no.
3: ¿Podés conseguir alguna credencial?
1: No, usted no. No, usted no. No, me
2: ¿No lo harías?
1: ¿Cómo?
2: No lo harías por.
1: No, cualquiera menos a él.
4: Pero es como que cierran la grieta ponerle en el día de la despedida de Messi.
0: Todos unidos.
1: Cierra la grieta con Lionel sí, pero con el señor.
4: Pero con Lionel no había tanta grieta. Pero
3: creo que de acá a fin de año nos vamos a poner de acuerdo.
1: No creería, pero bueno, si usted.
4: Como el mensaje de paz que pide el Papa, ¿viste? Para cuando venga el país. Se juntan Anhelo, el Papa y.
2: Mira.
4: No el hombre.
1: De manera.
3: A mí me pondría muy feliz.
1: No coincidimos en nada, él toma mate, yo tomo gaseosa. Él se viste mal, a mí me gusta vestirme bien. Él es de Boca, yo soy de Temperley. Él es hincha de los Boston, yo soy hincha de los Lakers.
4: No sabía.
0: No tenía datos.
1: No. Él vive en Torcuato, yo vivo en Adrogué, norte.
2: Bueno,
1: sur.
2: Tampoco uno tiene que.
0: No tenés que decir en todo.
3: Me gusta porque sabés todo.
1: ¿Eh?
3: Me gusta porque sabés todo.
2: Está muy atento de todo.
0: Se está viendo.
1: Los datos suyos son públicos. Usted es una figura pública.
3: Está bien.
1: Es una figura pública.
2: Nunca
1: usted tiene muchos hermanos, yo no tengo.
3: Bueno, pero son cosas que pasan, ¿qué va a hacer?
1: Usted tiene muchos hijos, yo tengo uno solo. Claro, hay muchas diferencias.
4: García
1: Cuerva. A mí me gusta la matraca, usted no.
3: Pero eso ya es.
2: Qué fuerte.
3: Eso ya es problema tuyo.
2: Es una declaración muy.
3: Yo ahí no me voy a meter.
4: Claro, quizás ahí puede haber un punto en común. Dijo, por ejemplo, García Cuerva, que quieren curar vínculos entre todos. Ahora con la llegada del Papa.
0: Ojo.
4: ¿Qué no es una buena?
3: Te espero en Luján.
4: Claro.
3: Lo subimos al Papa Móvil.
1: Nos queda un poco lejos Luján. Si nos vamos a mirar, amiguémonos en el obelisco.
3: Pero vamos a Luján.
1: Cara que está la nafta.
2: Y caminando se tienen que ir.
0: Claro, eso.
2: Entonces van hablando todo el camino.
3: O para pedir
0: que queda otra. No te queda otra que.
1: ¿Usted caminando con el Papa con el mate y con el termo?
3: Olvídate.
1: Mira, no lo suelta a su hermano nunca, ¿eh?
3: No lo suelto nunca.
1: Va con el termo a todos lados. Bueno, ¿usted qué tiene, Gianluca?
4: Una noticia que tiene que ver con el mundo de la política y también con lo judicial. Merenciano Senna lleva 2 semanas de huelga de hambre porque exige.
1: Bastante gordito igual Senna. Le va a venir.
3: Pará.
1: Le va a venir bastante bien a Senna no comer 2 semanas.
4: Exige que le otorguen prisión domiciliaria. Recordemos, está condenado a prisión perpetua por el crimen de Cecilia Strisowski. Ocurrido allí en Resistencia, pero está hace 2 semanas en huelga de hambre, lo llevaron ahora a un hospital, al parecer hace 14 días dejó de recibir la comida, es algo que pueden hacer los presos, que alguna vez averiguando, no necesariamente es que no coman, sino que no reciben la comida, pero quizás, por ejemplo, comen no la comida que te da el servicio penitenciario.
2: Pero eso es una protesta porque está reclamando qué cosa.
4: Él exige condena en su casa, prisión domiciliaria.
1: ¿Y por qué?
4: Creo que tiene que ver con una cuestión de que él dice que sufre de diabetes y debe tratarse con insulina. Entonces, él lo que dice.
1: Yo también tengo diabetes y mato a alguien, voy en cana y me pincho yo todos los días.
4: También dice él que.
1: Eso lo tendría que haber pensado antes de matar a Cecilia.
4: Bueno, lo que dice es que él, a raíz de la diabetes. Padece distintas cuestiones como por ejemplo pérdida de audición, dificultades visuales, problemas de memoria, depresión, bueno, de todo tiene. Pobre. según Senna, él padece de todo.
1: Yo nunca me enteré, tengo diabetes, no me enteré de todo eso, ¿eh? No me enteré, yo de la vista, bueno, la vista tengo quilombo, las sorderas son por los auriculares.
4: Ahora parece que bajó 7 kilos.
1: Bueno, bien, que sigue, se le va la diabetes.
4: Lo que pidió la defensa es que...
1: ¡Qué hijos de puta que son!
4: Lo evalúe una junta médica integral.
2: ¿Cuál es la condena que...?
4: Perpetua.
2: ¿Perpetua?
4: Sí, claro. Sí. Uh-huh. Sí, está condenado por homicidio, doblemente agravado por el vínculo y por violencia de género. Es perpetua lo que tiene. Veremos cómo sigue esta historia, pero la noticia que lleva 2 semanas.
2: Recuerdo que estábamos al aire, ¿se acuerdan? En la previa, cuando...
4: Claro.
1: Dictaron... Perdón que yo sea de esta manera, ¿no? Yo sé que no cae simpático... No sé, que no cae simpático. Pero estos hijos de mil puta que matan porque tienen el apoyo del poder de Capitanich y después cuando los agarran, porque el poder los suelta, se victimizan, ¿no? Que tienen diabetes, que son sordos, que andan mal de la vista. ¿Pero por qué no se van a la concha de su madre? Porque cuando tuvo que masacrar a la señora, a la niña, ¿sí? A la mujer, ¿sí? Cecilia, no tuvo nada de todo eso. No tuvo nada, nada, no tuvo un solo problema. Fue, la mató, la entregó, claro, porque como era puntero político y tenía el amparo de Capitanich, que mandaba, bueno, los tipos hacían lo que querían. Ahora cuando le cae la de la ley, como a cualquier hijo de vecino, dice, no, yo tengo diabetes, no escucho, la vista, no sé qué, te vas a morir podrido en cana, por hijo de puta. Perdón, pero no me sale de otra manera a los tipos que hacen estas cosas, porque encima son cobardes. Porque encima son cobardes, porque si vos tenés el tupé de asesinar a un hombre o a una mujer, de asesinar a alguien, después cuando te toca la de la ley, bacatela, viejo. Si estoy taita, si sos taita, porque no todos tienen la guapesa de matar a alguien, yo no podría matar a alguien. Creo que ninguno de los que estamos acá en la mesa podría matar a alguien. ¿Sí? A mí hasta me da lástima cuando mato un mosquito que me estaba picando, le voy a echar el mosquito y digo, uy, lo hice bolsa, pero me estaba molestando a mí. Bueno. A mucha gente que está del otro lado no tiene la valentía de matar a alguien. Entonces, como vos sos valiente, matás a alguien, después bancátela, la diabetes, la visibilidad, todo. Hacete hombre, hermano. Si tuviste los huevos suficientes para matar a alguien, no la bancátela, hermano.

0: minutos de las 10 de la noche. ¿Te acordás de Aerosmith? ¿Te acordás de la banda de Steven Tyler? ¿Escuchás esta canción que formó parte de la banda de sonido de una película también? Bueno, Aerosmith, ¿qué pasa? Se habían retirado de los escenarios hace 2 años, en 2024, por una cuestión de salud. Mira, ahí estamos viendo un video que acaba de estrenar Steven Tyler, el líder de Aerosmith, en sus redes sociales. ¿Ves que está con un cartel y está con un fotógrafo? ¿Sí?
1: Sí.
0: Bueno, y ellos se ponen a charlar, se los cuento yo porque está en inglés, y el fotógrafo le dice a Steven Tyler, ¿sabés cómo se escribe bien Aerosmith? Y se ponen a reír. Y ahí ponen ese cartel que dice Aerosmith y amigos, y ponen octubre 29, noviembre 1. Entonces, ¿qué quiere decir esto? Que de esta manera anuncian su regreso a los escenarios, por lo cual están los fanáticos, imagínate, felices de la vida, porque después de 2 años y después del problema de salud que tuvo que atravesar el cantante, de esta manera están informando a todos sus seguidores que van a estar regresando los días 29 de octubre y 1 de noviembre, que lo van a estar haciendo con una lista de invitados. Mañana martes 6 de octubre se va a revelar cuál es la lista de artistas que van a estar acompañándolos, y en esta charla que hay en este video que estamos viendo en el YouTube, dicen: ¿no extrañas actuar? A lo que Steven Tyler dice: sí, de todas las cosas que he extrañado, lo que más extraño es mi cordura. Buena noticia entonces para los fanáticos de Aerosmith, que de esta manera anuncian su regreso, quizás de gira. ¿Por qué no? Soñar que en algún momento puedan venir. ¿Quién te dice que no?
2: Muy bien, perfecto. Presidente, ¿cómo le va?
1: ¿Cómo le va? Buenas noches para todos. ¿Todo bien?
0: Ah, buenas noches.
1: Muy bien, muy contento. Muy contento, muy contento. No paro de tomar caipirinha, comer feijoada. Sí. Feijoada.
2: No, perdón, ¿qué es eso?
1: Feijoada. Feijoada.
2: Yo creo que es una comida brasileña.
1: Es una comida brasileña muy rica. ¿Nunca la probaste?
2: No, nunca probé.
1: Bueno, un día vamos a ir a Brasil.
2: ¿Come mucho de eso?
1: Yo como mucho de eso, tomo caipirinha, todo.
2: Y ahora va a viajar seguido, ¿no? Si gana Bolsonaro.
1: Ahora sí, estamos viendo, a ver, el otro día los amé, y ayer los amé y los felicité, y le dije que había hecho una victoria muy linda. Muy bien, Flavio.
2: Todos los candidatos, dijo Kirchner, que todos los candidatos que apoya usted ganan. Es el amuleto de la buena suerte.
1: Y bueno, y después me dicen cosas que, o sea, ¿no te diste cuenta de las cosas que hicimos? O sea, apoyamos a todos. Gabriel querido, apoyamos a todos. Y sin duda fue algo muy bueno lo que pasó. Fue algo muy bueno lo que pasó. Y ahora si gana Bolsonaro, ¿qué me van a decir? Oh, Gabriel es, o sea, digamos, es el amuleto, o sea, no. No, o sea, digamos, hay que seguir por acá.
2: Si nosotros llegamos a estar ternados en los Martín Fierro, ¿no va a apoyar a nosotros?
1: Pero por supuesto, o sea, digamos, soy el primero que va a agarrar lo va a llamar a Luis Ventrú y le va a decir, dale un premio, o sea, urgente, o sea, dáselo. O sea, no hay otra forma de que ellos no ganen un premio. O sea, dáselo.
0: Mira.
1: Dáselo, porque se lo merecen, porque ellos siempre están con lo que queda del día. O sea, siempre la agarran ahí la gente que va llegando a sus casas, en los autos.
0: Es como la chiqui.
1: En todos lados.
2: La chiqui. Usted trae suerte como la señora Mirta Legrand.
0: Claro.
1: Yo traigo suerte como Mirta, o sea, digamos. Ah. Fíjate, cuando fui al programa de Mirta, le dije: Mirta, vamos a bajar la inflación. ¿Qué hicimos? Bajamos la inflación.
2: Muy bien.
1: O sea, digamos.
2: Tranquilo.
1: O sea, digamos.
3: Sin golpear.
1: No, estoy tranquilo, o sea, digamos.
2: Dijo: voy a terminar con los cortes en la calle.
1: Y no. Terminamos con los cortes en la calle.
2: Muy bien. Voy a estabilizar el dólar.
1: ¿Qué hice?
2: ¿Qué hizo?
1: Estabilizó el dólar.
2: Perfecto.
1: O sea, digamos.
2: Voy a sacar el cepo.
1: ¿Y qué hice? ¿Qué lo hizo? Sacamos.
2: Perfecto.
1: Estoy esperando que vuelva Mirta para ir otra vez al programa.
2: Le dijo al campo: voy a bajar las retenciones.
1: ¿Qué hice? Bajé las retenciones. O sea, digamos.
2: Muy bien.
1: Estamos muy bien, Gaby. Estamos muy bien. O sea, digamos, estamos en un momento muy lindo.
0: Qué lindo.
1: Muy lindo, muy así, muy sereno, muy así con la negra.
3: En Twitter más o menos.
2: Pero... En Twitter estuvo hoy un poco movido.
1: Sí,
2: ¿no?
1: Bueno, en Twitter a veces se me va el dedito y bueno, empiezo a poner, se me va el dedito. O sea, el dedito loco empiezo a hacer así, se me va el dedito.
2: Parece un joystick, ¿vale?
1: Sí, no, porque ves, yo agarro el teléfono así.
0: Pero empiezo, tiene vida propia.
1: Sí, tengo vida propia. Sí, olvídate, tengo los jueguitos, tengo todo acá en el teléfono.
2: Ah, el jueguito juega, presidente.
1: Sí. O sea, digamos, al Candy Crush a veces. Y
2: si era, no, Macri.
1: Sí, no, pero él me lo copió.
2: ¿Ah?
1: Él me copió el Candy Crush.
2: Perfecto.
1: O sea,
2: muy bien. Bueno,
1: me lo pasó él.
2: ¿Gana segunda vuelta Bolsonaro o nos quedamos tranquilos?
1: Sin duda, o sea, digamos, sin duda gana segunda vuelta, o sea, no hay otra alternativa.
2: ¿Va a viajar a Brasil para la segunda vuelta?
1: Primero a España y después voy a Brasil.
2: Perfecto. Muy bien. Muy bien. ¿Mañana va a verlo a Messi?
1: No. Mira, no me llegó la invitación.
3: Ah, pero un presidente, no sé, no quiero decir pues algo.
1: Yo cuando
3: que
1: termine
3: no sé,
1: la transmisión, no conseguí entrada.
3: Pero debe poder ir ahí a.
2: Yo cuando termine la transmisión,
1: sí.
2: Si tiene ganas lo llamo. Como hacíamos en el Mundial.
1: Ah. Bueno.
2: Lo llamo y le mando un mensaje a Messi en el aire de Radio Mitre.
1: ¿Listo? Listo, suave, yo espero. Voy a estar esperando tu llamada.
2: Yo lo llamo, tipo 11, 12,
1: sí.
2: Menos cuarto.
1: Sí, sí, llamame. Llamame, o sea, digamos, y hablamos. 12 menos cuarto, ¿me decís?
2: Ah, bueno, después vemos cómo viene la ceremonia final.
1: Sí, tenemos que ver el show sorpresa también, a ver qué.
2: Claro.
1: Estamos todos esperando a ver qué va a ser el show sorpresa. Claro.
2: Sí. Por eso lo llamo y por ahí sale con nosotros, le mando un saludo, nos cuenta si está emocionado.
1: Sí, sí, ¿no? Sí. Llamame. Vale.
2: Muy bien.
1: Gracias, David.
2: Perfecto. Gracias.
1: No, gracias a vos. ¡Viva la libertad, carajo!
2: Muy bien, bueno, ya.
3: Bueno.

0: Lo último, contar que mañana vuelve a haber reunión. Mañana a la 1 va a ser la reunión de la mesa política. Karina Milei, Patricia Bullrich, el Colo Santilli. Bueno, además de los Caputo, de los Menem, bueno, y Fernández y David, que son quienes se encargan de la parte más de prensa. Pero vuelve a haber reunión de la mesa política. Así que veremos qué sale de ahí, si hay alguna declaración o no. Mañana no lo vamos a contar porque vamos a estar en transmisión, pero el miércoles va a ser interesante ver qué pasa con Patricia Bullrich en esta semana.
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1: Muy bien, escucha la transmisión mañana que va a escuchar voces.
3: Obvio.
2: A las 6 ya empezamos.
1: A las 6 de la tarde. Va a haber voces femeninas, voces masculinas,
2: mucho
1: voces
2: de
1: sorpresas.
3: Bueno, yo voy a estar escuchando mañana. Yo voy a estar escuchando.
1: Perfecto.
3: Usted fíjese.
2: Qué programa el miércoles.
1: No, el miércoles viene. Ya venimos el miércoles con los tapones de punta.
3: No, fuera de chiste, a las 6 arranca.
1: A las 6.
3: ¿A qué hora estamos citados todos? ¿A qué hora estamos citados?
1: No, ustedes, los que van.

0: a Vélez se le escapó una oportunidad sobre la hora.
1: Sí.
0: Vamos a hablar de la política independiente. Vamos a hablar de Boca, que es el equipo del momento. Y vamos a hablar también del papelón del fin de semana, que no fue el partido amistoso de Argentina. Porque algunos dirán, bueno, el papelón fue el partido amistoso de Argentina.
2: Y lo no. fue.
0: No, no.
2: Ese es.
1: No, no fue el papelón ese.
0: ¿Brasil contra quién jugó que ganó 4-0?
1: Contra la India. No, pero una cosa es que llegue. Está bien, pero unos tipos que llegaron 4 horas antes, no tuvieron ni tiempo de cambiar.
3: Son 23.
1: Dale.
0: El papelón fue que no jugó River, muchachos.
1: Eso también.
0: Ah, toda la fecha y que todavía no entendemos por qué viernes, sábado, domingo no jugó River.
3: ¿A River sigue jugando el campeonato?
0: Un papel. ¿Ya ves que yo por momento digo River se retiró?
3: Sí, yo pensé lo mismo.
0: Dije, River se retiró.
3: Es más, pregunté.
0: Un año brillante de Boca, donde puede ganar 4 campeonatos, River dijo, no quiero hacer papelón, me retiro.
4: O puede hacer el papelón del año también, ¿eh?
3: Arranco
1: el... No, el Boca. Papelón, no, pelear los 4 títulos...
0: Ya los está peleando.
1: Ya los está peleando. O sea, mínimamente vos tenés que ir y presentarte.
4: Tienes que ganar a Boca.
1: Sí, por supuesto que
0: no. No, eso es obligado.
1: Si vos no lo
0: ganas.
1: Lo
0: dijo el técnico.
1: Estoy seguro que River hay 3 que no lo va a ganar seguro.
4: Está bien.
1: Y jugándolo.
3: Y no lo va a pelear tampoco.
1: Tampoco.
4: ¿Y qué tiene que ver?
0: Bueno, hay uno que es imposible, pero está numéricamente todavía posible. La general.
5: No, la anual puede, Tony.
0: ¿Cuál puede?
5: Si empata 1 Boca, River lo alcanza ganando los 3 partidos.
0: No, no, no. No seas fanático. A ver.
4: River tiene que ganar todo. Pero hay chance.
1: ¿Cuántos equipos hay arriba?
5: Puede quedar, si gana el que debe, queda 7 puntos.
0: Si empata 1 Boca, River lo alcanza si le gana el mano a mano.
4: Hay chance matemática.
0: Yo no digo que River, por eso dije, hay uno.
5: Puede ganar el torneo local también.
0: Hay uno que es el único que compite.
5: 3 títulos puede ganar River.
0: O 2. No, 2.
5: 3, matemáticamente 3. Anual, apertura, trofeo de campeones.
0: No, trofeo de campeones me lo cuento porque sería el quinto para Boca.
5: Y claro, también.
0: No, yo hablo de 4.
5: Ah, bueno.
0: Hoy hay 4 en disputa.
5: Pero puede dar 3 vueltas.
0: El otro no sabemos. Uno es Copa Argentina, que Boca para mí está obligado a ganarlo por los rivales que tiene.
5: Sí.
0: Copa Sudamericana, que puede llegar a ser el más difícil porque le van a quedar 2 equipos de Brasil.
5: Complejo.
0: Después está los playoffs y después está el campeonato de tabla general.
5: Playoff lo veo más difícil.
0: Esos son los cuatro que tiene Boca. River tiene uno que depende de River, que es el playoff. Si River gana todo de aquí hasta el final del campeonato, gana los playoffs.
3: Sí.
0: Es campeón.
3: Claro.
0: Que para mí River está obligado a ganar todo.
1: Con
0: el que tiene. Como Boca está obligado a ganar la Copa Argentina, River está obligado a ganar el playoff. Y después está la tabla general, donde numéricamente todavía tiene chance, pero está lejos. Pero numéricamente todavía tiene chance.
1: Numéricamente sí, pero aparte tienen que caerse muchos equipos, Gaby. Eso es lo que te digo.
4: Pero juegan muchos entre sí también,
0: Los equipos se caen. Hoy Vélez tenía la gran chance, no pudo. Independiente ahora va a tener que afrontar gran parte del campeonato. Campeonato que no gana sin Salas porque se le rompió los cruzados.
4: Y se enfrenta entre ellos.
0: Tampoco es que River se va a... A ver, River va a ir a jugar a la cancha de Boca con Boca, rival directo, donde si River gana, le puede descontar a Boca. Digo, están las posibilidades.
1: Sí.
0: No estoy diciendo que está obligado a ganarlo, ni que depende de River. Estoy diciendo que es difícil, pero que está.
1: Ni que esté cerca de ganarlo.
0: Ni que esté cerca de ganarlo. Digo, las posibilidades numéricas.
5: El fixture de Boca es tremendo.
3: Bueno, está bien, perdón. Tampoco hay que bajar...
5: No, dato.
3: Nosotros hablamos, Coli, hablamos y parece que es todo muy fácil. No hay que bajarle el precio a estar vivo en 4 competencias.
1: Claro.
3: No es fácil, chicos, estar compitiendo con posibilidades en 4 torneos. ¿Me entendés? O 4 copas, ponerle que uno sea consecuencia del otro, el de la anual.
5: Es una copa.
3: Pero es una copa. Pero
4: Boca está obligado en 2 de esos.
3: Sí, estamos
4: si
3: de acuerdo.
4: Si no es papelón, ¿eh?
5: ¿Cómo papelón?
4: Sí. Si Boca queda fuera de Copa Argentina, es un papelón.
5: Pero
4: la Copa Argentina es más fácil de la vida.
5: Con el resto.
0: Está bien. Copa Argentina, pero...
4: Y Copa Sudamericana también, ¿eh?
5: Pero él dice los 2.
4: Sí,
5: o sea, está obligado los 2.
4: Porque vos no me contás acá que Boca es el equipo más grande del mundo. Va a jugar contra Vasco da Gama, que es así en Brasil. Boca, y Atlético Mineiro lo conocemos hace 10 años.
5: Boca tiene la cabeza en la Copa Argentina cuando los otros solo tienen en la Copa Argentina. Boca tiene la Sudamericana cuando los otros por ahí tienen la Sudamericana. Boca va en desventaja.
4: Bajando el precio a Boca. Le está bajando el precio a Boca.
0: Lo que pasa es que Boca
5: se queda sin jugadores.
0: Después de haber quedado eliminado de la Copa Libertadores a mitad de año, porque nos olvidamos de esto, Boca está obligado a jugar la final de la Copa Sudamericana.
4: Sin duda.
0: Lo que sí, a ver, si esto pasa en España y el Real Madrid, acostumbrado a ganar toda la Champions, no juega la Champions y juega
1: la Europa League.
0: La Europa League
1: y no la gana, es un
0: desastre. Sin dudas, sin duda, como fue un papelón lo de River y quedó opacado y no se habló de que River en la Copa Sudamericana, que fue el último torneo que jugó, quedó eliminado contra Independiente de Calamuchita del Vergachita.
4: 26 de agosto. Si lo dijimos acá, fue un papelón.
0: Un día. Un día se habló.
1: Un día se habló.
0: Y fue un verdadero papelón. No, ahora, que
4: no,
0: Boca.
4: No pasó de octavos.
0: Que Boca. No, por eso.
1: Lo de Boca también es un papelón, fue un papelón en Libertadores. Y lo hablamos muchísimo.
0: Por eso lo que digo es que Boca está obligado y
1: tampoco me parece que ganar a Sudamericana sea para ir al obelisco, ¿eh? De ningún modo.
5: Si vos
1: metés
5: las copitas,
6: le viene bien a Boca.
5: Si vos metés las dos copitas.
4: Una copita. Pero Boca está obligado en Copa Argentina y en Sudamericana.
0: Creo que nunca
1: la Libertadores hay que jugar.
0: Está bien,
1: yo voy por un torneo local, probablemente vaya. Por un torneo local, la Sudamericana, me estás jodiendo, ¿en serio?
3: Pero es lo que te están tocando ahora.
1: Pero es como cuando cargábamos a los hinchas de Río porque iban a festejar al obelisco el ascenso. Esto es el ascenso, La Sudamericana es el ascenso.
0: A ver, pero estás obligado a ganarla.
1: Con más razón.
0: Estás obligado a ganarla.
1: Ganas y es
5: el
1: ascenso.
5: Yo te digo una cosa, si Boca gana a Sudamericana, revienta el... Por la desesperación.
1: Por la desesperación, porque mandan los micros.
5: Casi 20 años.
1: Yo no voy a
5: ser una cantidad de gente.
1: Escúchame, Greguel me se quejaba de que no festejábamos las Copas Libertadores. En 2007 se bajaron y no, en 2003 se bajaron, no había nadie.
0: Pero, Tony, pará. No lo nombres a Riquelme un minuto.
5: Del 2007 al 2019, discúlpame. Hay 12 años de macrismo también. No me hagas poner Riquelmita, que soy el crítico número uno.
0: Porque para mí no hay análisis con Riquelme. Ahora hay una realidad. Si Boca gana la Sudamericana es para festejarlo, ¿cómo no lo vas a festejar? Ante la carencia de título, ¿cómo no lo vas a festejar?
1: Un título de un torneo. Grito los goles. Bien pedo que el obelisco.
0: Está bien, pero nadie. No estoy hablando del obelisco. ¿Quién habló de obelisco?
1: Es un gran logro. Yo hablé del obelisco. No vas al obelisco. Ganar la Sudamericana es obligación.
4: El hincha, si Boca gana la Sudamericana, el hincha del obelisco va a ir. El hincha que va a la cancha, el de la
1: puta. Hincha,
0: va a ir. Yo no sé
4: si van a ir dónde.
0: A mí, perdón, me parece absurdo que un grupo de periodistas esté hablando obelisco o no obelisco. Lo que hace el hincha es un problema. No importa. La magnitud, yo no la pongo, no soy quien para manejar y administrar el sentimiento del hincha. Yo no estoy para administrar eso, ni siquiera puedo.
4: Pero no es por sentimiento de hincha, es por
0: es

0: título de importancia.
1: Nadie dijo gran título.
2: Es un título importante porque si Boca gana la Sudamericana, como si la ganara River en este caso, habrá ganado una copa en la que le ganó a tres brasileños en
3: este momento.
2: Se
3: saca una mochila de casi 20 años y ser campeón internacional.
1: O sea, según ustedes, por lo único que puede competir Boca por la Copa Libertadores de América, si no, nada sirve.
0: Para mí sí, para mí sí. No. Para mí Boca y River es Copa Libertadores.
1: Que no se presente a nada más Boca y River. Que no se presente a nada más.
2: Yo pedí eso.
1: Que no se presente, que no jueguen campeonatos locales, que no jueguen Copa Argentina, que no jueguen ningún campeonato.
2: Obviamente.
1: Copa Libertadores.
0: Copita, Gaby. Copa Sudameramericana todos los años descubrimos cinco equipos que nunca habíamos escuchado nombrar en la vida.
2: ¿Por qué se festeja la tabla anual?
0: Está bien, ¿por qué te toca jugar? Porque vos perdés la Copa importante y caes en este.
1: Independiente de Avellaneda, que es el equipo más ganador de la historia. Bueno, mirá, ¿cuánto estuvo Independiente sin ganar una Copa Internacional en años?
3: Y lo máximo debe ser...
1: No, de la última Copa Libertadores a la Copa Sudamericana.
3: No, ganó la Libertadores en 84 y después Sudamericana 2010. Pase no existía.
0: No, ganó la...
4: la Supercopa 95.
3: Ganó Supercopa 94, 95.
2: 95,
3: la Copa 95.
1: 2000,
3: no, tiene varias cosas.
1: Boca va a ganar después de la última Copa Libertadores de América con Russo. Va a ganar un torneo intercontinental. Pasaron 20 años.
0: Sí, pero no tapa eso. Van a seguir pasando 20 años porque el de Russo es la copa que vale. Y esta copa es... No tiene que ver con esa copa en importancia.
1: Nadie está diciendo que tiene que ver y le
0: está... Sí, porque vos me estás diciendo, ¿va a romper con los 20 años? No va a romper con los 20 años, ni a palo.
3: Ahí que rompe con eso igual.
1: No estoy terminando de entender cuál es la discusión que estás planteando conmigo. Va a ganar un torneo intercontinental. Y después de 20, a ver, yo te estoy dando
2: internacional,
1: me dejan de interrumpir un minuto. Boca va a volver a ganar un torneo internacional después de 20 años. A mí no me importa la importancia, a mí no me importa si la festejan, a mí no me importa si van al obelisco. Yo te estoy dando un dato. Boca después de el 2007, va a volver a ganar un título internacional.
2: Te hago una pregunta. ¿Qué valor le da Boca a la Copa Libertadores que ganó River en el 86?
0: Todo el valor que tiene una Copa Libertadores.
2: ¿Vos sabés quiénes fueron los brasileños que jugaron esa copa? Coritiba y Bangú.
0: Está bien, pero no... Está bien, y River le ganó
2: el Escagua de Bucaré.
0: En el 2015... ¿Ah?
2: Escagua de Bucaré.
0: Pero le quiero un equipo mexicano que para mí no
2: fue con el fútbol. Porque vos decís recién la Sudamericana con un equipo que no conocé. ¿Cuántos partidos de Bangú
1: viste tú?
2: No le estoy sacando el precio.
1: A mí no la tiene fácil Boca con
0: Mineiro. Si Boca entra todos los años a la Copa Sudamericana, la va a ganar todos los años, quizás, ¿eh?
3: No, mentira.
1: Si
2: entró
1: dos años y no la ganó.
2: Entonces River también tiene que ganarla y no la ganó.
0: Pero no estamos hablando de River-Boca. Sí, River también. Yo voy de la mano. Los dos tienen que jugar la Libertad. Ahora, si ganan esta copita, es un premio consuelo.
2: Es un premio consuelo.
1: No sé para quién será consuelo. Yo lo que estoy diciendo
2: es una realidad.
1: Que Boca va a volver a ganar una copa internacional.
2: Eso es un dato. Ahora, después, ¿cuánta importancia tiene? Bueno,
5: toda la importancia, Tony. ¿Sabés cuál es el dato? Que tanto River como Boca hace años que no pueden ganar una mierda. Porque le va todo, gastan fortuna, gastan millones. Y no le pueden bajar.
1: No ganan una mierda ninguna.
5: Ahora, después están jugando Boca en este caso. Por cuatro copas, dos torneos, tres torneos, por cuatro.
2: Es muy
5: que gane el torneo local, que gane la Sudamericana, es buenísimo, es importantísimo. Ustedes, no sé, ¿desde qué lugar dicen una copita, el precio, estamos obligados, me interesa solo los Libertadores? ¿Sabes lo difícil que es jugar, llegar a una final y ganarla? Cualquiera que sea, es dificilísimo y te lo demuestra la historia. Boca y River
1: juegan la Sudamericana y no dan pie con bola a la Sudamericana.
5: ¿Cómo no vas a festejar si la ganás? Tenés que festejar.
3: Y además, en todo caso, te asegurás jugar la Libertadores el año que viene, que no lo tienes asegurado.
2: Yo no estoy diciendo que no se festeje, yo lo que digo es... No es un campeonato, cuando la gente canta,
1: no es el objetivo principal.
2: La Sudamericana es mi obsesión, no.
1: Pero perdóname, Tony, no es el
2: objetivo principal.
1: No es el objetivo principal, pero es el objetivo en tránsito.
2: Sí, es lo que tenés.
1: Bueno, porque vos cambiaste el objetivo. Che, yo me quiero cambiar el auto, me echan del laburo. Bueno, está bien, ahora me tengo que comprar una moto porque tengo que hacer Didi.
2: Yo te pregunto esto, perdóname.
1: O sea, cambié mis objetivos, che, pero vos no te ibas a comprar un auto si me iba a comprar un auto porque tenía un laburo. Laburaba en Radio Mitre y ganaba $100.000 por mes. ¿Y ahora qué pasó? Y me echaron y me tengo que comprar una moto para hacer el delivery.
2: Fantástico.
1: Entonces, pero vos te vas a comprar un auto de $100.000, sí, está bien. Pero me tenés sin laburo y no me tengo que comprar una moto para hacer Didi.
0: En tu ejemplo estás marcando que pasó algo malo en tu vida para que vos te hagas cambiar e ir por un objetivo más chico.
1: Sí.
0: Y es lo que estamos diciendo todos. La Copa Sudamericana es un chico.
1: Y no voy a valorar mi trabajo como Didi para llevarme el pan a mi casa.
0: No, seguramente que sí, pues si uno come. Ay, sí, ahora.
1: Entonces Boca va a festejar.
0: A los extremos que tenés que ir.
1: Pero Boca va a festejar ese título, si es que tiene ganas, no sé qué es lo que va a hacer Boca. No me interesa, yo no voy a aportar los globos a la gente de Boca para que vaya a festejar. Ahora, me parece que para la historia de Boca, que es lo que debo analizar.

0: yo como periodista, no la reacción de la gente, porque yo no soy ni psicólogo, ni psiquiatra, ni tampoco me preocupa, me molesta y me gusta analizar cuál es la reacción de la afición popular. No es mi trabajo, eso lo hará un sociólogo, lo hará otra clase de gente. Yo lo que digo es que para Boca ganar hoy un título internacional, por más que no sea el que quiso ganar en junio, el que practicó ganarse en junio, que Riquelme se equivocó, cometió errores, por eso Boca no participó hasta el final de la Copa Libertadores de América, para mí, lo que consigue el Vasco Rabanne es importante.
1: Fíjate vos la importancia que tuvo para la selección argentina ganar la Copa América como plataforma para después
0: poder ganar la Copa del Mundo. Pero lo que significó para el River, el Gallardo, y para la Romero ganarle
2: es distinto. Esa Copa Sudamericana se jugaba el primer semestre con todos los mejores equipos clasificados, como después se jugaba en el otro semestre de la Libertadores. Esta Copa es... Entra en la tabla anual, por ejemplo, entra del quinto para abajo.
1: Está San Pablo.
3: No, sí. para mí el valor se lo dan los rivales. Si vos le ganas a San Pablo, a Vasco y a Mineiro en fila.
1: Tres equipos brasileños, ¿cómo no va a tener valor?
3: Eso, te digo una cosa, ¿quién eliminó a River? ¿No lo eliminó Mineiro?
2: No, a River lo eliminó
3: Mineiro es un equipo histórico del fútbol brasileño, entre los grandes del fútbol brasileño, con Cruzeiro en Minas Gerais, así como tenés San Pablo, Palmeiras.
4: Hay 12 grandes en Brasil. Bueno,
3: Corinthians. Estos son Corinthians. Bueno, o como tenés Flamengo, Vasco y Fluminense. Río. O sea, tenés. Está entre los grandes clubes. Vasco está pasando un mal momento, pero es como si estuviera pasando
4: reforzado,
3: un Independiente,
4: ahora
3: un San Lorenzo, lo que sea. Son equipos que.
5: ¿Sabés lo que pasa, Tony? Que en función, en el desmedro de lo que hacen los demás, hay muchos protagonistas que lo único que hacen es bajarle el precio.
3: Claro.
5: Riquelme mismo, cuando en su momento decía, los campeonatos de locales no sirven para nada, vamos a la Libertadores. Entonces vos te pones la piel del hincha y está mal.
0: Pero yo no puedo entrar en la imbecilidad de Riquelme. Si Riquelme es un imbécil, que cuando estaba afuera, en vez de ponerse mal porque a Boca le iba mal, él disfrutaba que a Boca le vaya mal porque a él le convenía políticamente, y Riquelme demuestra que es un imbécil, yo no tengo por qué como periodista demostrar la imbecilidad de Riquelme. Yo lo que tengo que decir hoy, un tipo anti-Riquelme, que le convendría decir o ponerme en el relato de no, ¿sabes qué? A Boca no le suma nada, la verdad que este campeonato es una porquería. No, yo tengo que ser coherente conmigo, pensar lo que siento y no ser un imbécil como Riquelme, que cuando él... Porque a él le molestaba que a Boca le vaya bien y él quería que a Boca le vaya mal. Por eso él salía todo el tiempo a desmerecer estas cosas. Ahora, como después el tipo que estamos más preparados y no tenemos el rencor que tiene Riquelme, decimos, che, si Boca gana este título, está merecido, es valedero, si lo festeja, no lo festeja, un problema de Boca, pero va a ser importante para Boca para cortar una seguida de torneos internacionales. Que esto probablemente, y lo marca José Gabriel, quizás el puntapié inicial para destrabar.
1: Nunca sabés, pero te quiero decir,
0: Argentina ganó, como bien lo marcaste, una Copa América y destrabó todo lo que significaban los mundiales. Porque el logro de Argentina, que durante 30 años no ganó nada, se destrabó a partir de una Copa América, y a partir de la Copa América Argentina se liberó y empezó a ganar mundiales. Entonces lo que quiero decir es importante para Boca. ¿Cómo le vamos a quitar mérito a Boca? Después hay obligaciones. ¿Cuál es la obligación? Y la Sudamericana la tiene que ganar. ¿Por qué? Porque es el Real Madrid, porque quedó eliminado de la Libertadores, porque hicieron cagada y hoy está obligado, porque la verdad que Boca para mí es mucho más grande que Mineiro, mucho más grande que Vasco da Gama. Claramente. Ahora, si la gana, ¿es importante? Sí, es importante.
2: Además es el torneo que apostó.
0: La Copa Argentina, y la verdad que si te queda Platense, Banfield y Atlético Tucumán, y Boca pierde esta Copa, es un papelón.
3: ¿Sí?
0: La verdad que es un papelón. Y después los otros campeonatos han demostrado que pueden ser mucho más parejos. La tabla general, veremos qué pasa, para dónde cae la taba. Y después los playoffs han demostrado que es más fácil terminar último que terminar primero. Entonces, a mí me parece que en la Sudamericana, por una cuestión de ser Boca, por ser una cuestión del Real Madrid, por ser una cuestión del equipo más poderoso de la Copa, está obligado a ganarla. Y que si la gana, tiene un mérito. Y la Copa Argentina, porque acá llegó Boca por mérito. Porque no está Independiente, porque no está Racing, porque no está San Lorenzo y porque no está River. Sí. O sea, algo ha hecho Boca para continuar en este torneo, que los cuatro grandes no están.
2: Sí.
0: River quedó eliminado con un equipo que se está yendo a la B, que es Aldo Civi, y le hizo tres goles. Entonces digo, bueno, hay que darle un mérito. Ahora, si yo veo a Banfield, yo veo a Platense y veo a Atlético Tucumán, y el gran candidato y la obligación me parece que la tiene Boca, porque si le vamos a decir a Banfield que tiene la obligación de ganar este título, estamos orinando fuera del tarro.
2: Yo te pongo esos dos torneos además como la obligación, porque son los torneos donde Boca apuesta, donde no hace recambio, donde no guarda jugadores. Evidentemente Boca está apuntando a la Sudamericana y a la Copa Argentina. Y
0: porque está a dos partidos de los dos. Perdón, a no, tres.
2: Y me parece lógico,
0: a tres, a 13 a 2.
2: Pero por eso los marqué como los obligatorios. Después, lo otro, no sé.
3: Yo creo que fue inteligente para ir intercalando jugadores. Porque, por ejemplo, el viernes pasado contra Unión puso todo lo mejor que tenía.
0: Está haciendo una gran administración.
3: Me parece que está haciendo una muy buena administración.
0: Está haciendo una gran administración.
3: Agrandó el plantel, porque ahora hay jugadores
0: que... Y porque potenció jugadores.
3: Los dirigentes estaban, y estos jugadores estaban. La diferencia es claramente el técnico.
4: Creo que la única vez que se lo cuestionó al Vasco por cómo administró fue con Riestra, ¿no? El partido de perdido. Después...
3: Él cometió un error, creo que sobrevaloró lo que tenía en aquel momento, ¿sí? Después cuando se dio cuenta de lo que tenía y sabía que no podía poner por ahí todo un
4: equipo suplente... Era su tercer partido, ¿no?
3: Era su tercer partido.
1: Ha sufrido lesiones, muchas lesiones.
3: Totalmente, sufrió lesiones y sigue sufriendo lesiones. Ahora Velasco.
1: Sí.
3: Lo levanta a Velasco y Velasco se le cae. Lo levanta a Belmonte y Belmonte se le cae. Aranda la figura y se le cae. Y el tipo sigue adelante y Boca ganó 3-0.
0: Ahora, fíjate que cuando parecía... Ahora, yo te voy a decir una cosa. Cuando parecía que Boca al Vasco se le derrumbaba a partir de la lesión de Aranda, cuando se lesionó Aranda, todos dijimos cagó Boca.
1: Y va a perder una cuota de fútbol muy, muy importante.
0: Boca. Yo te voy a decir una cosa. Hoy Boca, con el trabajo del Vasco Robarrena, no solo que nos olvidamos de Aranda, que nadie se acuerda de Aranda, sino que este Boca juega mejor que con Aranda en cancha.
3: No sé si juega mejor, pero mejor, no lo sufre.
0: Se consolidó mejor, juega mejor, maneja mejor la pelota, es mucho más vertical. Probablemente, y no se notó la salida de Aranda.
3: Probablemente, si Aranda estuviera en este equipo, jugaría mejor todavía.
0: No lo sé. Contrafáctico.
1: A ver, hay un dato. Pronto Aranda, pero que juega mejor.
0: Hoy juega mejor.
1: Lo disimuló en principio y lo potenció rápidamente.
3: Aranda lo que tuvo que hacer es hacerse cargo de un equipo que no funcionaba así.
1: Pero no lo estamos criticando.
0: No hay una crítica a Aranda. Hay una realidad. A ver, nadie está criticando.
3: Está jugando mejor.
0: Ustedes tienen un problema de interpretación. Parece los chicos del secundario.
3: No, estamos comparando y a mí no me gusta esa comparación.
0: Pero vos el otro día comparaste Argentina con Messi o sin Messi el partido de Brasil. O sea, cuando te conviene lo comparás, cuando no te conviene no lo comparás.
3: Lo que estoy diciendo es que son cuestiones distintas. Acá...
0: No son cuestiones distintas, son equipos distintos con distintas maneras de jugar. A ver, el programa pasado, nosotros acá dijimos, y no es una crítica a Messi, que el partido de Argentina con Brasil sin Messi en la eliminatoria del año pasado en la cancha de River probablemente haya sido el mejor partido de la historia de Scaloni con la final de Brasil. No jugó Messi. ¿Qué estamos diciendo? ¿Que Messi es un desastre? ¿Que Messi no puede jugar? ¿Que Messi es el peor de todos? ¿Que Messi se tendría que haber retirado? No, estamos diciendo que ese partido fue impecable, implacable, y la Argentina jugó distinto cuando juega con Messi, y la verdad que fue extraordinario. Estamos diciendo eso. Ahora, se lesionó Aranda, no está Aranda. ¿Cómo juega Boca? De otra manera, sin Aranda, juega mejor. Ahora, cuando venga Aranda, veremos si juega mejor todavía, si juega peor, cómo lo reinserta. Vamos a ver si cuando vuelva Aranda el Vasco lo pone. Entonces, nada más, es una descripción de lo que le pasa a Boca.
1: Es contrafáctico afirmar una cosa o la otra. Con Aranda, probablemente Boca hubiera tenido el crecimiento que ha tenido hoy, jugaría muy bien con Aranda también.
0: No lo sabemos.
1: Pero no lo sabemos. Y lo que sí sabemos es que la preocupación que tenía el Vasco Robarrena cuando se lesionó Aranda...
0: Y todo el mundo Boca.
1: Ahora se le va a venir el equipo abajo. No se le vino abajo. Y lo rescató con jugadores muy cuestionados, como el caso de Velasco, por ejemplo.
0: Y hoy se lamenta porque
1: Velasco ha perdido justamente ese juego.
3: Y vamos a ver qué pasa, porque obviamente hay que verlo en acción. Pero Palacios, cada vez que entra mejor, y por ahí va la rotación.
0: Nadie jode con el Vasco, porque no hay noble comando. Antes el técnico decía blanco y del palco le decían negro. Entonces, cuando venía Diego Martínez y le decía a Palacios, no rompa la bola, vení, llega horario, no salga de joda, dejá de ir a cocodrilo, hablaba con el Chico Delgado y con Riquelme, y le decían, Le quedan cuatro fechas al técnico.
3: Le decían eso o lo cubrían y le decían, no, tuvo un accidente en la ruta y por eso llegó tarde.
0: Hoy con el Vasco, que él marca la agenda y dice, yo tengo problema de diabetes, pero vengo todos los días a entrenar. Tengo un problema con la vértebra. me opero o me hago un bloqueo y vengo todos los días a entrenar.
3: O le marca la cancha a los dirigentes y le dice, Flores tiene que vivir en Puerto Madero, no puede vivir a una hora y media.
0: Bueno, entonces
3: que eso también es preocuparse y ocuparse.
0: Yo creo que más allá de la distancia, me parece que el Vasco, sin decirlo, está hablando del entorno.
3: Exactamente.
0: Está hablando del entorno.
3: Como con Tevez en su momento.
0: Está hablando del entorno. Lo que está diciendo es, saquémoslo de los sobrinos, saquémoslo de los primos, saquémoslo de los amigos, hablemoslo de la mamá, saquémoslo de papá. No porque sea malo, pero no, lo llevan a jugar un picón. Y le dicen, che, vamos a jugar un picón. El pibe se prende un picón.
3: Puerto Madero
0: lo
3: tenés todo lleno de cámaras.
4: Sí, yo creo que es un mensaje para el representante de Flores, lo que tiró en las últimas 3-4 conferencias.
3: Exactamente.
4: Como cuidarlo un poco más y...
0: Exactamente. No, ahora, la verdad, que cuando Boca hizo cagada y cuando Boca hizo todo mal, creo que fuimos el programa número uno en marcarlo. Ahora, yo no me voy a permitir, cuando a Boca le salen las cosas, decir que a Boca no le están saliendo las cosas. Da por momentos gusto ver jugar a Boca. Yo el viernes a la noche, mientras estaba jugando Boca, hicimos un asado en casa y lo estábamos mirando de reojo. Ahora, pero cada vez que mirábamos de reojo el partido de Boca, que era pinceladitas, Boca estaba haciendo las cosas bien. Estaba haciendo las cosas bien. Entonces, me parece que hay que darle mérito y hay que darle lugar hoy a Boca, porque me parece que se lo ha ganado bien. El 90% de este logro es del Vasco Arrobarrena.
3: No tengo duda.
0: Es del Vasco Arrobarrena.
3: Y el otro dice Riquelme que se dio cuenta que tiene que buscar un técnico.
0: Bueno, y lo ha traído a Lozano, que me parece que es un buen refuerzo, sí, lateral por derecha.
3: Fíjate que el Vasco ha salido indemne hasta con Brain el largo.
0: Porque si no somos creíbles. Si no nos somos creíbles nosotros, si le bajamos el precio hoy a Boca por un resentimiento que podamos tener con el presidente de Boca.
3: Lo que te quiero decir es que el único tipo que por ahí te marca la... O sea, hay tipos que fueron puntuales en algunas cuestiones. Valencia, que hace el gol y termina Racing, entonces vos decís, ¿qué le vas a decir? El otro día entró ovacionado. Lo ovacionó en la Valencia.
0: Sí. ¿Y qué te
3: pasa? Después entraba y se tropezaba con la pelota. ¿Te diste cuenta? Se tropezaba con la pelota. No podía sostener la pelota 10 segundos en los pies.
1: Se debió ser titular. Con Valencia titular hubiera terminado 3-0 el primer tiempo. Todos los centros que tiró Boca encontró la cabeza de
0: Valencia.
1: Lo de Menentiel.
3: Yo te estoy escuchando. Hay un cabezazo que decís que con
0: Menentiel. ¿No tuviste streaming el otro día?
3: ¿Cómo?
0: ¿No tuviste streaming de Boca?
3: No, me fui a llevar a mi hijo al aeropuerto porque se iba de viaje egresado. Entonces no tuve streaming. No tuve streaming. ¿Por qué decís?
0: No, porque no te dijimos que vengas a comer porque pensamos que tenías el streaming. Yo pensé
3: que tenía. Estuve hasta las 3 de la mañana en el aeropuerto esperando que se fuera. Tremendo. Pero bueno.
0: ¿Pero qué pasó? ¿Se olvidó la valija o no salía el avión?
3: No sé.
1: Iba a tomar el avión de Burkina Faso.
3: No, pero los chicos de punta te citan, o sea, como son todo grupo de pie, te citan a las 10 de la noche y el avión sale a las 3 de la mañana, claro. Tienen un charter con 6 colegios.
0: ¿A Bariloche?
3: No, a Puerto Seguro, a Brasil.
0: ¿Viaje egresado?
3: Viaje egresado.
0: Ah, mira. ¿Votó ayer?
3: No votó, pero hubiese votado, hubiese ganado.
0: Me imaginé, por eso te lo pregunté.
3: Bueno, ya ni sé lo que estaba diciendo. Ah, no, te estaba escuchando.
0: Te pongas mal, para.
3: La de Merentiel.
0: Primero juegue, boludo, para que gane ese partido.
2: Yo no me puedo.
3: La primera que le marcaste a Merentiel, que citaba a Valencia. Gritarle que si estaba Valencia.
1: ¡Cago de cabeza, boludo!
3: Pero ni en pedo le tiraron un misil a la cabeza.
0: Ah. Boca se tiene que sacar de encima a Merentiel urgente.
4: Recién habló el representante.
3: Lo están, están arreglando el contrato.
4: Dijo, quiere renovar por 5 años más. Recién el representante Merentiel.
2: Ahí tenés, sin panito.
0: Esos son los tiros en los pies que se pega a Boca.
2: Falta el papelón de Boca todavía.
4: Hablé con Riquelme del Chelo Delgado para buscar una mejora de contrato, porque creo que la merece, tiene 30 años, yo quiero hacer una diferencia, sabe que le queda este contrato y con suerte no más, quiere renovar por 5 años más.
1: ¿5 años?
3: No, pero
4: para... la frase.
1: ¿Sabes lo que va a hacer Merentiel dentro de 5 años?
3: Eso no va a ocurrir, si lo que va a conseguir es que le mejoren el contrato, porque
4: creo que es una frase simbólica, como que se quiere quedar...

0: agradable la madrugada, cielo despejado, humedad 69%, la máxima para hoy será de 21 grados y atención mañana, las tormentas por la tarde y la noche de el miércoles.
1: Cuando volvamos, toda la geopolítica en la región, el triunfo de Bolsonaro, las reacciones de las bolsas, lo que puede ser esta segunda vuelta, cómo la vive el gobierno, también las declaraciones del ministro de Economía, la advertencia de Caputo al mercado de cara a las elecciones. Les vamos a arrancar la cabeza como el año pasado, dijo, a nivel de un tono electoral bastante agresivo. 5:43, ya volvemos.
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1: Una medida de fuerza en la línea A de las 19 horas, atención con esto. También te decimos que la línea D desde ayer en tribunales volvió a tener vida después de tanto parate por las reformas, así que abogados, abogadas tendrán que caminar menos y serán más puntuales, aunque caminarse bien, ¿no? ¿Vieron el mensaje en la escalera de Río Mitre?

0: afiliados en Brasil celebraron la victoria de Flavio Bolsonaro en un primer turno. Real se valorizó 4,98 el dólar y el índice Ibovespa subió 8,25. Todo esto también hizo subir y bajar el riesgo país en Argentina en principio. Y hay ya una lectura de esto, Miguel, que es las vacaciones de los argentinos. Algunos ya las tendrán arregladas a Brasil, que son muchísimos, van a ser un poco más caras si esta tendencia sigue en la apreciación de la moneda brasileña.
1: Sí, sí, y además hay una tendencia que ya se viene dando hace un buen tiempo, que antes lo más común que te ibas un mes, te ibas 20 días, te ibas 15 días, te ibas una semana. Ahora las vacaciones de la gente son 5 días.
0: 5 días.
1: En la gran mayoría.
0: Bueno, Brasil representa una gran oportunidad para algunos antes de este episodio y tiene, por supuesto, un gran tratamiento de turistas, como aquí también, pero hasta ahora, habrá que hacer ahora el balance, te salía mucho más cara unas vacaciones en nuestro hermosísimo sur argentino que, por ejemplo, yéndote a Brasil. El nuevo escenario en Brasil impacta en el real, exportaciones y las vacaciones del país vecino, dice Agustina de Vicenzi, nuestra compañera en el diario Clarín, aunque el balotaje es a fin de mes, ya subieron los activos brasileños y se valorizó el real, lo que encarece los gastos en turismo. Todos los detalles, ¿no?, que lo seguirá profundizando en un ratito Eduardo Feynman en Alguien Tiene Que Decirlo. 5:47. Decíamos, ocurrió ayer en la cena del CARI, estaba el canciller Roberto, perdón,
2: Pablo Quirno,
0: no me acordé de nuestro compañero, Pablo Quirno, la agenda de Malvinas, muy presente, las acciones de la firma inglesa que se derrumbaron, y aprovechó entonces para restablecer coordenadas de lo que será esta estrategia ante la caída de la compañía británica Roll Copper, socia de la israelí Navitas, que dice el gobierno que está sufriendo el efecto de las medidas impulsadas y anunciadas en su momento por cadena nacional del presidente Javier Milei. Escuchamos de vuelta lo que dijo el canciller Quirno en presencia en la mesa 23 del embajador británico en nuestro país.
3: Sin embargo, no solo se niega a hablar negociaciones para solucionar la disputa de soberanía, sino que adopta medidas unilaterales relativas a la explotación de los recursos naturales y los espacios marítimos que forman parte de la controversia. Vaca Muerta explica cómo revalorizar activos estratégicos, fortalece la defensa de nuestros derechos. En abril, Halliburton anunció un contrato de largo plazo con YPF para prestar servicios en esa formación. El viernes pasado, las gestiones del gobierno, la compañía confirmó que ni
0: él... Así dijo, entre otras cosas, no vamos a resignar ni una pizca en nuestro reclamo soberano sobre Malvinas, trazando una estrategia que ahora está apuntada al Tribunal de Derecho del Mar. Un tribunal GROC a lo que es el centro de atención que no ha tenido hasta aquí alcances ni continuidad de las Naciones Unidas y que intenta recoger lo que fue el antecedente, ustedes recordarán, ¿no?, en el 2012 de la fragata Libertad, cuando en el puerto Tema de Ghana, a pedido de un embargo de fondos buitres, había sido retenida. Bueno, se acudió en ese momento, bueno, de Macri, ¿no es cierto?, a ese tribunal, y a los 16 días de reclamo de liberación de la nave insignia de la Armada Nacional se la liberó. Son casos totalmente distintos, pero se toma este como antecedente. Algunos especialistas, en medio de lo que fue la participación del canciller en esta cena, decían en las mesas, mirando al embajador británico en la mesa 23, que se estaba retirando con sus anotaciones y ofendido por lo que había dicho el canciller, que si se avanza en este sentido, como parece que es la misión, recién entre 10 a 15 años podría haber algún tipo de resultado de tratar de obligar a Gran Bretaña a sentarse en un arbitraje internacional y esperar un laudo. 5:50, nos despertamos, dale.
4: Un cafecito por la mañana, pasan los días, pasan los años.
0: Y pasa el tiempo y nos vamos a dar cuenta hoy más que nunca cuando Messi nos dé el adiós de la selección argentina, su último tango. Pero antes de eso, tenemos que despertarnos, ir al lugar. ¿Y qué pasa con el día?
2: Y vamos a amanecer hoy 6:23 en Buenos Aires. El sol se va a poner a las 7:01 de la tarde. Ahora en Morón, 11 grados 2, son 5 grados menos que los que tenemos en Buenos Aires. Ahora 16 en Morón, en Ezeiza y en Tigre, parejito, 11 grados.

hoy a Toda Página también hace su homenaje en La Nación con el clásico gesto de Messi mirando al cielo, los dedos índice hacia el cielo apuntando, y dice: inmortal Messi, el último capítulo de una leyenda.

0: Es como que Lionel Scaloni en este partido, que por supuesto no tiene un mérito de un capital de decir, a ver qué medida tiene Argentina ante Benín, pero es la despedida del 10 del más grande, puso a todos los jugadores salvo uno, porque no está convocado, recordemos, Montiel, que es Gay. Los demás son todos los que tuvieron todo este último proceso de Qatar en adelante con Messi. O sea, va a jugar Dibu, por supuesto, Cristian Romero, Licha Martínez, Tagliafico, vuelve Rodrigo de Paul, entre otros, sí. ¿No?
1: Pregunto, calculo, que me imagino que la pregunta, la respuesta me la imagino, Gómez no está.
0: No. El Papu se decía que a todos se los invitó para que estén los que no fueron convocados en la tribuna, pero sabemos que con el Papu hubo algo que todavía no sabemos bien.
1: Algún día, dentro de algunos años, nos enteraremos qué pasó.
0: Bueno, las cosas que pasaron un poco se ven en el presente, el Papu. Creo que va por ahí el asunto. Lo que no quita de que los jugadores estén peleados, distanciados, no lo sé, eso realmente es un dato que quedará muy accesorio esta noche. Todos estarán, los de adentro, los de afuera, los de tu casa, los de la vereda, pensando en el 10 y en esta última imagen. Se integró a la selección mayor a los 21 años ante Benín. Hoy es el último tango de Messi. Estar la cancha, bueno, repleta, 90.000 personas, las entradas, ya te digo, lo dijo Yasmín, ¿no? Emitió el informe primero y hoy es título de Clarín. ¿Cómo están las reventas? Impresionante, te digo. 1.800.000, hasta eso se intentó que la gente pague para ver el partido.
1: Sí, y lo pagan. Lo que pasa es que hay mucha polémica también con eso, porque las entradas se agotaron automáticamente y ahí nomás salió la reventa.
0: Sí.
1: Algún día habrá que investigar todo eso.
0: En una hora y media todo se terminó. ¿O cómo estará el tiempo en ese momento?
2: Para las 8 de la noche, 18 grados. Después va a bajar un poquito hacia los 17. Ya para quienes están regresando allá por las 22, 22:30 o más.
0: Sí, ¿no? Se va a hacer larga la noche.
2: Se va a extender el subte D. Desde la zona del Monumental, esta sería estación Congreso de Tucumán, como es habitual cuando así hay es, grandes catedral. Espectáculos, sí. Y va a haber algunas paradas, no en todos lados, pero sí se va a extender este
1: hasta,
2: horario
1: como para que la gente pueda.
2: Claro, hasta la 1:30 de la madrugada.
0: En la línea A, recordamos, está de paro a partir de las 19 hasta su cierre, pero no afectará la zona que estamos hablando, el corredor de los festejos, de la nostalgia, de las lágrimas, de todo lo que va a contener este paquete de El Último Tango de Messi. Ahora un momento, Verdún, dale.

hace 99 años, 6 de octubre de 1927, Nueva York. Una sala de cine, las luces se apagan y aparece Al Jolson en la pantalla. Hasta ese momento, los espectadores estaban acostumbrados a ver a los actores moverse, cantar y gesticular, mientras una orquesta acompañaba desde abajo. Pero aquella noche ocurrió algo diferente. Al Jolson, aquel que solía pintarse de negro para cantar, habló. Esperen un minuto. Todavía no han escuchado nada, dijo. Y paradójicamente tenía razón, porque aquella frase pronunciada por Al Jolson en The Jazz Singer anunciaba el nacimiento de una nueva era. La película todavía era mayoritariamente muda, pero sus canciones y sus escasos minutos de diálogo demostraron que el público quería algo más. Quería escuchar a sus estrellas. En apenas 2 años, Hollywood prácticamente había abandonado el cine mudo. Cuando The Jazz Singer se estrenó en Nueva York el 6 de octubre de 1927, Buenos Aires ya tenía una enorme cultura cinematográfica. La diferencia es que las películas todavía eran esencialmente mudas y la música se ejecutaba en vivo dentro de las salas. De hecho, Buenos Aires tenía una impresionante cantidad de cinematógrafos. Una investigación histórica señala que pasó de 128 salas en 1926 a 205 en octubre de 1927 y a 234 en 1928. Es decir, cuando Jolson pronunció aquel famoso Wait a minute, en Nueva York, el cine ya era un espectáculo masivo en la Argentina. Además, The Jazz Singer no fue estrenada en Buenos Aires inmediatamente después de su estreno neoyorquino. Hay documentación que ubica su estreno porteño el 14 de junio de 1928, mientras que la llegada del cine sonoro a las salas comerciales de Buenos Aires se consolidó en 1929.

0: película, de cómo pasó la trascendencia del cine mudo al sonoro, del blanco y negro al color. La película que viene ahora es... ¿Y cómo te lo cuento? En números, 21 años jugó con la camiseta de la selección mayor. Su primer partido fue contra Hungría. 4 títulos logró con la Celeste Blanca. Fundamental, la Copa del Mundo de Qatar, pero después Copa América 2021, 2024, finalísima 2022. Sí, ya sé, ahí nos quedó atragantado todo, como en el último Mundial, aunque para nosotros terminó con el partido de Inglaterra. 34 partidos disputó con Mundiales, cifra que lo convierte en el líder. Detrás se ubica Cristiano Ronaldo con 27. 23 victorias logró en citas mundialistas. Acá también fue decisiva su intensa participación y la suerte de haber nacido en un país futbolero. 207 partidos visitó la camiseta de la decisión, que lo convirtió en el futbolista con más presencias. Esta noche serán 208. 125 goles, 6 mundiales, 21 goles, 36 goles anotó en las eliminatorias, 39 encuentros visitó la albiceleste a la Copa América, y también lo pone como el mayor presencia, y esto lo hicieron posible sus 7 participaciones en la competencia continental más importante. En la primera, que jugó en Venezuela, 2007, perdió en la final frente a Brasil, pero conquistó las 2 últimas ante los mismos rival y Colombia. El ejemplo para los pibes, para los chicos, el siempre levantarse, que se puede perder, siempre competir en lo más alto, con las mejores herramientas, con su magia. Un grande dentro y fuera. Messi hoy tendrá su último tango.
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0: Y ya, con Radio Mitre esperando toda esa cobertura a partir de las 18 horas, nos hacemos los rulos algunos, preparamos el pochoclo y también la carilina. ¿Cómo va a estar el día, Fabiano?
2: Vamos a tener una máxima de 21 grados en el día de hoy, para el horario del partido, 18 grados.
0: Bueno, ustedes del otro lado, ya viviendo toda la magia de un día tan especial, con todos los acontecimientos también que hay que analizar y que los tendrá ya en agenda Eduardo Feynman, con alguien tiene que decirlo. Bueno, Miguel, vamos, lo vas a ver, ¿no?
3: Bueno, por supuesto, no,
0: ¿lo vas
3: supuesto
0: a escuchar?
3: Vamos a verlo por la tele, no hemos tenido la oportunidad de ir a la cancha, pero vamos a verlo por la tele.
0: Por Radio Mitre.
3: A una escalita parroquial, hoy Croacia-España, 15:45, entre otros partidos importantes de la fecha FIFA, y en 45 minutos se entrega el Nobel de Física.
0: Ayer el de Medicina, y otra vez César Aira, de Coronel Pringles, está sonando como un posible premio Nobel de Literatura, veremos. Ya se quedan con Radio Mitre, Eduardo Feynman, alguien tiene que decirlo.
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0: 6 de la mañana, 6 minutos la hora en la República Argentina. Buen día a todos. ¿Cómo le va, señor? ¿Cómo le va, señora? ¿Cómo están todos ustedes? En este día martes, 6 de octubre, con una temperatura de 17 grados a esta hora de la mañana, 100% de humedad prácticamente en el ambiente, más allá de que no hay lluvias en esta mañana, por momentos la humedad está altísima y se siente, se ve, se realmente por las paredes, los techos, la superficie, la vereda, por todos lados, así que a cuidarse al andar transitando, caminando, porque bueno, el alto índice de humedad está haciendo de las suyas también, y seguramente que esto es a lo largo y a lo ancho de la provincia de Misiones, después de toda la cantidad de lluvia que ha caído en las últimas horas y bueno, toda la situación en general de el estado del tiempo. Como todos los días a esta hora de la mañana, junto al amanecer, estamos acompañándoles a cada uno de ustedes en esta frecuencia 102.3 MHz, llegando al norte de la provincia de Misiones, parte del Paraguay, y también estamos en la red internet para el resto del mundo en www.stopenlinea.com.ar, con todas las informaciones, con la actualidad, con lo que nos ofrecen los medios de comunicación, los portales de noticias, la tapa de los diarios, los principales títulos de esta mañana. Así que le vamos a acompañar, como es habitual, con todo esto y también, por supuesto, con la comunicación directa, con la producción integral de la radio 448492, y usted es parte del equipo, así que puede comunicarse, puede establecer ese vínculo de comunicación ya en la mañana o con cada uno de los teléfonos de los integrantes del equipo el cual usted tiene en agenda. El saludo de siempre a los madrugadores, a los que ya están en sus lugares de trabajo, aquellos que están transitando las rutas, los caminos, las calles, están rumbeando a su lugar de destino, y otros que ya están a esta hora de la mañana en el lugar que corresponde, algunos que recién nomás se están levantando, se levantan temprano, pero recién nomás a esta hora, y por supuesto a los que laburaron toda la noche y que están de regreso, o están esperando el relevo, porque bueno, han estado cumpliendo con sus labores durante todo el turno de la noche, y bueno, se presta para ir al descanso, mientras la gran mayoría comienzan las actividades en esta mañana. Como siempre, como todos los días, estamos recorriendo el mundo de las informaciones. En esta mañana decíamos una temperatura de 17 grados aquí en la zona del kilómetro 2 de la ciudad del Dorado. En la capital provincial, 19 grados 5 décimas a esta hora de la mañana, al igual que en Puerto Iguazú, 18 grados 4 décimas. Si tiene que viajar hacia la capital del país, a la ciudad autónoma de Buenos Aires, cuando llegue al aeroparque Jorge Newbery en la capital federal, 16.9 la temperatura. En la ciudad autónoma no varía demasiado, 16 grados. En otros puntos del país, en la ciudad de Córdoba, 14 grados, 8 décimas. En Salta, 14.5. En Rosario, 13 grados, 8 décimas. Más al sur, se tiene que viajar, Mar del Plata, 8 grados 9 décimas, Bahía Blanca, 8 grados, San Carlos de Bariloche, 5 grados 7, y la temperatura más baja de esta mañana en el territorio argentino la tiene la ciudad de Trelew, en la provincia de Chubut, con 2 grados 4 décimas de temperatura. Así que un panorama en general de cómo están las temperaturas en el territorio argentino en este día martes, en esta mañana, donde, como siempre, vamos interactuando con cada uno de ustedes, seguramente que muchos en los barrios, en cada uno de los barrios, en cada una de las localidades, preparando el desayuno, algunos un buen mate, otros simplemente regar las plantas, no, a esta altura, porque bueno, todo lo que llovió no hace falta, ¿no? Aunque por ahí las plantas que están adentro, pero bueno, secando el piso, qué sé yo, hay tantas actividades que se pueden llegar a hacer durante esta mañana. Y nosotros, como todos los días, como tiene que ser, acompañándoles a ustedes para contarles todas las informaciones y todo lo que nos ofrece justamente este segundo día hábil de esta semana. Y, por supuesto, ávidos de información y de chisme y tuti, como siempre, quiere todos los chismes de los barrios. Y les habla Satur y el Tuti Florentín, que está como siempre en la mañana.
1: Buen día.
0: Buen día.
1: Ahí como Satur.
0: ¿Todo bien?
1: Va a decirme, pero ya en duda.
0: ¿Qué será que pasó? Me dice Tuti. No sé qué sé yo. Sí, va, pero...
1: esta la contestea.
0: Bueno, no sé.
1: Suscrito, no. No, hay también.
0: ¿En serio?
1: Algunos no podemos contar porque... Ajá. Hoy menos en Duina la que otro.
0: Sí.
1: O si no tiene su secuaz.
0: Ajá. Ah, mira, tomando nota. Ah, mira.
1: Sí, no.
0: No te puedo creer.
1: Sí.
0: Sensible.
1: Ya sabes
0: cómo son. Sí.
1: No. Es un tema.
0: Y bueno.
1: Así que bueno, Satur. Martes 6 de octubre.
0: ¿Cómo le trata?
1: Tú, hola, ñande día.
0: Ajá.
1: Qué loco, mira, boche, recién es 6.
0: Recién.
1: Yo pensé que ya era 10 ya.
0: A la pucha, está apurado, Tuti. ¿Por qué quiere que pase el tiempo tan rápido así?
1: No, ya.
0: Tiene que cobrar alguna cuenta, seguramente que tiene algún... ¿Usted no es prestamista? ¿No es prestamista por los dos?
1: ¿Eh?
0: ¿Usted no es prestamista? Que
1: no.
0: Tiene que... ¿Está venciendo algún pagaré que tienen que pagar o qué? ¿Algo así?
1: No. Todavía no, pero...
0: ¿Por qué te estará curado entonces? No, tranquilo, Tuti.
1: Hice... ¿cómo es? Siempre dice un palabra ahí, Walter, siempre. Usurero.
0: Usurero. Sí.
1: Así que saludos grandes a toda la gente que...
0: Claro, a los que están desayunando, a los que están preparando el desayuno, a los que están haciendo nada, algún mate.
1: Sí.
0: ¿Con qué está tomando el mate esta mañana? ¿Con qué yuyo? ¿Con qué?
1: ¿Qué le puso hoy?
0: Para templar el espíritu, para la digestión, para el corazón, para el dolor de rodilla con esta humedad que hay.
1: Me hizo acordar.
0: Sí.
1: Me
0: así
1: lo
0: que
1: gemelo el otro día. ¿Quién? Agua Punta.
0: ¿Ah, sí?
1: Sí.
0: Bueno,
1: a su pango se derrió. Pero bueno, la edad.
0: Le puso ahí, ¿qué le puso? Me entró con sal y...
1: ¿Cómo es que se llama? Grasa de carpincho, le pongo un poquito de grasa de cabra.
0: Ah.
1: Por la...
0: Se puso grasa de carpincho, tú te acostó a dormir la siesta y levantó lleno de hormigas.
1: Sí. Y bueno, masaje, gente.
0: Ahí está.
1: Así que...
0: Bueno, entonces.
1: Un buen masaje ahí.
0: Uh-huh.
1: Va yendo la semana despacito,
0: Despacito, che. Y la gente también cayó, güey, para hacer el día martes. Siguen con la... poca gente hoy. No se levantó nadie, parece, en la mañana de hoy. Así que hay que ir levantándose, despertándose, poniendo más fuerte el volumen de la radio. Pegando un zapucay, ¿por qué no? Que levante la perrada también y sí. Tiene que hacer algo porque...
1: Hay ruido, un poquito, ya, pero poquito, ¿no?
0: Uh-huh. Claro, poquito, no, tampoco tanto alboroto en la mañana, bueno. Va a provocar desorden en el barrio.
1: ¿Sabe qué? Pero bueno, ¿la clase normalmente?
0: Sí.
1: ¿Cómo hará escuela?
0: Excepto por ahí las escuelas, tal vez no sé cómo están el tema de las escuelas que tuvieron percances con el temporal del fin de semana, que son varias.
1: Ya nuevamente no hay clases en la comercio.
0: ¿Ah, sí?
1: Sí.
0: Uh-huh.
1: Sí. Buen día, Tuti y Francisco. Ya está arriba ya, Marimisa.
0: Ajá.
1: Saludo a Petizo y Piturro.
0: Petizo y Piturro. ¿Los perros son?
1: Oye, viene
0: Petizo. Cuida Petizo. ¿O no?
1: Bien de ella. No, así dice. Saludo a Petizo y Piturro.
0: Ah, Piturro.
1: Ya me hablan de apodo.
0: Bueno, está bien, qué sé yo. Algunos se confunden, yo pensé que era.
1: Saludando. Calidad, Francisco. Estuvieron festejando su día ahí en el parque.
0: Ah, sí, Francisco. Sí, sí. El de recolección. Ah, claro que sí, sí, sí, sí, sí. Totalmente. Hay paro, me dicen en algunas escuelas. Algunos docentes hacen paro ahí. Yeah, de más de paro. Sí, bárbaro, che. Pero bueno.
1: ¿Quién es lo que está haciendo paro hoy? Sí.
0: Como siempre, Fidel, mira, Barrio Malvinas presente.
1: ¿Qué calidad Barrio
0: Malvinas? Sí, señor. Sí. Como dicen los cuatro de Córdoba.
1: Antiguo
0: sí, señor.
1: Centro, no te olvides.
0: Antiguo Centro, acá nomás calidad, al frente, ¿no?
1: Che.
0: Antiguo Centro.
1: Viene ahí.
0: Así que se están despertando los muchachos en cada uno de los barrios.
1: Sí.
0: Hay gente que va, gente que viene. Mucha humedad, cuídese a la hora de transitar, porque realmente está complicado, sí. 100% marca la humedad, ¿eh?
1: 100%.
0: Sin lluvias, pero 100%, imagínese. Sí, continuamente.
1: Sí, hay que llevar un trapito ahí, secar todo, que esté todo bien seco, porque está...
0: Las calles de tierra, no quedó nada, se arrastró toda la... La tosca. Totalmente. La lluvia.
1: Tremendo. Barro por todos lados. Dios mío, pero bueno.
0: Es así.
1: Eso no se puede hacer.
0: No se puede hacer mucho.
1: Negar.
0: O se podría haber hecho y no se hizo y ya está.
1: Pisa el barro nomás.
0: Ahora la
1: póngase culpa... una zapatilla clara. Ni que moví la de zapatilla morotiza. Te digo gotita y de.
0: Claro.
1: Sí.
0: Si no, bolsitas de residuos bolsita hasta la rodilla.
1: Muy bien.
0: Bolsitas
1: sí.
0: De.
1: Sí, sí, y bueno.
0: Esa sí, va a levantar toda la perra al barrio cuando sale caminando. Quilómono. sí.
1: Y así está.
0: Pero bueno, ¿qué me cuenta tú, tío?
1: 6:18 minutos en República Argentina. ¿Eh? Hoy. Día Nacional del Circo.
0: Hola. Tata. Hola. Tenemos el payaso más grande por ahí dando vuelta.
1: Sí, así que le mandamos un saludo a todos.
0: Se debe estar despierto.
1: Está en el circo ahí.
0: Pero no sé si escucha la radio.
1: Para mí, no, escucha, pero graba ni le manda.
0: Pero si él anda por ahí dando vuelta, hermano, no.
1: Se celebra en homenaje al natalicio de José Pepe Pedesta. En 1858, pionero de la actividad cirquense rioplatense, creador del célebre personaje Pepino del 88.
0: Niño, ah, mira, hoy.
1: Madre mía. Día de los museos municipales. Se conmemora la inauguración del primer museo municipal del gobierno de Buenos Aires en 1921. Así que nosotros tenemos acá en el kilómetro 1 ya. Museo Municipal.
0: Museo Municipal, ajá.
1: Sí. En 1876 se sanciona la ley 817, conocida como la Ley Avellaneda, de inmigración y colonización durante la presidencia de Nicolás Avellaneda. En 1935 nace el influyente filósofo, ¿sí? Politólogo argentino, Ernesto Lacau, referente del post-marxismo y autor de la obra fundamental como Hegemonía y Estrategia Socialista.
0: No me cambie el lugar de la sílaba.
1: No, hay que cambiar. Ni que cambiarte.
0: ¿Cómo que fisófolo?
1: Filósofo.
0: Filósofo. Ahí está.
1: Acá en el 8 te estamos escuchando también, ya estamos entrando a laburar. Nicolás Noller.
0: Bien, a esta hora de la mañana.
1: Calidad, tempranito.
0: Así que saludo ahí a la gente del kilómetro 8.
1: Mire usted, así que. En 1973 se produce el debut de la primera división del delantero Mario Alberto Kempes, jugador para el Instituto del Frente a Ñul. Mire usted, qué calidad, che. En 1974, Banfield golea 13-1. A Puerto Comercial, en un partido donde Juan Taberna establece el récord histórico de marcar 7 goles en el mismo encuentro de la máxima categoría del fútbol argentino. En el 2000 renuncia a la vicepresidencia de la Nación Carlos Chacho Álvarez, en medio de una fuerte crisis política. dentro del partido La Alianza. Ah, mire usted, un 6 de octubre, y ya se venía abajo ya. Ese año del 2000 ya, octubre ya se veía abajo, y bueno, no llegó a diciembre. Creo que el 10 de diciembre, antes del 10 ya habían renunciado todos. Y hoy, 150 años, yo lo leí anteriormente, pero la primera ley migratoria, la ley Avellaneda, que fue sancionada un 6 de octubre de 1876, y una buena parte que sigue vigente hasta la actualidad. Mira usted, ¿eh? Qué calidad la ley Avellaneda. La norma que pretendía facilitar el acceso de los inmigrantes a la propiedad y la posesión de la tierra en la República Argentina, a fin de convertirlo en agricultores asociados a la inmigración con la colonización internacional. Fíjate, ¿eh? Qué bueno.
0: Ley, entonces, aparte.
1: Para eso va a ser un jeringo, acá en el parque industrial desde tempranito. Carlito Leiva, qué calidad, Carlito Leiva. Otro mapocho también.
0: ¿En el parque industrial?
1: En el parque industrial.
0: Ah, mira vos. Sí. Así que, qué calidad, ¿eh?
1: Qué
0: Carlito.
1: Bueno, che.
0: Tomando mate seguramente a esta hora.
1: Ya pochipita.
0: Qué calidad.
1: Sí, qué bueno.
0: Toda la con aire puro ahí en esa zona.
1: Aire puro.
0: Sí, ahí viene. Aire del río del Piraiguazú, cerquita. Sí. Arroyo de Lena por el otro lado, sí, y el monte que está cerca también, así que...
1: ¡Qué lindo!
0: ¡Qué bueno, eh! Así que en toda la ciudad están ya levantándose la mayoría, la gente está comunicándose, los distintos barrios, Barrio Gardes perdió por goleada esta semana, sí. Nadie perdió el invicto, veníamos bien... Los primeros que se levantaban, los primeros que se comunicaban, los primeros que sintonizaban la radio bien fuerte... Y pegaban zapucay cuando le poníamos un chamamé.
1: Hoy menos a Puma.
0: Perdieron el invicto. No se levantó. Puede ser por el temporal, sí, puede ser. Bueno, pero igual. El partido está así. Así que hoy, hablando de partido, hoy la despedida
1: Messi.
0: De Lionel Messi, el último partido con la selección argentina. Se va por la puerta grande del seleccionado argentino. Momento exacto, en el lugar preciso, porque el estadio monumental de River, van a estar repleta la tribuna, más de 80 y pico de mil personas, donde van a estar los invitados especiales, los que fueron campeones, la mayoría de los que fueron campeones del mundo, algunos no van a estar por cuestiones laborales o falta de permiso de sus clubes, pero la gran mayoría va a estar ahí presente para el último baile, oficialmente con la camiseta de la selección argentina. ¿Qué? Y algún golcito más seguramente que va a empujar esta
1: sí,
0: noche, ¿no?
1: Seguro que sí.
0: Así que...
1: ¿Y internacionalmente o seguita bomba esta?
0: No, va a jugar, sí, él sigue jugando al fútbol con el Inter de Miami.
1: ¿Inter de Miami?
0: Sí, sí, sí.
1: Yo pensé que ya dejaba.
0: No deja el fútbol, tiene contrato por dos. No, este va a jugar un par de años más todavía. Está a 70 goles, menos, 60 y pico de goles, le faltan para completar los 1000 goles como profesional. Ahí está en la carrera con Cristiano Ronaldo. Cristiano Ronaldo está más cerca, creo que tiene... Alrededor de 970 goles más o menos, Cristiano, y 931 tenía Messi. No sé si convirtió algo esta semana que pasó con el Inter, pero una carrera tremenda, con la diferencia de que Cristiano Ronaldo tiene 2 años más de profesional y a la vez tiene más partidos, así que va achicando esa diferencia y se va aproximando a los 1000 goles. Qué oficialmente y comprobables, no como los de Pelé que contaba hasta cuando jugaba en el Jardín Infante y dijo que hizo 1000 goles. Pero en estos casos, estos dos monstruos, tremenda la cantidad de conversiones que tienen en su vida profesional.
1: Qué bueno, mira vos,
0: Así que estamos, Tuti.
1: Sí, señor.
0: Estamos empezando la mañana como siempre.
1: Estamos empezando, Mercatú, y no, a ver qué acontece, vamos a ver cómo transcurre.
0: Claro, día martes.
1: Día martes.
0: ¿Será super martes o tranqui nomás? Martes y nomás.
1: Yo le veo, vamos a ver qué dicen las piedritas acá.
0: Ahí está, mira.
1: Va a estar movido, che.
0: ¿Ah, sí?
1: Va a estar movido, va a estar movido.
0: Mira, divino, lento de... Es medio curandero, tú te tiras un vasito ahí con agua y una piedrita, le tira la piedrita dentro del agua. ¿Qué es lo que está haciendo?
1: Las piedritas son negras encima.
0: ¿Sí? ¿Sí?
1: No, pero...
0: ¿Qué usted cura el empacho? ¿Qué es lo que hace con...?
1: No, me dieron. Este me mandó una
0: llave. Es raro todo lo que usted
1: una
0: hace.
1: Una señora del Orinoco, mi amor.
0: Estoy sospechando de Tuti, que es mío. Así que, bueno, sí, claro, más vale. ¿Qué dice? ¿Barrio Malvinas?
1: Barrio Malvinas, recién.
0: Saludos a todos, 14 kilómetros, 11, 12, 13, 14, a todos los mayan. Un tema regional, a elección del operador. Mira, te da la derecha, Tuti, sí, para que elijas ahí. 6 de la mañana, 27 minutos la hora en el país.
1: ¿Cómo vas?
0: Bueno, metemos música. Que tenga buen día, Tuti. A pedido de la gente, bueno, le ponemos un poco de música y ya le contamos los principales títulos de este martes.

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0: Buena música en la mañana y los Reyes del Chamamé. Esto es con las glosas de Edgar Estigarribia y bueno, la música que dejaron como legado y que hoy por hoy hay muchos que siguen esos pasos de la música chamamecera con este estilo, el estilo de Tarragó, Tarragó Ros, que justamente hoy por hoy hay muchos jóvenes, incluso niños que pregonan y que le ponen distintos matices a este estilo musical. Y nosotros acompañándoles en la mañana con todas las informaciones, con la actualidad, como siempre, como todos los días, bien temprano en la mañana, y con los principales títulos, los radares inteligentes que siguen dando que hablar, aclaran el alcance del sistema y la autonomía municipal, la reciente instalación de radares e infrarrojos de control vial en la localidad de Colonia Victoria generó cierta inquietud y debate entre todos los vecinos de la zona. Ante este escenario habló Juan Carlos Cuenca, el presidente del Consejo Provincial de Seguridad Vial, brindando detalles sobre la normativa vigente, la jurisdicción de los controles y el impacto de esta tecnología en la provincia. Cuenca recordó que la Ley Nacional de Tránsito 24.449 rige en las rutas del país y que la provincia se encuentra adherida a la misma con ciertas modificaciones. En este marco, habla de que el principio de autonomía municipal para regular el tránsito en los tramos urbanos de las rutas que atraviesan sus jurisdicciones. A modo de ejemplo, citó la vigencia de la norma Alcohol Cero, que rige en todas las rutas nacionales y a la cual adhieren en forma particular municipios como Posadas, Puerto Rico, Oberá, Leandro N. Alem. Respecto a los dispositivos instalados en Colonia Victoria, el funcionario precisó que responden a un convenio firmado directamente entre el municipio y la Agencia Nacional de Seguridad Vial. En este tipo de radares la provincia no interviene, dijo, ya que se respeta la injerencia del municipio y la Agencia Nacional, lo que gestiona la provincia en materia de fotomultas, se tramita a través de la Unidad Administrativa de Control de Infracciones, que funciona como juzgado provincial con sede en la ciudad de Posadas. Infracciones detectadas y el debate sobre la privacidad. Los llamados radares inteligentes están diseñados para fiscalizar diversas faltas cometidas, verificación técnica vehicular, por ejemplo, al día mediante la lectura de patentes, uso del cinturón, el cinturón de seguridad de todos los ocupantes del vehículo, uso de teléfono celular al conducir o maniobras de distracción, como tomar mate, luces bajas encendidas y excesos de velocidad. Ante la inquietud sobre el monitoreo dentro de los vehículos, Cuenca enfatizó que se debe velar por el derecho a la privacidad de los ocupantes, en lo que las imágenes del habitáculo solo deberían utilizarse o exponerse ante un requerimiento judicial derivado en un siniestro u otra investigación legal. Asimismo, adelantó que el Ministerio de Gobierno mantendrá reuniones con las autoridades locales para analizar la aplicación práctica de estos controles. Los requisitos para circular y la siniestralidad vial. Durante la entrevista, el titular del Consejo de Seguridad Vial respondió algunas dudas. El pago de patentes aclaró que en los controles policiales de la provincia no es exigible la exhibición del comprobante de pago de patente para vehículos con más de 10 años de antigüedad. Uso de cinturón y airbags, advirtió sobre la gravedad de usar dispositivos para desactivar las alarmas de cinturón, recordando que el sistema de airbag se activa si el cinturón no está abrochado. En el caso de las motos, mostró su preocupación por el aumento de accidentes que involucran a motociclistas, atribuyendo este fenómeno al incremento del parque vehicular de dos ruedas por razones económicas y el uso de cascos no homologados que no brindan la protección adecuada. Así que parte de lo que dio a conocer Juan Carlos Cuenca, y que tiene que ver con la utilización o la implementación en realidad de los radares inteligentes, y aclarando que es de alcance y autonomía municipal, en este caso de Colonia Victoria. 6:35 la hora en la República Argentina. Le damos la bienvenida, como siempre, a cada uno de ustedes. Los buenos días, deseándoles que tengan una muy buena jornada. Y como parte del equipo que son, les invitamos que se queden con nosotros hasta el mediodía. Hasta ese momento, todos juntos, ustedes y nosotros, vamos a estar haciendo esto que es La Mañana de Stop.
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0: 6:38 a la hora en la República Argentina. Hugo Saucedo, buen día.
1: Buen día, Satur, Tuti, a los 60 también. ¿Cómo les va? ¿Cómo anda?
0: Pero muy bien, bien, acá estamos en la mañana del día martes.
1: Así es, con tiempo inestable para el día de hoy, pero con mejora a partir de la tarde de este día martes. Para hoy se espera una mejora temporaria, aunque no se descarta que continúen algunas lluvias leves y tormentas aisladas, principalmente en la zona centro y norte de Misiones. El ambiente se mantendrá húmedo y fresco por la mañana, acompañado de abundante banco de nieblas en zonas bajas o cercanías a ríos y arroyos, registrándose un leve ascenso de la temperatura máxima hacia la tarde. 5 milímetros de lluvia para la zona norte de Misiones en el día de hoy. La máxima para nuestra ciudad será de 27 grados, con sensación térmica 28 grados y una mínima de 17 grados, o sea, tú tienes el grado. No sé qué temperatura maneja todo.
0: Y a esta hora de la mañana sí estamos en 17 grados, sí.
1: Perfecto, en tanto que para mañana miércoles se mantienen algunas inestabilidades con lluvias y tormentas eléctricas aisladas. La acción de un sistema de baja presión promueve nuevas precipitaciones de baja intensidad. Se prevé una mañana fresca a templada y posteriormente sube la temperatura hacia la tarde, favorecidas por vientos del sector norte. 10 milímetros de lluvias para la provincia de mañana, la máxima 30 grados en la ciudad de Dorado y la mínima que se mantendría en los 17 grados en nuestra ciudad. En tanto que para el día jueves hay alerta meteorológica Saturn para el día jueves en toda la provincia. Se espera que continúen las condiciones de inestabilidad, con probabilidades de lluvias y tormentas a lo largo de la jornada. Se profundiza un área de baja presión que favorecerá el desarrollo de celdas de precipitaciones de intensidad variada. En cuanto a la temperatura, se anticipa una mañana templada y una tarde cálida, calurosa, impulsada por vientos del sector noreste. 70 milímetros de lluvias se prevé para el día jueves. La máxima para nuestra ciudad es de 31 grados, con mínimas altas de 22 grados en nuestra ciudad. Así que tiempo inestable, Saturn, durante toda esta semana. Se prevé de que en el transcurso de una semana supere ampliamente la cantidad de lluvias para el mes, es decir, de que esté superando los 200 milímetros de lluvias en esta semana para la provincia de Misiones. Se prevé siempre 180 milímetros para el mes de octubre. Bueno, en una semana o menos, una semana, en un par de días, Saturn, se prevé que supere esta cantidad de lluvias en Misiones. Esto es lo que nos dice la Dirección de Alerta Temprana.
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0: Y en esta mañana de día martes, ¿qué nos cuenta, Saucedo?
1: Bueno, le contamos hace rato que el equipo de acción social de la Municipalidad del Dorado sigue haciendo relevaciones en cuanto a daños ocasionados por la tormenta el día sábado, ¿no? En nuestra ciudad. De esta manera, ayer estuvieron recorriendo distintos barrios todavía, tomando notas en cuanto a la falta de chapas habitualmente a distintas personas en los barrios. Uh-huh. Pero también hablamos con la directora de la Escuela 326 de Pinares, la señora Olga Ramírez, quien habló con nosotros ayer en horas de la tarde y reveló que están a la espera de respuesta para las refacciones de edilicias y que ayer lunes las clases debieron ser suspendidas para resguardar la integridad de los alumnos. Los fuertes vientos dañaron el techo de la Escuela 326, la Prefectura Naval Argentina, ubicada en Puerto Pinares, a la voladura de techo de tres salones y un cuarto que también se vio afectado. Volaron, quedó solo el armazón, dijo la directora, en el cielo raso. Ayer, por la mañana, por el domingo, nos colaboraron juntos los vecinos, las chapas, que pudieron recoger. Algunos ya no sirven más, que lo que decía, quedaron como un moño por los árboles, decía la directora Ramírez. Además, se registró el robo, como si esto fuera poco, ¿cierto? De una garrafa de la institución, pero sustraído de la institución. Además de robar la garrafa de la escuela, también entraron y se llevaron cosas del salón de preescolar de la institución. Así que bueno, sobre llovido mojado para la escuela 326 de Puerto Los Pinares. Ayer, justamente a la hora que hablábamos con la directora, le avisaban de que se había recuperado una garrafa y que aparentemente sería de la institución y que se dirigía hasta la seccional de segunda. De esta manera, dijo de que el intendente se hizo presente en el lugar ayer por la mañana y que se comprometió a hacer algunos arreglos hasta que lleguen materiales de la ciudad de Posadas. Ayer también llegaron

0: suspendió las clases de la escuela 907 del barrio Elina, donde usted habló con su director, Sator, y quien contó realmente, y que vimos que la estructura de la galería de la escuela 907 se ha partido por la mitad. Y esto, por supuesto, ocasionó daño también en el sector de los baños, y por ende la escuela 907 del barrio Elena no está dictando clases por estos días. Si bien también el equipo municipal ayer estuvieron trabajando en el lugar, pero bueno, veremos cuándo ponen en refacción la mitad, pero por la mitad, ¿sato? Se partió lo que es la galería de esta institución, ¿sato?
1: Tremendo las imágenes que veíamos,
0: Exactamente, así es. Bueno, el último adiós a Alan David Müller, el piloto de motocross que falleció en nuestra ciudad el día domingo. Los restos de Alan David Müller fueron velados ayer lunes desde las 7 de la mañana y durante el día en la localidad de Puerto Rico. Posteriormente, su resto fue trasladado a un crematorio. Alan David Müller, de 45 años, oriundo de Puerto Rico, falleció el domingo pasado, y el piloto habría participado de una jornada del Campeonato de Motocross del Nordeste en la ciudad de El Dorado. Desde Sasha Producciones, la familia Gonseski y la organización del circuito Gonseski expresaron su condolencia y acompañaron a familiares, amigos y allegados en este momento tan difícil y de mucho dolor. Müller, bueno, había finalizado su participación en la competencia y se encontraba en el sector de boxes, fuera de la pista, cuando sufrió una descompensación súbita. Así que bueno, ayer por la tardecita fue trasladado Sator para la cremación de su resto en Puerto Rico. Bueno, atención, nos rigen desde el día de ayer, Sator, nuevos precios del gas en garrafa de Celgas. La cooperativa de electricidad del Grado dio a conocer una actualización de los valores del gas envasado que distribuye a través del servicio Celgas y de la red cooperativa Micogas. El nuevo esquema de precios comenzó a aplicarse formalmente a partir de ayer lunes e impacta en las tres presentaciones comercializadas, con variaciones según la modalidad: la adquisición en mostrador, entrega a domicilio o facturación mediante cuenta corriente. De acuerdo a la tarifa difundida, Sator, la garrafa de 10 kilos, la mayor, el mayor consumo domiciliario, tiene un costo ahora de 32 mil pesos al contado en el mostrador. Para aquellos usuarios que soliciten el despacho a domicilio, el importe es de 36 mil pesos, mientras que la opción de compra por cuenta corriente pasó a costar 40 mil pesos. Nuevo golpe al bolsillo, Sator. Bueno, en menos de un mes subió dos veces el gas en la rafa en la ciudad de El Dorado.
1: Bien, estable, bueno, bien estable la inflación.
0: Sí, totalmente. Está muy, muy estable la inflación. No hay duda de eso. No se nota.
1: No se nota, para nada.
0: No se nota el aumento, las carnes, Sator, aumentó, está impresionante también. Eso también nos habla, pero bueno, están contentos por una vez que no hubo cambio, ¿no? Aumentó el consumo del pollo y del cerdo, pero ha bajado considerablemente lo que es el consumo de la carne roja.
1: Claro.
0: Así que bueno, están, como decían, bueno, muy contentos, porque qué lindo, los productores avícolas, bueno, están contentos porque ahora venden más pollo, ¿no?
1: Sí, por ese lado está bien, que los productores venden más pollos, pero el punto es que en definitiva es por una cuestión económica, no es por gusto, no es porque la gente le gusta comer más pollo que carne de vaca.
0: Exactamente, me decía mi hija, Sator, en cualquier momento voy a salir a volar de tanto comer pollo.
1: Sí, puede ser.
0: Bueno, se realizará en El Dorado la segunda edición del Festival Misiones de Tierra que Danza. Será una noche para disfrutar de la danza, la música y la tradición.

0: con artistas y delegaciones que llegan de distintos puntos del país. Esta será la gran celebración cultural que reunirá a 18 delegaciones y más de 300 bailarines de Misiones, Córdoba, Entre Ríos y la presencia internacional de Paraguay. Este evento fue declarado de interés municipal por el Consejo Deliberante de la ciudad de El Dorado y va a tener como sede estatus el día domingo. Este domingo, el 11 de octubre, en las instalaciones del Polideportivo Héctor Hugo Ligorria, en el kilómetro 9, a partir de las 19 horas. Así que, Dorado será sede de la segunda edición del Festival Misiones Tierra que Danza. Bueno, en cuanto a los radar, al radar inteligente, dos ISATUR en la zona norte. Uno en Garuapé y otro en la localidad de Victoria. Como ya les comentábamos, desde el lunes pasado comenzó a funcionar el radar inteligente. Hablamos ayer con el presidente del Consejo de Seguridad Vial de la provincia de Misiones, Juan Carlos Cuenca, quien brindó detalles sobre la normativa vigente, la jurisdicción de los controles y el impacto de esta tecnología en la provincia de Misiones. Cuenca recordó que la Ley Nacional de Tránsito 24.449 rige en las rutas del país y que la provincia de Misiones se encuentra adherida a la misma con ciertas modificaciones. En este marco, remarcó el principio de autonomía municipal para regular el tránsito en los tramos urbanos de la ruta que atraviesan las jurisdicciones. A modo de ejemplo, citó Cuenca la vigencia de la norma alcohol cero, que rige en todas las rutas nacionales y la cual adhieren de forma particular municipios como Posada, Puerto Rico, Verá, Leandro N. Alem. Respecto a los dispositivos instalados SATUR en Victoria, el funcionario precisó que responden a un convenio firmado directamente entre el municipio y la Agencia Nacional de Seguridad de la Nación. En este tipo de radares, la provincia no interviene, ya que se respeta la injerencia del municipio y la Agencia Nacional. Lo que gestiona la provincia en materia de fotomultas se permite a través de la Unidad Administrativa de Control de Infracciones, que funciona como juzgado provincial en Posadas. Usted sabe que, si bien el ministro de Gobierno de la provincia de Misiones, junto con Cuenca, se van a reunir la semana que viene con el intendente de Victoria para ver la firma de convenios, SATUR, de estos radares inteligentes. Porque todavía no tienen desde la provincia cuáles son los puntos que se va a tener en cuenta. Dijo Cuenca, de que tendría que haber un juzgado donde la persona damnificada por la multa pueda ir a hacer su descargo. ¿Dónde lo haría? ¿Será en un juzgado de falta? ¿Será, puede ser, El Dorado? O, bueno, todo tenga que ir a la ciudad de Posada. Dejó en claro de que es muy distinto en que la provincia que tenga las fotomultas tiene el juzgado central en Posadas, pero no la de radares como la que tiene Victoria y Garuapé. Bueno, no se sabe todavía dónde se va a presentar para tener un descargo, teniendo en cuenta de que toda persona tiene derecho a un descargo. Además, dejó en claro, SATUR, de que las fotos no pueden ser publicadas porque es romper lo que es la
1: privacidad.
0: La privacidad, exactamente, no puede ser usada. Lo que sí dejó en claro es de que el acompañante puede tomar mate, puede estar con el termo, con el mate en la mano, no así el conductor. Justamente cuando pasa este tipo de radar, bueno, el conductor tiene que entregar el mate, bueno, no tiene que tener el mate, no tiene que tener el celular,
1: las dos manos en el volante.
0: Todos los lo que están dentro del vehículo tienen que tener cinturón de seguridad. Esto sí, las luces de posición también luz baja, también tiene que tener en cuanto a BTV Saturn, también de contar toma la patente, pero más allá también habló de que dijo de que mayor la antigüedad de 11 años Saturn o de 10 años a partir de los 11 años para atrás, los vehículos o por lo menos los controles no tienen que pedir el comprobante de pago. Esto no lo sabíamos. Mayor a 10 años en los controles no se tiene que pedir, la autoridad no tiene que pedir el comprobante de pago. Se debe pagar, sí, se debe pagar, pero no se debe exigir el comprobante de pago de la patente, es lo que dijo precisamente Juan Carlos Cuenca. Así que bueno, todavía no se sabe exacto cuánto es la multa, porque también teniendo en cuenta de que se maneja por unidades fiscales. Bueno, esto depende, decía él, se maneja, depende la localidad por unidades fiscales. Habitualmente en los controles de la ruta, Artur, policiales, y que te hagan una multa, que te sacan un ticket, parece un chorizo de 2 metros. Bueno, eso habitualmente no es unidades fiscales, sino son efectivos. Hay que pagar a través de un rapipago. Tampoco sabe si de esta manera este radar va a ser con unidades fiscales o va a tener que pagar un monto de la multa por cada infracción. Así que bueno, de esta manera, bueno, quedó claro que ya está funcionando. Recordemos, dos radar inteligentes en la zona norte de Misiones, Colonia Victoria y además Garua P, ¿sabes qué cuenta con esto? Bueno, más hablando de radares, un saludo enorme ahí para los muchachos de la remisería del kilómetro 2, que ayer me encontraron, anoche me encontraron, y bueno, decía que todas las mañanas escuchan, así que bueno, un saludo cordial para ellos, ¿no?
2: ¿Cómo que a la noche la encontraron? ¿Qué usted anda haciendo la noche por ahí?
0: La nochecita.
2: Sí,
0: la compra.
2: Bien.
0: No, me voy a comentar, estuve haciendo compra ayer, con una larga lista, se reía de mí, bueno, me decía, bueno, tengo que hacer lista. Aparte de la lista, tenía que sacar la calculadora del celular y sumando. Entonces, se reía de mí por eso.
2: Está bien. Sí, saludo ahí para el amigo, la gente de Celnet. Van a estar informa, en el barrio central.
0: Así es, que informan los vecinos del barrio central que desde hoy, el martes, desde las 8:30 de la mañana estarán visitando promotores y suscriptores del servicio de internet y televisión por fibra óptica. Esto va a ser en el barrio central, entre las calles que ya lo voy a decir, Gobernador Aparicio Almeida, Avenida Paraguay, Avenida Paticuá, Arroyo Bonito, Calle de la Flor, Moreno, Quito y Tacuaruzú. Ahí está. En esa calle van a estar precisamente la gente de Celnet, bueno, hablando con los vecinos.
2: Bien. ¿Qué más nos cuenta?
0: Bueno, lo que más o menos tenemos para comentar.
2: Ah, mira, qué cosa, ¿no? Porque fíjense qué rápido que son la gente. Dice que usted no contó. ¿Llegó a contar, a comprar o no todas las cosas de la larga lista que tenía?
0: Sí, compré todo. Solamente una cosa no compré. Pero bueno.
2: Ah, bueno, veo que
0: el jabón. El jabón.
2: Y no compró jabón. No se bañó. No se bañó entonces.
0: No, el jabón para común, para lavar.
2: Ajá. Una larga lista, dijo, o sea,
0: tenía... Sí,
2: una
0: larga lista.
2: Ah, mira, o sea, y la otra cosa que queda en duda...
0: Pero no creas que, a ver, no creas que, a ver, la larga lista es 2 kilos de arroz, dos fideos guiseros, 4 leches, 4 azúcar, esta es poco por ganar.
2: Ah,
0: yo pensé... No, larga lista de...
2: 5 kilos de costilla, 3 kilos de lomito, 4 de milanesa, eso pensé que yo estaba comprando.
0: No, justamente ayer me dijeron, ¿y la carne? No, esta vuelta paso.
2: Ah. Y...
0: saludo ahí para los muchachos sobre el carro de Cristian.
2: ¿Y le alcanzó la plata que llevó o no? O sea, ¿era de acuerdo al cálculo que usted hacía?
0: Bueno, usted sabe que me fui con un importe y me pasó. Pero bueno, menos mal que ahí Cristian dice, bueno,
2: menos mal que usted tiene la libreta de la carnicería, ¿eh?
0: Anotame el resto. Exactamente.
2: El resto que casi todo.
0: Anotame el resto.
2: Ahí le retribuyen el saludo de la remisería, dice. Pero bueno, lo importante es que clivó casi toda la lista. Bueno, también jabón nomás faltó.
0: Faltó jabón.
2: Pero bueno, sí. Está bien. En el ámbito político, ¿qué se sabe? ¿Cómo está toda la cuestión acá, en general? ¿Qué pasa con el presupuesto acá del municipio para el año que viene?
0: Se presentó esto no hace mucho tiempo que se presentó y que se iba a estar tratando, está todo.
2: Ajá. ¿Está todo bien, digamos? ¿Va aprobado, va todo? ¿Van viento en...?
0: Con viento a favor, tenemos entendido.
2: Claro. Parece.
0: Lo que sí se habló, y hablamos con el intendente la semana pasada, era por la ampliación del presupuesto de este año, ¿no? El 2026, bueno, que manifestó de que eso está estipulado, ¿no? Teniendo en cuenta de que cada año depende el presupuesto, depende de la inflación. Bueno, y teniendo en cuenta de que este año el gobierno nacional previó una inflación, creo que del 20%, ya superamos bastante, entonces se pidió acorde a eso, inclusive menor de lo que estipula la inflación, es lo que manifestó el intendente. Y que se aprobó por mayoría, tenemos entendido esta ampliación de presupuesto.
2: Sí, tengo entendido que
0: los dos
2: no Montiel no aprobaron.
0: Así es.
2: Bien.
0: Y hasta 9 tiene tiempo, 9, es decir, esta semana. Hoy hay sesión del Consejo Liberante.
2: Hoy hay sesión, sí, hoy.
0: Y puede ser que esté aprobando hoy el presupuesto. Porque teniendo en cuenta que 9 es el día viernes. ¿No? Sábado.
2: Claro. Pero bueno, ¿qué va a pasar de aquí en más con toda la cuestión? Que tiene que ver con la política, es lo que nos preguntan. ¿Qué se sabe?
0: Porque está... en estos días está imposible casi de hablar con alguien, teniendo en cuenta que el fin de semana este temporal también hizo lo suyo y los intendentes, todos los políticos están más abocados a lo que es a recorrer los barrios, a hacer presencia. Muchos hacer presencia en los barrios para sacarse fotos.
2: Disculpe que lo diga así, de una. Si es cierto lo que usted me está diciendo, es una excusa.
0: ¿En qué sentido con una excusa?
2: Y lo que usted dijo, ¿qué dijo? Que la cuestión política, o sea, hay cuestiones que pasaron porque los intendentes y no sé quién más están con
0: los
2: el
0: municipios,
2: tema.
0: Dije.
2: Los municipios, bueno, no importa, pero más o menos lo mismo. Si es así, es una excusa. Eso es una excusa. Porque hay direcciones que están a cargo de eso. Hay gente que está a cargo de eso y que tiene que estar trabajando desde hace mucho tiempo. Hay cuestiones que tienen que ser preventivas, hay cuestiones que tienen que ser en el día a día. O sea, el intendente no va a caminar el barrio. No es la función. Lo que puede hacer es en lo inmediato. Ir a un barrio y decir, bueno, mira, pasó esto, qué sé yo, bueno, vamos a arbitrar los medios y ya es otra cosa. Pero de ahí a andar caminando y tener que levantar la chapa, eso es demagogia de imagen pura. Mire del lado que lo mire.
0: Ayer el intendente estuvo en el barrio Elena, en la escuela 907, que tuvo destrozo por parte de la tormenta. Estuvo también en la escuela 326 de Pinar, estuvo recorriendo en otros sectores, en la escuela 19 también, tomando todo lo que era la carta del asunto. Esto hablo del intendente acá de la ciudad de Dorado, el doctor Rodrigo Pipo Durán. Lo mismo, Sato, ha hecho el intendente de Puerto Esperanza, con el que tenemos un contacto fluido con el ingeniero ingeniero Horacio Zarza, que también nos dedicó a tomar él en forma personal, decía, la necesidad.

0: Tomar nota en las necesidades de los más de 80 vecinos damnificados por la tormenta en aquella zona. Por eso decía, los municipios, en este caso los intendentes, todos intendentes que hicieron lo mismo, Monte Carlo también, Sartor, hubo daños, y bueno, que salieron funcionarios de primera línea, salieron a tomar carta en el asunto y ver realmente la necesidad de la gente, ¿no? Por eso decía, ayer, creo que fin de semana, tanto como ayer, no sé si habrá o tuvieron tiempo de hablar de política, porque primero estaba en ayudar a la gente que sufrieron daño.
1: No, pero se entiende. Yo lo que voy es lo otro, digo que va a andar por ahí, qué sé yo. Por supuesto que el caso de las escuelas está perfecto, que se haga presente quien tenga que hacerlo. No digo que no, que se entienda. Yo voy a lo otro. Que después, bueno, se sacan la foto con la chapa, con la escalera, subiendo, tirando una carpa. Ese tipo de cosas es demagogia de imagen nada más, ¿eh? Esa no es la función del intendente. El ir a un establecimiento escolar que pasó o está pasando por esta situación está perfecto. O sea, ir a un barrio que tuvo voladuras de techo, problemas de todo tipo, está perfecto. En lo inmediato, después se tienen que hacer cargo otros. O sea, hay cuestiones que sigue y todo continúa y hay que meterla. Me dicen que debería tomar estado parlamentario la jornada de hoy el tema del presupuesto.
0: Ah, debería tomar, perfecto.
1: De ahí a comisión, el asesor contable y después las reuniones, y, o sea, está en marcha, digamos. De cualquier manera vamos a ver si tomamos más detalles directo con algún concejal, a ver si o si tenemos acceso a lo que va a ser el presupuesto del año próximo.
0: Claro, claro.
1: Y después, en líneas generales, atentos con respecto a lo que pasa también en el ámbito provincial, porque bueno, hay tratamiento. Se volvió el tema de las reformas de la ley electoral en la provincia.
0: Se volvió a conversar al día de ayer. Hoy, bueno, van a estar tratando comisión precisamente.
1: Y bueno, y todo lo que tiene que ver con esto, ¿no? Así que,
0: claro,
1: ¿qué va a pasar?
0: Los gobernadores radicales apoyan precisamente la suspensión de las PASO.
1: Ah, eso a nivel nacional, sí.
0: A nivel nacional. Eso a nivel nacional, ¿no? Pero bueno, lo que supone es precisamente por ahí el gobierno de la ciudad de Buenos Aires, ¿no? Que dice que se trate para el 2031, fíjese lo que, ¿no? Por lo menos habla de que se trate recién para el 2031.
1: No, yo hablaba acá de la provincia de Misiones con esta nueva, con el tema de la reforma electoral que vuelve a estar en escena. Después de varios meses de estar en los cajones, se retoma el debate en comisión, ley de lemas, boleta única de papel y ficha limpia, que estos temas estarán en consideración de los legisladores de la provincia, y después de un largo tiempo de estar encajonado, ahora tiene preferencia para ser tratado, así que vamos a ver qué nos deja justamente esto, y por eso decía, no hay demasiado que hacer, porque también, en el ámbito oficial, digo, porque no se sabe qué es lo que van a aprobar, cómo van a aprobar, y dígame, si terminan la ley de lemas para las elecciones del año próximo en la provincia, es todo un tema esto, ¿no? Así que le veo difícil eso.
0: Sí.
1: Le veo difícil. Opa.
0: A ver, más allá de va a estar peleado, Sartor, porque teniendo en cuenta de que las firmas para que se trate de esto necesitan no sé cuántas firmas de diputados. Bueno, fueron todas las firmas de la Libertad Avanza y más de Amarilla y Cacho Bárbaro. Ahora, ¿todos van a votar a favor? No, difícil. Ya teniendo en cuenta los diputados oficialistas, vamos a hablar del diputado, de los diputados del gobernador, ya dicen que no, o por lo menos en su mayoría. Hay que ver los otros, teniendo en cuenta que está muy parejo en cuanto a votación, ¿no? Uh-huh. Pero bueno, veremos cuántos diputados dicen sí y cuántos dicen no, ¿no? Uh-huh.
1: Lo que pasa es que también está la especulación, ¿no? En lo previo y después la especulación posterior, porque lo que fue fueron los diputados en su momento de la renovación son mayoría, ¿no? Creo que son 21.
0: 21, sí, sí.
1: Entonces, si se vuelven a juntar para con el mismo criterio y van a dar por... O sea, ganan, digamos, en el recinto, uh-huh. Gana esa postura. Y ahí va a venir la especulación, acuérdese. Si se da eso, si al final estaban todos peleados y ahora están todos juntos. Bueno, pero es el libre juego de la democracia, porque con ese criterio sería imposible que puedan votar de la misma manera los libertarios con lo que piensa la gente de Cacho Bárbaro, que son una gota de agua y una gota de aceite. Y cómo puede ser, cómo se puede decir eso y votar de la misma manera. O sea, pero este es el juego de la democracia. Gana la mayoría, el punto. No importa el color político que sea, sino que ganan los votos.
0: Claro, lo que yo le decía, lo que iba a decir es, este proyecto es de Carlos Rovira. Uh-huh. Acuérdense de eso, ¿no? Este proyecto es de Carlos Rovira y los diputados que están con el gobernador no lo van a votar el proyecto Rovira. Esto para hacerle la contra.
1: Pero hay otros proyectos que, o sea, creo que la movida inicial es esa, pero me parece, no tengo bien claro cuántos, pero hay otros proyectos que están en la misma sintonía, a la par con diferencia de criterios, con diferencia de números, de plazos, o sea, y creo que de todo eso van a ser uno. O van a haber posturas, o van a haber, ¿cómo se dice? Un bloque va a presentar, qué sé yo, una moción, otro va a presentar otra moción y irán por la mayoría a ver quién tiene más porotos sobre la mesa. Me parece que va a ser así, no sé. Habrá que ver qué pasa en comisión con respecto a eso. En definitiva, ahí es donde se unifica o no toda esta situación. Mientras tanto, en los municipios están en la dulce espera. Algunos están ahí en la gatera, hay otros que no, otros esperan alguna convocatoria del ámbito provincial, hay otros que tratan de figurar lo más posible, pero bueno, esta es la situación en general que hay en el marco político de la provincia de Misiones.
0: Así es.
1: ¿Qué dice el pronóstico para este martes?
0: Tiempo inestable. Para la jornada del día de hoy, según el radar meteorológico Saturn, dice de que para alrededor de las 9, 10 de la mañana vamos a tener lluvias débiles y para la siesta, por espacio de una hora y media, descargas eléctricas con lluvias o chaparrones fuertes. Eso es lo que por lo menos dice el radar meteorológico y que estaría mejorando ya luego de las 15 horas estaría mejorando el tiempo con sol, inclusive, en nuestra ciudad, ¿eh? Pero esto es una mejora temporaria, lo que dice el pronóstico, con una temperatura máxima de 27 grados para nuestra ciudad y sensación térmica 28 grados.
1: Bien. Estamos entonces, en un ratito va al micro del doctor Cabrera, así que...
0: un saludo enorme para el doctor Cabrera.
1: Como siempre, atento a todo y obviamente que... Estaremos en contacto durante la mañana. Buenas jornadas, Saucedo.
0: Igualmente para usted y los oyentes también.
1: Muy amable. Hasta luego.
0: Hasta luego.

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1: Bueno, muy buenos días nuevamente con ustedes en este bloque de salud en la mañana de Stop. Hoy me gustaría referirme a un tema que es muy hablado en la población en general, pero lamentablemente hay muy poca información científica que se da o que se brinda a los medios. Y es el tema de la disfunción sexual masculina. ¿Qué es la disfunción sexual masculina? Es la dificultad que tiene un hombre como para tener relaciones sexuales. La disfunción sexual abarca una variedad de trastornos que afectan, en primer lugar, el deseo sexual, lo que se denomina libido, la capacidad para lograr o mantener una erección, que se denomina disfunción eréctil o impotencia, la capacidad de eyaculación, la capacidad para alcanzar una erección sin una deformidad del pene y la capacidad para alcanzar un orgasmo. También incluye los trastornos eyaculatorios como, por ejemplo, la eyaculación precoz, la eyaculación en la vejiga o la incapacidad de eyacular. La disfunción sexual puede ser consecuencia de factores físicos, psicológicos o bien una combinación de ambos. Un problema físico puede conducir a la aparición de problemas psicológicos como, por ejemplo, la ansiedad, la depresión, que a su vez van agravando el problema físico generado por la disfunción sexual. A los hombres muchas veces se los presiona por el lado de sus parejas o bien los hombres se presionan a sí mismos para rendir sexualmente de forma adecuada y se angustian cuando no pueden hacerlo. Hay numerosas causas psicológicas que van causando las disfunciones sexuales, como, por ejemplo, problemas con la pareja, ansiedad, depresión, falta de sintonía con la pareja, miedo al embarazo, culpabilidad excesiva, inhibiciones o ignorancia del comportamiento sexual, ansiedad por el fracaso sexual, preocupación excesiva, miedo, experiencias traumáticas anteriores como por ejemplo violaciones, incesto, abuso sexual. Los hombres sexualmente activos con trastornos cardíacos y del sistema cardiovascular deben pasar por una consulta cardiológica en primer lugar, como para detectar indicios de aportes deficientes de sangre a nivel del pene durante el esfuerzo. Es por eso que el urólogo habitualmente realiza interconsultas con el cardiólogo para la realización mínima de un electrocardiograma o de una ergometría que nos reporta mucha información sobre el estado cardíaco del paciente. Empezando con la disminución de la libido en los hombres, este tema significa que hay una disminución del impulso sexual en un hombre. ¿Cuáles son las causas? Factores psicológicos como la depresión, la ansiedad, algunos medicamentos, por ejemplo, esos medicamentos que se usan para el cáncer de próstata, disminución de la concentración de testosterona en la sangre, pueden llegar a provocar disminución de la libido. Enfermedades renales crónicas también lo pueden hacer. ¿Cuál es el tratamiento de la disminución de la libido? Terapia psicológica o conductivista, corrección de la testosterona en caso de que esto se requiera. La disfunción eréctil, por lejos, es una de las consultas más frecuentes en los consultorios de urología. Se produce cuando un hombre nunca logra una erección y esto se denomina disfunción eréctil primaria, o bien cuando logra una erección leve, pero no el tiempo suficiente como para tener relaciones sexuales satisfactorias. Esto se denomina disfunción eréctil secundaria. ¿Cuáles son las causas de la disfunción eréctil? En primer lugar, anomalías en los vasos sanguíneos o en los nervios del pene. Esto se ve muchísimo en la diabetes y es por eso que se insiste con el buen control de la glucemia en la sangre de la diabetes. Trastornos hormonales también pueden provocar disfunción eréctil, uso de fármacos o algunas drogas, problemas psicológicos, posterior a cirugías prostáticas también pueden llegar a aparecer episodios de disfunción eréctil, arteriosclerosis también predispone a esto. ¿Cuál es el tratamiento? Obviamente depende de las causas subyacentes, pero se aconseja habitualmente disminuir el tabaquismo, disminuir el alcohol, suplementos de testosterona en caso de ser necesarios y tratamiento farmacológico recetado específicamente por el urólogo. La eyaculación precoz es también otro motivo de consulta muy frecuente. Es una eyaculación que se produce antes, en el momento de la penetración o poco después. ¿Cuáles son las causas? Estado de ansiedad del paciente, factores psicológicos, hipersensibilidad de la piel del pene. A menudo, la eyaculación precoz puede causar problemas en las parejas. El tratamiento, la psicoterapia y tratamiento con fármacos que ayudan a retardar la eyaculación. Tenemos otro caso que es la eyaculación retrógrada. Es cuando se evacúa el semen hacia adentro, es decir, hacia la vejiga, en lugar de hacerlo hacia afuera a través del pene. ¿Cuáles son las causas? Cirugía de próstata, diabetes, lesiones de la columna vertebral. Los hombres con eyaculación retrógrada pueden seguir teniendo orgasmos, pero puede llegar a haber infertilidad. ¿Cuál es el tratamiento? Habitualmente con medicamentos. Y por último, tenemos la eyaculación ausente, que se denomina también aneyaculación. Está causada por la incapacidad de alcanzar el orgasmo. La causa principal, cirugías de próstata, trastornos mentales, medicamentos que se usan para tratar precisamente trastornos mentales, y el tratamiento depende de la causa. Medicamentos también se pueden utilizar para los casos de eyaculación ausente y la psicoterapia. Un tema amplio, muchas veces tabú por estos tiempos, lamentablemente, pero que tiene solución, y lo vamos a seguir tratando, este y otros temas, el próximo martes, como siempre, en la mañana de Stop.
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0: Seguimos en la mañana, seguimos avanzando, 7:45 minutos la hora en el país y como siempre todas las informaciones, toda la actualidad de esta mañana, las noticias que van surgiendo a lo largo de este día martes y como siempre también un ida y vuelta permanente con los oyentes a través de la producción integral de la radio 448492. Jorge, buen día.
1: Buen día, Satur, buen día a la audiencia, buen día a todo el equipo. Y acá estamos arrancando en esta mañana que está nublado, húmedo, muy húmedo realmente. 19 grados la temperatura a esta hora de la mañana. Y bueno, martes ya, Satur, ¿eh? Con todo, como siempre, con noticias, con informaciones, con todo como para entretener e informar a nuestros oyentes en esto que es la mañana de Radio Stop. Siempre a esta hora de la mañana hacemos un repaso de los principales indicadores, ¿no? Lo que nos dejó la jornada del día de ayer, los primeros

dólares que tenemos en nuestro país, pero ayer se notó el efecto Brasil, indudablemente, digo por las elecciones en Brasil, esta sorpresa que dio Bolsonaro y que generó todo un revuelo en los mercados y afectó mucho a la Argentina, digamos, ¿no? Porque ayer no solo que volaron las acciones en Brasil, algunas acciones subieron hasta un 30%, sino que también el hecho de que Bolsonaro haya dado esta sorpresa de ganar en la primera vuelta, generó también de que los activos argentinos ayer tuvieron una suba importante, ¿no? De las acciones que cotizan acá, que cotizan en Wall Street. El riesgo país también ayer tuvo una baja, perforó los 600 puntos, ¿no? Después de varios días de suba y suba, que se estaba acercando inclusive a los 700 puntos, ayer cerró en 599 puntos el riesgo país, lo cual está marcando, ¿no?, que indudablemente el efecto Bolsonaro se sintió desde un primer momento en toda la región, y Argentina es un país que se va a sentir beneficiado, digamos, ¿no? Se prevén muchas cosas, ¿no? Pero lo importante y lo que ocurrió es que el primer día se sintió el efecto en los activos argentinos. Y hay un fuerte optimismo en los mercados de la región y principalmente en el mercado argentino, digamos, ¿no? Es decir, ese es el dato para destacar. Inclusive ayer el Merval subió casi un 4%, 2.869.488 puntos cerró ayer el Merval. Y así, bueno, las acciones argentinas subieron con mucha fuerza. Leo los títulos de algunos de los diarios. Una de las acciones más beneficiadas, Mercado Libre, ¿no? Mercado Libre, porque Mercado Libre tiene mucha... Brasil es un mercado muy importante para Mercado Libre, ¿no? Y bueno, así que se ve muy beneficiada con este cambio, si es que se da finalmente, digo, ¿no? Pero ya los mercados empiezan a anticiparse, empiezan a ponerse optimistas con respecto a las elecciones en Brasil, porque bueno, consideran que la situación de Lula es muy difícil, está muy difícil la segunda vuelta. Pero bueno, esto es política, muchas cosas pueden ocurrir de acá al 25 de octubre, pero indudablemente el efecto contagio de esta elección se siente en toda la región y principalmente en nuestro país, ¿eh? Un dato, digo, para conocer y para saber, digamos, cómo tuvo impacto las elecciones en Brasil en nuestro país, ¿eh? Y bueno, y hay un montón de análisis que uno lee, digamos, ¿no? ¿Cómo va a impactar esto en las exportaciones, en el precio del real, en todo, digamos, en el mercado internacional y el mercado entre Argentina y Brasil? Es decir, todo este flujo que hay siempre, digamos, ¿no?, entre Brasil y la Argentina, va a tener un efecto positivo. Todos marcan eso, ¿no? Va a mejorar la balanza comercial. Después, bueno, también muchos dicen que si el real se aprecia tanto, va a significar que las vacaciones en Brasil sean un poco más caras, ¿no? Es decir, tiene su efecto negativo también. Pero bueno, ahí está, digamos, ¿no? Hay mucho para leer, mucho para analizar con respecto a este tema de lo que pasó ayer, en lo que pasó el domingo, digamos, ¿no?, en Brasil. Así que bueno, hoy todos los diarios reflejan esto, ¿no? Después, bueno, no hay mucha información. Hay algunos datos que tienen que ver con la producción. La producción automotriz, por ejemplo, que es una producción que viene muy golpeada, ¿no?, que se conoció ayer un dato importante que tiene que ver que las exportaciones tocaron el máximo del año, a pesar de que, bueno, las ventas de autos en el mes de septiembre

0: tuvieron una caída del 15,6% anual. El dato acá es que las exportaciones arrojaron un fuerte aumento, ¿no? Y bueno, ese es un dato positivo para la industria automotriz, no para las concesionarias, pero lo cierto es que las ventas al exterior treparon un 6,8% anual y es un récord para lo que va del año 2026, dice la información, ¿no? Hoy se va a conocer el dato del REM, ¿no? Este famoso REM, que es el resultado de expectativa de mercado. Es un dato que siguen muy de cerca, y todos, cada vez son más las personas que siguen de cerca este dato, porque de alguna manera te va indicando cómo el mercado está viendo hacia adelante todo lo que tenga que ver con la economía, el dólar, la inflación, el desempleo, el crecimiento del PBI, es decir, todos esos datos, que son datos clave, digo, para los que están en el mundo de lo financiero, lo económico, son informaciones muy importantes. Y lo cierto es que hoy el Banco Central va a difundir este REM, que es del mes de septiembre, y bueno, a partir de ahí, por supuesto, se hacen un montón de análisis, proyecciones, pero lo cierto es que esto se hace con empresas de acá, de nuestro país, se hace también participan consultoras extranjeras, participan centros de investigación, entidades financieras, fondos que tienen que ver con inversión, consultoras, es decir, son muchísimos los participantes de este famoso REM, que es una especie de encuesta, ¿no? Y bueno, y a partir de ahí se hace un promedio de cómo ven estos gurúes de la economía, cómo ven la economía ellos actual y cómo ven la economía hacia adelante. Por eso es tan importante y tan seguido este informe, que es este REM, que da a conocer el Banco Central y que se va a difundir hoy a la tarde, ¿eh? Y hablando del Banco Central, ayer el Banco Central dio a conocer un informe, ¿no?, sobre el mercado cambiario, el crédito y cómo está el sistema bancario. Lo más relevante después de leer así, digamos, es extenso, digamos, este informe que dio a conocer el Banco Central, es que uno de los datos, por ejemplo, lo que los ahorristas siguen comprando dólares, pero la buena noticia, dice el informe del Banco Central, es que el 75% de los dólares que compran los ahorristas los dejan en los bancos o los dejan en su billetera virtual, porque muchos lo compran a través de aplicaciones, ¿no? O sea que el dinero queda dentro del circuito local, y esto contrasta muy fuerte con lo que ocurría en otros años, donde los argentinos compraban dólares y los sacaban del sistema, y lo cierto es que ahora el 75% lo deja en el sistema. Esa es una buena noticia, según dice este informe, digamos, ¿no? O sea que de la fuga, ¿no?, cuando vos sacás el dinero del sistema, esa es la famosa fuga de dólares, ¿no?, que se va al colchón, como dicen algunos, al canuto, qué sé yo, le ponen distintos nombres, digamos, ¿no? Después, otro dato que la semana pasada estuvimos hablando, y desde hace mucho tiempo se viene hablando esto de la mora en los créditos, ¿no?, que la gente no paga los créditos, pero muy al contrario de lo que por ahí se habla en los medios, ¿no?, que el dato que dio el Banco Central es que el 83% de los deudores, sean particulares, familias o compañía, tienen sus pagos al día. O sea que pagan todo, digamos, ¿no? Es decir, el 83% paga saca un préstamo personal, paga. El 83% paga su deuda, paga la cuota del banco, del préstamo personal, del préstamo hipotecario, del préstamo para comprar un auto, su tarjeta de crédito, ¿no? Ese es el dato central que sacó ayer el Banco Central, ¿no? Es decir, esto es un dato, digamos, es decir, no es tanto la mora como se habla, ¿no? Y como es que es, pareciera que nadie está pagando los créditos, ¿no? Y así que el Banco Central ayer salió a explicar esto y dijo que no hay una situación de carteras irregulares, esta situación no es un lastre para el sistema, por eso descartaron otorgar subsidios, inyecciones extraordinarias de liquidez o rescate financiero a alguna financiera, a algún banco. No va a existir eso. Acá cada uno de los bancos se va a tener que arreglar para cobrarle a los particulares que le dio crédito, y que no va a haber ningún cambio en eso. Eso dicen desde el Banco Central. Digo esto porque, bueno, por ahí mucha gente estará pensando que va a pasar algo, digamos, ¿no? Es decir, ¿qué es lo que puede llegar a pasar? Nada. O sea, el sistema va a seguir, va a continuar, y si usted tiene una deuda, trate de pagarla de la mejor manera. Si no puede, discuta con el banco o con la compañía que le dio el crédito, porque el Banco Central ya anunció que no va a salir a rescatar a nadie en esto, y ni a las entidades financieras ni a los particulares. Dato, dijo, para saber, digamos, ¿no? Así que bueno, no hay mucha información más que esto, por así decirte, Satur, digamos, ¿no? Pero quería agregar esta información del sistema financiero porque, bueno, es clave para muchos que por ahí están pensando de que quizás por ahí va a haber algún cambio, digamos, pero creo que yo que más depende todo de la negociación que usted haga con su banco, si es que tiene algún crédito y no lo puede pagar, digamos, ¿no? Ese es el dato para destacar, ¿no? 7 de la mañana, 59 minutos, informaciones como siempre, hasta las 12 del mediodía, ¿no? Vamos a estar hablando de muchas cosas que tienen que ver con nuestra provincia. Hoy comienza el debate por la reforma electoral en Misiones. Estoy leyendo un título de Stop en línea. Así que bueno, una información interesante, clave, porque arranca una etapa, digamos. Hay que ver si hay consenso también, Satur. Yo lo escuchaba usted hablando hoy con Saucedo y hoy arranca en comisión.
1: En comisión, sí,
0: claro, o sea, falta. La discusión arranca hoy, digamos, ¿no? Ahí tenés ley de lemas, boleta única de papel, ficha limpia, límite a las reelecciones de intendente. Son varios los puntos, digamos, ¿no?, que estarían tratándose, pero por ahora en comisión, ¿no? Y hay que ver si hay consenso. Ese es el dato clave, digamos, si se va a poder avanzar. Y hoy el manejo lo tiene el gobierno, el gobernador y Movimiento por lo que viene, digo, porque tiene mayoría es el bloque mayoritario, ¿no? El bloque mayoritario. Así que bueno, vamos a ver ahí qué es lo que va a pasar, qué consenso pueden conseguir desde la oposición para ver si se puede avanzar en comisión esta reforma política. Que es clave, digo, ¿no?, mirando un poco las elecciones para el año que viene.
1: Claro, porque a partir de eso se sabrá qué es lo que puede darse o no en cada uno de los municipios, principalmente, ¿no?, con el tema de las candidaturas a intendentes. Recordemos que se vota todo el año que viene. Primero será el turno de las elecciones provinciales y después, bueno, la elección nacional, que también está en veremos, habrá paso, no habrá paso, qué es lo que va a pasar en ese ámbito, pero creo que es sumamente interesante para saber cuáles serán las reglas de juego para la campaña electoral del año próximo.
0: Claro, así es. Bueno, hoy juega Messi también, tenemos mucha información de este tema, Satur, ¿no? Es un día clave para los argentinos, los futboleros, los hinchas de la selección, los que tanto nos gusta, digamos, el fútbol, que disfrutamos con el fútbol. Hoy es un día muy especial para todos, ¿no? La despedida de Messi de la selección, así que todo un hecho que, bueno, hoy todos los medios están reflejando esta información, ¿no? Así que, bueno, de eso también vamos a estar hablando en la jornada del día de hoy. 8 de la mañana, 2 minutos, 19 grados la temperatura a esta hora de la mañana.

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3: Cielo algo nublado en Capital Federal y Gran Buenos Aires, la temperatura 15 grados 3 décimos. La justicia mantiene la desregulación de tierras para extranjeros. El juez Enrique Alonso Regueira rechazó la cautelar presentada por los diputados Pichetto y Massot para suspender la derogación de la ley de tierras. El gobierno tendrá ahora 5 días para presentar un informe antes de una decisión definitiva. Milei viajará a España en plena campaña electoral. Irá el 19 de octubre, pocos días después de que Pedro Sánchez convocara a elecciones anticipadas para el 29 de noviembre. Será su séptima visita a España y se espera que respalde a sectores de la derecha, especialmente a Vox. El viaje se produce en un escenario de fuerte enfrentamiento entre Milei y Sánchez, con antecedentes de cruces públicos y un conflicto diplomático entre ambos gobiernos. El Nobel de Física a los hallazgos sobre neutrinos. La Academia Sueca distinguió al físico belga Francis Hansen por sus aportes decisivos al observatorio Ice Cube y el descubrimiento de neutrinos de alta energía provenientes del espacio. El reconocimiento vuelve a poner en foco en una de las partículas más enigmáticas del universo.
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3: Los números inigualables de Messi en la selección. 125 goles y 68 asistencias en 207 partidos. Es decir, 193 participaciones directas en goles. Prácticamente una por partido. 21 años con la camiseta argentina. Desde su debut frente a Hungría el 17 de agosto de 2005 hasta su despedida hoy en 2026. 6 mundiales disputados. 2006, 2010, 2014, 2018, 2022 y 2026. Récord absoluto en el fútbol. Y 4 títulos con la selección mayor. Copa América 2021, Finalísima 2022, Mundial 2022 y Copa América 2024. Escalofriante.
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3: Ahora el informe de tránsito.
5: Atención usuarios de subtes, recordamos que a partir de las 19 horas se va a paralizar el servicio, es por una medida de fuerza de los metrodelegados. Reitero, desde las 7 de la tarde y hasta el cierre no habrá servicio en la línea A de subtes por una protesta. Por otra parte, atención conductores, porque en General Paz hay reducción sentido al Río de la Plata a la altura de Jorge Chávez por un accidente. Un tránsito lento en Panamericana, en la autopista de Lepiane desde la zona de Villaluro hacia el centro, también la autopista Perito Moreno en la ciudad, en Hipólito Yrigoyen al 1600 y en Honorio Pueyrredón al 1100. Hay cortes por accidentes y el tren Roca Ramal Corn sigue limitado entre Constitución y Bursaco.
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3: Estamos en Río Gallegos, Santa Cruz, en la 104.3. La térmica, 1 grado 7 décimos, bajo cero. Aquí en Buenos Aires, cielo algo nublado. 15 grados 3 la temperatura. La humedad, 75%.
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0: Seguimos en la mañana, 8:18 minutos, la hora en la República Argentina. Me echamos informaciones de distintos ámbitos en esta mañana. El deporte, por supuesto que las miradas en el fútbol están en lo que va a ser esta noche, la despedida de Lionel Messi. Desde ayer fue la presentación del último entrenamiento, pero bueno, no todo termina ahí, más que esto, hacia el fin de semana vuelve con todo la liga profesional, va a estar ahí, y también vuelve la Fórmula 1, atención con esto, porque me estaban preguntando esta mañana temprano cuando hay carreras de aquí a fin de año. Hay una serie de fechas muy comprimidas. Este fin de semana es el Gran Premio de Singapur, donde se va a estar corriendo con carrera sprint incluida, así que cambio de formato para este fin de semana, donde las actividades van a comenzar el día viernes, atención esto, horario hora argentina, 5:30, la única práctica libre que va a haber el viernes a las 5:30, la práctica libre, a las 9:30 la clasificación para la carrera sprint, 9:30 de la mañana del viernes. El sábado a las 6 de la mañana la carrera sprint en Singapur, y posterior a esto la clasificación para la carrera, que va a ser el día domingo. Así que está todo listo para lo que va a ser el circo de la Fórmula 1 Internacional en el circuito urbano Marina Bay en Singapur, que tiene una longitud de 4.927 metros, y en donde el récord de vuelta lo tiene Lewis Hamilton desde el año 2025. Así que hay Fórmula 1 este fin de semana, Gran Premio de Singapur, y hay que levantarse un poquito más temprano, por lo menos para la prueba libre y también para la carrera sprint.
1: Estaba leyendo algo, Satur, mientras vos hablaba de esto, de lo que hizo Bottas, ¿no? Este piloto de Fórmula 1,
0: quedó fuera, exactamente. Primero de todo, afuera.
1: Está tan enojado, digamos, con todo él. ¿Sabés lo que decidió hacer? Irse en bicicleta desde Bahrein, donde estaba, digamos, ¿no?, hasta Singapur. 350 kilómetros en bicicleta va a ser este piloto finlandés.
0: Lo debe estar haciendo, entonces.
1: Cadillac. Exactamente, te estaba por preguntar, pero bueno, dije, por ahí será que sabe, porque ayer ya había leído esta información, ¿no? Pero él tomó esta decisión después de que tuvo este abandono, digamos, en el Gran Premio de Bahrein, y bueno, está tan enojado, molesto, dice, me voy en bicicleta, dijo, ¿no? Así que va a estar ahí comparte todo lo que va haciendo, ¿no?, a través de sus redes sociales. Va compartiendo toda su travesía de este piloto de la Fórmula 1 que está viajando 350 kilómetros en bicicleta, desde Malasia hasta Singapur.
0: Claro, porque estaban, corrían en Malasia, corrieron en Malasia, si bien era el Gran Premio de Bahrein, pero se corrió en Malasia, y están en Malasia y Singapur, están en una misma isla. Así que el tipo hace 300 kilómetros.
1: 350 kilómetros de bicicleta.
0: Como de Ciudad del Este a Posadas.
1: Más o menos.
0: Ruta 12, más o menos.
1: Claro, exactamente. Más o menos así. Dice que va a tardar 3 días. Así que vamos a ver si esto le sirve para sentarse él, digamos, ¿no?
0: O sea, esto es como castigo propio, ¿no?
1: Claro, sí, medio que se castiga, seguramente debe estar tan pichado, o con la escudería, creo yo, que debe estar bastante pichado, ¿no? Para hacer esta travesía, que no sé si debe ser tan fácil y sencillo, no sé cómo serán ahí las rutas y todo eso, ¿no? Pero aparte estás hablando de un piloto de Fórmula 1, qué sé yo, son cosas que por ahí deberían tener un poco más de cuidado, digo, ¿no?
0: No, pero lleva escolta, no.
1: Sí, debe ir con todo un equipo, auto. Seguramente, ¿no? Seguramente,
0: imagino yo, capaz que parte del equipo se va en un convoy, como se lo dice, como hacen acá, turismo carretera.
1: Sí,
0: van por tierra, porque tampoco 300 kilómetros no es tan lejos, ¿no?
1: Sí, sí.
0: Y el tipo, en lugar de ir cómodamente ya sea en un vuelo o en, dentro de los motorhome, ese va en bicicleta.
1: No voy en bicicleta, dice, ¿no? Claro. Estoy un poco, voy a bajar un poco las tensiones. Así que bueno. Pero también lo que te quería comentar, Saturn, lo que se viene hoy, ¿no? Hoy decíamos, es un día clave, especial, más que clave, especial, digo, para los argentinos, porque bueno, se despide Messi, ¿no? El partido número 208 con la camiseta albiceleste. Hoy en el Monumental será el escenario de despedida, se va a poder ver por varias pantallas, digamos, ¿no? Teis Sport, Telefe, D-Sport, también están lo que tiene que ver con streaming, así que, pero lo cierto es que todo va a arrancar muy temprano, antes de las 20 horas, que es el inicio del partido, ¿no? A las 20 horas está previsto el inicio del partido. Pero desde las 17:30 el estadio va a abrir las puertas porque hay una nutrida grilla de shows en vivo. Arranca con el Sebastián Mendoza, Román el original, Amar Azul, Santi Cairo, Qué Locura. Después, el plato fuerte al final va a estar Damas Gratis, que va a tocar a las 19 horas para, digamos, ya preparándose para lo que va a ser el partido de las 20 horas, porque bueno, después arranca toda la parte de precalentamiento y todo eso, que bueno, que también se disfrute y que van a disfrutar mucho los hinchas que van a estar en ese momento ahí en el estadio, ¿no? Estaba leyendo por ahí que las entradas se están revendiendo ayer a $1,800,000. $800,000 pesos. $1,800,000 pesos, perdón. $1,800,000 pesos los precios de las entradas que estaban en reventa, ¿no? Así que bueno, hay mucha locura con este tema, digo, ¿no?
0: Sí.
1: Todos los que quieren ir.
0: ¿Y el show es antes del partido y después del partido? En el entretiempo también hay show. Y después del partido también va a estar La Sole y creo que va a estar Ulises Bueno. Y decían que iba a haber una sorpresa, no mencionaron exactamente quiénes, pero tremendo el show que va a haber, todo el show, el espectáculo que va a haber desde 17:30 aproximadamente hasta la medianoche. Aparte del partido, ¿no?
1: Claro, es... no, más vale, pero bueno, mucho para ver hoy, ¿no? Con respecto a esto, algunos canales van a transmitir todo desde el show, digo, los canales de streaming y todo eso, que hay varios que van a estar transmitiendo desde las 17:30 van a estar transmitiendo, pero aparte, bueno, todos los canales que van a estar ahí seguramente haciendo entrevistas a los hinchas que van a empezar a llegar desde horas muy tempranas, ¿no? Para ir a despedir a este ídolo único del fútbol argentino, ¿no? Y del fútbol mundial, digo, ¿no? Porque, bueno, muchos a nivel mundial que también dicen que algunos vinieron a ver, ¿eh? De distintos lugares del mundo, esta despedida de Messi.
0: Después del partido va a haber un show de drones y fuegos artificiales, seguramente que algo alusivo en homenaje a Messi. Va a estar La Sole, Ulises Bueno y un show sorpresa a las 22:30. Así que todo por el mismo precio.
1: Todo por el mismo precio, ¿eh?
0: Sí, güey, fíjate que cuántos, bueno, tampoco van a ser tantos minutos.
1: Gente acá al Dorado que conozco, que pudo comprar la entrada, compró desde que cuando arrancó la venta, ¿viste? Porque ahora, bueno, medio difícil, ¿no? A estos precios, $1,800,000 pesos.
0: No, y a esta altura ya.
1: Ya imposible, digo, ¿no? Así que bueno, este es otro de los temas, digo, que hoy todos los medios se están destacando como la información, porque bueno, es el fin de un ciclo, ¿no? El ciclo de Messi en la selección argentina.

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7: El cielo parcialmente nublado en Capital Federal y Gran Buenos Aires, la temperatura 17 grados un décimo.

0: resultado electoral en Brasil ya impacta en la economía argentina. La apreciación del real tras la primera vuelta puede mejorar la competitividad de las exportaciones argentinas, especialmente las industriales, aunque también encarecería las vacaciones de los argentinos en Brasil. El país vecino es el principal socio comercial de la Argentina y el sector automotor concentra una parte importante de las ventas. En los primeros 8 meses del año, las exportaciones argentinas a Brasil crecieron 4,1%, mientras que las importaciones cayeron 17,2%. Investigan la muerte de una científica en un laboratorio de Rusia. La especialista murió mientras trabajaba en un centro de investigación de enfermedades infecciosas en Siberia. Y el episodio despertó especial atención en Estados Unidos. Las autoridades analizan las circunstancias del fallecimiento y los protocolos de seguridad del establecimiento.
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0: Habló con Radio Mendré el que blindó a Messi para la selección. Francisco Pancho Ferraro dirigió al 10 para la sub-20.
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2: ¿Cómo puede ser que ustedes no se den cuenta que tienen un chaval argentino acá en Barcelona que se llama Messi? Y si lo tienen, van a ser campeón del mundo. Entonces agarraron y indagaron. Y lógicamente tenían que hacer un partido. Tocali habló con Grondona, Grondona dijo que sí, tráiganlo. Lo hicieron. Él jugó en cancha de Argentino Junior. Y bueno, ya ahí con ese partido, la firma en planilla ya podía estar en, para nosotros, gracias a Dios, en la selección argentina.
0: Ahora, el informe de tránsito.
3: Se mantiene la congestión en toda la autopista Perito Moreno, sentido al centro porteño. Hay también gran caudal vehicular en toda Delepiane. En la Panamericana, a partir de la bifurcación de los ramales de Pilar y Campana y hasta ingresar a General Paz. En la General Paz ocurrió un accidente, reiteramos, a la altura de Emilio Castro, mano al Río de la Plata. Y en la ciudad, en Córdoba y Junín, chocaron dos autos y hay un corte parcial. Tren Roca Ramal con ya completa recorrido entre cabeceras, pero lo hace con demoras.
0: Estamos en Cañada de Gómez, en la 1620, 15 grados la temperatura. Aquí en Capital Federal y Gran Buenos Aires, cielo parcialmente nublado. La temperatura 17 grados un décimo y la humedad 68%.
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0: sociales, ¿no? Y que bueno, hay toda una campaña que está realizando justamente la gente de cibercrimen para advertir a los misioneros, ¿no?, cómo los delincuentes se adaptan a las maniobras nuevas, a las temáticas nuevas que según dicen en el informe que ayer publicó justamente la policía, ¿no?, y que cuenta este informe, que entre las maniobras que los estafadores aprovechan, hay, por ejemplo, subsidios de energía, turnos del IPS, falsas compras, dólares que supuestamente van a perder valor, familiares que piden dinero desde números desconocidos. Así que bueno, todo eso es, digamos, los cibercrímenes, ¿no? Si aparecen falsos subsidios de energía, te mandan un WhatsApp o te hacen una llamada, tratan de buscar tus datos, tus códigos, o te ofrecen supuestos turnos del IPS. Pero bueno, lo cierto es que estas son distintas temáticas que utilizan los delincuentes para cometer esto que sería, digamos, como en su momento llamábamos el cuento del tío, digamos, ¿no?, que se hace para bueno, sacarle dinero a la gente. Eso es en definitiva, ¿no? Los principales damnificados por estos ciberdelincuentes son los adultos mayores, que es los falsos familiares o empleados bancarios que inventan emergencias o aseguran que determinados dólares van a perder el valor, por ejemplo. Esa es otra de las cosas que ocurrieron y que uno se entera, que ocurrieron acá en El Dorado. Muchos casos, muchísimos casos ocurrieron acá en nuestra ciudad, y que, bueno, lamentablemente los adultos mayores son los más afectados, digamos, por todas estas estafas, ¿no? Dicen que una de las maniobras más reiteradas comienza con un mensaje: soy tu hijo o soy tu hija, cambié de número porque se me rompió el celular. Y ahí arranca todo, digamos, ¿no? Es decir, el papá cree que el hijo se está comunicando, y ahí arranca todo un pedido de dinero, digamos. Termina en eso, ¿no? Termina en el pedido de dinero. Pero cada 4 o 5 denuncias que se realizan, o sea, cada 4 o 5 de estas denuncias por día, se hacen en este cibercrimen de la policía de la provincia de Misiones. Y después, bueno, también a eso hay que sumarle las cuentas de WhatsApp robadas, falsos comprobantes de transferencias, tipos de inversiones, ¿viste? Estos que te ofrecen invertir el dinero, que te vas a volver millonario muy pronto, ¿no? Y así, bueno, de todo este tipo de estafas virtuales son las que se están realizando, y que, bueno, hay que estar siempre atento. Decimos esto, ¿no? Por ahí uno está a veces con la guardia baja, digamos, ¿no? Y no se da cuenta, pero lamentablemente cada vez son más estos delincuentes que te sacan plata sentados tomando mate desde la casa. Porque eso es en definitiva lo que ocurre.
1: Claro.
0: Pero lo peor de todo es que los adultos mayores son los más damnificados, pero también hay de todo, ¿no? Hay gente joven también que cae en estos ciberdelincuentes, ¿no? Así que bueno, es importante este informe que dio a conocer la policía. Quisimos hablar con alguien de acá de cibercrimen, pero viste que tiene que pedir permiso acá, ya está, barabara, y capaz que dentro de un mes vamos a poder hacer la entrevista. Pero tiene que ser más rápido eso, si es una boludez, digamos. Entonces vamos a agarrar y le vamos a preguntar cosas como hay, nada más, ¿no?

0: Sí, pero le tienes que preguntar a este, al otro, qué sé yo. Pero bueno, era para que nos cuente un poco esto, digamos, ¿no? Y para tratar justamente de advertirle a la gente y de explicarle todo lo que son estas estafas y que la gente se prepare. Lo que queremos hacer es justamente generar conciencia o que la gente esté alerta, digamos, ¿no? Alerta a estas cuestiones.
1: Esto, más allá de todo lo que implica, en lo institucional estaba buscando justamente, hay leyes que al ser una repartición verticalista, es es la voz de mando la que autoriza o no hablar de ciertos temas. Por eso es justamente que el pedido de permiso a un superior cuando se tratan de temas generalizados. Temas puntuales están autorizados por ahí, locales, que tienen que ver con algún informe de asistencia o de procedimiento menores. En un estamento más arriba o temas generalizados como esto ya necesitan autorización. Y bueno, son las directivas y las normativas que están vigentes, y bueno, es la policía es verticalista y funciona de esa manera.
0: Pero bueno, lo importante acá es advertir a la gente, digamos, ¿no? Es decir, los estafadores, no sé cómo, ciberestafadores sería, ¿no?
1: Sí.
0: Ciberdelincuentes están siempre están muy atentos a todo lo que va ocurriendo, a todo lo que va ocurriendo, y van cambiando, ¿no? Van cambiando la forma de generar las estafas. Se van actualizando, van viendo cuáles son los temas que la gente más le presta atención, ¿no? Qué problemas tiene la gente. Fíjate vos esto de los subsidios de energía, es decir, te ofrecen eso, te ofrecen turnos médicos con el IPS, por ejemplo. ¿No? O que compraste algo, usted como hizo una compra por internet, ¿viste? Y ahí arranca. Y el tipo no sabe nada. Sí, sí, yo compré tal cosa. Bueno, esa compra, y ahí arranca. El tipo empieza a tomar datos, a tomar, y te termina sacando plata porque para que llegue más rápido el producto, por ejemplo. ¿No? Y después, bueno, hay algunas que son más sofisticadas. Porque, bueno, te hablan de que tenés que ir a, te van a ir a buscar los dólares porque se van a cambiar los dólares. Es decir, dólares no todos tienen, pero gente que compra cosas por internet hay muchísimas. O gente que necesita un turno en el médico del IPS, por ejemplo, ¿no?
1: Claro.
0: O sea, esas son cosas. O subsidios de energía. ¿Viste? Yo creo que esas son también cosas generales, ¿no? Y así de todo, ¿no? Campañas de vacunación, por ejemplo, ¿viste? Cuando arranca así una campaña, entonces te empiezan a mandar mensajes. Y bueno, y ahí te ofrecen, digamos, beneficios para porque vos sos jubilado, un descuento comercial y cosas así. Y ahí el tema es sacarte el dinero, ¿no? Y generar confianza primero, y después, bueno, actúan de manera rápido hasta que toman tus datos personales o algunos códigos de seguridad, y bueno, y ahí empiezan a lograr que la víctima ingrese en su red.
1: El tema de los seguros también, ofrecimientos de servicios o de beneficios para algunas algunos trámites o, como decías, compras. O sea, hay en todos los ámbitos de la tecnología está lo bueno y está también lo malo, que es esto, ¿no? Se ingenian y obviamente que le buscan la vuelta para tratar de engañar a la gente. Lo que antes se decía el cuento del tío, en persona, se trasladó ahora a todo lo tecnológico.
0: Pero hay de todo tipo de estafa, hay estafas sentimentales y todo, ojo con eso, porque también esa es otra historia, digamos, ¿no? Si la gente por ahí anda bajoneada y te aparece una oportunidad sentimental, ¿no?
1: Y algunos caen. Y algunos sí, caen en eso, sí.
0: Y
1: sí.
0: Muchos caen en eso. Ofertas de trabajo. Sí, ofertas de trabajo desde casa también. No, quédate en tu casa nomás. ¿Para qué vas a ir a trabajar? Te ofrecemos trabajo desde tu casa.
1: Se pone colorado, tú, no sé, porque no sé. Pero bueno.
0: Así que contamos todo esto, digamos, como para que la gente tenga. tenga en cuenta, digamos, que no, los delincuentes no descansan, no descansan. Es decir, ellos están todos los días...
1: 24/7.
0: 24/7 sí. Están trabajando para justamente esto, ¿no? Tratar de detectar víctimas y sacarle la cantidad de dinero que sea necesario, digamos, ¿no? Y hay que estar siempre atento a todo esto y cualquiera puede caer, ojo, ¿eh? Y principalmente hay que estar muy atentos con los padres, con los familiares que sean mayores, ¿no? Mayores de edad, que por ahí, qué sé yo, se enganchan, ¿no? Y bueno, y a ellos, a los delincuentes les resulta mucho más fácil hacerle este tipo de estafa a los adultos mayores, ¿eh? 8:59, la temperatura a esta hora de la mañana sigue muy húmedo, Saturno, ¿no? Muy
1: húmedo. El cielo está encapotado.
0: Está encapotado,
1: muy,
0: está nublado.
1: Muy pesado las nubes.
0: Sí. La temperatura no va a aumentar mucho, ¿no? Está previsto que aumente hasta los 25, 26 grados. Pero bueno, va a estar así el clima, ¿no? Muy húmedo. Y después, mañana hay probabilidades de lluvias, 24% probabilidad de lluvias. Y el jueves sí, jueves, viernes y sábado ya aumenta considerablemente la probabilidad de lluvias para nuestra zona, ¿eh? Así que bueno, datos como para estar, estamos siguiendo como siempre muy, muy de cerca todo lo que tiene que ver con el clima.
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0: Seguimos en la mañana 9, 6 minutos la hora en la República Argentina, segundo tiempo de este día martes, y con todas las informaciones que ya le hemos contado, con las noticias que van surgiendo en esta mañana, y como es habitual, el contacto directo con los oyentes por medio de la producción integral de la radio y cada uno de los integrantes del equipo que en este caso, bueno, vamos sumando también ya en el segundo tiempo del día martes. Walter Sotelo García, buen día.
1: Buen día, Satur, buen día, Jorge, buen día a todo el equipo. Se nos va Messi. Hoy a las 20 es el horario del partido ante Benín y hoy es todo, es el Messi Day. La jornada de hoy con toda la actividad que se preparó, que además del partido que pasa a ser algo casi anecdótico, ¿no? Porque el rival también así lo amerita, ¿no? Benín, hay que buscar muy bien el mapa para saber dónde está Benín, inclusive, ¿no? Un país futbolísticamente desconocido, que ya está en el país. Escuché algunas declaraciones de los jugadores, entre ellos uno que, un castellano bastante, bastante bueno, dijo que es zaguero, y cuando le preguntaron cómo iba a ser para marcarlo a Messi, dijo, no, a Messi no se lo marca, voy a disfrutar del partido, es más, pienso pedirle la camiseta, dijo uno de los jugadores de la selección, que viene como invitada a la fiesta. Y no le puede, que no pidan mucho también los Benín, porque bueno, se habló mucho también de todo lo que generó la estadía el otro día de Burkina Faso en el país, que llegó con muchas dificultades, que le mandaron a un hotel que ni siquiera tenía agua caliente y así, ¿no? Y algo similar con Benín. Gasto cero para la AFA y para el Chiqui. Y que agradezcan que les invitamos, más o menos así, ¿no? Diría seguramente el Chiqui Tapia, ¿no? Quiero verlo después de Messi, a Chiqui Tapia. Es un antes y un después en la era de Lionel. Así como se dice antes y después de Cristo, podemos decir antes y después de Messi en el fútbol, ¿no? Tremendo lo que ha generado este futbolista a nivel mundial en todos los ámbitos, en lo estrictamente deportivo, donde batió todos los récords, y también en lo económico, para la selección y para los clubes donde estuvo, sobre todo este último, ¿no? Veía los números del Inter de Miami, que no valía un centavo antes que llegue Messi, si bien estaba en la Miguel Soccer, todo un equipo modesto, propiedad de Beckham, pero a partir de la llegada de Messi, es impresionante los millones que le hizo ganar a este club, ¿no? Donde todavía va a seguir jugando. También eso, ¿no? Hay que ver cuando llegue el momento de que se despida totalmente el fútbol, lo que va a hacer, porque ahí se va a preparar seguramente otro partido con otros invitados, con figuras del mundo que seguramente querrán estar. Por lo pronto se va a despedir de la selección argentina, donde es el que batió todos los récords. Dejó en el camino a Ruggeri, a Batistuta, a Crespo, a Maradona, diferentes digamos récords, ¿no? Que a lo largo de la carrera de Lionel Messi se fue encargando de ir batiendo, el hombre récord de la selección argentina. Y más allá de lo que será, decíamos, este partido, esta fiesta, hay un fanfest, shows musicales, una sorpresa al final. Además de este partido, la jornada ofrece grandes atracciones para todos los que pudieron conseguir entradas y para los que estarán en las adyacencias también del estadio, porque se preparó un fanfest especial en los alrededores de la cancha de River. Así que hoy es el Messi Day, como decimos. El partido comenzará a las 20, pero durante toda la jornada hay distintas atracciones para los fanáticos. Las puertas del estadio se van a abrir a las 4 de la tarde, como ya informó inclusive el gobierno de la ciudad, que se encarga de la seguridad, sobre todo, ¿no? Hay entradas que ya están agotadas, ya no hay tiempo ni siquiera de comprar. Bueno, alguno tendrá alguna para la reventa, seguramente. Veíamos que mucha gente se quedó con las ganas de comprarlas. Los de AFA ya anunciaron el cronograma que se van a dar. Comenzarán a las 5:30 con las actuaciones de Un Poco de Ruido. ¿Cómo es? DJ Pipo. DJ Pipo, que nada, que no es el intendente. DJ Pipo, que estuvo acá, ¿se acuerdan? En la fiesta del dorado. Bueno, sí. Va a estar también Sebastián Mendoza, Román y el Original, Amar Azul, Santi Cairo, Qué Locura, Damas Gratis. Va a estar, y también el himno en el partido estará a cargo de Fabio Santana. Será el encargado de... ¿Quién es Fabio Santana? ¿Lo tiene usted de Fabio Santana? ¿Quién es? Busque, porque no, la verdad, ni idea. En el entretiempo, en tanto, estará actuando Gaspar Venegas y al terminar el amistoso ante Benín habrá un show de drones, que se van a armar seguramente alguna figura en especial con los fuegos artificiales, y el cierre de la noche a cargo de La Sole y Ulises Bueno. Y desde la organización también dicen que hay una gran sorpresa en el final. Me parece que será el video que le prepararon los compañeros, donde le van a estar dejando un mensaje. Le contamos ayer que River tuvo que preparar a contrarreloj una pantalla, porque River había retirado la pantalla por el techado del Monumental. Entonces ahora hay que armar sí o sí una para que se pueda ver ahí el homenaje que le hicieron los compañeros. Así que desde las 5:30 ya comienzan los shows, y se estima que estará cerrando esto a las 10:30 aproximadamente en el más Monumental. Bueno, ya no es más Monumental, no, ahora volvió a ser el Monumental de River, cambió de nombre nuevamente. Pero
2: va a cambiar de nombre después, ¿no?
1: No, ya...
2: ¿Hubo acuerdo con una empresa que dijeron que iban a ponerle otro nombre? ¿O?
1: Hasta ahora volvió a ser... Sí. Claro, porque en un momento fue más. Ahora es otra vez volvió a ser Monumental.
2: Pero ¿y lo no demás por qué le puso? ¿Por uno?
1: Por Chango Más.
2: Ah, Chango Más. Chango Más hicieron un acuerdo.
1: Había, sí. Pero no anduvo el tema y volvieron a romper el contrato. Así que bueno, es otro acuerdo el nuevo presidente, Stefano Di Carlo, que es el presidente de Real. Pero ahí está, toda la fiesta que significa esta gran despedida de Lionel Messi, y decíamos, ¿no? Qué bárbaro, ¿no? Todos los récords que ha roto este jugador en su recorrido con los 207 partidos, 125 goles, 68 asistencias, con la camiseta argentina estamos hablando, ¿eh? Porque después habrá que sumar todo lo que hizo en los clubes donde estuvo y donde también se encargó de ganar todo lo que estuvo compitiendo. Así que bueno, ahí lo tenemos a Lionel Messi, que se entrenó ayer por última vez con sus compañeros, compartieron un asado y hoy saldrán a la cancha por última vez con la camiseta celeste y blanca. Habrá que ver qué pasa después, cómo se sobresale de todo esto una vez que ya no va a estar Lionel Messi junto a sus compañeros. Una jornada cargada de fútbol, donde ya en estos momentos, por ejemplo, Corea le está ganando a Afganistán 1-0. En la jornada de hoy juega Uruguay a las 11 de la mañana, el equipo de Forlán, enfrentando a India a las 11 de la mañana. También juega Venezuela a las 14 de Jordania. También juega Colombia ante Perú a las 20:45. A las 21 de Estados Unidos ante Canadá. Y a las 23:30 juegan México y Chile para esta fecha FIFA, ¿no? Donde los equipos se preparan y organizan este tipo de partidos. En la Liga Profesional no para, mañana ya hay fútbol nuevamente de la Liga Profesional, mañana juega las reservas en realidad, y ya se prepara para lo que será el comienzo de la Liga ya próximo al fin de semana, donde vuelve la totalidad de los partidos. Recordemos que hubo algunos partidos suspendidos y pospuestos. Bueno, entre esos el partido de River, que quedó suspendido, pero ya a partir de esta semana.
3: El viernes vuelve el mundo con 4 partidos.
1: Con 4 partidos. Aldosivi Sarmiento, Gimnasia de la Plata, Atlético Tucumán, Instituto Boca a las 19:30 del día viernes, ya vuelve a jugar Boca, y cerrando la jornada del viernes, Unión de Santa Fe ante Defensa y Justicia. Así que mucho fútbol para ver por estos días, pero con este atractivo, el de esta noche, que más que un partido, es una fiesta de despedida de Lionel Messi. Nos quedamos hasta el mediodía nosotros, con todas las noticias, como siempre, expectantes con el clima también. Está nublado, ¿eh? Uh-huh. Está raro el tiempo, le digo. Ayer por la tarde se llovió todo y hoy el pronóstico está amenazante nuevamente, y la gente nos pregunta, ¿va a llover? ¿No va a llover? Contra el clima no se puede, le digo, por más que le avisemos que por ahí habrá algún temporal, sí, se puede ajustar algunas cosas, pero no más que eso, ¿no?
3: Como sí, hay pronóstico de lluvia para cerca del mediodía.
1: Sí, bueno. Lo esperamos mañana, Saturno, bien temprano, como siempre.
3: Buena jornada para todos, hasta mañana.

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1: 9 de la mañana, 24 minutos, y uno de los temas que hoy reflejan los distintos medios de la provincia de Misiones tiene que ver con que arrancó, en hora de esta mañana, el tratamiento en comisión de la reforma electoral, ¿no? Una reforma que estuvo, ingresó, después tuvo varios meses sin tratamiento, y bueno, y quedó como en segundo plano, ¿no? Lo cierto es que la semana pasada el diputado Santiago Koch lo reinstaló, por así decirlo, de manera así intempestiva, como dicen algunos medios, en la última sesión del jueves, y lo cierto es que, bueno, entró en comisión, ¿no? Y para hablar de este tema estamos en contacto con la diputada provincial Rosy Kurtz, para que nos comente en qué consiste todo esto. Rosy Kurtz, buen día. Jorge Kowalki la saluda de Radio Stop.
2: Hola, buenos días, Jorge. ¿Cómo estás vos? Bueno, saludar a la audiencia también. Saludo ahí al equipo de trabajo.
1: Bueno, gracias por atendernos. Queríamos hablar un poco de este tema de la reforma política, ¿no? Si se va a dar, qué es lo que va a pasar. Pero arrancó hoy a la mañana el tratamiento, ¿no?, en comisión.
2: Sí, te hago un breve resumen, si querés, como para que entienda por ahí el contexto y cómo es el trabajo legislativo, que por ahí, por lo que estuve leyendo, también hay bastante confusión respecto de eso. Uh-huh. Primeramente, que el pedido de reforma electoral ingresa con distintos proyectos de distintos bloques, pero nunca se pidió la preferencia. Este proyecto es nuevo, fue elaborado por distintos bloques de la oposición, Libertad Avanza, UCR y PRO, y lo ingresamos este jueves, y hacia el jueves pasado, y en esa misma sesión se pide la preferencia. Lo que hubo anteriormente fue el proyecto de ficha limpia, presentado por el oficialismo, que nosotros no acompañamos porque, primeramente, que el proyecto está en estudio, pero no íbamos a acompañar porque era un proyecto meramente proscriptivo de candidatos, ¿sí? Uh-huh. Donde se mezclaban muchos delitos y era muy muy confuso, sí. Y nosotros entendíamos que más que una ficha limpia era proscriptivo. Pero bueno, esta nueva reforma electoral incluye ficha limpia con el modelo que tiene la Nación, que no sé si se acuerdan que gracias a los dos legisladores de la Renovación no tuvo quórum, no tuvo tratamiento en el Senado. Uh-huh. Se cayó ese proyecto de ficha limpia. Bueno, nosotros en esta reforma electoral tomamos ese proyecto. Después tenemos, obviamente, dentro de esta reforma un pedido de boleta única de papel, así como votamos a nivel nacional, o sea que no se está pidiendo nada fuera de lo común o un pedido que no pueda ser tomado ni receptado, porque ya se aplica a nivel nacional. ¿Sí? Uh-huh. Un sistema moderno, eficiente, transparente, más económico. Y bueno, y con todo esto, obviamente, lo cual deriva en una derogación de la ley de Lema. Uh-huh. Ley de la Lema. Derogación de la ley de Lema es un reclamo y un pedido histórico de la UCR en mi partido, ya en el 2010, 2011, 2012, 2013, desde allá se vienen dando ya las iniciativas para la derogación, presentando iniciativas para la derogación de Lema. Creo que no hay un solo diputado de la UCR que cuando accedió a su banca no reclamó, obviamente, que este sistema tan nefasto y confuso deje de funcionar en nuestra provincia. Entonces, esta reforma electoral que se presentó ahora y que fue acompañada por distintos bloques, pretende eso, ¿no? Pretende ficha limpia, boleta única de papel, como los ejes principales, y la derogación de la ley de Lema. Uh-huh. Y contarte también que a las 8 de la mañana empezaba la Comisión de Asuntos Constitucionales, donde se iba a tratar este pedido de preferencia, y que no se pudo abordar, dejaron los últimos 3 minutos, se trató todo el plan de labor, dejaron este tema lo último, y bueno, en esos últimos 3 minutos obviamente que no daba el margen para el tratamiento de un tema tan importante. Uh-huh. Así que nosotros entendemos que ellos buscaron dilatar el resto de los tratamientos de los expedientes que no tenían la importancia, digamos, para no darle el tiempo que se merece al tratamiento de este proyecto. Así que bueno, lo que hicimos fue presentar a la vez un proyecto de dictamen de minoría para que se tenga en cuenta para la comisión siguiente. Entonces, el título es: no se trató el tema que estaba incluido en el plan de labor. Dilataron la comisión para no tocar este punto que era tan importante y tan crucial, obviamente el oficialismo, la renovación, porque es la renovación, tiene mayoría de diputados, obviamente, en todas las comisiones. Esta no está exenta, no está exenta. Y bueno, no se pudo tratar, quedaron 3 minutos, hay otras comisiones, y bueno, los diputados se levantaron. Y bueno, y además yo lo único que pude pedir y aclarar es que desde el mes de febrero tengo presentado un pedido a esta comisión, la presidenta es Ana Azul Centeno, tengo pedido un proyecto de que se cree una comisión especial para el abordaje de la reforma electoral. Desde el mes de febrero nunca tuvo tratamiento. ¿Esta comisión qué va a tener como objetivo? Agarrar, sumar todos los proyectos que hay de ley de lema, de derogación de ley de lema, de boleta única de papel, porque están todos colgados, dispersos por ahí, reagruparlos y que nos sentemos a estudiar con los diputados y con personal profesional, técnico, especializado. Pero desde el mes de febrero está presentada. Nunca tuvo tratamiento, imagínate. Claro, ahora nos dicen que hay poco tiempo, porque es una vergüenza, las sesiones terminan en 3 jueves, 2 jueves más. Entonces, obviamente que no se pueden llegar a tratar todos los temas. Hay pedido de extensión del periodo de sesiones ordinarias. No lo tratan, no quieren extender el periodo de sesiones, no quieren tratar la reforma electoral, no quieren armar una comisión especial para su estudio. Y cuando uno dice comisión especial, dice, no, si se arma una comisión especial, ahí sí que no se va a tocar el tema. Uh-huh. No, la comisión especial no nos va a pasar lo que nos pasó hoy, donde trataron todos los temas del plan de labor y no trataron este, que era el importante. Todos son importantes, ¿no? No le quito mérito al resto. Pero esta comisión tenía un plus porque se iba a tratar este tema que obviamente genera rechazo y resistencia desde el oficialismo. Así que bueno, la verdad que una pena, lamento muchísimo, pero bueno, le dije a la presidenta que tenga en cuenta y voy a pedir la preferencia también este jueves para que esta comisión especial salga y que si es fuera del periodo de sesiones, y bueno, nos tendremos que juntar fuera del periodo de sesiones. Si no lo quisieron tratar durante el periodo, lo haremos por fuera del periodo, pero se tiene que tratar, es un pedido de varios diputados de la oposición.
1: O sea que arrancó mal, digamos, ¿no? Porque digo, no hay, es como que, por lo que usted cuenta, no hay consenso, ¿no? Entre los diputados de avanzar con este, con esta reforma, digamos, ¿no? Porque si...
2: No es que no hay consenso entre los diputados. Los diputados de la oposición queremos avanzar y los diputados oficialistas de la renovación no quieren. Es claro lo que está pasando. Uh-huh. Por primera vez... A ver, antes éramos 3, 4 diputados de la oposición, que éramos solo los radicales, a veces con los del PRO también, pero hoy está más nutrido, tiene más cuerpo, tiene más volumen la oposición.
1: Son 17 los integrantes de la comisión, ¿no? 17, ¿puede ser?
2: Son 17, uh-huh. Sí. De los cuales los que fueron autores y acompañan el proyecto creo que son 5. Uh-huh. Que son 2 radicales, 1 de La Libertad Avanza, 1 del PAIS y 1 del PRO. Uh-huh. Después se sumarían y acompañarían de Encuentro Misionero, que creo que hay una más. Entonces, claramente que no nos dan los números. Tengo entendido que por la vía y los valores, que hay 2 diputados, ya estarían a favor de no tratar, o sea, con el oficialismo. Uh-huh. Entonces, bueno, todo muy muy muy complicado por ese lado respecto de que no hay voluntad del oficialismo de tratar de debatir. Nosotros nosotros que queremos debatir, que esté en agenda. Eso es lo que pretendemos en una primera instancia, ¿no?
1: No salió este jueves, o sea que el otro tendría que se pasa para el próximo jueves, o cómo es la cuestión técnica.
2: No, porque nosotros lo que hicimos fue un pedido de preferencia
1: para que se trate como primer punto, por así decirlo, digamos, ¿no? Debería ser,
2: que
1: digo.
2: Se trate. Ajá. Ni siquiera como primer punto, que se trate. ¿Qué pasa con los proyectos que presenta la oposición? No llegan al plan de labor de comisiones. Entran y se duermen. ¿Qué hacemos nosotros? Es pedir que se incluyan en el plan de labor para ser tratados. Eso es pedir una preferencia. Uh-huh. Este estaba incluido en el plan de labor y le dejaron los últimos 3 minutos porque le dieron un periodo más extenso de tratamiento a los demás expedientes, quedando este para lo último. No sé si se entiende.
1: Sí, sí, entiendo, pero no, lo que me llama la atención es que tenga horario de finalización.
2: De operar, ¿no?
1: Claro, pero es como que tiene horario de finalización, te dicen, bueno, no, trabajamos de 8 a 9.
2: Es una vergüenza.
1: Por eso esa parte es la que no me está cerrando. La lógica no me cierra ahí. Y es así, digo, es así.
2: Exactamente.
1: O sea, trabajan de 8
2: no
1: a 9.
2: No debe ser así. No, hay comisiones. A las 8 tenés una comisión, a las 9 tenés otra comisión.
1: Ajá.
2: Entonces, los diputados que están en una comisión se tienen que ir a la otra comisión.
1: Y lo que no se trató se cerró y queda ahí, digamos.
2: Lo que pasa que no es que no se trató, le dieron 3 minutos para el tratamiento y ya lo pasan para el martes que viene, cuando hay solo 2 instancias de debate.
1: Ajá.
2: Hoy fue una y nos queda una instancia más.
1: Uh-huh.
2: Debería la próxima comisión empezar con este proyecto, pero si agregan más proyectos al plan de labor se van corriendo y este va quedando para el último tratamiento.
1: Esa es la estrategia, digamos.
2: Es una estrategia, claramente.
1: Claro, o sea,
2: dilatar los otros expedientes para restarle tiempo de tratamiento a este.
1: Claro. O sea, no hay consenso, digamos, el oficialismo no quiere que se trate.
2: El oficialismo no quiere que se trate. Yo le pido al oficialismo que cree en la comisión especial, donde entonces únicamente se va a tratar lo concerniente a reforma electoral.
1: Uh-huh.
2: Y no va a pasar esto, que se tratan un montón de expedientes antes y dejan para lo último este que bueno, obviamente que estamos con pocas sesiones y con poco tiempo ya para tratarlo, para dar el debate.
1: Claro.
2: En el año que viene hay elecciones, obviamente. Uh-huh. Que ya es un año que se puede tomar como hasta una cuestión de falta de tiempo o una cuestión más política.
1: Claro. De todas maneras, las reformas que si se aprueba, digo esto, si se avanza, si se logra aprobar, ¿las reformas se aplicarían para el año que viene o cómo sería esto?
2: Y eso va a depender también de la decisión del gobernador.
1: Del ejecutivo, digo, ¿no?
2: Si
1: claro.
2: Si vos aprobás una reforma, le pones la cantidad de días para su vigencia.
1: Uh-huh.
2: ¿Sí? O para su aplicación.
1: Claro.
2: Entonces se supone que debería ya votarse el año que viene sin ley de lemas, con boleta única de papel, empiece a funcionar la ficha limpia para el acceso a los cargos.
1: Mm.
2: Es la idea, es lo que buscamos, obviamente.
1: Claro, claro, claro. Bueno,
2: ¿Por qué el debate ahora? ¿Por qué el debate ahora? Y lo remarco esto, ¿no? Porque ahora el oficialismo sale a decir que son distintos, que quieren realmente un cambio para la provincia, que buscan transformar la provincia. Entonces, lo lógico sería que se empiece por una reforma electoral, que es una deuda pendiente y es un reclamo que tenemos, ¿no? Un sistema justo, eficiente, transparente, menos costoso, en el que la plata de todos los contribuyentes vaya a obra y no a imprimir boletas de candidatos y a bancar candidatura de cuántos candidatos intendentes vamos a tener para el Dorado, si miramos para atrás los últimos años. Entonces, eso es un poco traducido, bajado al día a día, a la calle, digamos, qué es lo que queremos hacer con esta reforma electoral, ¿sí?
1: Uh-huh.
2: Entonces, si un gobierno se llama dialoguista, de que hay apertura, de que escucha a la oposición, de que las cosas ahora son distintas y de que quieren lo mejor para la provincia y un cambio, bueno, esta sería la oportunidad justa para concretar en hechos todas esas manifestaciones o expresiones.
1: Bueno, diputada, lamentamos lo que pasó, digo, ¿no? Porque
2: sí,
1: pensábamos hablar con usted que de todo lo que se pudo haber avanzado, digo, ¿no? Pero lamentablemente no se pudo avanzar en esto y ahora las sesiones terminan en diciembre, digo, porque usted dice, hay poco...
2: Las sesiones terminan el 30 de octubre.
1: 30 de octubre. Ajá. Y después ya no hay más sesiones.
2: No, por eso es lo que estoy remarcando, ¿no? Que hay proyectos de pedidos...
1: Por eso me quedó eso, que quedan 2 jueves, dijo. Claro, quedan 2 jueves. Dije, pero ¿por qué están...
2: falta 1, 2, 3.
1: Claro. Queda muy poco tiempo, digo, ¿no? El 30 de octubre se terminan las sesiones en la Cámara de Diputados.
2: Sí. queda muy poco tiempo, pero el reglamento establece comisiones, perdón, sesiones extraordinarias.
1: Ajá.
2: Entonces, si hubiera voluntad y consenso, se podría convocar a una sesión extraordinaria en el mes de noviembre, diciembre, para el tratamiento de este proyecto, por ejemplo, ¿no?
1: Claro.
2: O sea, que no es que terminan las sesiones y estamos nos quedamos de brazos cruzados o de manos atadas, sino que hay otras instancias, como por ejemplo una sesión extraordinaria.
1: Claro.
2: Sabemos que eso es muchísimo más difícil que pase, pero de que existe la posibilidad, existe.
1: Claro. Pero el consenso, como usted bien dijo, ¿no? Ahí está la clave.
2: La voluntad.
1: La voluntad.
2: La voluntad de querer reformar. Exactamente.
1: Exactamente. Bueno, diputada, le agradecemos muchísimo por su tiempo, ¿eh? Y comentarnos todo esto, porque, bueno, es importante saber todo esto que está pasando hoy en la Cámara de Diputados, ¿no? Y lamentamos que nos haya tratado este tema, que, bueno, todos creemos que es un tema clave, ¿no? La reforma política, algo tan necesario para nuestra provincia.
2: Exactamente. Soy yo la agradecida por el espacio y por el tiempo que me dieron y bueno, obviamente para poder contar esto, ¿no? Como decías, lo que está pasando.
1: Está bien. Gracias. Hasta luego.
2: Gracias a usted. Hasta luego.
1: Ahí estaba, ¿eh? Rosy Kurz, la diputada provincial, hablando con esto que, bueno, había generado mucha expectativa, ¿no? Inclusive todos los medios reflejaban esto, que hoy comenzaba el debate de la reforma electoral en Misiones y al final no hubo consenso para que se trate en comisión, ¿no? Porque arranca en comisión primero. Y ahí en comisión se debate, pero lamentablemente faltó esto que es el consenso, ¿no? El consenso entre todos los diputados. La comisión tiene 17 integrantes y la comisión es presidida por Ana Azul Centeno. Después, como vicepresidenta, está Paula Franco. Y bueno, y hay una cantidad importante de diputados, pero principalmente el oficialismo cuenta con 9 representantes. Así que eso hace de que, bueno, manejen un poco la cuestión de la comisión, ¿no? Por eso es que no quedó, pero quedaba muy poco tiempo y no se pudo tratar. Así que vamos a ver qué es lo que pasa el jueves o qué es lo que pasa en estas semanas que quedan, pero las sesiones ordinarias de la Cámara de Diputados de la provincia finalizan el 30 de octubre.

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Seguimos en la mañana ya casi arribando a las 10 en esta jornada, en este martes, con cielo cubierto en la provincia de Misiones y con noticias que van surgiendo hasta ahora. Hay un hecho policial en la localidad de San Vicente. Investigan el homicidio de un joven hallado con múltiples heridas de bala en la localidad de San Vicente. Fernando Matías Rodríguez, de 27 años, fue hallado en la vía pública. Testigos manifestaron que dos hombres escaparon en un vehículo, un Fiat Uno oscuro. Hay cuatro detenidos de forma preventiva en averiguación de este hecho. La policía de Misiones investiga este crimen, el de Fernando Matías Rodríguez, un joven de 27 años, quien fue hallado en la vía pública durante la madrugada de hoy martes en el barrio Sol de América, en la localidad de San Vicente. Tenía múltiples heridas compatibles con disparos de arma de fuego. La policía busca establecer las circunstancias del homicidio y, según las primeras averiguaciones, dos hombres habrían abandonado el lugar corriendo y escapando después en un Fiat Uno que los estaba esperando. Durante el procedimiento se secuestraron vainas servidas,

proyectiles y un arma de fuego, además de cocaína y otros elementos que derivaron en la intervención de la justicia federal. Según fuentes oficiales, el crimen fue descubierto a eso de las 1:30 de esta madrugada, cuando efectivos de la comisaría primera de San Vicente fueron alertados sobre una persona tendida en la calle Facundo Quiroga de San Vicente, en el barrio Sol de América. Y al llegar al lugar, los policías encontraron sin vida a Fernando Matías Rodríguez. El médico policial examinó el cuerpo y constató múltiples orificios compatibles con heridas provocadas por arma de fuego, localizados en las regiones dorsal, cervical, pectoral y en el miembro superior izquierdo, por lo que solicitó la realización de una autopsia médico-legal. A partir de las primeras averiguaciones, los investigadores establecieron que dos hombres, hasta el momento no identificados, habrían abandonado la escena corriendo y posteriormente abordaron un Fiat Uno de color oscuro, por lo que se inició una búsqueda. En el marco de las primeras diligencias, cuatro personas que se encontraban circunstancialmente en el lugar fueron aprehendidas preventivamente en averiguación del hecho. Matías, de 27, Jennifer, de 18, Roberto, de 40, Francisco, de 29. La medida fue adoptada mientras avanza la investigación y se procura determinar qué relación tuvieron con lo ocurrido. En tanto, personal de la policía científica realizó las primeras pericias en la escena y secuestró 9 vainas servidas de calibre 9 milímetros, 6 proyectiles fragmentados y un arma de fuego marca Versa calibre 22 que tenía un cartucho colocado, además de 2 teléfonos celulares. Durante el procedimiento también fueron hallados 101,4 gramos de clorhidrato de cocaína, una balanza de precisión y 87.200 pesos en efectivo, elementos a los que se le dio intervención la Fiscalía Federal y Juzgado Federal de la localidad de Oberá. El magistrado interviniente dispuso la autopsia del fallecido y la realización de pruebas de dermotest a los 4 aprehendidos. Asimismo, también ordenó solicitar la requisa de un vehículo envolvado en Coltrane perteneciente al fallecido y que se encontraba estacionado en inmediaciones del lugar. La investigación continúa para determinar cómo ocurrió este homicidio, identificar a las personas, a los dos hombres que escaparon de la escena y establecer las circunstancias que rodean este ataque en la muerte de este hombre en San Vicente, Fernando Matías Rodríguez, con múltiples heridas de bala.

en la localidad de Monte Carlo, más precisamente en el Parque Fortis de esa localidad, comenzaron ya con la admisión de las plantas para lo que será la 35ª Fiesta Nacional de la Orquídea y la 42ª Fiesta Provincial de la Flor. Se inició así la recepción de ejemplares de orquídeas para el tradicional pabellón de la exposición y que genera gran expectativa, tanto en los aficionados como en los viveristas, que aprovechan esta ocasión para poder exponer y también así vender sus producciones, que son las orquídeas y las plantas. Comenzó la etapa de admisión de las plantas para la exposición más importante del país, que abrirá sus puertas el jueves en el Parque Juan Fortich, donde se espera superar las 450 orquídeas en flor e incorporar también una nueva categoría de premiación. En este marco de los preparativos de lo que será la 35ª Fiesta Nacional de la Orquídea y la 42ª Fiesta Provincial de la Flor, manifestaron que se dio inicio a la recepción de ejemplares de orquídeas para el pabellón, la exposición, que, como decíamos, genera mucha expectativa en toda la zona, no solamente en la localidad de Monte Carlo. La responsable del pabellón de orquídeas detalló que la recepción de plantas abarca tanto a los cultivadores locales de la provincia de Misiones como también a expositores de otras provincias, entre ellas la provincia de Corrientes, Chaco, Santa Fe.

0: Córdoba y Jujuy, que ya están presentes en nuestra provincia y están llevando sus exposiciones a la localidad de Monte Carlo. Respecto a la floración de este año, explicó que las variaciones climáticas recientes han marcado el ritmo de preparación. Hay mucha expectativa por las plantas que van recibiendo, ya que por los cambios de temporada y el cambio de clima, algunas orquídeas ya empiezan a florecer, ya están florecidas, y otras en tanto, por ahí llegan un poquito atrasadas. Un escenario con mucha incertidumbre también, pero con las expectativas muy altas, ya que el año pasado se logró alcanzar más de 450 orquídeas en flor durante la exposición. Para esta edición, la organización apostó por una remodelación integral del salón principal con el objetivo de resaltar la diversidad de formas y colores de los ejemplares que serán presentados. Se viene trabajando hace tiempo en el pabellón donde se hará la exposición para darle una ambientación distinta que, bueno, esperan genere impacto y que las orquídeas puedan lucirse también en todo su esplendor. El periodo de admisión comenzó ayer y va a permanecer abierto hasta la jornada de mañana a las 19. Los productores y vecinos de Monte Carlo y zonas aledañas pueden inclusive acercar sus plantas al Salón Blanco del Parque Fortich o también coordinar el retiro a domicilio. También se da, hay un número que ellos suelen exponer a los expositores para que después pasen a retirar y directamente se lleva al salón de exposición. Y el jueves por la mañana se llevará a cabo el juzgamiento a cargo de los especialistas, quienes estarán evaluando las orquídeas y bromelias en 12 categorías diferentes, además de los habituales reconocimientos al mérito del cultivo, la campeona en nativas, campeona de la exposición. Esta edición estrenará también una distinción especial, el premio al mejor híbrido argentino, destacando el trabajo de desarrollos e innovación en el cultivo nacional. Ayer entonces comenzaron a llegar las orquídeas para engalanar lo que será esta fiesta, la 35ª Fiesta Nacional de las Orquídeas y la 42ª Fiesta Provincial de la Flor.
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0: Estamos pasando la mil y una acá porque hay una púa marca cañón, mire.
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Estamos en la mañana, en esta jornada, 23 minutos pasaron de las 10, cielo cubierto, y el pronóstico para la jornada de hoy, cesó esta alerta que ayer regía, de advertencia amarilla, y que generó mucha lluvia en la jornada de ayer. Para hoy, en la jornada de este martes, persiste una advertencia celeste de condiciones con abundante nubosidad, mañanas templadas y un progresivo repunte también en las temperaturas hacia la tarde. La probabilidad de lluvias dispersas y tormentas está en un 60% y acumulado hasta 4 milímetros, o sea, no es mucho. En cuanto a las temperaturas, en la tarde podrá elevarse bastante y estaría rondando entre los 27 y 28 grados en nuestra zona. Y ya en la jornada de mañana, en mitad de semana, la OPAD, que le ahora este pronóstico, la OPAD es el Departamento de Meteorología y Prevención de Riesgos Naturales, que está situado en el sur de la provincia, y que para mañana emitió nuevamente un alerta amarilla, una advertencia amarilla, ante el desarrollo nuevamente de nubosidad, mayor inestabilidad y tiempo cálido caluroso, que generará seguramente lluvias y tormentas nuevamente aisladas a lo largo de esa jornada. Estamos hablando ya del día miércoles, donde también el alto porcentaje de humedad con las altas temperaturas estará generando nuevamente condiciones para nuevas tormentas. Desde el organismo recomiendan a la población asegurar todos los por ahí lugares que requieran, como chapas, elementos livianos que puedan desplazarse con el viento, porque para el día jueves estaría arribando nuevamente un frente de tormenta. Advierten que el día jueves será una jornada de mucha inestabilidad, también con advertencia naranja por tormentas ocasionalmente fuertes que alcanzarán al sur de la provincia, con días templados y cálidos y con ráfagas de viento. Durante la jornada del jueves se espera una situación meteorológica que irá desmejorando notablemente y se activará la advertencia naranja. El cielo permanecerá cubierto con lluvias y tormentas ocasionales, algunas fuertes a lo largo de toda la jornada, alcanzando una probabilidad de precipitaciones superior al 80% y acumulados de hasta 45 milímetros. El viento estará rotando con direcciones variables, con ráfagas intensas hasta 55 kilómetros por hora en algunos sectores bajo tormenta. Las mínimas serán de 18 y las máximas de 25, y reiteramos, ante la vigencia de esta advertencia naranja por tormentas severas, se aconseja evitar circular por calles anegadas, asegurar objetos sueltos en balcones, en patios, desconectar los artefactos eléctricos cuando comiencen las descargas eléctricas, y no permanecer en espacios abiertos o bajo árboles durante las descargas eléctricas, porque obviamente es riesgoso. Esta alerta naranja es para el día jueves.

0: Y hoy a las 20 juega Argentina, juega Messi por última vez con la camiseta argentina y el técnico de Scaloni ya tiene en mente el equipo que saldrá a la cancha, que varía un poquito en relación a los dos, a los otros dos partidos que jugó Argentina, el partido anterior ante Bolivia y el otro ante Burkina Faso, donde debutaron, o mejor dicho, hubo un plantel con algunos debut y con muchos jóvenes en el recambio de la selección argentina. En este caso, el técnico define otra formación para este amistoso ante Benín, que tiene el aditivo de la despedida de Lionel Messi. A las 20 es el horario del partido, es el último partido de Lionel Messi con la camiseta argentina, y para ello el técnico pondrá en el arco a Emiliano Dibu Martínez, Agustín Giai será el lateral derecho, Guti Romero, Lisandro Martínez se perfila para aparecer en la entrada en lugar de Otamendi, que seguramente algunos minutos va a sumar. En el carril izquierdo, Tagliafico o Facundo Medina. En el medio campo, con Rodrigo De Paul, Enzo Fernández, Alexis McAllister, Messi, Lautaro y Julián, los 11 para enfrentar a Benín en esta jornada, el Messi's Day, como hemos dicho, con el partido de despedida de Lionel Messi en cancha de River a partir de las 20.
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0: Seguimos en la mañana, 10:32 minutos en todo el país. Más de 1000 inscritos ya en una semana en lo que es la Escuela Misionera de Oficios, donde la Ciudad del Dorado es uno de los puntos donde se puede llegar a inscribirse para esta propuesta, que es gratuita además y que tiene una gran salida laboral. Estamos en contacto con Cintia Talavera del Polo Educativo. Están en la telefónica. Cintia, buen día. Walter Sotelo te saluda.
1: Hola, buen día, Walter, ¿cómo estamos?
0: Bien, bien, y también, no sé, parece sorprendido un poco, ¿no?, por la rapidez con que se han inscrito muchos. Es por eso que han extendido el plazo para poder inscribirse a esta convocatoria de la Escuela Misionera de Oficios.
1: Sí, así es, la verdad, una gran repercusión tuvo estos cursos de oficio. Son gratuitos, tienen, lo que se busca también es que tengan una salida laboral rápida, claro. Que estén acorde a nuestra zona también, a nuestra ciudad. El Dorado tiene, bueno, es una de los municipios que fue seleccionado para hacer estos oficios, ¿no? Estamos, así como El Dorado, está Oberá y San Vicente. Uh-huh. Acá tenemos lo que es auxiliar en mecánica pesada, instalación de sistema de automatización y electricidad industrial. Electricidad uh-huh. industrial, sí decirles que ya está el cupo completo.
0: No hay más cupo.
1: No hay más cupo directamente.
0: Uh-huh. ¿Queda todavía
1: ahí
0: entonces?
1: Sí que ya estamos.
0: ¿Queda todavía para las otras dos?
1: Sí, en realidad justamente en el día de ayer nos estuvimos juntando con el equipo de la PET número 6, tanto con los docentes que van a estar al frente, con el que va a estar coordinando también, que es el profesor Luis Suárez. Estábamos trabajando justamente en las listas, ¿no? Viendo también que hay un cupo por cada curso, más que nada para que se pueda trabajar bien y que los que asistan salgan también con conocimiento de lo que son de cada una de los cursos. Uh-huh. Se va a estar trabajando ahora justamente, ayer estuvimos trabajando en las diferentes listas, vamos a estar comunicando con cada una de los inscriptos y dándole también otras preguntas, más que nada para poder ir seleccionando, que la selección también sea factible y que los que puedan realizar los cursos sean verdaderamente aquellos que obtengan algún tipo de conocimiento también y les sume ya a su labor de lo que ya están realizando hoy.
0: Claro, hay gente que por ahí está incursionando en algún oficio y que necesita perfeccionarse y viene bien.
1: Exactamente, eso es lo que buscamos también, de que sea que sea acorde y que los que estén asistiendo al curso les pueda servir, ¿no? Eso es lo que queremos todo. Va a tener una certificación también muy importante, así que la idea es esta también y estamos teniendo mucho cuidado también con esta selección.
0: ¿Dónde se dictan los cursos?
1: Los cursos se van a estar dictando en la TED número 6, acá en el centro de nuestra ciudad, y van a arrancar la próxima semana, el 3 de octubre, si no me equivoco, la fecha, que ya van a estar inicialmente. Igualmente vamos a estar comunicándonos en estos días con cada uno de los que se postularon y después teniendo también una reunión previa con todos.
0: Uh-huh. ¿Y las edades para inscribirse?
1: Bueno, las edades desde 18 años en adelante no tienen límite de edad, eso sí decirles, ellos que, porque sabemos también de que algunos ya están trabajando, entonces eso también es la idea, poder potenciar lo que ya saben, así que no tiene límite de edad y hay que no tiene costo, que eso sí es importante, lo que también se prioriza también eso de que sean gratuitos y que todos puedan acceder a estos cursos, que lo que se busca es que tengan una rápida salida laboral.
0: Uh-huh. ¿Cuánto dura? ¿Qué duración tiene el curso?
1: 3 meses. Uh-huh. Va a ser bastante intensivo también por el mes que se está arrancando, así que también decir eso, ¿no? De que las clases van a ser muy intensivas en esto, pero como es corto también se le va a estar intentando aprovechar al máximo todos los días que se tengan. Son 2 veces por semana cada uno de los cursos.
0: ¿Y en qué horario?
1: El horario, ya te lo puedo decir, bueno, acá tenemos lo que es auxiliar,
0: está bien.
1: Informando bien.
0: Está bien.
1: Así, sí, porque eso también se estuvo analizando, y en la comunicación que ya hicimos también desde el área de prensa del municipio, uh-huh, también se estuvo comunicando esa parte, que sabemos que es un filtro también, ¿no? Porque la idea es también de los que se anoten, ya sepa ya qué días les tocaría y qué horario. Uh-huh. Lo que es auxiliar de máquina pesadas es de jueves y viernes de 18 a 20 horas. Uh-huh. Automatización industrial, jueves y viernes también de 18:30 a 21 horas. Y electricidad industrial, lunes y miércoles de 18 a 20 horas.
0: Uh-huh. Pero este último ya no quedan cupos.
1: Ya no queda cupo en lo que es electricidad industrial. La verdad que se agotó rapidísimo, tanto acá como en la otra sede, uh-huh, que se está realizando. Así que es impresionante la cantidad de gente, de personas que se interiorizó también en esto, ¿no?
0: Uh-huh. Y para las otras dos quedan pocos lugares y tienen tiempo hasta el 12 de octubre.
1: Exactamente, estamos viendo igual de que ya se le dio acá lo que es el dorado, se le dio unos días más, pero la verdad que ya estamos sobrepasados también, pero como te decía, la idea es poder hacer bien ese filtro. Todas las personas que se inscriben, nosotros se está analizando uno por uno y se le va a estar dando también una devolución y comunicando con ellos, más que nada para saber si tienen conocimiento, a qué se están dedicando actualmente. Entonces, más que nada para conocer bien y cuál es el interés que tienen para realizar el curso que se están inscribiendo, ¿no?
0: Más allá de los sitios que están habilitados, ¿dónde más se pueden inscribir o es el único modo?
1: Es el único modo. También se pueden acercar a la PET 6, ellos están brindando también información, pero sí, la verdad que se agotó rapidísimo, no pensamos, nos sorprendió también a nosotros de la rapidez que se ocuparon todos los cupos, ¿no?
0: Dado el éxito, seguramente a la gente que por ahí quedó afuera, por ahí en algún momento se devolverá a dar, ¿no?
1: Exactamente, bueno, esta también es la idea, poder demostrar, ver también el interés que tiene también toda la zona. Se inscribieron de todos lados, también decirle ese, que uh-huh, estuvo buenísimo. Hay gente también inscrita en Monte Carlo, de Iguazú, la verdad, de claro, toda la zona, que se anotaron también para poder asistir.
0: Claro, porque son pocos los municipios que quedaron habilitados, ¿no? El Dorado, San Vicente, Oberá, ¿puede ser?
1: Sí, exactamente, así es. Uh-huh. Así que también con esto demostramos que hay un gran interés de la población de seguir capacitándose y aprender nuevos oficios.
0: Bien. Cintia, muy amable, gracias por tu tiempo.
1: Muchas gracias a ustedes.
0: Un buen día, hasta luego. Ahí estábamos hablando con Cintia Lavera del Polo Educativo a raíz del éxito que ha tenido la apertura de esta escuela misionera de oficio, que como decíamos, en pocos municipios se da, y la ciudad del Dorado es una de ellas, con muy buena aceptación, con los cupos que rápidamente quedaron agotados. Todavía quedan algunos lugares para sistema de automatización y para mecánica pesada, instalación de sistemas de automatización. Son los dos que quedan. Y hay tiempo limitado hasta el 12 de octubre, pero nos decían que hay que apurarse para poder inscribirse en esta escuela de oficios.
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5 minutos faltan para llegar a las 11 y esto de la corriente del niño sigue generando mucha preocupación en toda la comunidad y también en el sector gubernamental. Tanto es así que la Armada Argentina prepara un operativo de apoyo para la zona litoral donde se incluye la provincia de Misiones, inclusive ante posibles emergencias vinculadas al fenómeno del niño. La fuerza estará desplegando medios y personal en distintos puntos de la región con el objetivo de asistir a la población y responder ante eventuales inundaciones o localidades que puedan quedar aisladas cuando se genere algún tipo de evento. La planificación estará coordinada principalmente por Corrientes y Zárate, donde estarán coordinando tareas de asistencia para una amplia zona que incluye, como decíamos, Corrientes, Chaco, Formosa, Santa Fe, Entre Ríos, Buenos Aires y también a la provincia de Misiones. Entre los medios previstos se encuentra el multipropósito a la ciudad de Zárate, que será trasladado hacia el puerto de Corrientes junto con una lancha de patrulla que es el ARA Punta Mogotes. El despliegue contempla escalas logísticas en los puertos de Rosario y de Santa Fe. Y el objetivo será contar con capacidad para llegar a sectores que eventualmente puedan quedar aislados y brindar asistencia, distribución y suministros y apoyo en posibles evacuaciones. Habrá embarcaciones, vehículos anfibios y asistencia sanitaria. El batallón de infantería de la Marina, almirante Eleazar Videla, embarcará botes neumáticos, una cocina de campaña, también en el ARA Ciudad Zárate, y estos recursos serán utilizados para la distribución de suministros y elementos sanitarios, además de eventuales operativos de evacuación. A su vez, la base naval Zárate incorporará también contenedores sanitarios móviles. Otro de los componentes centrales del operativo será la concentración de vehículos anfibios logísticos pertenecientes al batallón de vehículos anfibios dependiente de la Brigada Anfibia e Infantería de Marina, teniente Novio Don Cándido La Sala. Y estos vehículos serán trasladados desde la base naval de Puerto Belgrano y quedarán disponibles para las tareas y asistencias que puedan requerirse en el marco de la emergencia. Durante la permanencia de los medios en Corrientes y cuando no se encuentren realizando acciones directas relacionadas con el fenómeno climático, profesionales de la salud también de la Armada realizarán atención primaria y campañas de profilaxis donde queden varados. Y Misiones está dentro del área de planificación también, ya que la provincia de Misiones formará parte del área de jurisdicción del Comando de Área Naval Fluvial y por ese motivo está incluida dentro de la planificación de respuesta ante posibles emergencias. La Armada señaló que las acciones se llevarán adelante y coordinarán con autoridades nacionales, provinciales y municipales, de acuerdo con la evaluación y la situación hidroecológica o emergencia y la necesidad de que se determinen cada localidad la asistencia que así lo requiera. Y en ese marco, el comandante del área habló acerca de esto y bueno, dijo que van a coordinar todos los esfuerzos para que se pueda paliar situaciones extremas, dado que el niño, Oscilación Sur, sigue amenazante y que seguramente en los próximos días nuevamente no se descarta ocurran eventos significativos.

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9: Estamos pasando la mil y una acá porque hay una púa marca cañón, ¿viste?
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14: Vamos con una vieja canción ahora que todos conocemos.

0: Muchísimas gracias. ¡Todo bien!
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2: 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Estamos pasando la mil y una acá porque hay una pura marca cañón, ¿viste?
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1: Pero yo ahora le digo, mañana va a haber lluvias y tormenta.
2: Otra vez lluvia y tormenta. Ojalá que no venga ese viento nomás, Dios mío, por favor. Que llueva, pero que no...
1: No, se ve que hay descargas eléctricas y probabilidad de caída de granizos. Pero bueno, granizo para el jueves.
2: Para el jueves.
1: Pero mañana también continúa la inestabilidad. Hasta el viernes. Inclusive.
2: Hasta el viernes, exactamente. Muy prematuro para decir el domingo.
1: Prematuro todavía.
2: Pero lo que indica es que, por lo menos hasta el momento, es que puede haber lluvia también el domingo.
1: No me animo a decirlo.
2: ¿No se anima?
1: No. Parece que no va a haber lluvia.
2: Ojalá que no. Pero bueno, estamos nuevamente para compartir otro programa en un día cargado de fútbol, donde va a estar obviamente el foco en nuestra querida selección argentina, que va a estar jugando esta noche a las 20 horas, y obviamente la despedida del 10 y también la despedida de Otamendi también, porque Otamendi creo que va a estar ahí. No sé si va a llegar a jugar Otamendi.
1: No tengo idea,
2: ¿no es cierto? Pero bueno, sería genial que sume unos minutos también ya dejando la selección argentina. Pero bueno, ayer hubo fútbol en la liga profesional de nuestro país. Deportivo Riestra, que terminó empatando con Central Córdoba 1-1. Nuestro amigo Nico Venegas mirando desde la tribuna en el día de ayer.
1: ¿Ah, sí?
2: Sí, sí.
1: ¿Qué pasó, Nico?
2: La verdad que no tengo idea. Vino más su estado de WhatsApp, que estaba con su hijo en la tribuna mirando el partido. Después, bueno, dos grandes partidos. Vélez con Platense, 2-2, Saucedo, ¿no? Hubo ley del ex para Vélez. Hubo ex del ex porque estuvo jugando Rolando Martín, obviamente, en Vélez. Convirtió dos goles, ex Platense, que justamente se había alzado con una de las ligas, siendo figura y goleador Rolando Martínez. Bueno, en esta oportunidad, vistiendo la casaca de Vélez Sarsfield, había abierto el marcador 5 minutos, muy temprano, muy temprano, y cuando terminaban de festejar, Platense empató el partido. Fue muy lindo partido. En el segundo tiempo, a los 10 minutos más o menos, segundo tiempo, nuevamente se pone ventaja Vélez con el gol justamente que decíamos de Rolando Martínez, y cuando se moría el partido, a los 89 minutos, Franco Sapiola pone el 2-2 para sentenciar este partidazo, y bueno, que le sirve a Boca porque momentáneamente continúa segundo en la tabla anual. Si ganaba Vélez, se posicionaba Vélez como segundo, y bueno, en esta oportunidad sigue Boca en el segundo puesto, ¿no? Quedó tercero, si no mal recuerdo, Argentino Junior, y cuarto, ahí está Vélez ingresando en zona de Copa Sudamericana como primer clasificado. Después, bueno, en el mismo horario, en simultáneo, estaban jugando Estudiantes de La Plata con Gimnasia. La verdad, 3-0 ganó Saucedo, pero no, es mentiroso este resultado, porque no jugó bien este Estudiante. No jugó bien. Fíjese que a los 83 minutos recién se abre el marcador con un gol de penal, justamente de C3, que lo pateó muy bien. Y a los 90 y a los 95, Pérez por duplicado pone el 3-0, el 2 y el 3-0. Obviamente, el segundo gol fue un contraataque. Donde quedó mano a mano con el arquero y definió. Y bueno, después ya convierte el tercero también. Pero se abrió a lo último el partido. Y lo que digo es mentiroso, porque es increíble cómo a más o menos, qué sé yo, 3 metros de distancia erraban los pases los muchachos de Estudiantes de La Plata. La verdad que llama mucho la atención, porque bueno, era uno de los que mejores jugaba y viene teniendo caída tras caída, si se puede decir. En este caso ganó, pero no jugó bien, la verdad. La verdad también es que jugaron solamente 7 titulares, de lo que estamos acostumbrados a ver en Estudiantes de La Plata, pero bueno, ya 2 titulares como de gran peso están lesionados. Se lesionaron el partido pasado, ahí tenés 2 menos.

0: y ayer se volvió a lesionar uno otra vez, así que ya pierde tres piezas importantes lo que resta del año el equipo del cacique Medina. 3-0 le ganó a Gimnasia de Mendoza. Y bueno, después Banfield, que
1: pero fue... bueno, con esta la sentencia firmó Gimnasia de Mendoza, ¿no? Que con esto ya ya no tiene probabilidades de quedarse en primera división.
0: No, este no es Gimnasia, el otro es Estudiante de Río Cuarto.
1: Que si pierde... La Gimnasia de Mendoza, este es. El otro Estudiante de Río Cuarto.
0: Claro, si pierde... Gimnasia de Mendoza creo que está clasificando encima, está clasificando, sí. Banfield empató 1-1 con Rosario Central. ¿Cómo están las posiciones? En el grupo A está Instituto con 25, que recibe a Boca, Vélez que tiene 21, Defensa y Justicia tiene 21, Boca que tiene 20, Lanús 17, Newell's Old Boys 17, y ahí ingresa en séptimo lugar Gimnasia de Mendoza. O
1: sea, también tiene 17.
0: Al igual que Independiente de Avellaneda. Esos son los 8 clasificados. Con la victoria de ayer de Estudiante, de estar ante último, pasa a estar noveno, pero a 4 unidades de zona de clasificación, que es Independiente, el último que está ahí con 17, al igual que Gimnasia de Mendoza, Ñul y Lanús, que todos tienen 17. O sea, muy parejo esta parte de la zona. Después, bueno, Unión, que está en el décimo lugar con 13, Riestra 11, San Lorenzo 11, Platense, que empató, que tiene 10, Central Córdoba 9 y Talleres con 8 unidades, cierra el último lugar de la zona A. En la zona B está Argentinos Junior con 21, que está puntero, Belgrano 19, Rosario Central 19, Huracán 19, Independiente Rivadavia con 18, Gimnasia de La Plata con 18, Sarmiento, que todavía tiene que jugar con River, que tiene 16, y Barraca Central con 15, cerrando los 8 clasificados. Ahí a 2 puntos nomás está River, que adeuda justamente su partido. En noveno lugar por el momento está quedando afuera con 3 unidades. Atlético Tucumán 13, Tigre 12, Racing 11, Banfield 10, Aldo Civi 8. Y ahí sí cierra Estudiante de Río Cuarto solamente con 6 unidades. Que empató el último partido, el anteúltimo, y... sería, perdió los últimos 5 partidos y el quinto partido empató, así que viene de perder contra Racing, justamente que hablábamos, ¿no? Contra Racing, que viene de perder 2-1, así que está muy complicada la situación de Estudiantes de Río Cuarto, que tiene que ganar todos los partidos si quiere conservar, si quiere permanecer en primera división. Independiente Rivadavia de Mendoza con 52 puntos, está punterísimo en la tabla anual, lo sigue muy de cerca Boca con 50 y Argentinos Junior con 50 unidades también. Hasta el momento los clasificados a Copa Libertadores. Ahí viene Vélez con 49, Rosario Central con 47, Instituto con 46, Belgrano con 45, Estudiantes con 44 y Gimnasia de La Plata con 44. Con la victoria de Estudiantes en el día de ayer, deja afuera momentáneamente a River Plate de zona de clasificación a copas internacionales para el año que viene. Está en décimo lugar con 42 puntos. Ahí viene Lanús con 41, Huracán 41. Es muy llamativo, tiene muchas cosas, que sé yo, que tiene el tango, que tiene esto. Y bueno, quedaron muy contentos. Y bueno, le preguntaron a los jugadores cómo van a encarar este partido, que a ellos no les importa ni el resultado ni marcar a Messi. Messi se tiene que divertir y despedir a lo grande, dice, dijeron los muchachos. Y están muy contentos de jugar este partido.
1: Lo que pidieron la camiseta para toda la selección.
0: Claro, lo que pidieron es la de Messi, exactamente. Pidieron la camiseta de Messi para todo el plantel.
1: Ah, la camiseta de Messi.
0: La camiseta de Messi.
1: Para todo el plantel.
0: Ajá. Exactamente. Con Burkina Faso, era que jugó, sí, Burkina Faso jugó el partido anterior.
1: Sobre la hora, perdió 7-0, ¿no?
0: No, usted sabe que fueron recibidos como héroes allá en su país, ¿eh?
1: ¿Ah, sí?
0: Totalmente, es como que más o menos salieron campeones del mundo, ni bien bajaron del avión, una multitud tremenda, ¿eh? Como le digo, como si fuera que salió campeón del mundo, estaban esperando para festejar con ellos y nada más que nada menos que jugaron contra la selección argentina, ¿viste? O sea, es algo histórico para ellos, nunca había pasado algo... a nivel futbolístico de deporte en ese país como eso. Pero usted tenía que ver lo que fue, o sea, impresionante. O sea, si uno mira así que están celebrando algo y no sabe qué es, vas a pensar que salieron campeón de algo. Fue una locura. Así que...

0: fueron recibidos, decían los portales, como héroes. Uh-huh. Los jugadores de Burkina Faso, así que bueno, muy contentos estaban ellos, ¿eh? Uh-huh. Bueno, se está jugando algunos amistosos también en el día de hoy, bueno.
1: Sí, jugó Uruguay con León, ¿no?
0: Exactamente, contra la India. Uh-huh. Viste, después usted se enoja, o sea, cuando jugamos contra selecciones palopa. 6-1. Le convirtió un gol encima. Empató el partido encima.
1: Mírese, ¿no?
0: Claro, porque arrancó, Darwin Núñez puso el 1-0 a los 11 minutos y a los 22 ya empató la India. Bueno, después obviamente se le hizo todo cuesta abajo y bueno, 6-1 terminó ganando la selección de Uruguay. En este momento está jugando Venezuela contra Jordania y están empatando 0-0, ya van 72 minutos de juego. O sea, Jordania, que fue quien compartió grupo con la selección argentina en el Mundial. Jordania. Uh-huh. Fue con que uno de los que, fíjese, qué difícil hacer un gol. Uh-huh. Qué difícil. Usted decía que quiere jugar, qué sé yo, contra Venezuela, y fíjese, Venezuela no le puede hacer un gol. Igual hizo, si yo no me equivoco, creo que este partido es el que había ganado 3-0 los tres goles de Messi. Después, bueno, hablamos de Argentina con Benin. Después tenemos un clásico, o mejor dicho, un partido sudamericano. A las 20:45 Colombia, que va a estar enfrentando a Perú a las 20. Bueno, tenemos lindo partido, sí, para el día de hoy. El de Colombia con Perú va a estar bastante lindo también.
1: Uh-huh. Bueno, ahí estamos entonces. Uh-huh. ¿Qué más?
0: Ahí estamos.
1: Perfecto.
0: ¿Qué me quiere contar usted?
1: No, no tengo nada para contarle.
0: No pasa nada.
1: No pasa nada.
0: Saludos para mi amigo Miguel Riquelme, que está escuchando la radio.
1: Bueno, ahí estamos a los fanáticos siempre del programa, de sí. La radio, sí. Todo el día tiene la radio prendida, sí. Así que bueno, un saludo para Miguel Riquelme y bueno, mucha gente de Puerto Piraí que nos escuchan, también un saludo enorme a cada uno de ellos y Monte Carlo, Esperanza, Amado, 9 de Julio, que también nos escuchan. Todas las tardes, así que bueno.
0: Me pidió foto de Riquelme, de Juan Román Riquelme, me pidió foto él. Me dijo, Gunchi, le dije, ¿buscar internet? Le digo, si no, justo no tengo internet, me dice, si me puedes pasar un par de fotos de Juan Román Riquelme, me dice.
1: Ahí dice, capaz que le para...
0: ¿Cómo?
1: Cuando la nieta no quiere tomar la sopa, le muestra la foto de Juan
0: Román Riquelme. No, y le digo, sí, mi amigo, yo te paso, pero me llama la atención, ¿por qué quiere la foto de Juan Román Riquelme? Le digo. No, lo que pasa es que Boca gana, no le enfoca mal en el palco. Solamente cuando Boca pierde, siempre le están enfocando en el palco, dice. Con el mate. Desde que Boca gana, no le enfocaron más. Tiene razón, Tiene razón.
1: Y bueno, pero ahí vamos lo que es, ¿no? Mm. Cuando la noticia es buena, uh-huh. En el caso del resultado para Boca, uh-huh. Está bien. Uh-huh. Cuando el resultado para Boca es malo, y ahí tiene que ver la directiva.
0: Claro, porque vende que Boca esté mal. Ahora cuando Boca no está mal, no come nadie. Es la verdad. Ahora Boca
1: no, pero eso es yo lo estoy diciendo como noticia. La cosa bien, uh-huh. No es noticia.
0: No sé,
1: Y la no cosa sé. Mala, sí.
0: No sé, porque cuando River iba bien, a Donofrio lo sacaban cada 2x3 en los canales, le enfocaban acá, le enfocaban allá. Ahora al presidente este yo no lo conozco la cara,
1: No, nadie lo conoce la cara. Nadie lo conoce.
0: Y bueno, ¿qué le digo? Y acá es lo mismo, acá vende que Boca anda mal, comen todo. Boca anda bien, no come nadie.
1: Pero no sé por qué dice comen todo.
0: Porque vende, a eso me refiero.
1: ¿En qué sentido vende?
0: Y vende que Boca esté mal, hay noticias. Ahora Boca está bien, no le sacan cuero a esto, no le sacan el cuero a esto, que problema acá, que problema allá. Si Boca pasaba lo que pasó con el container y con la mala leche que hicieron con los técnicos, que por ejemplo con De Michele que hicieron la cama, y a Gallardo el último también, Boca, no sé, iban a sepultar más o menos.
1: No, pues se acuerda.
0: Nadie habló del container.
1: Se acuerda del cabaret de Boca también, ¿no?
0: Y viste, uh-huh. ¿Cuántos años pasó? Y se siguen acordando de ese, pero uh-huh. Del container nadie. Pasaba lo del container en Boca. Y iban así como si fuera que lo que pasó que a Batalla le despidieron en la YPF, que estaban con eso. Boca anda mal, comentó. Boca anda bien, no come nadie. Es la realidad.
1: ¿Sí usted lo dice?
0: Y no lo digo yo, es la realidad. Por algo no lo enfocan. Y tiene razón.
1: ¿Pero y para qué lo quiere que lo enfoquen?
0: Porque lo enfoca cada 2x3 cuando Boca anda mal. le hacen un gol a Boca, no le enfocan al que hizo.

0: gol y está celebrando. Allá la cara de Riquelme con el mate, una cara amargada encima que tiene, pobrecito. Ahora, gana Boca, no le enfocan, ¿eh?
1: Y pero para el triunfo es para los jugadores, no para el
0: presidente. Y bueno, y pero la derrota es para los jugadores, no para el...
1: Y bueno, para el presidente porque tiene que ver, mucho que ver también.
0: Y para el triunfo no tiene nada
1: que ver. No tiene nada que ver.
0: Ah, bueno.
1: Pero bueno, así es la cosa. Pensé que Riquelme quería la foto de...
0: Quería la foto de Juan Román Riquelme.
1: De Juan Román Riquelme, ¿sí? Para mostrar a la nena cuando no quiere tomar la leche o la sopa. ¿Ah, sí?
0: Y como a las 6:30 de la mañana por ahí me pidió.
1: Uh-huh. Ah, mira.
0: ¿Qué pasó, amigo?
1: No quería desayunar la nena, capaz.
0: Me olvidé cómo era la cara, amigo. Me olvidé cómo era la cara porque no le enfocaron, mami. Que tiene razón. No le enfocaron, man.
1: Qué va. Bueno, gracias, Dunchi.
0: A usted, Saucedo.
1: Que tenga una buena Terival, durante la tarde vamos a estar hablando de deporte.
0: Muy bien.
1: 37 minutos, pasaron de las 3 de la tarde. ¿Qué le parece el pronóstico del tiempo? 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
1: Grados, 2 décimas la temperatura en el kilómetro 2, la sensación térmica 26 grados, la humedad relativa al ambiente 75%, viento del sector norte a 6 kilómetros.

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4, un minuto, pasaron las 4 de la tarde, 24 grados la temperatura en el kilómetro 2, 26 la sensación térmica en este momento en la zona oeste de la ciudad de El Dorado. Bueno, no pudimos completar el pronóstico del tiempo, bueno, por la garganta que alteró, por supuesto, la continuidad, pero bueno, le decimos ahora, ya fuimos presentados el pronóstico, pero bueno, para el día de mañana, miércoles, se mantienen algunas inestabilidades con lluvias y tormentas eléctricas aisladas. La acción de un sistema de baja presión promueve nuevas precipitaciones de baja intensidad. Se prevé una mañana fresca, templada, posteriormente suben la temperatura hacia la tarde. La máxima prevista es de 30 grados en la ciudad de El Dorado, con mínima de 17 grados, pero la cantidad de lluvias 10 milímetros para Misiones. En tanto que para el día jueves se espera que continúen las condiciones de inestabilidad, con probabilidad de lluvias y tormentas a lo largo de la jornada. Se profundiza un área de baja presión que favorecerá el desarrollo de celdas de precipitaciones de intensidad variada. En cuanto a la temperatura, se anticipa una mañana templada y una tarde cálida, calurosa, impulsada por los vientos del sector noreste. La cantidad de lluvia es 70 milímetros para el día jueves, la máxima 31 grados para la ciudad de El Dorado, pero con mínima de 22 grados en nuestra ciudad, ¿no? Este es el pronóstico para la jornada del día de mañana, miércoles y jueves inclusive. Y en cuanto a información, Gunchi, bueno, lo que está llamando la atención es la que se investiga la muerte de una niña de 10 años en Puerto Iguazú. Pero rápidamente empezamos a buscar las informaciones y, bueno, nuestro contacto de Puerto Iguazú nos informan de que son dos la muerte ocurrida este martes en distintos puntos de Puerto Iguazú. Un joven de 18 años y una menor de edad, que generaron conmoción y vuelven a poner el foco sobre la importancia de la prevención. En ambos casos intervinieron los organismos correspondientes y se iniciaron las actuaciones necesarias para establecer la circunstancia de las muertes. Si bien no tenemos ampliada la información del joven de 18 años que se habría quitado la vida, pero sí lo que es en cuanto a la niña de 10 años, la muerte de la niña de 10 años. Un suicidio es el principal hipótesis, aunque la justicia ya investiga el trasfondo del fatal episodio perpetrado en la mañana de este martes. Se investiga si la menor fue víctima de violencia familiar. Una niña de 10 años fue hallada sin vida este martes por la mañana en el patio trasero de una vivienda en el barrio Catarata de Puerto Iguazú. La policía de Misiones investiga el hecho, que según las primeras averiguaciones se trataría de un suicidio, aunque realizan distintos trabajos en la escena del crimen y no se descarta ninguna hipótesis. El episodio fue registrado cerca de las 11:20 de la mañana, cuando el padre de la menor contactó que la niña se encontraba en el sector posterior de la vivienda sin signos vitales. De acuerdo con las primeras actuaciones, la menor había sido encontrada con una chalina alrededor del cuello, cuyo otro extremo estaba sujeto a un tirante del techo de la galería. A partir de la intervención policial y judicial, se dispusieron distintas medidas para establecer con precisión las circunstancias que rodearon la muerte. Entre ellas, se realizan el secuestro de un teléfono celular perteneciente a una familiar conviviente, elemento que será incorporado en la investigación. La causa mantiene abiertas distintas hipótesis y los investigadores buscan reconstruir qué ocurrió antes de las de Hago. En este marco también comenzaron a ser relevados testimonios de personas del entorno y vecinos del barrio, quienes habrían referido situaciones de violencia que, según esas versiones, se registrarían dentro del ámbito familiar, aunque no existirían denuncias formales previas asentadas en la dependencia policial. Bueno, lo concreto es de que la noticia pasa que hubo dos suicidios en Puerto Iguazú. Uno un poco más temprano, de un joven de 18 años que se quitó la vida, y otro a las 11:20, promediando el mediodía ya, de una niña de tan solo 10 años que
también se quitó la vida, ¿no?, ahorcándose, ¿no? Así que conmovió estas dos muertes en la localidad de Puerto Iguazú en horas de la mañana de este día martes. 6 minutos, pasaron las 4 de la tarde.

0: Hay cosas en la vida que son buenas o malas, dependiendo de su velocidad.
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24 minutos, se pasaron ya de las 4 de la tarde, 24 grados también, la temperatura en el kilómetro 2 de la ciudad de El Dorado, el cielo que está mayormente nublado en la zona oeste de la ciudad de El Dorado. Bueno, en cuanto a información, días pasados nos habíamos enterado de que excombatientes de Malvina, de la ciudad de El Dorado, quieren volver precisamente a la isla Malvina, ¿no? Bajo el lema curar las heridas, así más o menos se denomina. Le pido un poquitito de cortina.

0: Bajo el lema cerrar una herida, bueno, lanzan un bono colaboración. Y para tener mayor información sobre este tema, estamos en contacto con un excombatiente, precisamente de Malvinas, Roberto Mareco, que lo tenemos en la línea telefónica. Mareco, ¿qué tal? Muy buenas tardes. ¿Cómo se va? ¿Cómo anda usted? Hugo Saucedo le saluda.
1: Hugo, por suerte todo bien, todo tranquilo, trabajando un poco para el viaje. Así ¿qué? Que bien, bien.
0: Qué bueno, qué bueno surgió esto, porque yo el día pasado lo había leído esto y decía, bueno, a ver con quién podemos hablar, bueno, y surgió esto de que, bueno, han lanzado un bono colaboración, pero primero, ¿cómo surgió la idea para viajar a Malvinas con el lema cerrar, para cerrar una herida?
1: Bueno, te comento un poquito, o sea, la idea de estar volviendo a Malvinas hace muchos años que tenemos ganas de volver, no todo, pero algunos. No es solo la gana, sino una necesidad. Una necesidad para volver a Malvinas, como bien dijiste vos, para cerrar una herida que llevamos adentro, ¿no es cierto? Uh-huh. Para cerrar un ciclo de nuestra vida. Y uh-huh. Yo especialmente, yo lo llamo el viaje de mi vida, porque no creo que va a haber otro viaje en el futuro tan importante, ni hubo anteriormente un viaje tan importante como esto que vamos a hacer. Uh-huh. Después de haber pasado un montón de cosas en la guerra, lo que uno pasa, ¿no es cierto? Y también en la posguerra, que para nosotros fue muy duro, estos 44 años después de la guerra, y uh-huh. Yo creo que con este viaje creemos que vamos a pisando lo que fuimos aquel año 1982, nuestra tierra de Malvinas, vamos a tener la oportunidad de volver a nuestro pozo, de zorro, a nuestra trinchera, donde dejamos, donde quedaron camaradas, ¿no es cierto? Por uh-huh. Suerte también vamos a estar visitando Darwin. Así que para nosotros es cerrar un ciclo, creemos que va a ser así. Uh-huh. Y bueno, esa es la idea. Ahora no me vaya a preguntar cómo vamos a llegar o cómo vamos a estar allá, porque esto es lo que
0: Claro. Claro, ahora, ustedes para hacer este viaje o planificar este viaje, tuvieron que hacer seguramente algunos trámites de cómo van a poder ingresar, o no, contarnos eso.
1: No, o sea, primeramente había que, el viaje es muy costoso, ese todos uh-huh. sabemos, porque nosotros hacemos en vuelo Iguazú, Buenos Aires, Buenos Aires, Chile, hacemos noche en Chile y Chile, Malvinas. Uh-huh. Y tenemos que estar 7 días en Malvinas. Uh-huh. Todas las visitas, el itinerario, digamos, de esos 7 días también son guiadas, y eso, por supuesto, tiene todo su costo. Uh-huh. Entonces, esto ya nosotros venimos gestando hace muchos años, pero por el costo era complicado, y bueno, y hasta que hace algunas semanas nada más, uh-huh. Como siempre, Norberto Aguirre fue quien surgió la idea, ¿no es cierto? Uh-huh. La idea de él, de que como él ya había ido, qué lindo sería que otros camaradas volvamos a la isla, ¿no es cierto? Uh-huh. Y bueno, fue por de él, habló con Pipo. Pipo también se enganchó, nos convocó, uh-huh. Me dijo que hablara con los muchachos quiénes son los que están en condiciones de ir y quién es lo que quería ir. Uh-huh. Y bueno, surgió la primera reunión y dijo, bueno, vamos a hacer un esfuerzo, porque esto es un esfuerzo económico grande, vamos a pechear a todo el mundo, vamos a trabajar. Uh-huh. Bueno, esto era un proyecto que era en el marco de los 45 años, el viaje estaba previsto para el año que viene. Fíjate que en la rifa dice sorteo el 21 de diciembre, porque la idea era que se sortee antes de que nosotros viajemos. Uh-huh. Pero con tanto entusiasmo, tanta ansiedad, y pasó algunas cosas ahí sobre el momento, bueno, que se adelantó para el 12 de diciembre, pero el 12 de diciembre en el vuelo que iba a Malvinas creo que había lugar solo para dos. Entonces, otra opción era noviembre, y bueno, concretamos para noviembre. El 20 de noviembre estamos viajando a Malvinas, estamos uh-huh. volviendo al 29, y bueno, lo primero que se nos ocurrió a todos para ir Jazz sacando plata es una colaboración, claro, un bono de colaboración para bien, la sorpresa nos estamos llevando, la comunidad está comprando, como quien dice, a dos manos, buenísimo, ahí nosotros ya empezamos a vender ya la semana pasada sin tener impresos los bonos. Entonces eso nosotros nos pone muy feliz, muy contento de que estamos reconocidos por nuestra comunidad.
0: Claro. Y vaya que van a estar reconocidos, Mareco, porque bueno, es tan importante. Ahora, ¿cuántos veteranos de la Ciudad del Dorado estarían en condición de viajar? Y si son todos de un mismo, de una misma institución, porque hablan de que todos serían de Monte Casero, más o menos, ¿no? Los que estuvieron prestando servicio en Monte Casero. ¿O no?
1: No, es así. O sea, acá en El Dorado hoy somos 13 veteranos.
0: 13.
1: Estamos viviendo que somos El Dorado. Pero por cuestiones de salud, dos no pueden viajar. También otro no va a viajar porque dice que él con pasaporte no va a ir a Malvinas. El trámite, ya te adelanto que una de las preguntas que me comentaste, ¿cómo hicimos? Solamente se necesita contratar a alguien que hace esos viajes y pasaporte. No hay otro trámite, no hay que hablar con nadie, no hay que pedir permiso con nadie. Hay que sacar pasaporte y bueno, conectarse con gente que hace estos viajes, que son empresas que ya hicieron viajes, hacen viajes actualmente de veteranos a Malvinas. Y bueno, tuvimos entonces gente que está enferma, le invitamos a Norberto, Norberto dijo no corresponde porque yo ya fui, vayan ustedes, él también por su estado, por su salud va a ser imposible, y también tenemos dos enfermos más, otro que no quiere ir con pasaporte y otro que por problema personal no va a poder ir, terminamos siendo 8, pero dentro de los 8 no está solo el regimiento 4, sí somos 3 del regimiento 4 del ejército. Después tenemos, creo que hay 2 de la Fuerza Aérea. Después tenemos 1 de la Armada y después tenemos el gendarme, que es Luis Cobal, que también se va con nosotros. Luis Cobal que también se va con nosotros, entonces estamos casi toda la fuerza que estuvo en Malvinas. Y por eso que va a ser muy rico nuestro viaje, porque vamos a estar en cada posición de donde estuvimos.
0: Qué lindo, qué lindo recuerdo sería eso. Y realmente, ahora, para usted personalmente, me gustó el lema, para curar las heridas. ¿Tiene una herida abierta ustedes? ¿Usted particularmente?
1: Sí, por supuesto, o sea, pasaron tantos años, pasaron 44 años donde todo lo que hemos pasado en la guerra, todo lo que pasó en la posguerra, el abandono de parte del Estado, el rechazo de la sociedad que costó mucho revertir, hoy gracias a Dios estamos reconocidos, y por eso es para cerrar una herida también. Nosotros tenemos esa necesidad de ir a ver a dónde están nuestros camaradas caídos en Malvinas, que están en el cementerio Darwin, que vamos a ir. Por eso lo llamamos para cerrar una herida. Yo también digo, para mí, este viaje de la vida. Imagino que haya otro viaje más importante. Yo creo que va a haber, Norberto dijo, es un antes y un después.
0: Seguro. Bueno, y para esto realmente se necesita mucho dinero, lo venía diciendo. Han lanzado un bono colaboración donde sortea una motocicleta 0 kilómetros de 150 centímetros, ¿no?
1: Exactamente, por eso te comenté que nosotros cuando ya surgimos la idea, empezamos a contar, ya estábamos vendiendo antes de tener impreso el bono. El bono, como ya dijimos, pro viaje a Malvinas.
0: Sí.
1: Somos los 8 excombatientes del Dorado. Aparte, otra cosa te comento.
0: Sí, como no.
1: Este es el primer contingente de veteranos de Malvinas que vuelve de la provincia de Misiones.
0: El primer contingente de la provincia de Misiones que vuelve a Malvinas.
1: Exactamente. Es el primer contingente que vamos. Por ahí se fue Norberto, creo que fue el único de la provincia que fue, pero él fue de forma personal y nosotros somos el primer contingente. Hay contingentes de la provincia de Chaco y Corrientes que van 2 o 3 contingentes por año, pero ellos son pagados por el Estado provincial. de su provincia, y nosotros no. Bueno, el bono sí, sortea una moto ICA Spot 0 kilómetro de 150, un valor de 10,000 pesos. Yo creo que por ahora estamos vendiendo muy bien gracias a la colaboración de nuestro vecino, nuestro empresario. O sea, te digo que nos va bien ahora. Otra preocupación nuestra de cómo bajar nuestra ansiedad, estamos ansiosos.
0: Se
1: estamos
0: me imagino. No ve la hora que llegue el día ya.
1: Estamos contando el día.
0: Sí.
1: Anoche no pude dormir, tenía mi cabeza en Malvinas, tanta cosa que uno pasa durante esos 44 años que nos pasó a cada uno.
0: Seguro.
1: En distintas circunstancias, distintas situaciones, y se nos da hoy de tener esa oportunidad de ir a visitar a Malvinas. Este realmente ya, como se muere una etapa.
0: Ahora, dice, no pudo dormir. Ahora, ¿cómo vive su familia también? ¿Cómo la apoya su familia? Porque en todo esto tiene que haber un apoyo familiar, amistades. Bueno, ¿cómo vive su familia en estos momentos así con esa ansiedad suya?
1: Y bueno, yo también le llevo emocionado a la par mía. Yo creo que está pasando en la 8 familia que vamos a viajar. Está pasando lo mismo. Un apoyo 100%, porque nosotros dependemos mucho de nuestra contención, de nuestra familia. Y bueno, y ellos también, desde cero, apoyo 100%. Y bueno, eso tiene que ir de la mano con nosotros, porque si no, se nos complica.
0: Seguro. Bueno, ¿cuándo sortea el bono colaboración, Mareco?
1: El bono sortea, como te dije hoy, el 21 de diciembre, sí. Porque estaba previsto sortearse antes de que vayamos, ¿viste? Pero bueno, porque ya que comenté, se sortea ahora después que volvemos, pero eso no importa, ¿viste?
0: Sí, se sortea el 21 de diciembre.
1: El 21 de diciembre la moto va a salir, sí o sí, no sí importa. Si sale en el primer sorteo, volvemos a sortear, no sé cómo, pero la moto se va.
0: Ahora, ¿cómo tiene que hacer aquella persona que quiera solicitar el bono para de esta manera colaborar con ustedes?
1: Mira, el bono, o sea, tenemos los ocho
0: excombatientes,
1: también tiene un bono ahí, hay un bono ahí en la BTV del Dorado kilómetro 6. Hay un bono también ahí en la CEL, lo tiene Alicia Fischer. Y a cualquiera puede conectarnos y va a tener el bono. Nosotros tenemos el bono ahí efectivo o transferencia. No hay ningún problema.
0: Perfecto.
1: Reservamos también, como dice, te puedo pagar fin de mes. Bueno, anotamos, si quiere elegir el número y después le vamos a acercar, no hay problema.
0: Perfecto. Bueno, la transferencia lo pueden hacer, hay una cuenta bancaria, ¿lo puedo decir?
1: Sí, por favor, puedo decir, o sea,
0: es camisa.manta.color.
1: Exactamente, todo con mayúscula. Esa es una cuenta de nuestra asociación.
0: ¿Qué es Mercado Pago?
1: Es una cuenta bancaria. Del Banco Macro, donde está nuestra cuenta de nuestra asociación acá en El Dorado, directamente ahí. Así que
0: está bien.
1: Y nosotros todos los viernes ya quedamos, y hay, qué sé yo, 10,000, 20,000, qué sé yo, directamente vamos a estar transfiriendo al pago a la empresa que nos va a llevar.
0: Qué importante, ¿no? 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
1: Exactamente, ese es mi número personal.
0: Ah, ese no hay problema. 3751-402046.
1: Exactamente.
0: Bueno, Mareco, la verdad es que cuando lo leí la semana pasada en un flyer, realmente me emocionó y decía yo, bueno, para hablar justamente con algunos de ustedes. Se dio la oportunidad de tener este diálogo. Seguramente que no va a faltar oportunidad de tener otro diálogo antes de que viajen. Bueno, seguramente nos acerque, nos envíe algunas fotografías de allá, del todo el grupo contingente. Son 8 entonces de la ciudad del Dorado que van a estar partiendo.
1: 8, y vamos acompañados del fotógrafo y médico del grupo, que va a ser el señor intendente Pipo Durán.
0: Ah, mire usted, ¿no? Así que va a estar acompañado entonces por el Ejecutivo.
1: Exactamente.
0: Muy bien, bueno. Mareco, ¿no sé algo más que quiera agregar?
1: Por ahora me queda agregar el apoyo que tenemos de toda la comunidad, que nos está colaborando con su compra del bono, ya está colaborando, así que muchísimas gracias.
0: Bueno,
1: gracias también a vos, Guito.
0: No, por favor, y nos ponemos en contacto en cada momento para que nos necesite, Mareco, ¿eh?
1: Perfecto, Guito, perfecto, dale.
0: Un abrazo, gracias por la atención. Hasta luego. Ahí dialogamos. Qué emoción, ¿no? Con Roberto Mareco, ex combatiente de Malvina. Llegar, ¿no? Visitar Malvina bajo el lema, ¿no? Para curar unas heridas.
2: Parece
0: una novela, ¿no?
2: Totalmente.
0: Parece una novela.
2: No iba a decir una novela, iba a decir una película.
0: Una película, sí, la verdad.
2: Parece una película. Uh-huh. Nosotros por ahí que obviamente que no estábamos en la época esa, siempre cuando estudiábamos en la escuela lo imaginábamos como una película, ¿no es cierto?
0: Claro.
2: Porque ya no vivimos más esa época. Por ahí para algunos fue buena vivir la época, para otros no. Para mí, yo no, gracias a Dios, no estuve, porque si no, que se yo iba a tener familiar o algo que iban a tener que ir, pero uh-huh. Le escuchás así y es, o sea, te imaginás.
0: Totalmente. ¿No?
2: Cuando va contando, cuando va hablando y cuando va diciendo que vamos a estar acá, uno se...
0: Cuando dijo dónde va a estar, habló de la trinchera donde estaba, uh-huh. Y habló el pozo, la boca, no sé qué cosa.
2: Claro, y el cementerio también donde
0: claro,
2: estaban
0: los caídos. Te podés imaginar volver a decir, bueno, mirá, uh-huh. Que yo acá me escondía. Uh-huh. O acá pasé la guardia, ¿no? Que me imagino uh-huh. Lo que va a ser ese momento, vivir ese momento, ¿no?
2: Totalmente.
0: El primer contingente de la provincia de Misiones que estaría partiendo. Contingente que son 8 personas.
2: 8, exactamente. Uh-huh. Tienen que hacer una escala importante, porque yo tengo entendido...
0: Buenos Aires, Iguazú, Buenos Aires. Buenos Aires, Chile.
2: Chile.
0: Y Chile, Malvinas.
2: Directo, claro. Uh-huh. Porque hay otro que sale... Fíjense, yo le digo porque yo fuera de micrófono siempre le digo que me gusta mirar documentales. Uh-huh. Yo veo documentales justamente de que personas iban a la Malvina y todo eso. Tenés que ir hasta Chile, ese vuelve en una semana. Uh-huh. Después hay otro que sale de Argentina, uh-huh. Pero ese vuelve en un mes.
0: Uh-huh.
2: El de Chile vuelve en una semana.
0: Claro, costoso, es un mes, se puede imaginar.
2: Sí, tremendo.
0: Lo que hace, ¿no?
2: Ajá.
0: Bueno, así que la persona que quiera colaborar con estos veteranos de Malvinas, comprando el bono colaboración, es una motocicleta 0 kilómetro, 150 centímetros cúbicos. Una moto 150 centímetros cúbicos, 0 kilómetro, sortea el 21 de diciembre. Uh-huh. El costo del bono es 10.000 pesos.
2: 10.000 pesos.
0: Uh-huh. 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
2: Lo bueno de esto es que por ahí, si es que no llegan a vender todos los números, se llega a sortear, seguramente va para ser más transparente, van a hacer por la tómbola o algo.
0: Por la tómbola misionera, exactamente.
2: Bueno, y llega acá el número que no está, se
0: vuelven a sortear, dijo él.
2: Se vuelve a sortear, o sea, ¿la moto sale o sale?
0: Sí, exactamente, si no sale este 21 de diciembre, saldrá en el próximo sorteo.
2: Exactamente, así es.
0: Bueno, así que ahí está, entonces, 3751-4020-46 y hagámosle realidad.
2: ¿Cómo era camisa.com? ¿Cómo era?
0: Tiene el mercado, el
2: alias.
0: El alias, uh-huh. camisa.manta.color.
2: Ahí está, camisa.manta.color, muy bien.
0: Así es. Así que bueno, igual les vamos a estar dando toda la información día a día.
2: Muy bien.
0: Bueno, 46 minutos ya pasaron de la... No, 45, de las 4 de la tarde. ¿Qué tiene, Gunchi?
2: ¿Qué tengo? Usted sabe, Saucedo, que ayer hablábamos de que ya estaba, ya rescindió, que todo esto, que todo aquello.
0: Uh-huh.
2: Rojo todavía no rescindió contrato con Racing, ¿no?
0: ¡Epa!
2: Exactamente.
0: Pues si teníamos la información.
2: Teníamos la información, exactamente.
0: Entonces nos mintieron.
2: ¿Minuiste? ¿Qué? ¿Cómo?
0: Pero qué barbaridad. Bueno, yo saqué la información de Olé.
2: Yo de Tizesport.
0: Ah, bueno, yo saqué de Olé, fíjese.
2: Y Olé y Tizesport son lo mismo.
0: ¿Ah, sí? Sí. Bueno, yo saqué de Olé y yo decía que ya estaba todo arreglado, que ya está. Es más, Marco Rojo iba a estar mirando el partido anoche.
2: Claro.
0: ¿Lo vio usted o no?
2: Yo no lo vi, ese me lo contó usted.
0: No, porque yo
2: decía... no lo vi, no vi que se le, no le enfocó cuando yo estaba mirando.
0: No lo enfocó, bueno, yo leí de Olé que él iba a estar precisamente mirando el partido.
2: Sí. Bueno, no, todavía no rescindió. Y tiene muy poco tiempo.
0: Y tiene poco tiempo.
2: Tiene tiempo exactamente
0: para... Y tiene que... Racing quiere las plata ya.
2: No, pero tiene poco tiempo para poder incorporar, Leo, estudiante de La Plata, a eso me refiero.
0: No, pero también para rescindir el contrato, seguramente Racing quiere ya.
2: Y claro, también, totalmente, totalmente. Pero bueno, todavía es académico.
0: Pero, perfecto. Rojo, ¿viste? Bueno, después busqué toda la información, más información para estar llevándole todos los datos ahí a la gente a esta hora de la tarde. 46 minutos, se pasaron las 4 de la tarde.
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0: minutos pasaron de las 4, no, de las 5 de la tarde ya, ¿eh? 3 minutos pasaron a las 5 de la tarde, 24 grados la temperatura en el kilómetro 2, el cielo ahora está parcialmente nublado.
1: Medina, exactamente.
0: Ex jugador Independiente.
1: Exactamente, Rodrigo De Paul, Enzo Fernández, Ber Fernández, Alexis McAllister, Lionel Messi, Lautaro Martínez y Julián Álvarez.
0: Mira acá, ¿eh?

0: con todo, ¿no?
1: Qué lástima que no lo convocó a el Fideo Di María para este partido.
0: Claro, ¿no?
1: No, una lástima.
0: Porque pero lo que pasa es que él ya se había retirado.
1: Claro, Di María se retiró hace mucho, pero fíjese que Otamendi también se retiró en el Mundial. Él sí se retiró en el Mundial. Él había dicho que se retiraba. Y ahora lo convocó para este partido. Di María no tuvo su partido, vamos, así como Messi, como sabiendo que iba a ser el último. Se retiró y ya. Se retiró justamente con la Copa América, ¿no? Con la Copa América,
0: sí.
1: con la actuación de la Copa América se había retirado Fido Di María. Y estaría lindo que, porque no tuvo su partido en Argentina, vamos a decir. Y lastimosamente no lo convocó, le tenía que haber convocado para
0: sí, la verdad, ¿no? Lamentablemente, ¿no?
1: Iba a ser lindo, ¿eh?
0: La verdad que
1: por todo lo que vivieron juntos.
0: Exactamente.
1: También, y Di María.
0: Teniendo en cuenta que ganó dos Copa América juntos, ¿no?
1: Dos Copa América y el Mundial.
0: Y el Mundial.
1: Ganaron Copa América, Mundial. Dos Copa América, Mundial, finalísima. Los Juegos Olímpicos y la Sub 23, si no me equivoco, salió un campeón del mundo con la Sub 23. Todo eso ganaron ellos
0: juntos, ¿no?
1: Exactamente. Claro. Entre, obviamente, finales que fueron frustradas. Pero bueno, lo que es la. O subcampeones, vamos a decir. Pero lo que son, fueron campeones de todo eso. Espectacular.
0: Bueno, así que ya falta poco. A las 20 horas es el partido. El show ya comienza ahora, 17:30. Es lo que está previsto. Bueno, va a haber una banda de artistas, ¿no?
1: Sí.
0: Impresionante lo que va a haber.
1: Estuve viendo recién ahí en una publicación, porque bueno, sigo la página de la cumbia. Está Amar Azul, que estaban viajando junto con Román el original. Estaban viajando, así que el Monumental hoy se va a escuchar mucha cumbia, seguramente mucha cumbia, cuarteto también. Es un grupo que le gusta mucho la selección argentina, es un grupo que le gusta mucho la música cuartetera, así que seguramente van a estar ahí, algunos vallenatos también, así que vamos a tener varios grupos cantando ahí, bueno, entre eso, como le decía, el de Amar Azul y también de Román el original, así que bueno, seguramente en un ratito ya va a arrancar todo eso, porque bueno, estaba previsto de que arranque toda la fiesta a las 5 de la tarde, así que bueno, 5:30.
0: El show precisamente va a todas las informaciones, pero la cantidad de artistas que va a finalizar después del partido, inclusive va a continuar el show.
1: Y sí, como decía, seguramente bueno, va a haber el grupo, aparte de la cumbia, seguramente mucha música cuartetera. Es una selección que tiene bastante gustos musicales, ritmos musicales, porque bueno, hasta lo que es rap y el RKT y todo eso le gusta mucho a estos muchachos. Así que va a haber una cartelera importante de banda tocando, o sea, música en vivo.
0: Así es, bueno, para disfrutar entonces esta noche, bueno, la despedida de Lionel Messi con la selección argentina vistiendo la celeste y blanca, ¿no?
1: Así es.
0: Bueno, mucha información, Gunchi, recién nada más estábamos viendo el programa de lo que va a ser la fiesta provincial del vellú. ¿Le gusta el vellú a usted, Gunchi?
1: ¿A quién no le gusta eso?
0: A mí me encanta el vellú.
1: Lo mejor.
0: Me encanta, pero más me encanta el vellú amanecido.
1: ¿Ah, sí?
0: Sí, a mí me dice que se haga, qué sé yo,
1: claro,
0: esta tarde, esta noche, y comerlo mañana.
1: Cuando queda tipo así, medio gomoso, así.
0: Es así, algo así, bueno. Ajá. Pero bueno, realmente para disfrutar muchísima gente que le gusta el vellú, por supuesto, el calentito, ¿no? Y se va a llevar, se había suspendido esto en la ciudad de El Dorado por la inclemencia del tiempo, si no mal recuerdo, ¿no? Y se va a realizar este sábado aquí en la ciudad de El Dorado, la fiesta provincial del vellú. Y para tener mayor conocimiento sobre este tema, estamos en contacto con uno de los organizadores, Antonio Benítez, que lo tenemos ahí en la línea telefónica. Antonio, ¿qué tal? Muy buenas tardes, ¿cómo les va? ¿Cómo anda usted?
2: Muchi, buenas tardes a toda tu audiencia.
0: Bueno, Antonio, bueno, contanos, a ver, se viene la décima fiesta, no, la décima no, la fiesta provincial de Medellín, no, ¿qué edición?
2: Sí, la quinta y la primera provincial.
0: A la quinta edición, primera provincial.
2: Sí, la primera provincial, sí. Estamos contentos, felices, porque bueno, estamos dando un paso más. No se suspendió en ningún momento. Esto es siempre se realiza en octubre. Ajá. Y bueno, no tenemos una cartelera gigante como la de Messi, pero tenemos una cartelera similar.
0: No, pero impresionante lo que es. Yo le voy a decir una cosa. A ver, viendo acá, Banda Mix. Sí. No, ahí ya con eso le superamos todos los shows artísticos de Messi.
2: Impresionante.
0: No, con Banda Mix ya estamos, ¿no? Y Luciano y su grupo, ni que contar.
2: Para cerrar con Luciano y su grupo, un grupo que está pegando, un muchacho que lo está rompiendo por ahí en varios eventos. Bueno, la gente pide, la gente es el que pide, porque la fiesta se transformó en una fiesta cervecera porque la gente quiere bailar,
0: claro.
2: Quiere bailar y bailar. Y bueno, y también va a haber competencia de Melú, va a haber 200.000 en competencia, así que si sabes hacer, lleva tu sartencita, tu almidón, tu quesito ahí.
0: Ajá.
2: Y querés ganarte un 200.000 ahí esa noche.
0: Ajá.
2: A la patrona, a la nena, al nene, no hay edad. O sea, el que quiere participar y sabe hacer Melú, que vaya y participe y compita, hay un jurado estricto.
0: Pero... Ah, mira. Sí. Pero, a ver, Antonio, el Melú es que da, a ver, cuando está, hay que tira para arriba para dar vuelta. ¿Eso tiene puntaje?
2: Ese tiene que...
0: Ah, bueno.
2: También le vamos a dar, como el año pasado, le dimos al Melú más quemado y al más salado.
0: ¡Epa!
2: Sí, ahí uno que se pasó con la sal, uno que se pasó con el fueguito, pero bueno, tuvo su
0: premio. Ajá.
2: Sí.
0: Bueno, va a haber varios stand, Aníbal. Perdón, sí. Antonio, ¿va a haber varios stand?
2: Sí, ya están todos cerrados prácticamente los stand. Déjame agradecer a la Municipalidad del Dorado con la colaboración que nos hace a través de estos eventos culturales que marcan la ciudad, porque bueno, el Centro Social Cultural Paraguayo fue invitado a compartir con nosotros y nos va a traer un número también, así como nosotros lo invitamos y le preguntamos si hay un numerito ahí, como el sí. Y bueno, ahí va a haber una danza paraguaya a la apertura, una danza burucuyá de Monte Carlo que viene a hacer su show. Y después tenemos las vaqueritas de los adultos mayores, que son como 40 jubilados y nietitos ahí, nietitas, que bailan una danza brasilera también, ¿no? Que le encanta a la gente le encanta venir a bailar. La fiesta se transformó en una fiesta para venir a bailar, disfrutar. Va a haber panchos, va a haber choripanes, va a haber
0: patio de comida espectacular, lo que quieras.
2: Patio de comida y cervecera.
0: Qué lindo.
2: Y tragos, sí.
0: ¿Ahí esto se va a llevar a cabo en el Galpón 10?
2: En el Galpón 10, sí. La gente se pregunta por qué se sacó del barrio, pero es muy chico, quedó chico el barrio, la canchita del barrio. Entonces le decidimos apuntar para un lugar social, cultural, para más grande, para que la gente se sienta más cómoda y más tranquila.
0: Ahora, ¿cómo se llegó, Antonio, para hacer tan rápido? Porque la quinta y la primera provincial, ¿cómo se llegó a esto para hacer la primera provincial?
2: Y después de cuatro fiestas ya nos marcan que es somos provinciales.
0: Ah, mira,
2: se está gestionando legalmente, pero ya tenemos la declaración de interés provincial por la Cámara de Diputados y también de la Municipalidad del año pasado, que no hace falta 2 años seguidos, sino que de interés municipal y interés provincial es la fiesta.
0: Bueno, ¿va a ser entrada libre y gratuita?
2: Entrada libre y gratuita, por la entrada le vamos a dar un numerito y por ese numerito van a tener la opción de un sorteo, un numerito gratis también. Un sorteo que tenemos gente que colaboró con una canasta familiar, con algunos regalitos, con unas plantitas. Entonces esa noche va a haber sorteo, va a haber mucho sorteo, va a haber mucha sorpresa. Vamos a tener streaming, vamos a tener dos creadores de contenido de San Pedro y de Andresito, así que están invitados todos los creadores de contenido, así como vos, de la zona del Dorado, la zona norte, que quieran ir a hacer streaming, a compartir un poco esa noche.
0: Qué bueno, bueno, por ahí que dice, nos vamos a estar. En cuanto a la inclemencia del tiempo, esto hay que hablar de esto también. Si bien hay poca probabilidad de lluvia para el sábado, pero ¿no se suspende por lluvias?
2: No se suspende por lluvias, nos metemos todos adentro, cualquier cosa. El galpón es enorme y y va a poder abarcar a todos.
0: Bueno, así que bueno, importante lo que va a hacer entonces en cuanto a los shows artísticos, ¿no? Sí, sí. Brenda Chamorro, Show Buruja, Banda Mix, Martín y su grupo, Luciano y su grupo, entre otros.
2: Impresionante. Todos querían participar. Déjame agradecer a... Teníamos cuatro artistas. Uh-huh. Y bueno, se sumó un canal de Somos Voz. Nos regala a Brenda Chamorro. Uh-huh. con su voz ahí, que realmente la va a poner un romanticismo a la noche. Uh-huh. Y también déjame agradecer a José Lochuat, que está invitado también para venir. Nos regala un número que se llama Martín y su grupo. Uh-huh. Martín y su grupo, que viene de Posadas.
0: Qué lindo, ¿eh? Bueno, así que la invitación en lo inmediato, entonces, para este sábado a partir de las 20 horas.
2: Este sábado a partir de las 19 horas ya van a hacer la apertura.
0: 19 horas.
2: 19 horas, ah, sí, queremos hacer, porque todos los grupos están con mucho trabajo y ya queremos dar, a anticipar las 19 horas. Y empezar el más o menos a las 20, 21 ya con la competencia, el menú.
0: Bueno, reiteramos, bueno, nos preguntan, ¿el costo de la entrada?
2: El costo está totalmente gratis, está libre y gratuita.
0: Perfecto, y al ingresar le da un numerito gratis también.
2: Numerito como para, esa noche vamos a hacer unos sorteos con la colaboración de todo lo que van a tener stand. Ajá. Y también la gente que nos colabora con un matecito, un termo. Siempre hay gente que nos colabora con yerba. Y vamos a tener toda la noche
0: sorteo. Perfecto. Bueno, y por supuesto la gran competencia del Mbellú, que ese me gusta.
2: Sí, ya tenemos anotado varios. Mira. Así que si quieres anotarte, alguien quiere anotarse.
0: Todavía hay tiempo.
2: Que se note a mi número y... No, me pasa su DNI, nombre, apellido y ya está.
0: Bueno, y acá Gunchi quiere ser...
2: Su barrio. Acá... Hay que representar su barrio, que representar la radio.
0: Claro, acá Gunchi dice, ¿y cómo puedo hacer para ser el... ¿cómo es? El catador, el degustador.
2: Él quiere ser jurado.
0: Él quiere ser jurado. Déjate, joder.
2: Sí, ya llegó medio tarde, pero bueno,
0: medio tarde.
2: También para el año que viene. Vamos a tener en cuenta.
0: Bueno, Antonio, realmente qué gustazo dialogar contigo. Y bueno, esperemos de que tenga todo el éxito de esta quinta fecha. Quinta fecha, sí, estoy acostumbrando lo deportivo. A esta quinta fiesta del Mbellú, primera provincial, ¿no? Así que bueno, éxito. Y bueno, seguramente que la próxima semana vamos a estar hablando nuevamente contigo.
2: Bueno, muchas gracias. Nos esperamos el sábado entonces a todos.
0: Ahí está. Hasta luego. Antonio Benítez, uno de los organizadores precisamente de este evento, quinta edición de la fiesta del Mbellú, primera provincial, aquí en la ciudad de El Dorado, el 10 de octubre, sábado, en el Salón Cultural Cooperativo Ex Galpón 10. Así que usted quiere el degustador,
1: ¿verdad? Ah, sí, claro.
0: Siempre comida, ustedes.
1: Quiero
0: siempre comida.
1: Ahora, igual, estoy mirando ahí, estoy viendo, puedo hacer, ¿cómo se dice esto? Inspección de sanidad, puede ser. Uh-huh. Porque viste que está el patio cervecero.
0: Sí. Y ahí sí el catador.
1: Catador, pero bueno, pero tengo que probar para ver si está en óptimas condiciones para poder revender. Para poder vender.
0: Ah, sí, el sabor está bien.
1: Está bien.
0: Entonces pueden.
1: Todo la masa.
0: No, sé,
1: todo.
0: Hijo de... No podés.
1: Y sí, Saucedo. Yo me decimos, me ofrezco gratuitamente.
0: ¿Gratuitamente?
1: No le voy a cobrar nada. No.
0: Pero fíjese que el cerveza artesanal hay 10, más o menos, 10 artesanos, si no más, acá.
1: No son nada para mí esos. Yo puedo probar de
0: todo. ¿Pero cómo? ¿Pero tienes un traguito nomás o como un vaso?
1: Un vaso grande, porque vos probabas un poquitito, tomás un poquitito y no sentí todavía.
0: Ajá.
1: Ahora, cuando vos estás tomando y ahí va como que va nutriendo tu garganta, ahí vos recién vas sintiendo el sabor.
0: Ajá.
1: ¿Entendés? Bueno, eso lo sabemos nosotros, luego los expertos.
0: Los expertos, yo no, la verdad no tengo conocimiento de eso, no sé. Ahora usted me dice, bueno, a ver, tome la marca de leche, distinta marca de leche, sí. Y bueno, yo le voy a ir diciendo, bueno, cuál es mejor y todo eso, ¿no?
1: ¿Y cuál le gusta, Cotapa?
0: Cremigal. Totalmente Cremigal. Acá de Tomás Distribuciones, mi amigo Tomás con la leche Cremigal, yogur Cremigal, a mí me encanta la leche Cremigal. No me venga otra marca, porque yo he probado toda la marca, pero me quedo con Cremigal.
1: Yo quiero el yogur que si me invita. Sí.
0: ¿El yogur le gusta?
1: Sí.
0: ¿De qué gusto le gusta el yogur? A mí de vainilla.
1: También, sí, me gusta.
0: Frutilla, sí, también, pero más me gusta vainilla.
1: Sí, me gusta vainilla. ¿Eh? Sí.
0: Bueno, ahí está.
1: Bueno, estoy contento, entonces.
0: Sí, ¿por qué? Cuéntanos.
1: así simple, así de simple le voy a decir. Hicimos un gol.
0: San Marino.
1: ¿Sabes?
0: No, me dijo ahí, cuando me dijo hicimos un gol, ya dije San Marino.
1: Hicimos un gol. Nah, ¿cuánto sí que estamos?
0: Qué sé yo. 8-0, más
1: o
0: menos.
1: No, empatamos.
0: No, me está cargando.
1: Estamos, y van 80 minutos de juego. Albania empezó ganando con gol de Aslani, ahí está. Ajá. Y Lazarri, que ahora empató el partido, estamos empatando 1-1. Podemos llevarnos nuestro primer punto después de 9 partidos en esta competición.
0: No puede.
1: Sí.
0: San Marino, mire usted.
1: Estamos empatando, Sosedo.
0: No, acá no estoy mirando ahora.
1: No crees, Sosedo.
0: San Marino.
1: Empatamos, Sosedo.
0: Mire que San Marino hizo un show el viernes. Un show hizo en el Alcázar.
1: Hizo.
0: Sí, no, treme. Pero ese sí que dio tremendo baile.
1: Tremendo baile. Y la verdad
0: que no era este San Marino, ¿no?
1: No.
0: Así que, no, banda San Marino, la localidad de Montecarlo, de la Alcázar, uh-huh, con la 10ª fiesta del Timbó. Sí. Bueno, realmente hizo divertir a toda la comunidad de la zona norte, porque muchísima gente, y el tiempo acompañó, y bueno, ha realizado realmente un show más que espectacular. Usted sabe que vi no sé cuántos videos, uh-huh, la gente cómo bailan, y vos sabés que decía, veía un estado de una de la secretaria de la municipalidad de el Alcázar.
1: Ajá.
0: Y decía, algún día yo voy a aprender a bailar así.
1: Ah, decía. Y usted era experto, socio.
0: Era, ya fue.
1: No,
0: ya.
1: Pero sabe todavía, socio.
0: No, ya fue. Ya.
1: Sí.
0: Es impresionante el show artístico, que el show musical que hizo.
1: Dos tres pasitos, el puff es. Dos tres pasitos y acá ya termina.
0: Hace dos tres pasitos y un puff.
1: Y mamá, eso.
0: No, está loco. Ya estoy viejo para eso.
1: No, esos son los trapos, o sea.
0: No, pero bueno.
1: Pero bueno, estamos empatando,
0: Está empatando San Marino.
1: Estamos empatando, exactamente.
0: Y ya está por terminar el partido.
1: No falta. Falta. Faltan 9 minutos más la edición todavía.
0: Ay, bueno.
1: Dejate de joder.
0: Bueno, le mando un saludo a Luis a usted acá.
1: ¿Luis quién?
0: No sé, Luis. Luis que siempre se comunica con nosotros. Uh-huh. Y bueno, dice que usted es de Lubita.
1: No, usted sabe que no.
0: ¿No?
1: No.
0: Ah, bueno. Ya, yo soy, como le dije, Cremigal.
1: No.
0: Pero
1: no.
0: Bueno.
1: Dos cosas me hacen mal.
0: ¿Sí?
1: Y tres también.
0: Uh-huh.
1: El chancho.
0: Uh-huh.
1: Pero que tenga la parte, viste que muchos comen la parte de la grasita, todo.
0: Ajá.
1: Eso. Y la carne depende cómo está.
0: Uh-huh.
1: Un poquitito nomás. Seco, uh-huh, tiene que estar re contra seco un poquitito, si no me.
0: No, se hace, no sabe comer.
1: No, me encanta.
0: Pero no sabe comer.
1: Y no sabe que no, pero me hace mal. Lastimosa.
0: Con el cuarito, la sabe con el cuarito.
1: No, ¿sabes? Eso ahí me manda al hospital.
0: No, usted sabe, pero no sabe lo que
1: no,
0: es.
1: No, puedo. Lastimosamente, uh-huh, no puedo. Me da mucha bronca porque es rico. El Ubita, te tomo uno o dos vasos, el tercer vaso, y ya estoy tirando todo, no porque me patea.
0: Claro, sí.
1: Me patea el estómago, no sé por qué.
0: Entonces acá se equivocó,
1: Se equivocó. Bueno,
0: está bien.
1: Y él, la brama que no, si está, tiene que estar muy congelada la brama.
0: Ajá,
1: para que yo tome encima el primero, qué sé yo, un cuartito ahí del de la botella. Después del rato ya no, porque me da dolor de cabeza.
0: Entonces toma de cada una botella. Sí,
1: sí. Me gusta la Quilmes. La Quilmes sí te tomo toda.
0: Usted,
1: y ¿no? El mismo precio, ¿viste? Para decir que
0: claro,
1: es delicado, toma cosa cara. No tomo la Quilmes, no va también
0: el mismo precio.
1: Pero Cubita no, lejos.
0: Bueno, ahí está. Gracias, Unchi.
1: A usted, José.
0: 26 minutos pasaron a las 5 de la tarde.

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0: 47 minutos, pasaron ya de las 5 de la tarde, 24 grados se mantiene la temperatura en el kilómetro 2 de la ciudad del Dorado, con el cielo ahora mayormente soleado en la zona norte de la provincia de Misiones. Y bueno, ya llega todo lo que es la 35ª Fiesta Nacional de la Orquídea y 42ª Fiesta Provincial de la Flor en la localidad de Monte Carlo, del 8 al 12 de octubre, así que ya comienza todo, falta tampoco, y bueno, por supuesto que la Asociación de Bomberos Voluntarios de Monte Carlo están preparando todo lo que va a ser el patio de comida de los bomberos voluntarios de Monte Carlo. Y para hablar sobre este tema, estamos en contacto con Waldemar Laumann, quien ya nos había comentado, y bueno, y está en el predio, Juan Fortich, precisamente. Laumann, ¿qué tal? Muy buenas tardes, ¿cómo le va? ¿Cómo anda?
1: ¿Cómo te va, Hugo? Buenas tardes, audiencia, ¿cómo están?
0: Pero todo muy bien, y bueno, no tan bien como usted, que está trabajando ahí a full en el predio Juan Fortich.
1: Sí, estamos en el predio del Parque Juan Fortich, y bueno, yo específicamente ahora estoy en el comedor de los bomberos voluntarios, digamos, tratando de ultimar algunos detalles con respecto al menú y todas estas cosas que, bueno, uno tiene que ir acomodando un poco los tantos, como uno dice, ¿no? Pero en líneas generales, el parque está espléndido, espectacular. Muchísima gente trabajando, instalando ya sus stands, sus cosas. Así que bueno, esperemos que Diosito nos dé una mano con el tiempo y nos ayude. Y si llueve, bueno, llueve, porque también es una bendición de Dios la lluvia. Así que,
0: exactamente. Bueno, pero
1: hay que esperarlo, ¿no?
0: Pero todo está preparado ya para el inicio, que va a ser el día jueves.
1: El jueves, sí, el acto inaugural. La caravana desde la plaza hasta el parque, bueno, el acto inaugural y después, bueno, la apertura, como ese día, entrada gratis para todos. Así que, bueno, esperemos que el tiempo ayude para que la gente pueda ver desde el más humilde hasta el más encumbrado, porque la idea es que todos sean parte de esta fiesta, no sectorizar ni nada, sino que sea para toda la comunidad, ¿no es cierto?
0: Exactamente, y vaya que para la comunidad y los bomberos voluntarios también, que van a poner su patio de comida, patio gastronómico, el servicio gastronómico, ¿no?
1: Sí, tenemos nuestro comedor en el parque, ya conocido, estamos bien pegaditos al laberinto vegetal, y bueno, vamos a ofrecer desde la parrilla picles, ensaladas, de todo, ¿no es cierto? Desde el asado de búfalo, de ternera, de cerdo, embutido, pollo, lo que quiera la gente, porque nuestro sistema es autoservice por kilo. Lo que vos te servís, pesás y pagás. Así que, bueno, un poquito para que la gente sepa cómo es el funcionamiento, y yo creo que los precios son módicos para que la familia se pueda sentar a cenar o a almorzar también, ¿no?
0: Claro, y además que tiene una capacidad de para 500 personas, nos decía, sentada la vez pasada, ¿no? El comedor, ¿no?
1: Sí, estamos con esa capacidad. Ahora en el patio exterior hicimos más quinchos para que la gente pueda estar cómoda en familia. Y bueno, también si el tiempo ayuda, está previsto armar mesas y sillas al aire libre para que la gente pueda disfrutar, ¿no es cierto?, de la naturaleza, porque en realidad este parque tiene naturaleza pura, y bueno, también hay que hacerle sentir a la gente lo que es la naturaleza a pleno. Y bueno, y degustar de las comidas que hay de todo en el predio, no solamente de los bomberos, hay otros servicios gastronómicos, y bueno, cada uno elige qué quiere comer, dónde comer y cuánto comer también.
0: Pero ya lo que es el servicio gastronómico de los bomberos ya es conocido, y por supuesto, seguramente que van a estar ahí deleitando todos los sabores, ¿no?
1: Sí, no te, me olvidaba decirte, también va a haber pescado, pacú frito. Ajá. Sí, ¿cómo que no? Sí, trajimos pacú de espinado, va a ser frito, y la gente puede probarlo, elegir ahí, hay de todo, o sea, va a haber de todos los gustos, desde variedad de ensaladas de todo tipo y colores, desde la queridísima mandioca frita, mandioca hervida, ensalada de papa, ensalada de mandioca, lechuga, tomate, qué sé yo, mirá, de todo. La verdad que uno a veces se pierde con la cantidad de cosas
0: de menú que ofrece, ¿no? Qué lindo. Qué lindo, bueno.
1: Que yo no soy cocinero, por eso.
0: Bueno, no me hable tan fuerte así porque me está mintiendo usted, no quiero cocinar. Bueno, así que todo listo, preparado entonces ya para partir el día jueves. Entonces vivir a pleno lo que es la fiesta de la flor, la fiesta de la orquídea en Monte Carlo, y bueno, por supuesto, con los bomberos voluntarios del servicio gastronómico sector que tienen ahí, espectacular, ¿no?
1: Sí, la verdad que sí, hicimos muchas inversiones de vuelta para mejorar, para hermosear todo el predio, el comedor en sí, y bueno, que la gente que nos visite se sienta cómoda y a gusto, que eso es lo que uno, por sobre todas las cosas, quiere, ¿no es cierto? Que la gente esté cómoda y a gusto en un lugar donde va a almorzar, cenar, va a descansar, escuchar buena música, o sea, hay de todo un poco, ¿no?
0: Exactamente. Bueno, y el viernes la visita de las chicas de Villarrica, Paraguay, Grupo Oasis.
1: Sí, sí, esa es la noche popular donde se le hace el homenaje a Ricardo Nene Mesa, que cumple 80 años, y bueno... se le va a estar homenajeando a Ricardo Nene Mesa, va a estar Fabián Mesa y La Cortada, y bueno, estas chicas que vienen de Villarrica, Paraguay, a hacer un show. Yo no las he visto, pero lo que me han mostrado en video y todo, la verdad que es espectacular.
0: No, realmente, muy buen show hacer, de distintos ritmos musicales, y lo hacen realmente muy, pero muy bien, y no se van a arrepentir de vivir este show el día viernes, esto es en el predio, sí, ¿no?
1: En el Salón Cultural, sí, en el Salón Cultural, ahí es donde se hace ese evento de la noche popular, entrada gratuita también para la gente, así que bueno, el que quiera puede venir.
0: Así es. Bueno, Lauman, así que preparando todo, y esperemos que tenga mucho éxito y que el tiempo la

0: Sale o sale, sí.
1: Así. Lauman, muchísimas gracias por el contacto.
0: Muchas gracias a vos, Hugo, y que tengas un buen fin de jornada.
1: Igualmente para usted y todo tu equipo ahí, ¿eh? Hasta luego.
0: Gracias.
1: Ahí hablamos con Waldemar Lauman, presidente de la Federación Misionera de Bomberos Voluntarios, sobre este evento que se viene preparando con todo, con todo lo que es ya la 35ª Fiesta Nacional de la Orquídea y 42ª Fiesta Provincial de la Flor. Del 8 al 12 de octubre, el jueves, comienza todo. Así que bueno, para vivir una fiesta importante en la localidad de Monte Carlo y por supuesto la gente a consumir lo que es el predio de los bomberos voluntarios. Todo tiene, ¿eh? Mira lo que es, pescado, lo que todo. Así que bueno, para disfrutar y lo que va a consumir usted seguro con un kilo. Sí, un kilo de asado, un kilo de... un kilo de búfalo, un kilo de ternera, y así. Usted sale caro, güey. ¿Usted quiere probar el búfalo? Ah, bueno, vamos a probar el viernes entonces el búfalo. Hacemos una pausa, volvemos.

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0: 17 minutos, se pasaron de las 6 de la tarde, 23 grados la temperatura en el kilómetro 2. La humedad relativa al ambiente, 79%. El día del cielo que está parcialmente nublado. Y estamos escuchando el show ahora en vivo, lo que es en el Monumental, ¿no? ¿No es eso? Ah, perfecto. Pero bueno, ahí ya el show en el Monumental a esta hora. Y así con esta información nos vamos a la ciudad de Posadas. Porque ahí, como toda la tarde, nos aguarda nuestro analista y consultor Aníbal Kowalski. Muy buenas tardes. ¿Cómo le va? ¿Cómo anda?
1: ¿Qué tal? Buenas tardes, Hugo. ¿Cómo va?
0: Pero muy bien, bien. ¿Usted cómo anda?
1: Muy bien, gracias a Dios, todo bien.
0: Bueno, eso es importante. ¿El clima?
1: Sí, el clima bien, agradable, está un poco nublado, hay un vientito ahí, pero no tan fuerte, un viento leve.
0: Perfecto.
1: Tenemos una temperatura supuestamente de 20 grados. De 26 grados, y la sensación térmica 28 grados.
0: Mierda.
1: Estoy mirando acá el coso, a ver, y tenemos humedad más baja que ayer. Ayer teníamos 90 y pico, ahora 67%.
0: Bueno,
1: así que bueno, todo indica acá, según el pronóstico, que podría llover mañana tardecita noche. Jueves llueve sí o sí.
0: Sí, jueves pronóstico
1: 9% de probabilidad. Y también el viernes 99%.
0: Bueno,
1: así que bueno,
0: ahí estamos. ¿Por dónde arrancamos?
1: Y mirá, qué sé yo, porque en definitiva tenemos el tema de la... ¿Cómo es? Hoy todo está gira en torno de la del partido de la selección argentina y del retiro de Messi, ¿no? O sea que todas las noticias están girando alrededor de todo eso.
0: Sí.
1: Hoy recibió Messi el honoris causa, ¿cierto? El doctor, ¿cómo es?
0: Del doctorado, ¿no?
1: El doctorado, sí. Que le otorgó la Universidad de Buenos Aires, la UBA. Así que, le faltaba eso. Quedó emocionado. Está correcta ese doctorado que le entregaron, doctorado honoris causa. Se le puede otorgar a una persona por destacarse, por ser correcta, por destacarse públicamente, ya sea en lo deportivo. No necesita tener un título universitario, sino que solamente reunir los requisitos que reúne Messi, por ejemplo, ¿no? Uno de los deportistas más importantes de la historia argentina, si no el más importante. Personalmente, para mí es el más importante. Otros consideran que es Maradona y otros consideran que son los dos. Para mí Messi, pero bueno, cada uno tiene su gusto, su razón, digamos, respecto a este tema. Pero lo cierto es que Messi recibió ese doctorado justo hoy, en la AFA. Así que es una noticia para, de alguna manera, destacar también. Y todo el mundo está esperando el gran partido, ¿no?
0: Exactamente, que va a ser a las 20 horas.
1: Definición. A las 20 horas, exactamente. Después tenemos, obviamente, que siguen las repercusiones por el tema de las elecciones en ¿cómo es? En Brasil. Y bueno, lo cierto, Hugo, que todo indicaría que ya, o sea, prácticamente es irreversible el triunfo. No sé qué encuesta tenés, qué datos tenés. ¿Te acordás que la otra vez te habían dicho algunos contactos tuyos en Brasil?
0: No tuve contacto porque no era imposible esta semana, así que no desconozco totalmente.
1: Pero fíjate vos que, por ejemplo, hoy ya tenemos una encuesta del Instituto Veritá, tenemos otra de Polymarket, y Instituto Veritá, que hace encuesta, efectivamente, ¿no? Esta la publicó ayer a la noche, creo que ayer a la noche, a ver, para, bueno, le da... para que esta era la última, no, esta no era la última, Hugo. Me está apareciendo acá, viste, me aparecen un montón de encuestas. Acá está, última encuesta, Balotage. Ahí está, Instituto Verita. Dice, esta es encuesta, donde salen a preguntar a quién votaría. Es importante aclarar porque la otra, digamos, la otra plataforma es Polymarket, que pregunta a quién piensa que va a ganar, es distinto. Bueno, Verita dice que Flavio Bolsonaro obtendría el 51,56% de los votos. Nosotros nos basamos en esta encuesta fundamentalmente la semana pasada para analizar y decir que Flavio Bolsonaro podía ganar la primera vuelta, ¿no? No le daba ganar las elecciones porque Verita decía que no, o sea, no llegaba al 50%, pero le daba ganador en primera vuelta. Luis Ignacio Lula da Silva, 48,40%. Así que, digamos, esta es la encuesta hoy, ya después del balotaje, 51,56% contra 48,44%. ¿Se entiende?
0: Dos puntos de diferencia.
1: Y ahí hay 3 puntos de diferencia. 3%, 48,44 contra 51,56. ¿Está? 3 puntos, exactamente. Flavio Bolsonaro, Polymarket, Flavio Bolsonaro tiene probabilidad de ganar la presidencia, el 62,9% opinó eso. Y el 37%, esta es una nueva, ya nosotros ayer habíamos dado a conocer una encuesta, esta es la nueva, digamos, en Polymarket, ¿no es cierto? Bueno, 62,9 contra 37%. ¿Está? Y después sacó otra Polymarket, un poco más ajustado, no sé cómo habrán ajustado el sistema ellos, explican que le da a Bolsonaro el 47% de probabilidad de ganar las elecciones y el 41% le da a Lula. Ahí está, te estoy leyendo porque están marcados, es como que han cambiado el sistema en este, pero lo cierto es que la más importante, la probabilidad de ganar la presidencia Flavio Bolsonaro es de 62,9% y 37% Luis Ignacio Lula da Silva. A esto hay que sumarle, Hugo, que acaba de anunciar uno de los candidatos, ¿no es cierto?, de Minas Gerais, es ex gobernador de Goiás, no de Minas Gerais, de Goiás, sí, a ver, acá está. A ver, estamos en tiempo real, por eso, viste. El ex gobernador de Goiás quedó quinto en la primera vuelta con el 2,18%. ¿Está? Y resolvió, acá tengo el gráfico, ¿no es cierto? Él quedó, debajo de Lula con el 2,89, me dice acá el gráfico que tengo, por un lado, acá en la información periodística, 2,18%, bueno, no hay mucha diferencia, pero 2,18%, el escritor Augusto Curi, ¿no? Dijo que apoyaría, que va a apoyar, ya apoyó, ya anunció, digamos, su apoyo, Curi, perdón, acá está, ahora no, Curi dejó libre a sus votantes, ¿está? Él obtuvo 2,89%, dijo, no voy a votar, ni voy a decir a quién, si apoyo a uno u otro, que fue el tercero, y dejó libre. Renan Santo, que salió cuarto, también dijo hoy que él deja totalmente libre de acción a sus votantes. Son todos de derecha, O sea, acordate que ya lo hemos dicho acá, el único de izquierda fue Lula y es Lula. O sea que es él contra todo el resto de los candidatos de derecha. Renan Santo dijo que él obtuvo el 2,24%, que le va a votar, deja también liberado a sus votantes para que voten a quien decida. Y el quinto es Ronaldo Callado, el ex gobernador de Goiá, que hoy salió a anunciar, se reunió ya con Flavio Bolsonaro, ¿no es cierto? Y anunció públicamente, lo había criticado mucho, porque también él está en la franja de derecha juntamente con Bolsonaro, y lo había criticado mucho, pero hoy salió a decir que lo va a apoyar. Él obtuvo el 2,18%. Así que si vos empezás a ver, el otro que ya había anunciado el lunes que lo iba a apoyar, que salió sexto, es Sema, ¿no? Candidato también, pero bueno, él obtuvo el 0,27%, pero simbólicamente es importante porque hasta ahora no aparece nadie que lo apoye claramente a Bolsonaro, ¿no? Uh-huh. Sobre todo en esa cantidad de votantes. Entonces, cuando ahí vos vas sumando, ¿viste? Ves la encuesta de estas dos plataformas, ve los resultados, ¿no? La tendencia, todo indicaría, ya lo hemos analizado ayer, todo indicaría que Lula no tiene ninguna posibilidad hoy por hoy, salvo que ocurra algo espectacular en contra de Bolsonaro, ¿no? De acá al 25 de octubre, pero no tiene ninguna posibilidad de revertir el resultado y todo indica que Bolsonaro se dirige a un triunfo seguro en el balotaje. Uh-huh. Esa es la situación muy importante para la Argentina. ¿Y por qué es importante para la Argentina? Porque fíjate vos que hoy, gracias justamente a ese triunfo de Bolsonaro y a la relación que existe entre Milei y Bolsonaro, ¿no? Eso ha generado un impulso muy importante en el mercado, y hoy el riesgo país siguió bajando y bajó 4,30% y ya está en 573. Así, imagínate vos, gracias al triunfo de Bolsonaro, Argentina ya se benefició con esa caída que tuvo entre ayer y hoy, prácticamente el 11, el 12% de caída tuvo el riesgo país. Uh-huh. En este momento está en 573 puntos básicos. Después, lo otro que es importante también a tener en cuenta es que se depreció el dólar en Brasil, o sea que bajó el precio del dólar en función del real. Eso va a beneficiar a la Argentina en cuanto a las exportaciones. Eso podría generar ya mismo estaría generando una importante, digamos, ayuda o empujón para las exportaciones de Argentina a Brasil. Y además los brasileros automáticamente, cuando el real, digamos, se fortalece, automáticamente vienen a Argentina a comprar mercaderías, porque ya hay diferencia de precios. Seguramente si se hace un sondeo, una revisión, una visión, o se averigua ahí en Bernardo de Irigoyen, ya o en Puerto Iguazú o en cualquier ciudad de frontera con la Argentina, con Brasil, ya se podría estar viendo algún movimiento al respecto, ¿no? Uh-huh. Lo cierto es que eso va a perjudicar a los turistas que están programando viajar el fin de año o en enero, febrero a Brasil, obviamente, ¿no? Porque se encarece el real y ahí todo cuesta más para los argentinos en Brasil, ¿no? Se entiende la comparación, ¿no?
0: Sí, yo lo entiendo. Ahí, pero bueno, es lo que justamente se hablaba, ¿no? Que muchos brasileros van a venir a Argentina a hacer las compras y lo que van a padecer los argentinos, lo que deciden ir a vacacionar en Brasil.
1: Van a tener que vacacionar acá en la Argentina nomás.
0: Sí. Ahora lo que
1: todo
0: lo que llama la atención. Y acá es donde me cierra.
1: A ver.
0: No, porque veo que el riesgo país, que se venía hablando, que el petróleo, que allá en Medio Oriente, que subió, se fue el carajo y toda esa cosa, y era todo culpa del petróleo Medio Oriente. Se fue el carajo, 600 y pico de puntos. Y resulta ser que ahora gana Flavio Bolsonaro, y resulta ser que baja. Ahí es donde no me cierra el tema del riesgo país. Cuando se venía diciendo, de que el riesgo país es porque el petróleo en Medio Oriente, y resulta que ahora baja.
1: Hubiese sintonizado FM Stop en el programa de la tarde que conduce Hugo Saucedo y le ibas a escuchar al analista y ¿cómo es que vos me
0: analista y consultor?
1: Claro, exactamente, le ibas a escuchar al analista y consultor de Hugo Saucedo decir cuáles eran las otras razones que llevaban a subir, que tenía que ver con el aumento de la tasa de interés de la Reserva Federal de los Estados Unidos. Se sumaban, entonces, para asegurar los países, digamos, emergentes como la Argentina, tenían ese problema porque las grandes compañías, las grandes empresas, para asegurar, iban y se refugiaban, digamos, justamente en la tasa de interés, compraban bonos de deuda externa de los Estados Unidos. Eso lo dijimos. Esa era la causa principal. Incluso había bajado considerablemente el precio, digo considerablemente, a 93 dólares, ¿no es cierto? El precio del barril hoy en este momento está en 101 con 0.5, el precio del barril de petróleo Brent. Pero a pesar de esa baja seguía subiendo el riesgo país, y bueno, era por esa razón. O sea, pero además la tasa de interés, o sea, la Reserva Federal había aumentado en un cuarto, 0,25%. Eso hizo que automáticamente se produjera una aspiradora en Estados Unidos con los bonos de deuda externa de los Estados Unidos. Entonces, aspirar a dólares, los dólares de las compañías, digamos, y también de países que se refugian en los bonos de deuda externa de Estados Unidos. Bueno, eso era la causa principal en esta etapa, que se sumaba un poco también al tema del petróleo. Bueno, ahora las compañías han decidido empezar a comprar bonos urgentes también de Argentina. ¿Por qué? Porque con el triunfo de Bolsonaro ya dan por sentado de que Bolsonaro va a ganar las elecciones y va a ser el próximo presidente de Brasil. Automáticamente se va a revalorizar todo lo que sean las empresas argentinas, por lo que te acabo de decir. O sea, va a aumentar la capacidad de exportación de Argentina a Brasil. Entonces ya están adelantándose, y por eso han comprado bonos de Argentina, bonos de deuda externa de la Argentina, bonos de las empresas, las compañías, bonos de deuda externa y acciones de las grandes compañías, porque van a exportar a Brasil. Aparte, los brasileros van a venir a comprar acá y va a haber un aumento en la producción interna también, en general, ¿no es cierto? Uh-huh. Ahí está, esa es la razón. Ahora, de todo esto que te expliqué, ¿qué es lo que no te cierra? ¿Ahora te cierra?
0: Ahora sí.
1: Vale, nosotros, no, acordate que nosotros lo veníamos explicando, ¿ahora te acordás?
0: Sí, ahora me acuerdo.
1: Explicando.
0: Pero bueno, pero tanto se hablaba de eso, ¿no? De que, no. A ver.
1: Sí, sí, en su momento fue eso.
0: Igual.
1: En su momento, el aumento del precio del petróleo, del barril de petróleo, iba complicando a todos los países del mundo, no solamente a la Argentina. Y por eso hacía que aumentara, digamos, el río Paipe, porque automáticamente las empresas tenían complicaciones para manejarse teniendo en cuenta el precio del petróleo. Entonces eso hacía que bajara aumentara el río país en la Argentina, y no solo en la Argentina, en la mayoría de los países emergentes. Lo que pasa es que nosotros somos los más flojitos, ¿viste? ¿No? O sea, no nos cierran las cuentas nosotros. Argentina en América Latina es uno de los países más flojos, porque tenemos malos antecedentes, no somos seguros, no pagamos, ¿cómo es? Declaramos default oficialmente, estuvimos varios años en default. Entonces todo eso juega en contra de la imagen y de la seguridad jurídica de Argentina. Eso es lo que hay que tener en cuenta. La gente se olvida de todas esas esas cuestiones, ¿no? Pero eso es justamente lo que hay que tener en cuenta. Y cuando aumenta el déficit también, ¿no es cierto? Si hay déficit fiscal y aumenta el déficit fiscal, todo eso genera y baja la reserva del Banco Central, todo eso también juega en contra del país, porque baja su credibilidad y baja, digamos, la confianza de si la Argentina va a tener la capacidad de pagar sus deudas, sus bonos, va a levantar los intereses, etcétera, etcétera, etcétera. Esa es la realidad, ¿no es cierto? Por eso te digo, hoy el hecho de que Bolsonaro haya ganado, eso ha impulsado a que las empresas que invierten en Argentina para exportación, estamos hablando de un mercado de casi 250 millones de personas en Brasil. Es muy importante, o sea, es un país muy importante, que además se ha apreciado la... ¿cómo es? Se ha apreciado el dólar, ¿no? Y eso, digamos, mejoró en... estoy hablando de Brasil, ¿no es cierto? Subió el real brasileño y eso mejora la competitividad de Argentina ante Brasil, estoy hablando, ¿no? Y nosotros, acuérdate que es nuestro principal mercado de exportación. Y por eso se produce justamente esta baja del río país. Es muy simple esto, ¿eh? Cuando uno logra entender y no lo analiza ideológicamente, como lo suele hacer tu analista y consultor, que no lo analice ideológicamente. Antes de seguir, ya quiero expresar mi más enérgico repudio contra el presidente de la República Argentina, Javier Milei, por los insultos contra un periodista como Novarecio. Tengo muchas diferencias con Novarecio, sobre todo cuando analiza la cuestión de ideología de género en las escuelas, escuela primaria, escuela secundaria. Pero salgo en su defensa, repudio las expresiones de Javier Milei, el presidente argentino, que lo trató de un montón de... dijo palabrotas por una opinión que emitió Novarecio, o una crítica que le hizo al canciller, a Quirno, ¿no? Así que expreso mi repudio total. Ahora, volviendo, esa es la realidad. Entonces, en este momento, hubo de Brasil, y por eso Argentina va a estar atento a esta situación, ¿no?
2: Bueno, ahí estamos.
1: Después, una noticia importante que tenemos hoy: las consultoras que releva el Banco Central volvieron a recortar el crecimiento del Producto Bruto Interno, pero estimaron una inflación de 1,9% para septiembre. Lo importante es que el crecimiento argentino, si bien las probabilidades de crecimiento han bajado 0,7% con respecto a lo que estaba previsto para 2026, y también el Banco Mundial va a bajar la previsión que tiene Argentina con respecto al crecimiento el del año que viene, no me acuerdo, pero hace muchísimos años que Argentina no experimentaba 3 años seguidos de crecimiento genuino, no producido por el gasto fiscal con ¿cómo es? Con déficit fiscal, etcétera, etcétera, ¿no? Uh-huh. Hacía mucho tiempo que no tenía 3 años seguidos de crecimiento económico. Pero además ya están estimando una inflación del 1,9% para septiembre. ¿Va a ser 1,9? Bueno, no sabemos, lo vamos a saber la semana que viene, ¿no?
2: La semana que viene.
1: Se dan a conocer sí. Justamente las ¿cómo es? El dato justamente del índice inflacionario, ¿no?
2: Exactamente, así que la semana que viene vamos a tener ya eso, ¿no? Sí, lunes, martes, lunes o martes más o menos, ¿no?
1: Calculo, sí, lunes o martes más uh-huh. o menos vamos a tener ya ese dato. Uh-huh. Bueno, después hay una cuestión con el tema de la... ¿Cómo dan vuelta, no? ¿Cómo dan vuelta con el tema de Chiqui Tapia, la AFA? La Cámara de Casación rechazó que la causa por la competencia, fíjate vos, se está discutiendo la competencia de la mansión de Pilar, llegue a la Corte. El tribunal no aceptó la apelación de la Fiscalía para que el máximo tribunal analice en qué juzgado se debe investigar la compra de la compra de la propiedad que se le atribuye al tesorero de la AFA, Pablo Tobillino. Uh-huh. Ahora el fiscal solo puede ir en queja al máximo tribunal. O sea, el fiscal que apeló en su momento, ¿no es cierto?, Mario Villar, ¿cómo es? Acordate que la Cámara de Casación había dispuesto que el juez federal de Campana, Adrián González Charvay, debía ocuparse de justamente de entender en esta causa que es alguien que responde a la AFA, responde uh-huh. a Sergio Massa y también tiene una cercanía muy estrecha con todos los funcionarios de la AFA, ¿no? Lo cierto es que lo único que le queda ahora a este fiscal, ¿no es cierto?, Mario Villar, es algo insólito que la Cámara de Casación haya rechazado la apelación. O sea, generalmente, bueno, se apela, va a la Corte Suprema y ahí la Corte Suprema resuelve. O sea, ¿cómo lo están blindando a las autoridades de la AFA, a Tobillino, a Tapia? Porque si cae Tobillino, cae Tapia. Eso, el Chiqui Tapia cae seguro. Uh-huh. Eso sabemos, ¿no? Y no se puede avanzar en la investigación. Una cosa insólita, es el colmo de la inseguridad jurídica en cuanto a esto, a estos casos, Hugo, ¿no?
2: Exactamente. Dan mucha vuelta.
1: Pero es que hace tiempo ya se debería... no se lo llama a declarar a los que figuran como dueños. Es muy sencillo un trámite. Se los cita a prestar declaración, aunque sea testimonial. ¿Entendés? Lo que pasa es que si lo llaman, lo tienen que llamar ya a prestar declaración indagatoria. Básicamente por enriquecimiento ilícito, blanqueo, porque ¿de dónde sacaron 20 millones de dólares? Hubo 20 millones de dólares, uh-huh. más 3 millones con los autos, con no sé qué otro, qué otras cuestiones secuestraron de ahí, pero sumando todos los autos que estaban ahí, hacían más o menos 23,5 millones de dólares. Y no hay caso. Uh-huh. No hay caso. O sea, un caso que ya debería estar resuelto. Y pasan los días, pasan los meses, y todavía no se resuelve lo básico de lo básico en una causa penal. Uh-huh. Uh-huh. Así que bueno, evidentemente el blindaje que tiene Chiqui Tapia es descomunal, ¿no? Hay que ver ahora si en definitiva la Corte Suprema acepta la queja, porque la única procedimentalmente la única medida que la única acción que le queda al fiscal es ir en queja porque la Cámara de Casación no aceptó su apelación. ¿Se entiende?
2: Se entiende. Bueno, y hay otro más tiempo todavía, ¿no?
1: Y sí, obviamente, porque no eso eso no se resuelve en un día, en dos días, no. Eso es algo así que realmente una cosa muy lamentable que está pasando con causas de gran envergadura que tiene justamente Chiquitapia. Y hoy Chiquitapia lo veías ahí en las fotos, en las filmaciones, al lado de Messi, cuando Messi recibía de los directivos, ¿cómo es? De la Universidad de Buenos Aires, justamente este premio, ¿no es cierto?, del doctorado honoris causa. Un desprestigio total. Y sin embargo lo tenés ahí al Chiqui Tapia mostrándose, tratando, ¿viste?, de, ¿cómo es?, tratando de alguna manera, digamos, de ver si puede limpiar su imagen, ¿no? Bueno, así que por eso te digo, hay noticias, bueno, positivas, noticias negativas. Esta es una noticia muy negativa, muy negativa para la credibilidad jurídica y para la credibilidad de la justicia en la Argentina, como es positiva que, a pesar de que el Banco Mundial vuelve a recortar la proyección de crecimiento para la Argentina en 2026 y quizás en 2027, por primera vez en 20 años, Argentina está teniendo crecimiento en su economía. Eso es positivo. Lo de Chiqui Tapia es totalmente negativo y podría llegar a ser positivo si la inflación de septiembre es por debajo del 2%.
2: Y la otra noticia negativa también, que el gobierno nacional, ¿no?, que va a apelar el fallo de la justicia para no acatar la ley de financiamiento universitario, ¿no? Otra noticia, claro, negativa, ¿no?
1: No sé si negativa o no. Ahí hay una discusión de fondo, que es que las universidades, como ser la UBA...
2: Si el presidente no acata la orden judicial, bueno, ¿qué será que le espera al ciudadano común?
1: Acata, o sea, apelar una causa está dentro de la constitucional, dentro de la legalidad, o sea, forma parte del procedimiento de una causa. Ojo con eso. O sea, el presidente está acatando, pero además lo que sostiene el gobierno es que el tema de financiamiento está dentro de un DNU y está dentro también del presupuesto 2027 que se tiene que aprobar. Pero además de todo eso, hay una pelea de fondo, una discusión de fondo, ¿no es cierto?, con las universidades nacionales que han gastado y gastan en forma descomunal en proyectos que no existen. ¿A cuánto vuela un mosquito dengue? ¿A cuánto vuela un mosquito de ¿cómo es?, de leishmaniasis? No, cosa insólita, sé por conocimiento de causa en la Universidad Nacional de Misiones, de proyectos que se presentan de investigación, etcétera, proyectos científicos. Bueno, esa situación es la que las universidades se niegan a ser fiscalizadas, a ser controladas. Entonces ellos hacen su propio control y dicen, no, ya está hecho el control, acá está firmado, pero se autocontrola. Y obviamente, un autocontrol lo hacen las mismas autoridades de cada universidad. Entonces dice, no, está controlado. A ver el proyecto A, cuánta plata se le destinó, tanta plata. Listo, el proyecto ese se llevó a cabo, o sí se llevó adelante la investigación. Listo, todo eso es lo único que ellos se autoinvestigan. Entonces, acá lo que busca el gobierno pasa algo similar con el tema de discapacidad. Que el gobierno lo que está planteando desde un principio, lo cual es real, porque se han detectado casos insólitos de gente, acá en Misiones tenemos casos insólitos de personas que cobran por discapacidad y siguen trabajando en cualquier otro lugar. Uh-huh. Eso está demostrado. Entonces el gobierno dice, ¿cómo puede ser que la plata de los discapacitados vaya a parar a esa gente que no necesita? Pero sin embargo han presentado certificados médicos truchos, etcétera, etcétera, y están cobrando por una discapacidad que no tienen. Bueno, ese es el problema de lo que pasa con el financiamiento universitario, pero de todos modos está dentro de la facultad que tiene cualquier persona, ¿no? Vos te condenan, vos apelás, pasó con Cristina Kirchner, ella apeló hasta que la Corte Suprema no resolviera su causa, ella no quedó firme su condena, por ejemplo, uh-huh. para darte un ejemplo, ¿no? Uh-huh. Y así pasa en todas las causas. O sea, esta causa el gobierno va a apelar y va a buscar que eso llegue a la Corte Suprema, sin lugar a dudas.
2: Uh-huh. Bueno, vamos a ver qué sucede ahora, ¿no? En definitiva, hay la marcha federal la semana que viene, ¿no?
1: Sí, sí, uh-huh. hay marcha totalmente, hay marcha federal. Bueno, el gobierno también está negociando con los gobernadores aliados para tener los votos suficientes. Primero, para que no caiga el DNU 70, uh-huh. que contiene no solamente el tema de la ley de tierra, la nueva ley de tierra, sino también un montón de otras leyes, ¿no es cierto? Entonces uh-huh. está negociando con los gobernadores. Y por otro lado, también para aprobar el presupuesto 2027, y el tema de las PASO, para en definitiva suspender el tema de las PASO.
2: Sí. Uh-huh.
1: Vos sabés que ayer escuché a alguien que tenía una fuente del peronismo que Cristina Kirchner podría

0: termine perjudicándole a Axel Kicillof para que no gane.
1: Y llame a la Cámpora para que vote a la Libertad Avanza, eso también, porque a Cristina le conviene que Milei gane, sí, pensando en un convenio que no sé si habrá, pero por hacerlo en la contra a Kicillof, lo va a hacer.
0: Y sí, no sé si va a haber un convenio o lo que sea, pero estábamos hablando, ya es alguna especulación o una hipótesis, digamos, sobre algo que no tenemos ni la más mínima prueba, ¿no? La prueba concreta es que ella no logra que Kicillof vaya a San José 1111 a ponerse a negociar con ella.
1: Ahora, lo que yo digo, ¿quién carajo es ella, viste? Pero bueno.
0: ¿Y sabe quién es ella? ¿Sabe quién es ella?
1: Sí, la expresidenta, y presa, no. Chorra.
0: Sí.
1: ¿Y?
0: Sí. Pero hay más de un 20% de argentinos que todavía quieren que ella sea electa presidenta.
1: Y pero no va a poder serlo.
0: No va a poder serlo.
1: Y bueno, entonces...
0: Hay 20... Ella tiene ese poder en su mano. Esas acciones, ¿viste? Cuando hay una empresa que hay un accionista que tiene el 20% o el 15% y dice, bueno, con ese 15% este accionista puede negociar con cualquiera de los que tienen la mayoría de las acciones. Sin ese 15% no puede ganar ni uno ni otro. Ponele que sean tres los accionistas de una empresa. Entonces, en este caso, Cristina como accionista política tiene 20% del electorado. O sea, eso es lo que ella, con eso ella le está presionando a Axel Kicillof. Esa es la jugada política que ella tiene.
1: Qué bárbaro.
0: Porque hay gente que todavía la sigue apoyando, eso vos sabés.
1: Sí, sí.
0: Lo vemos en la encuesta.
1: Lo dicen acá. La concejal María Cristina Bandera la pasó a entrevistar y la decía públicamente. Que ella quiere que sea Cristina presidenta. Y bueno. Pero bueno, son locuras. Y sí,
0: son locuras, pero es la realidad. Nosotros tenemos que analizar la realidad.
1: Entonces ese 20% que ella tiene que decir, sí, el poder electorado, más Cristina. Y bueno, ¿qué va a hacer? Y bueno, quiere que siga La Libertad Avanza. En definitiva, está haciendo los papeles para que La Libertad Avanza continúe.
0: Sí, o sea, es la consecuencia, digamos. Si ella quiere perjudicarle a Axel Kicillof, de hecho ya Axel Kicillof, todas las encuestas que estamos teniendo ahora, le da perdedor, digamos, en un balotaje contra Milei por muy poco voto, pero le da perdedor.
1: Claro.
0: Ahora, si en el caso de que el peronismo vaya dividido, el kirchnerismo por un lado, el kicillofismo por un lado, el cristinismo por otro lado, el peronismo de la Provincia Unida por otro lado, eso le permitiría incluso, eso ya lo hemos analizado, le permitiría incluso a Milei ganar
1: en primera vuelta. Claro.
0: Exactamente.
1: Bueno.
0: Así que, bueno, esa es la nosotros no tenés que enojarte, Hugo, contra Cristina Kirchner, ni los votantes de ni contra Cristina, ¿cómo que se llama? Cristina de ahí del Dorado, ¿cómo es?
1: Cristina Bandera, María Cristina Bandera.
0: No, ¿cómo es la Cristina Bandera?
1: Sí, la concejal le dijo que ella quiere que sea Cristina de quién sea presidenta.
0: Ah, bueno, porque yo todavía me equivoqué, pensé que era la ex diputada nacional.
1: No, pero esa ni que contar.
0: Claro,
1: ni que contar.
0: El otra vez, Cristina.
1: Brites.
0: Exactamente. Uh-huh. Bueno, está bien, pero digamos, es la libertad, tenemos que respetar la voluntad de las personas.
1: Claro.
0: Más que uno, eso genere a veces un rechazo, lo que sea.
1: Uh-huh. Sí.
0: La verdad que, ¿cómo es? Bueno, cada uno tiene el derecho
1: de pensar lo que quiere y hacer lo que quiere, ¿no?
0: De pensar lo que quiere y hacer lo que quiere.
1: Exacto.
0: Exactamente.
1: Bueno, Aníbal,
0: no tenemos ninguna encuesta de Argentina hoy.
1: Y seguramente que por ahí para estos días vamos a tener.
0: Y seguramente, porque a vos te gustan las encuestas.
1: A mí me encanta.
0: Aunque.

0: Finalmente me confesaste que no crees en las encuestas.
1: Sí, no creo, no creo. Fíjese que lo que pasó con el tema Bolsonaro, ¿no?
0: Y bueno,
1: pero... yo lo que quería decir, pues claro, nosotros acá, pero nosotros acá sí, pero fíjese, ¿se acuerda que le decía que va a ser la gran perdedora? Va a ser la encuestadora, que me dijo, mi pariente. Y bueno, fíjese que fueron dos encuestadoras las que acertaron. Eso es todo.
0: Bueno, es que lo dijimos.
1: Nosotros lo dijimos, claro.
0: Esa encuestadora que vos decís que fue la gran derrotada, esa encuestadora son de izquierda y estaban jugando justamente a favor de Lula da Silva. Por eso me quedo con lo que dicen estas dos plataformas, claro. Paddy Market y Veritá. Veritá aparte mide estado por estado. Es una encuesta con 40.000 casos en Brasil, una encuesta muy especial, muy fina. Y por eso es muy importante. Bueno, fue una de las que acertó, y después Paddy Market, que también acertó de quién, cuando preguntaba a su cliente quién consideraba que podía ganar las elecciones, y ahora está haciendo exactamente lo mismo y le da ganador a Bolsonaro, a Flavio Bolsonaro.
1: Así es. Bueno, Aníbal, completa la información para este día martes.
0: Así es.
1: El deseo, como siempre, que tengan buen fin de jornada.
0: Bueno, igualmente también para vos, para ustedes ahí, una gran bendición para todos los oyentes de este programa y de la gran FM Stop del Dorado.
1: El reencuentro mañana, como siempre.
0: El reencuentro mañana.
1: Que tenga un buen fin de jornada y buena será hasta mañana, entonces.
0: Hasta mañana.
1: Bueno, ahí estábamos con nuestro analista y consultor Aníbal Kowalski. 4 minutos, Bunchi, entonces nos fuimos, Bunchi, ¿no? Pero llegó la selección argentina al Monumental ya, ¿no?
2: Estaba así,
1: qué impresionante la cantidad de acompañamiento, la larga caravana, ¿no?
2: La verdad, sí, impresionante. Las caravanas, exactamente, sí. Como se dice, bueno, con los dos micros de la selección argentina yendo rumbo al Mundial. Bueno, se vio en las imágenes justamente de la Nación Más, que estaba siguiendo desde muy cerca el micro de la selección argentina. Bueno, se lo pudo ver a Messi, ¿eh? ¿Y cómo estaba?
1: Sentado.
2: En un mar de lágrimas estaba, ¿eh? Lionel Messi ya yendo hacia el estadio. Imagínense lo que va a hacer en el estadio. Por eso es una noche que de mucha emoción en la que se va a vivir esta noche en el Estadio Monumental.
1: ¿Usted dice?
2: Sí, eso sí.
1: Si hay algo, Unchi, sí, que yo odio, son los llantos.
2: No sé.
1: No, yo lo digo, yo. Si hay algo que yo odio, los llantos.
2: Sí. Pero hay veces que no se puede controlar.
1: No, yo odio los llantos. Por eso digo, mirá, qué sé yo.
2: Bueno. Hay mucha gente que no puede controlar los llantos, por más que por ahí no sea algún familiar o algo. Transmite muchas emociones, mucha emoción.
1: Puede ser.
2: Hay muchas cosas en juego para emocionarse.
1: ¿Qué?
2: Yo me crié siguiéndole desde muy chiquito a Lionel Messi y se está retirando. No viví el fútbol sin un Lionel Messi. O la selección argentina sin un Lionel Messi.
1: Sobre gusto no nada escrito, dijo aquel que estaba besando un chacho, ¿no?
2: Y claro, imagínese que más cuando te vienen muchas cosas que en la cabeza uno que es fanático, o sea, todo el mundo sabe que yo soy muy fanático del fútbol, y se te viene a la mente las finales perdidas, tropiezo tras tropiezo. Yo que soy fanático de Messi, que le criticaban y me dolía, y después, bueno, ganó absolutamente todo Lionel Messi. Y bueno, se le pone todo en la misma vara. Por eso digo, y además, y en los chicos aún peor, porque bueno, a los chicos ya vivieron la mejor época, vamos a decir, de la selección, más que nada, de la selección, y si se le va el gran ídolo también va a haber mucha emoción.
1: Bueno,
2: el que está emocionado es Marco Rojo, ¿eh?
1: ¿Sí?
2: Sí.
1: Llegó a un acuerdo.
2: Ya se desvinculó, ahora sí, oficialmente.
1: Ah, y esa era la... Eso porque se hablaba que iba a ser hoy, precisamente, ¿no?
2: Claro, claro, claro. Así que ahora, noticias de hace 15 minutos.
1: Bueno.
2: Así que Marco Rojo ya se vinculó de Racing y se va a sumar a Estudiantes en los próximos días, ¿eh?
1: Perfecto.
2: Así es.
1: Así no, no vamos entonces. A las 20 horas del partido argentino.
2: A las 20 horas, exactamente. Se está viendo un clima espectacular ahí, ¿eh? Estaba mirando, no puedo pasarlo acá porque las transmisiones de YouTube son desde comentarios nomás. Y después sí estaba mirando algunos reels que están subiendo. Sí o sí tengo que mirar de la televisión directo, pero no tenemos la televisión directa. Pero se estaba viendo un ambiente muy hermoso de las bandas y todo eso. Hace poquito estaba la gente un poco ruido. La gente un poco ruido ahí con todas las cumbias. Estuvo cantando Mar Azul. Estuvo justamente Román el original. Y ahora no sé quién debe estar, pero bueno, está DJ Pipo también ahí con pasando música. Entonces, la verdad es que está viendo un ambiente hermoso. Había entrado.
1: Está el intendente del lado ahí pasando música.
2: DJ Pipo. Él es piloto, ¿no es DJ?
1: Ah, él es piloto, ¿no es DJ?
2: Sí, sí, sí, sí.
1: Claro, saludo enorme ahí al intendente que siempre nos escucha también.
2: Usted sabe que 800 mil pesos la entrada más barata están
1: la reventa.
2: Están queriendo vender, sí.
1: Qué hijo de su buena madre. Bueno, así que estamos.
2: Dios mío, ¿eh?
1: Gracias, Gunchi. Buen fin de jornada.
2: Nos vemos mañana.
1: Sí. Hasta mañana. Bueno, nosotros nos vamos, espero, con el pronóstico del tiempo, como siempre presentado por Yerba Mate. 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

0: 23 grados la temperatura en el kilómetro 2, la humedad relativa al ambiente 80%, viento del sector sureste a 4 kilómetros, la visibilidad reducida, el cielo parcialmente nublado a esta hora en la ciudad de El Dorado. ¿Y cómo va a estar en la jornada de mañana miércoles? Se mantiene alguna inestabilidad con lluvias y tormentas eléctricas aisladas. La acción de un sistema de baja presión promueve de nuevas precipitaciones de baja intensidad. Se prevé una mañana fresca, templada, posteriormente suben las temperaturas hacia la tarde, favorecida por los vientos del sector norte. 10 milímetros de lluvias para Misiones el día de mañana, la máxima de 30 grados en la ciudad de El Dorado con sensación térmica de 32 grados, mientras que la mínima será de 17 grados. En tanto que el día jueves se espera que continúen las condiciones de inestabilidad, con probabilidad de lluvias y tormentas a lo largo de la jornada. Se profundiza un área de baja presión que favorecerá el desarrollo de celdas de precipitaciones de intensidad variada. En cuanto a la temperatura, se anticipa una mañana templada y una tarde cálida, calurosa, impulsada por los vientos del sector noreste. 70 milímetros de lluvias se prevé para el jueves en la provincia de Misiones, la máxima para nuestra ciudad es nada más que de 24 grados, mientras que la mínima en El Dorado será de 22 grados. Increíble. 24 grados de máxima, 22 de mínima en la ciudad de El Dorado. Esto es lo que nos dice la Dirección de Alerta Temprana.
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0: Nos vamos, pero para volver mañana a las 3 de la tarde con otro programa más de Página Abierta, el deseo como siempre a todos que tengan buen fin de jornada, una excelente noche, un descanso reparador y reencuentro mañana, si Dios así lo permite.

0: Messi y que Messi se vaya, yo no sé si él queda más como el partener de Messi.
1: La imagen de la soledad de De Paul
0: solo
1: en el círculo central, claro, mirando el horizonte, es claro, tremenda. Tema.
0: Tremenda, tremenda. Es una imagen que capaz que él sabe que puede ser el último partido de la selección, pero bueno, claro, está totalmente opacado por Messi, entonces nadie, no es noticia, digamos, pero míralo, puede ser, sí.
1: Es tremenda la imagen, ¿eh? Es tremenda, mirando al horizonte. Yo no me animaría a decir con los ojos llorosos, pero...
0: No, emocionado.
1: Emocionado. Para mí, sin ser alguien que maneje muy bien... Es más, normalmente come los caramelos en la mitad de la cancha con Paredes. Están separados ahora.
0: Está solo, sí.
1: Recién ahora Paredes como que viene para la mitad de la cancha y De Paul como que se acerca para claro, donde está Paredes.
0: Tiene pinta de despedida, ¿no? Capaz que porque la noticia es Messi, él no dijo nada. Capaz que sabe que internamente sus hijos... La realidad es que él siempre fue un jugador más de selección que de clubes, ¿no? Y en la selección rendía mucho. Y en la selección empezó a rendir menos. Y su presente en el Inter Miami tampoco es una...
1: ¿Cuánto hay de cierto que a Scaloni no le gustó demasiado la decisión de ir a jugar al Inter de Miami, que no era tan competitivo para él?
0: Y yo creo que no lo favoreció. Igual Scaloni, viste que él lo dice, nunca se mete, pero yo creo que no lo favoreció demasiado. Y también es cierto que él no jugó el último mundial como había jugado.
1: Ah,
0: no,
1: sin duda.
0: El último mundial, bueno, perdió el puesto incluso, ¿no?
1: Bueno, mirá, se va con la cabeza gachas.
0: Por edad podría seguir un
1: sí,
0: tiempo.
1: Sí, claro,
0: más.
1: Claro.
0: Porque,
1: claro,
0: por ejemplo, Tamendi, que también se dio un paso al costado. O Lo Celso, porque Lo Celso ya casi que se iba cayendo de las listas.
1: Porque Lo Celso, para mí, el último mundial fue un premio a la lesión del mundial que no sí, pudo estar.
0: Y jugó solamente el partido con Jordania de suplente.
1: Claro. Jean, a ver, ¿por qué sector estamos, Gianluca?
2: Bueno, a ver, aquí en el ingreso, lo molestamos un segundito a Daniel Scioli, a ver que esté ingresando en este momento, le pedimos permiso a la gente de seguridad. Daniel, un segundito, estamos en vivo. Como es deportista, le pregunto, ¿qué significa Messi?
3: Vamos al aire. Bueno, una enorme emoción, sentimientos, todo por todas las alternativas que ha pasado Messi jugador y de lo personal y que tenga esta despedida a lo grande multitudinario.
2: ¿Qué le genera estar acá?
3: ¿Qué genera?
2: Estar acá en este momento.
3: Bueno, una gran emoción, lo vivo como deportista, como admirador de él, el orgullo de ser argentino y tener al más grande de todos.
2: ¿Qué mensaje le mandaría?
3: Para el deportista, alto rendimiento, gran desafío sería después, ¿viste? Y ahí es clave reelaborarse. Él es un grande, no solamente en la cancha, sino fuera de la cancha. Tiene valores.
2: Muchas gracias. Bueno, Daniel Scioli.
1: Muy bien. Hasta ahí. Muy bien.
2: La verdad, el sonido de la música aquí abajo es ensordecedor. Esperemos que haya llegado
1: impecable,
2: de la mejor manera.
1: Impecable, impecable. Alan Zurita, en Ciudad Universitaria. Alan, a ver, en el FanFest.
4: Javi, empezó el recital de T.I.M., ¿sí? Los que inmortalizaron el tema para la selección y se escucha cada vez que hay un video de Qatar 2022. Sigue llegando gente, insisto, desde distintos puntos del país y del exterior. A ver, ¿qué tal? Buenas tardes. Consulta para Radio Mitre, ¿desde dónde vienen?
5: Acá, de Palermo.
4: Ah, bueno, los primeros que agarran acá de Capital Federal. ¿Van a ver el... la cancha? ¿Pudieron?
5: La cancha no, acá.
4: Ah, acá en el FanFest.
5: Sí, fuimos con 6 entradas.
4: ¿Cuánto estuvieron esperando en internet para ver si...?
5: Una hora y media. Yo estuve una hora antes y me quedé una hora y media después y no pude.
4: Una pena. Bueno, gracias. Bien, así pasaron los chicos. Los primeros que encuentro aquí en Capital Federal, por lo menos de aquí una zona próxima, que es el barrio porteño de Palermo. Gaby, acá en el FanFest, además obviamente del show y todo eso, sí, está el food truck, donde pueden comprar comida, ¿sí? Para alimentarse. Aquí también hay juegos interactivos para los chicos, porque hay familias aquí, hay pequeños, y están todos aquí divirtiéndose jugando a la pelota, compitiendo para tener algún regalito, algún souvenir, pero también el clima no está jugando demasiado a favor. No lo digo porque esté lloviendo ni mucho menos, pero hay un fresquito importante aquí, está para estar con campera, ¿eh?
1: Pegadito al río hace frío. Quiero preguntarte esto, ¿la entrada es libre, gratuita, es algún alimento no perecedero? Contame cómo se hace para ingresar a Ciudad Universitaria, Alan.
4: No, me costó a los que entraron aquí 30 mil pesos la entrada, ¿eh? Estaba incluida en los paquetes, como por ejemplo te mencioné anteriormente, justamente en la otra salida, a los que vinieron del interior, dentro del precio estimativo de 600.000 pesos del paquete con pasaje, entrada y todo ello, los 30.000 estaban incluidos para entrar aquí al Fest. No es una entrada libre y gratuita.
1: Bien, bien, señor, buenísimo. A ver, está confirmada la alineación de Argentina, querido Santino Ciola.
6: Sí, señor, está confirmado lo que contábamos en la previa, el 11 más parecido que le ganó la final a Francia en Qatar, obviamente sin el lateral derecho y sin Di María, pasando el limpio 23, Dibu Martínez, 4, Agustín Giai, 19, Nicolás Otamendi también jugando su último partido en la selección, 13, Cristian Romero y 3, Nicolás Tagliafico en la defensa, 8, Enzo Fernández, 20, Alexis McAllister, 7, Rodrigo De Paul, 10 y capitán, por última vez, Lionel Messi, 9, Julián Álvarez, 22, Lautaro Martínez, los 11 para jugar contra Benín.
0: A mí me llama la atención que no esté Montiel entre los convocados, porque la formación que recién acabamos de escuchar tiene a todos campeones del mundo, jugadores trascendentes, y allí hay de lateral por la derecha que recién ahora empieza el ciclo seleccionado. Molina naturalmente está suspendido. Ahora,
1: de los campeones del mundo, falta Papu Gómez.
0: Sí, falta,
1: falta Montiel.
0: Sí, falta Dybala, que no lo dejaron venir.
1: Di María.
0: Claro, bueno, pero Di María ponele que ya se retiró hace 2 años. Montiel hasta hace 2 meses jugó la final de la Copa del Mundo. Y hoy juega Giai. O sea, si invitaste a De Paul, que no estaba convocado, o a Otamendi, que no estaba convocado, o a Lo Celso, que no estaba convocado, ¿por qué no está Montiel, que viene jugando? Porque otro que falta, por ejemplo, es Acuña, que está invitado, pero no va a jugar. Pero Acuña ya, antes del Mundial, dejó de estar en la selección. Montiel jugó el Mundial, jugó la final de la Copa del Mundo, y ponele que no lo vas a convocar a futuro porque su nivel no conforma.
1: Ahora, ¿pero Montiel tampoco está invitado a la fiesta?
0: Montiel sí está invitado.
1: Sí, está invitado,
0: a la fiesta,
1: pero no juega. Claro.
0: Pero, a ver, De Paul y Lo Celso y Otamendi estarían en el mismo caso que Montiel, que es, no seguirían en la selección, pero los invitaron. Y a Montiel lo pusieron como Acuña, que hace mucho que no juega en la selección. Eso me llamó la atención. No sé por qué será, pero bueno, en medio de la despedida de Messi poco importa, ¿no?
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1: Bueno, terminó Pablito Lescano, terminó Damas Gratis. ¿Qué se viene ahora en el show musical en el último tango de Messi, Ciolita?
6: No, Gaby, en lo que publicó la AFA, en lo último, terminaba con Dama Gratis, recién a las 8 de la noche, mismo horario que empieza el partido, está designado Fabio Santana para cantar el himno con la bandera de las Malvinas son argentinas.
1: Bien, Gaby. Bien, señor, sí, ya, sí, Ale.
8: En el andén 18 de la estación central de trenes de Milano, se ha apoderado también Messi. Un cartel grandísimo con la foto del campeón del mundo dice: es la prueba de la inmortalidad sportiva. 8 goles, 4 asistencias, domina el torneo del mundo, quiso decir, a sus 39 años. En la estación central de Milano, en el andén 18, también el recuerdo para el capitán campeón del mundo.
1: Luchito Castañares, a ver, alguna de las últimas salidas ya con la gente y que me cuentes un panorama fuera, Lucho.
6: Sigue llegando gente, ya está claro, ¿no?, que de manera más reducida, pero sigue habiendo mucha gente en las inmediaciones del Estadio Monumental. Si querés, hacemos un picadito con los últimos que van ingresando, maestro. Cortito, estamos en vivo para Mitre. Ahí está, ¿de dónde vienes?
9: Yo de acá, de Capital, de Villa de Voto.
6: ¿Un mensajito para el Capitán?
9: Capitán, a mejor, disfrutado. Eterno, siempre eterno, amor puro.
6: Una cantidad de recuerdos increíbles, ¿no?, de Messi en la selección, pero si te tenés que quedar con uno.
9: ¿Quedo con uno? Ya, voy a quedar con el último partido de Inglaterra que, y el anterior que me dio el agónico al cinto, que es increíble. Bueno, muy bien, el último mundial, es que tenemos campeones.
6: A disfrutar. Bueno, a ver, vamos con... ahora viene la cosa a paso ligero, apresurado, porque está clarísimo, ¿no?, que en cualquier momento... Cortito, amigo, te veo apurado, estamos en vivo para Mitre. ¿De dónde vienes?
10: De Venezuela.
6: Ah, de Venezuela, está apuradísimo. Acá veo a uno, a un tronco más tranquilo. Maestro, cortito, ¿de dónde vienes?
10: De Banfield, de Sur.
6: Un mensajito para el capitán.
10: Gracias, gracias, nada más, gracias.
6: Y un recuerdo que elijas.
10: Qatar, obviamente, Qatar 2022.
6: Apurado, ¿no?
10: Sí, apurado, sí, Bolivaja, vamos a ver qué huequito encontramos ahí.
6: A disfrutar. Bueno, ahora todos los que llegan, Gaby, te imaginarás, ¿no?, tratando de acelerar el paso.
1: Bueno, ¿hay mucha gente afuera o ya la mayoría están aquí adentro, Lucho?
6: Sí, viendo y considerando la cantidad de gente que hay adentro, afuera queda mucha gente también, ¿eh?
1: Muchos rebotados por entradas truchas, ¿o no? ¿O ya no
6: sí.
1: tanto?
6: Sí, pero eso pasa en el primer molinete. Hay dos controles aquí en la avenida Udaondo, viniendo de Libertador. El primer filtro es frente a la iglesia, que da a la calle Riccieri, así que ahí sí hay muchísima gente, está claro que custodiada también por parte del operativo de seguridad, pero han sido muchos los destapados.
0: Bueno, a mí me revisaron, Gaby, hasta la credencial para ver si era verdadera y no falsificada.
1: Sí, a mí la policía, yo justo la tenía media dada vuelta y me dijeron, me la deja ver. Primer ovación popular de la gente, vení, cantá conmigo, claro. Que un amigo vas a encontrar, que de la mano de Leo Messi toda la vuelta vamos a dar.
0: Exactamente, primer griterío de la gente también coincide con el único momento en donde se apagó la música, porque hasta acá la gente no podía ni siquiera ser escuchada porque había mucha música. Y ahora salen a hacer la entrada en calor.
1: Los jugadores de Benín.
0: Los primeros son los arqueros de Benín, exacto.
1: Bien, tenemos más o menos la formación de Benín o ni idea, ¿no?
0: No, ni idea, me parece, ¿no? Va a haber que tener paciencia.
6: No, creo que está Chan con este tema. Gaby, la formación de Benín está. No publicaron los números los muchachos de Benín, pero estamos en eso.
0: Claro, va a ser una dificultad bastante grande. Después hay que averiguar detalles, si será con 8 o con 11 cambios, ese tipo de cuestiones. Pero el partido tiene que respetar reglas de un partido oficial y no costumbres de un homenaje, en donde a veces un futbolista sale, frena el partido, se hace un cambio, se cambian de camiseta, todo eso acá no va.
1: Bueno, a ver, Sean, ¿en qué sector estás?
6: Aquí el ingreso, como bien marcaba Lucho, del otro lado. Nosotros estamos del lado de la platea San Martín. También disminuyó muchísimo. Ya te diría que está prácticamente toda la gente adentro. Quedan algunos hinchas, pero a cuentagotas. La mayoría

0: mayoría del público ya está dentro del estadio, porque claro, quieren ver todo, quieren ver la salida de Messi, quieren ver el final de fiesta. Está entrando Mostaza, a ver, Reinaldo, un segundito, estamos en vivo. Las sensaciones que tenés antes de este partido, contame.
1: Bueno, como todo, venimos a ver el último partido de mejor jugador del mundo.
0: ¿Ese es más grande para la historia? Bueno, hasta ahí Mostaza, que quiere escapar de aquí por la música. Llegó enojado por el volumen de la música aquí en el ingreso, pero como te decía, Gaby, es la mayoría del público ya está adentro, queda muy poquita gente afuera y entra corriendo.
2: Bueno, en ese aspecto la organización por lo menos parece ser correcta. A mí me dio mucha pena cómo fue el tema de la venta de entradas, porque conocí muy poca gente que haya podido hacer su compra por los caminos legales y habituales, que fue cuando se pusieron a la venta electrónicamente. Y sí, después vi a través de redes sociales una gran cantidad de gente que tenía entradas al por mayor, y eso me llamó la atención.
3: ¡Ojo, el presidente del AFA y saltaron los borrachos al tablón, me parece, a opacar el grito, ¿no?
2: Sí, una platea cantaba la canción que
3: por ahí tenía, que ver con este tema de las entradas también, ¿no?
2: Lo que pasa es que, bueno, justamente lo estarían cantando los que sí las consiguieron. Más enojados deben estar los que no las consiguieron, pero bueno, justo estábamos hablando del tema y evidentemente algo de fastidio se genera.
3: A ver, Santino, vos.
0: Sí, Gaby, ¿sabés qué? Una curiosidad, cuando Messi ingresó al estadio, apenas pisó el pasillo, alguien se trepó y le gritó, doctor. Messi se empezó a reír. Obviamente tiene que ver con que Messi recibió más temprano el doctorado honoris causa por la Universidad de Buenos Aires. Podemos escuchar el emotivo discurso del capitán argentino hoy más temprano recibiendo este reconocimiento.
4: Agradecer, ¿no? La verdad que es una locura haber recibido esto, sé lo que significa esta misión, lo que imaginé, poder tener una cosa así, algo que no tiene nada que ver o sí relacionado con el fútbol, con todo lo que yo hice en el deporte, y nada, es un orgullo para mí poder haberlo recibido, poder decir que soy un motor honorífico, así que muchas gracias, y la verdad que es un día muy, muy especial para mí, que sé que va a ser difícil, que voy a intentar disfrutarlo, estoy tranquilo, pero bueno, a medida que se va acercando el momento del partido se va complicando un poquito más, y empezarlo de esta manera, con este reconocimiento, lo hace mucho más especial también, así que nada, muchísimas gracias, la verdad que es un orgullo muy grande para mí.
0: Bueno, Gaby, hasta ahí la palabra de Messi, hoy más temprano recibiendo este reconocimiento, y faltaban varias horas para el partido y ya ahí lo escuchaba bastante emocionado.
3: Bien, bien, señor, estamos entrando ya en la recta final de lo que va a ser el último partido, el último tango, porque lo vamos a ver jugar. Se especula si va a hablar o no Messi. ¿En algún momento hablará Messi, Santino?
0: Bueno, es la idea, obviamente depende de él. El micrófono va a estar para que lo pueda escuchar todo el estadio. Por supuesto, una vez que finalice el partido, si Messi tiene ganas, va a poder hablarle a lo más de 80.000 que van a estar presentes en esta despedida.
3: Alejandro, ¿qué más tenemos para aportar de Estudios Centrales en el último tango por Mitre de Messi, Ale?
5: Bueno, y recordamos, Gaby, lo recordarás muy bien, el triplete ante Argelia le permitió a Lionel igualar el récord de Miroslav Klose de 16 goles en mundiales, pero 6 días después el capitán superó otro récord del alemán en mundiales. El registro del alemán era 17 victorias en la Copa del Mundo, y con el triunfo ante Austria acumuló 18 triunfos. El bautismo lo tuvo en Budapest, pero le duró 43 segundos nada más ante Hungría el 17 de agosto del 2005. El bautismo mundialista el 16 de julio del 2006, 18 años frente a Serbia. La primera gran decepción fue el 15 de julio del 2007, después de su gol ante México en Venezuela y la derrota 3-0 ante Brasil. Y

0: Maradona en Sudáfrica. Le dio la cinta de capitán el 22 de junio del 2010 en la fase de grupos y es el capitán, fue el capitán más joven de la historia del seleccionado y en ese 2014 ganó el Balón de Oro en el Mundial. Pero bueno, se ahogó con el gol de Mario Götze. Parte de la historia, hoy es la última función de Lionel Messi, Gaby.
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0: primera para Julián, Julián para Messi, Messi mete el centro, rebota la pelota, sala otro centro de Messi, viene pasando el segundo palo, queda la pelota bajo el arco, está buscando el balón para el remate, está gol de Argentina, gol de Argentina, carajo, gol. Argentina, milagro en Atlanta, lo hizo Messi, ahora hay que ir a ganarlo, ahora hay que ir a ganarlo, ahora estamos 2-2, lo empató Argentina.
1: Bueno, y algunos de los goles emotivos que Messi nos dejó cuando salió Dibu los arqueros en el último mundial, memoria fresca para lo que fue un mundial, qué sé yo, Esteban, yo me voy a animar a decirlo, hoy vale todo. Para mí un mejor Mundial de Messi de Argentina que el de Qatar.
2: El Mundial de Messi fue maravilloso, porque además lo inesperado es que tenga el Mundial que tuvo a la edad en que lo tuvo, porque bordeando los 40 años casi que es anormal su nivel. Un Mundial de grandes estrellas, pero todos en una edad más competitiva. Incluso cuando se iba a Inter Miami, después de Qatar, ¿qué pensábamos todos? Bueno, su nivel iba a decaer, que no se sabía cómo iba a sostenerse de la parte física, y la verdad que siguió jugando mejor que antes.
1: A ver, Gianluca, vos en tu sector, ¿dónde estás, Gian?
3: Reacomodándonos y esperando por los números de Benin, atacá lo más complicado, porque no hemos podido conseguir atacar los números de los jugadores de Benin, que han confirmado el equipo, han confirmado los 11 titulares, pero sin números se va a complicar.
1: Bien, bien, señor. ¿Dónde estás, querido Santino Ciola?
3: Gaby, también reacomodándonos y con una noticia que yo creo que va a dar vuelta a las redes sociales. Acaba de publicar River foto de Stefano Di Carlo entregándole la 10 con la banda que obviamente dice Messi. En un día histórico y acompañado por el presidente Stefano Di Carlo, el mejor jugador de todos los tiempos recibió el carnet que lo distingue como socio honorario del club, una placa conmemorativa y el manto sagrado con su nombre, Messi, nuevo socio honorario de River Plate.
2: Es una linda foto institucional la que consigue el presidente de River, en donde hubo un tironeo aparentemente por el valor de la concesión del estadio, en donde desde el AFA se le pidió si podía jugar sin costo y los 500.000 dólares de alquiler, la AFA donarlos, y desde River a esa posibilidad se negaron, en un momento en donde la relación entre River y la AFA está más que tirante, diría yo, entrecortada, podríamos decirlo, pero el presidente de River consigue institucionalmente una foto muy importante.
1: Bueno, en el palco, frente a las cabinas, detrás de los bancos de suplentes, los campeones del mundo del 86, está Garré, está el gringo Giusti, está el cabezón Ruggeri, todos con una indumentaria de la Asociación del Fútbol Argentino. No, Gianluca, el chino Tapia también, no, Jean.
3: Correcto, sí, Gaby, es así, tal cual como decís, tal cual como describís, se viene el momento, me parece, empieza el momento más emotivo de la noche.
1: Ok, contame, ¿qué nos perdimos?
3: No, no, que en cualquier momento, te digo, empieza el momento más emotivo de la noche.
1: Ah, perfecto, perfecto, ahí está, no, pensé que estabas viendo algo que nosotros no veíamos, ahí está el negro Enrique también, en uno de los palcos, acompañado de su hija, bueno... Gran parte, lo veíamos entrar a Julio Ernesto, perdón, Julio Ricardo Villa,
2: Julio Ricardo Villa,
1: campeón del mundo del 78, sí. También Esteban.
2: Tarantini Bertoni,
1: también. Exactamente.
2: Y tantos campeones. En una situación normal, la selección argentina ya tendría que estar haciendo la entrada en calor por los tiempos, si es que esto a horario empieza a las 8, pero todo hace creer que no, que se va a demorar un poquito, que... Todo es especial hoy, no hay que analizarlo demasiado.
1: No hay análisis en lo más mínimo. A ver, para ir tomando nota, Dan Ginú será el arquero. Caminó Guarú, el lateral derecho.
2: Sí.
1: Tillani, Roche y por el costado izquierdo
2: Omoré.
1: Omoré, doble 5, Dalmeida, que es el capitán, y Hassan. Por izquierda, Yamirú, Ourú también, Alaitán, Alucó y Tosin, el único delantero.
2: Sí, nos falta el...
1: Tosin es lo que tengo yo cuando empiezo, sí, a relatar.
2: Y a mí me agarra seguido también. El tema es que nos falta la numeración, como claro, para tener la información completa y las dificultades del caso, porque son futbolistas lamentablemente para nosotros desconocidos, pero esa es la formación con la que empezará el histórico partido de la selección de Benín, país que, y esto dicho con el mayor de los respetos, antes de que sea conocido como el rival de Argentina, si te pedían que nombres países africanos, ni siquiera te salía a nombrar Benín.
1: A ver, lo tenemos Alan Zurita por allí. Alan, querido, para hacer la última salida antes del comienzo del partido en Ciudad Universitaria. Alan, voy con vos.
4: David, ya invade la oscuridad total aquí en la zona de Ciudad Universitaria. Solamente luces que tienen que ver con los locales, los que se conocen aquí y que están iluminando lo que es este terreno, este campus de Ciudad Universitaria, que hace las veces de Banfield. Y por supuesto, la pantalla gigante está transmitiendo lo que es el entrenamiento, el movimiento precompetitivo de los jugadores de la selección argentina. No está colmado, no estalla el lugar, pero sí hay mucha gente aquí en el FanFest esperando ver a los héroes de la selección argentina y, por supuesto, a Lionel Messi en la pantalla.
1: Bien, bien, bien, perfecto. ¿Querés algo más, Alan? ¿O ya cerramos tu trabajo enorme y extraordinario trabajo en Ciudad Universitaria, Alan?
4: Por ahora, decirte, Gaby, que la mayoría, como decía, te animo a decir que la mayoría son personas que vienen del interior y del exterior, muy poca gente local aquí de Capital Federal de la provincia de Buenos Aires, que se quedaron con las ganas algunos de poder verlo en la cancha de la selección argentina, y los precios de reventa realmente exorbitante lo que se conoce hasta ahora.
1: Alan Zurita, compañero del Vitri, informa primero, ya volvemos. Alan, gracias. De un momento al otro va a venir Argentina, va a asomar ya en el Estadio Monumental. 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
1: Bueno, va a haber el primer contacto de Messi con la gente, una de las últimas arengas. Messi abrazándose con Rodrigo De Paul, con uno de los colaboradores. Señores, en la cancha argentina, la cancha Messi, la última salida del 10 argentino, hacer la entrada en calor, todas las fotos, todos los videos, toda su familia, propios, ajenos y extraños, aplaudiendo, ovacionando a Messi. Messi saluda con las dos manos, sabe que es su fiesta, sabe que es su partido. Sabe también que es el último tango, Esteban.
2: Absolutamente, sabe que hoy, más que nunca, porque ocurre siempre, cada uno de los aquí presentes vinieron a verlo a él. Que hoy no hay en juego ni tres puntos, ni una competencia, ni alguna cuestión táctica. Que esto es simplemente una cuestión emocional y que el mundo está rendido a sus pies, pero el mundo no puede estar acá. Los que estamos acá somos 80 y pico mil afortunados, 90 mil afortunados de ser contemporáneos, haberlo visto en su carrera completa. Sé que pensaba hoy, Gaby, él juega los mundiales desde el año 2006, o sea, 20 años. Los chicos de... Los no tan chicos, porque alguien de 25 años, ¿no? No, ya no es chico, no es un adulto. No saben lo que es una selección sin Messi. De 25, 28 años para abajo, no saben lo que es una selección sin Messi. Por eso es tan fuerte para todos, pero puntualmente para ellos, imaginarse una selección argentina sin su mejor jugador. Porque claro que él es el gran sinónimo de la selección argentina, pero no es sinónimo para los muy chicos. Mi hijo que tiene 9, por ejemplo, si vos tenés 25 años, desde que tenés uso de la razón, siempre viste la selección con Messi.
1: Es que es muy fuerte, Esteban. Dos cosas se dan. Primero Maradona y después Messi.
2: Claro.
1: Fueron tan grandes. Por ahí a Brasil le pasó lo mismo con Pelé, ¿no? Pero digo, cuando uno de estos monstruos te dice chau y hasta luego, es tremendo el vacío que te deja. Y para generaciones, a nosotros nos dejó cuando Diego dijo adiós.
2: Totalmente.
1: Y a la generación más joven, cuando Messi dice adiós. Digo, son rupturas muy grandes, claro. Esteban.
2: Lo que pasa es que esta es incluso más larga, porque en el formato que le dio Messi a su carrera,
1: claro,
2: fueron 20 años de corrido. 20 años es mucho tiempo en la selección argentina, por esto que te digo, porque hay gente mayor que ya son padres de 28 años, 25 años, que por primera vez van a ver a la selección sin Messi una vez que se retire en la próxima fecha FIFA o en adelante.
1: Bien, señores, por Radio Mitre estamos en el último tango, en el último de Messi, ya haciendo los movimientos precompetitivos, bueno, los últimos movimientos precompetitivos de Messi con la camiseta argentina y la cinta de capitán. Podemos repasar la formación de Argentina. Scioli ya ha confirmado el equipo de Scaloni hoy para enfrentar a Beni.
3: Ya confirmado con el Dibu Martínez en el arco, Xhai, Otamendi, el Cuti Romero y Tagliafico en la defensa, Enzo Fernández, Macalister de Paul en mitad de cancha, Messi con la 10 y la cinta de capitán por última vez, Álvarez y Martínez juntos en la delantera. Gaby, un detalle en la pelota, todas con las que están haciendo la entrada en calor, obviamente tienen los vivos azules, pero tienen un detalle en dorado, y está escrita la frase "el último baile" en cada una de las pelotas con las que entrena la selección argentina.
1: Bueno, allí empiezan a aparecer los invitados, ¿no? Di María, Paredes,
2: claro.
1: Los que no van a poder jugar, pero van a estar acompañando a Lionel Messi, que fueron campeones del mundo, compañeros de él también en la selección.
2: Exactamente, así está también Ayala, que sufrió una suspensión postmundial. El más extraño de todos los presentes es el caso de Gia, ¿no? Porque va a ser titular en este equipo. Bueno, la voz del estadio va a hablar y va a comunicar los titulares.
1: Bueno, ahí está también Gonzalo Montiel. Vamos a escuchar el aplausómetro. Emiliano Martínez. Por orden numérico.
6: Cristian Romero.
1: Hoy va a compartir dupla central con Otamendi, un hombre de la casa.
6: Por el número 19, Nicolás Otamendi.
1: Con los invitados al costado de la cancha, está Scaloni también, el técnico argentino.
6: Agustín Chiari.
1: Se ganó la titularidad, Chiari, se ganó un lugar importante. Qué ganadera que hay en el lateral por derecho argentino.
6: Rodrigo de
1: Paul. La gente lo reconoce, de Paul lo aplaude.
6: Enzo Fernández.
1: La aprobación. Uno de los grandes líderes que va a tener la selección a futuro.
2: De la casa.
6: Alexis Macalister.
1: Otro Macalister. También querido por la gente, no se lo aplaude como Enzo Fernández. Lautaro
6: Martínez,
1: goleador inexpugnable de la selección argentina.
6: Álvarez.
1: Otro niño mimado de la casa. Y prepárense para esto.

0: era para escuchar a la voz del estadio, para escuchar a la gente y la reverencia a Messi con las manitas, ¿no?
1: Exactamente, él siguió con su entrada en calor, casi que no le interrumpió, apenas levantó los brazos y tratando de disimular como que esto fuese un día más, por lo menos en este tramo, ¿no? De la entrada en calor.
0: ¿Podemos, Gianluca, repasar la formación de Beni?
2: Sí, señor, repasamos entonces la formación, ahora sí, con números. El 1 será para el arquero, Souke Yashinou. El número 2 para Elia Momore. Número 3, Damimo Uru. Número 5 para Johan Roger. Número 6, Yamiru Uru. Número 8 para Hassan Imuren. Número 10 para Tosin Yehul, la figura que tiene este equipo. El 13 para Mohamed Tijani. El 15 para Ceci Almeida. El número 17 para Rodolfo Aloco. Y el número 18 para Junior Olaitani.
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0: Una tandita, señores, la última y ya el último tango. Y ya la última pincelada, ya la última estocada, el último gol, la última magia. 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

0: señores, volvemos. Somos Radio Mitre. Somos el fútbol más escuchado en la Argentina. Argentina y Benín haciendo el movimiento precompetitivo, haciendo la entrada en calor. Se mueve la pelota de un lado al otro. Hay una gran expectativa. Es el último partido de Messi. A ver, Gianluca, contamos un poquito.
1: Y ahora sí, son los últimos movimientos precompetitivos. Messi se lleva todos los flashes, ya está todo el público dentro. Si prestás atención, el termómetro suelen ser las escaleras. Bueno, tanto en las plateas bajas como en las plateas altas, empieza a haber de a poquito gente en el sector de las escaleras.
0: Lo que está claro, me parece, Santino, que lo que estaba previsto para arrancar a las 8 de la noche el partido,
2: no hay manera.
0: No va a arrancar, ¿no? A las 8 en punto.
1: No hay manera, Gaby. Digo, si esto se atrasa al menos 15 minutos, porque faltan 7 para que sean las 8 de la noche. Los futbolistas con un tranco cansino siguen haciendo la entrada en calor, así que se va a atrasar unos minutos el arranque del partido.
0: Porque falta todavía un par de minutos, Esteban, de la entrada en calor. Subime, gusto. La entrada en calor, después tendrán que ir al vestuario.
2: Volver a salir.
0: El himno, algún tipo de homenaje, se saludará, porque acá hay una parte importante.

0: la que patea el arco y la clavó.
1: Claro.
0: Y creo que era Beltrán o Musso el que estaba ahí en el arco, pero que no la podía sacar de ninguna manera. Sí, se va a demorar. Yo creo que para el cuarto y 20 va a empezar esto, antes es imposible.
1: ¿Quiénes son los invitados, Ciola? Los jugadores invitados que no van a jugar, pero van a estar acompañando a Messi.
2: Por supuesto, todo lo de la lista de Qatar, excepto Molina y Dybala, que la Roma no lo dejó venir. Armani, que jugaba con Atlético Nacional en Colombia. Foyt, que se está recuperando de una lesión también. Y el Papu Gómez, que acaba de pasar un nuevo club en Emiratos Árabes y tampoco está. El resto son todos los campeones del mundo. Está Di María, está Thiago Almada también, por ejemplo. Pero los que no están, Molina, Dybala, el Papu Gómez, Armani y Foyt.
1: Bien, bien, señor, magnífico. Repasamos la formación de Argentina.
2: El Diego Martínez será el arquero con la 23, la 4 para Jair en el lateral derecho, 19 en su último partido Nicolás Otamendi, 13 el nuevo capitán a partir del próximo partido el Cuti Romero, 3 Nicolás Tagliafico, 8 Enzo Fernández, 20 Alexis Mac-Allister, 7 Rodrigo De Paul, 10 y capitán Lionel Messi, 9 Julián Álvarez, 22 Lautaro Martínez.
1: Bien, me da la formación de Benín, ¿lo tenés a mano?
2: Sí, señor, el 1 Dan Chirú, el 2 Omoré, el 15 para Cecil Almeida, el 17 para Rodolfo Aloco y el número 18 para Junior Olaitán.
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1: Terminó la entrada en calor de Dibu, intensifica Benín y va a terminar la entrada en calor de Argentina. 8 de la noche en punto, termina la entrada en calor de Argentina y esto, Esteban, viene para
0: sí,
1: largo.
0: Viene para 8 y 20 por lo menos, 8 y cuarto, 8 mínimo. Y 20, mínimo, porque tienen que irse al vestuario, tienen que cambiarse, tienen que volver, después se hace la presentación, se escuchan los himnos, así que esto va a venir algo demorado. Igual no tenemos apuro porque es una noche larga y bastante especial.
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1: Taquear.

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0: El primer tiempo, el partido, el entretiempo, el post y la despedida de Messi. 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
0: Alejandro Lichetti, algunos datos más de Messi en la selección argentina, Ale.
2: Bueno, cómo no, 36 goles en eliminatorias, 12 asistencias en mundiales, 71 goles en torneos oficiales, campeón de la Copa América 2021, de la finalísima 2022, de la Copa Mundial 2022 de la FIFA, campeón de la Copa América 2024, subcampeón de la Copa América 2007, subcampeón del Mundial FIFA 2014, subcampeón de la Copa América 2015-2016 y subcampeón de la Copa Mundial 2026. Y además, Messi fue campeón de la Copa Mundial FIFA Sub-20 en el 2025, de los Juegos Olímpicos con la Sub-23 en 2008. Esto fue marcando 16 goles entre ambas categorías. Y lo que vale recalcar es el sentido posteo de Neymar Jr. Los que aman el fútbol te han disfrutado a lo largo de los años. Hoy es tu último partido con la camiseta de tu equipo desde tu país. Espero que disfrutes cada segundo y que todos los homenajes de hoy te hagan feliz. No es solo Argentina, dice Neymar, que te lo agradece. El mundo te agradece todo lo que hiciste y gracias por hacerme amar aún más el fútbol. Fue un honor haber jugado contra ti y aún más hacer historia a tu lado. Neymar Jr., gracias.
0: Pasando algunos de los tantos e importantes goles de Messi. Poquito de agua para el campo de juego, para que esté rápido. Una enorme bandera que están llegando entre varios. Esteban, sí. Parecería que tiene los colores de Argentina.
3: Javi,
0: lo que vemos es la bandera enrollada, sí.
3: Es la camiseta que pusieron en el monumento en Rosario, la bandera que dice gracias a 10. La misma que se desplegó hace unos días, hoy la trajeron aquí al Monumental.
0: Bueno, Antonella Roccuso, su esposa, los hijos, su mamá. También será un partido, claro, para su mamá. Muy emotivo, Esteban.
4: Es que para toda la familia va a ser la primera vez que lo van a ver jugar con la camiseta de la selección argentina sin su padre. Entonces,
0: y por última vez.
4: Y claro, por primera vez sin su padre y por última vez con esta camiseta. Entonces tiene un significado muy, muy especial para todos ellos, porque siempre han sido muy unidos en cuanto a eso.
0: Después familieros y compañeros.
4: Sí, sí, después él formó claramente su propia familia, pero la imagen de Celia y de Jorge estuvo siempre. Y hoy verla a ella sola, por supuesto que es una imagen muy dura, muy fuerte.
0: Bueno, ahí se empieza a desplegar esta enorme bandera que con Esteban Edul, por Radio Mitre, le comentábamos. La bandera argentina, el dorado, gracias 10. La marca que viste a la selección argentina y a Messi. Y el lema de Messi es una bandera que ayer se viralizó en Rosario, en el monumento a la bandera, que empapela, enmarca, Ciolita, toda la mitad de la cancha, y ahora es apoyada, Santino.
3: Que la tienen un montón de chicos, que es realmente enorme, que dice con los números dorados, gracias 10, la misma tipografía que va a tener cada una de las camisetas de los jugadores que van a saltar al campo de juego.
0: Y es una de las tantas fotos, Esteban, que va a recorrer sin dudas el mundo.
4: Sí, claro, está tapando gran parte de la cancha, habitualmente hay algún sponsor en el círculo central. Y en esta ocasión se han reservado todo tipo de situaciones para homenajearlo de la mejor manera. Es una camiseta distinta. Toda la ropa que están utilizando los futbolistas es una ropa edición limitada, si se quiere, una cápsula especial del Team Messi y de su despedida. Así que todo lo simbólico está presente. Yo creo que el momento del himno, que suele ser muy especial para los argentinos, en esta noche puede ser mucho más fuerte aún, porque si Messi se llega a emocionar como se lo vio en la previa, bueno, será histórico como aquella puteada de Maradona, por ejemplo, ¿no? Esas imágenes que pasan 30 años en Nápoles.
0: El día que los napolitanos, en la semifinal del Mundial 90, le insultaron el himno.
4: Correcto.
0: Precisamente frente a Italia, donde Argentina empata 1-1 y después pasa por penales.
4: Vos fijate que pasaron 36 años de aquel entonces y todos nos acordamos, y hoy puede pasar algo similar. Es verdaderamente una de esas noches en donde cada detalle puede quedar para la historia.
0: Una edición ilimitada, también creo, de los botines que va a usar Messi, que se llaman el último tango, ¿no, Santino?
3: Claro, lo mismo que salen las pantallas que tenemos alrededor, el último tango en esa tipografía van a estar en los botines de Messi, en la pelota, el último baile.
0: Un monumental totalmente poblado, ¿no, Gianluca?
5: Totalmente, totalmente, y queda un puñadito de gente afuera, pero créeme, ya son muy poquitos.
4: Qué distinto, Gaby, el escenario, el contexto entero del partido, de lo que ocurrió el sábado por la noche.
0: Se oye a Burkina Faso.
4: Claro, pasaron pocas horas. En definitiva es un amistoso del mismo calibre, el amistoso en sí, pero la gran diferencia es que aquel partido haya sido una anécdota olvidable y este sea un recuerdo inolvidable, la diferencia es Messi.
0: Es que vos lo marcaste, y creo que también lo dijimos en la transmisión con Burkina Faso, muchos lo tomaron para el lado de la política, jugar con Burkina Faso en la Bombonera. Y quizás jugar con Burkina Faso en la Bombonera tenía que ver con la cantidad de espectadores.
4: No exponer.
0: Va a haber partidos sin Messi. Y va a haber partidos donde los rivales no convoquen. Porque una cosa es jugar con Uruguay, con Brasil, con España, Alemania, Inglaterra. Y otra cosa es con Benín o con Burkina Faso. Se va a quedar muy grande el Monumental, Esteban. Y no hay cuestiones políticas allí.
4: No.
0: Hay cuestiones de capacidad.
4: Por supuesto. Y de interés del público. Esto es una realidad. Sumado a la situación económica, las entradas son caras y lo que vas a ver no es una cuestión absolutamente convocante, puede llegar a pasar. Los próximos amistosos van a ser en el extranjero, amistosos. Ya hay algunas propuestas dando vuelta para amistosos en el extranjero.
0: ¿Los de noviembre?
4: Los de noviembre. Después en marzo yo creo que va a ocurrir lo mismo, amistosos en el extranjero. Y a partir de junio se empezarán a jugar las eliminatorias. Que ahí por lo menos jugás, bueno, te iba a decir jugás por los puntos, jugás para sumar en una tabla que no te va a llevar a ningún lado, porque el acceso al Mundial ya lo vas a tener, pero por lo menos vas a jugar, como vos decías, en un partido tendrás a Brasil con Rafinha, en otro partido tendrás a Colombia con Luis Díaz, en otro partido tendrás a Paraguay de Alfaro con jugadores interesantes, por lo menos eso le da un nivel de competencia un poco más interesante. Mientras tanto vemos que los europeos han cerrado su calendario para jugar entre ellos y la competición es más atractiva.
0: Federico Benítez, nuestro locutor comercial, empieza a engalanarnos con nuestra carpeta publicitaria, Fede.
1: y estamos en la previa del partido. 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
0: Bien, señor Gianluca, mucho extranjero viniendo a ver a Messi hoy en la despedida con la camiseta de la selección argentina, Jan.
3: Sí, hay de todo, ¿eh? Hay muchísimos argentinos, obviamente, que predominan, no descubrimos nada, pero también mucha gente que viene de distintas partes del mundo para presenciar este partido.
0: Messi tiene contrato en el Inter de Miami. ¿Cuánto tiempo, Ciolita? ¿Cuánto tiempo de contrato le queda?
3: Hasta fin del año que viene tiene contrato Messi todavía en Miami. Se supone que va a seguir jugando, él no hizo ningún anuncio al respecto.
4: Sí, yo creo que el contrato es con posibilidad de extenderlo y la Copa América quedaría dentro de lo que es su contrato. Eso lo digo porque antes de que anuncie su retiro se decía, bueno, capaz que una Copa América en 2 años, que creo que Estados Unidos quiere volver a tenerla. Bah, creo no, quiere volver a tenerla, esto no se ha oficializado, pero donde manda la plata muchas veces.
0: ¿Lo estás diciendo que Messi puede jugar?
4: No. Cuando vos preguntaste lo del contrato, yo pensaba que en su momento se decía eso, o sea, se retira de la selección. Pero bueno, si tenemos 2 años más o 1 año y casi más de medio para verlo en el Inter, por lo menos es un atractivo. No sé cuánto se prende la gente con los partidos del Inter o si solamente vemos los goles, pero por lo menos lo sigue haciendo.
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0: Bueno, viene bastante de Morón el partido, ¿no, Gianluca? De Morón a Edo Ramal Temperley, Gianluca.
3: Sí, más que de celeste y blanco, de morado.
0: Bien, la formación de Benín entonces.
3: Bueno, Dalginus en el arquero, Urú, Rogetti, Jani y Omoré, Dalmeida y Murani, Urú, Aloco, Olaizán y Tosín.
0: Bien, la formación de Argentina.
3: Dibu Martínez, Yay Otamendi, Cuti, Romero, Tagliafico, Enzo Fernández, Macalister, Repol, Messi, Álvarez y Martínez.
0: ¿Los árbitros del partido los tienen a mano?
3: Sí, es una terna arbitral chilena, invertida la que estuvo con Burkina Faso. Fernando Béjar, chileno, va a ser el árbitro. 1, Vladimir Muñoz. 2, Carlos Venegas. El 4, José Cabero.
0: Bueno, ahora sí, los suplentes de Argentina van al banco. Va a salir la selección de Benín con colores jamaiquinos, si se quiere. Si hay algo que no le sobra a los africanos, es falta de color.
4: No.
0: Ellos tienen color de sobra, Esteban.
4: Exactamente, todas banderas bien visibles y acaba ocurrir lo mismo. Veremos el nivel de competencia, si es que le prestamos atención, porque el último partido fue ante una sub-23 y este es ante una selección mayor, que llegó con más tiempo, con una mejor organización y que serán partícipes necesarios de una noche dorada para el fútbol mundial.
0: Se preparan los teléfonos. ¿Por qué se preparan los teléfonos? Porque este sí va a ser un momento histórico, porque va a ser la última aparición de Messi de ese túnel del Monumental con la camiseta. camiseta de la selección argentina y el brazalete de capitán, Esteban.
4: Exactamente, tantísimos años acompañando a la selección y viéndolo a Messi encabezando desde la parte futbolística, después desde la parte también de conducción de grupo, pero siempre empujando del carro por ser el mejor futbolista argentino. Y ese emblema hoy Argentina lo pierde. Será una transmisión en donde creo que las lágrimas, los primeros planos a los hinchas serán casi más protagonistas que las imágenes futboleras.
0: Muchachos, de fondo, este clásico himno, vamos a escucharlo cuando Argentina fue campeón del mundo en Qatar. Es un canto muy vinculado a la selección. Es todo fiesta por Radio Mitre, aquí en el Estadio Monumental. En el último tango de Messi, dale, Fede.
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0: Bueno, ahí se lo ve. Genial, Lo Celso, me parece que era Lo Celso. Todo esto pasa en la manga. Lo vamos viendo en el monitor. Ahí viene Daddy, uno de los utileros masaquistas de la selección. Ahí viene Messi, con el banderín de Argentina, Cuti Romero, Lautaro Martínez, una campera arriba de la camiseta. Va a ser inminente la salida. La cámara la tiene en la oreja Messi. Lo siguen al capitán argentino, la última curva de Messi, también con la indumentaria deportiva que lleva su marca de las tres tiras, pero de la línea Messi. Con los chicos, dándole la mano, saludándolo. Se lo vio desde que llegó al Monumental, muy sonriente, Esteban.
4: Sí.
0: Mucha sonrisa de Messi.
4: Sí, sí, sí, sí. Mucha sonrisa, y mucho de esa sonrisa casi nerviosa de quien sabe que va a pasar. Mira, están los hijos.
0: Los hijos de él.
4: Normalmente Messi abraza a los nenes que tienen la posibilidad de ser mascotas. Y esta vez las mascotas son sus hijos.
0: Sí. Se habló de que Antonella y los hijos podían acompañarlo a él cantando el himno. Antonella no se la vio, pero sí a sus
4: tres hijos. Sí, claro, claro, exactamente.
0: Que seguramente van a salir a la cancha con todo el equipo argentino.
4: Claro.
0: Se bajan las luces, empieza a hacer una presentación hollywoodense. Los juegos artificiales, la noche se enciende. Toma sensación. La gente grita por la Argentina, canta que el que nos canta es un inglés. El cielo se ilumina con la imagen de Messi. Los colores empiezan a fomentar la salida de los equipos. Venid Argentina, Argentina, venid y Messi. En la última salida, en el último tango, en la última presentación, en su último monólogo, en su último show, en su última transpiración, en el manto celeste y blanco, que Messi, criticado, ovacionado, querido, quizás nunca odiado, pero una de las imágenes más fuertes de la historia del mundo futbolística, Lionel Andrés Messi, que hoy se despide ante 90.000 personas y algunas más aquí en el Monumental, con un mundo entero con expectativas, con el banderín argentino. Escuchen, escuchen el Monumental.

llorando Scaloni, llorando Scaloni, sentado en el banco de los suplentes, llorando Scaloni, el himno de Benín. Vamos a ser respetuosos y escuchar el himno de la selección africana.

0: el himno de Benín, y ahora vendrá un momento de los más emotivos de la noche. Messi con sus hijos.
1: Escuchamos las estrofas del himno nacional argentino, interpretado por Fabio Santana.
0: Entonado por un ex combatiente de Malvinas, un veterano de guerra, con aquella famosa bandera que apareció después de la victoria de Inglaterra. Señores, no sé si será el último tango, pero sí el último himno de Messi.

0: quebró Scaloni. Durante todo el himno no pudo contener las lágrimas. Y a medida que fue pasando el himno, tampoco la pudo contener Messi, Esteban.
1: Como que aguantó hasta el desahogo final, acompañado por sus hijos. Todos los jugadores, o muchos jugadores, estaban con sus hijos, además de las mascotas habituales. Hizo fuerza para no llorar. Fue muy bueno que el himno se cantó entero, no como suele ocurrir en la competencia mundial, donde se canta un segmento. Se cantó entero, y en el "O juremos con gloria morir" es donde Messi no aguantó más.
0: Se junta la bandera, se grita para Argentina, el que lo salta es un inglés. Dame el panorama ahí abajo, Ciolita.
2: Bueno, tremendo, Gaby, tremendo lo que se vive acá abajo. La gente salta, guardan la bandera, el humo se disipa y los jugadores ya se van poniendo para empezar el partido.
0: Dame el panorama por tu sector, Gianluca Saraceni.
3: Lo mismo, fue una emoción increíble, principalmente en el final del himno. El grito, cómo se escuchó el rugido de la gente, increíble. Y ahora el Leo, que baja desde las tribunas.
0: Claro, ahora el Messi, esta alabanza, este reconocimiento a un superhéroe para esta generación, la de tu hijo, la de mi hijo, la de los más jóvenes. Es Iron Man, es el Capitán América, es Spider-Man, ¿no? Es un superhéroe.
1: Claro, es un superhéroe, el hombre que todo lo puede. Y que incluso se bancó la derrota, o sea, que supo afrontar la derrota con valentía, sin bajar los brazos. Y que superó la frustración de llegar a este momento de exclamación total, el mundo a sus pies y él tratando de posicionarse lo menos posible.
0: Medín sacándose una foto para la posteridad, todo de amarillo, con algunos vivos verdes. La selección africana que bordó su arquero, Lanchinú. Messi va a la mitad de la cancha, capitán argentino. Una cinta roja le entregan. Una estatuilla de bronce o de oro se la está entregando el número 15, el capitán de Almeida, que se está haciendo entender, lo cual Messi lo entiende, le dice muchas gracias. Le entregan un sobre a Messi, muy agradecido, muchas gracias. Guiña un ojo, le dan esta estatuilla, cambian los banderines, muestran el buzo de Benín. Casi parece un buzo de egresado cuando terminamos quinto año, ¿no?
1: Sí, yo en un momento pensé que tenía que ver con algo publicitario, pero no, es el buzo de ellos. Y ahora sí se hace el sorteo de capitales. Todo es una ceremonia, ¿no? Mira, el partido va a terminar empezando 8:30.
0: Claro, media hora más tarde de lo estipulado. Y después tendremos una hora y media hasta las 12, que va a ser todo el final, con la Sole cantando brindis, con el show sorpresa. Santino, que no, ya no es tan sorpresa, ¿no?
2: Bueno, aparentemente Sergio Torres, cantante de cumbia santafesina, para repasar, Gaby, en el entretiempo, show de Gaspar Venegas, 22:03 estaba programado show de drones y fuegos artificiales, 22:10 la Sole, 22:15 dice bueno, 22:30 este show sorpresa.
1: Y antes de que empiece el partido, cada uno de los jugadores, y un abrazo.
0: Claro.
1: Dejaron la formación, estaban parados los defensores en su línea, los volantes, y cada uno fue yendo a abrazar a Messi.
0: Guti Romero, Fiai, Lautaro Martínez, Rodrigo De Paul. Los que no tuvieron demasiada participación son los invitados, los que estuvieron en un costado, sí, con claro. Scaloni, con la indumentaria de invierno. Cuando la Argentina hacía el movimiento precompetitivo, la entrada en calor previa al partido, Esteban.
1: Hay que ver en el postpartido si tienen algún tipo de participación, si es que Messi habla o reciben algún premio todos juntos, pero hasta ahora poco, ¿cierto?
0: Bueno, tendremos un partido a todo esto.
1: A todo esto van a jugar a la pelota.
0: Tendremos fútbol. Veremos a ver qué hace Messi. Un gol, algún penal. Lanchinú, que es el arquero, dijo: yo no me voy a dejar hacer goles. Está el bordó, como la selección venezolana, bien de vino tinto, bien granate. En el arco que da espaldas a Figueroa Alcorta. Es el último de Messi. A la orden del árbitro. Y arranca el último partido. camiseta de la selección argentina. Arriba de cabeza, devuelve Otamendi, que terminó chocando en lo más alto cuando fue a buscar arriba. Rodolfo alocó, se va por el costado la pelota, el árbitro marcó tiro libre para Argentina. Luciano le da salida para Otamendi, Otamendi aquí a la derecha entregando para Rodrigo de Paul. Primer contacto de De Paul, otro que creo que no va a seguir, como lo hablábamos con Esteban Edul en la selección. Toca para Otamendi, en la misma posición de donde juega en River. Levanta agua el césped cuando la pelota corre. Primer contacto de Messi. La pelota venía de McAllister, McAllister para Messi. Toca atrás para el Cuti Romero. El Cuti Romero va hasta la mitad de la cancha. Espera en el medio el conjunto africano. Por la izquierda domina la pelota y sale jugando Tagliafico. Vienen a presionar a Tagliafico. La pelota venía para Enzo Fernández. Enzo Fernández atrás. Sale con el Cuti Romero. Cuti Romero entrega para De Paul. Cruza la mitad de la cancha. Por derecha para McAllister, McAllister. Toca al medio la pelota para Lautaro Martínez. Lautaro Martínez con el balón. Livianito el partido en el arranque. Toca Julián. Julián para Messi, no prosperó. Le quedó a McAllister. McAllister para allá y centra al área. Queda en el punto del penal. La rebota. La pelota para McAllister cuando no llegaba Julián. Le queda el Cuti Romero. El Cuti Romero para Rodrigo De Paul. Argentina y la pelota en el primer minuto del partido, Esteban.
1: Y no tiene ritmo de partido de fútbol. Están jugando al trotecito. Incluso los futbolistas de Benín haciendo sombra y Argentina teniendo la pelota.
0: La pelota la tiene Julián. Julián domina, toca de primera Julián para Alexis McAllister, este para Tagliafico. Se viene por la franja izquierda, abrió muy bien la cancha, ataca Argentina buscando el primer tanto del partido. Messi espera la media luna, la pelota la tiene Julián. Julián adentro, para mí es offside, pero la pelota viene al área, centro atrás, córner. Para mí la posición adelantada, el árbitro da córner. El tiro de esquina desde la izquierda, el codefinero al corta para Argentina.
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0: Se pone de pie el Monumental Santino porque va Messi, ¿no?
2: Como en cada corner que vaya a patear, ahora desde el lado izquierdo toda la gente se para a saludarlo.
0: Empapelado de celeste y blanco el Monumental. Toca corto Messi, el tiro de esquina. La pelota la viene a buscar otra vez atrás, domina Messi. Messi con la pelota. Abre por afuera. Argentina con Enzo Fernández, toca Enzo Fernández atrás para Rodrigo De Paul. De Paul con la pelota, no la tocó Benín todavía en el comienzo del partido. Afuera para Messi, Messi como wing izquierdo. Domina Messi, Messi atrás. Se apoya otra vez en Enzo Fernández para Rodrigo De Paul. La pica De Paul adentro, la saca como puede. Tijani hasta la mitad de la cancha. Vuelve otra vez la pelota para Enzo Fernández. Domina por derecha y le saca Uru, pero la pelota la recupera y Argentina en el banderín del córner gana otro tiro de esquina. Roche la manda al córner. Otra vez a Messi en la izquierda. Tiro de esquina para Argentina en el minuto 3.
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1: Se juega en una sola área y como bien dijo Gaby, Benín no tocó la pelota más allá de lo que fue el saque del medio.
0: A venir el córner. Tiro de esquina de Argentina. No tiene goles olímpicos Messi, lo buscará. Viene el centro con mucha roca, salió el arquero, se le escapó, se tiró dos veces. Pero el árbitro igual marcaba una falta del Cuti Romero. Creo que no ha hecho goles olímpicos. Messi buscará el gol olímpico, digamos, bueno, para ponerle el broche de oro a su carrera.
1: Sí, sí, es real esto que decís, dentro de todo el abanico de goles que tiene, eso es uno de los que le falta.
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0: Pelotazo largo para Lucó, corrió pero no llegó, lateral para Argentina. Todo de Argentina, casi que se toma en serio Benín. Esto de participante privilegiado del partido, no presiona, no juega, no lastima. Le digo una cosa, hasta ahora es menos que Burkina Faso. Sí,
1: es que el partido es sin ritmo, porque contra Burkina Faso Argentina aceleraba, bueno, en esa altura ya estaba ganando 1-0, pero Argentina maneja la pelota, sucesión de pases y poco más.
0: Hay espacios en la mitad de la cancha, la pelota la sacaba McAllister, quería para De Paul, para mí De Paul después comete falta, sí señor, contra el capitán. Almeida, tiro libre que corresponde para Benín en campo argentino, pelota detenida para el equipo africano.
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0: Sabes que está que arde el Monumental acompañando a Messi en su último tango.
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0: Ojo que la pelota queda en el vértice de área, le pegó a Lucó, terminó rebotando el jugador argentino, el rebote lo toma otra vez, Olaitán, Olaitán saca el remate, vuelve a rebotar en un jugador argentino, se animó en el comienzo del partido Benín, la pelota la tiene por la salida San, domina San, San en su campo, vuelve atrás para su arquero. Langinú domina la pelota, va a salir del fondo. Ahora sí se animó Benín con dos remates, uno dentro del área y otro de afuera. Esteban,
1: lo que pasa es que tienen mucha altura, son físicamente muy fuertes, se los ve con físicos imponentes y tuvieron una pelota detenida y en la sucesión de rebotes hasta una chance. Va a ser difícil que el futbolista argentino, hay que ver con el correr del partido, se enchufe, porque el clima del alrededor es otro, no es el de un encuentro de fútbol.
0: La pelota la tiene Lautaro, Lautaro para Messi. Messi la mató de zurda, va entre dos, tiene un túnel, Messi no puede. El rebote lo junta Macalitar. No puede contarle al medio del capitán. Domina otra vez por el costado derecho la pelota. Para que la domine, retrocede a Giai. Giai para el Cuti Romero, viene el Cuti Romero, cruza la mitad de la cancha, Argentina la pelota. 6 minutos en Radio Mitre. La pica el Cuti Romero, viene Messi, va contra el área. La dejó correr, amaga de zurda, encara el centro, viene de cabeza, no llega Lautaro. Tampoco llegaba Julián Álvarez, que es el que va a buscar el rebote por el otro lado de la cancha. La tiene Julián, Julián se apoya atrás. Entrega para Otamendi, Otamendi para Julián. Julián de primera para el Cuti Romero, 7 minutos, primer tiempo. Argentina 0, Benín 0 por Radio Mitre.
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0: La pelota la tiene Loco, falta. Dice que no el árbitro, recuperaba Giai. Entrega la pelota abierta por el costado izquierdo para que domine. Juegue Julián Álvarez con Enzo Fernández, toca Julián, Julián con Enzo. Argentina tiene la pelota a la puerta del área de Benín. Le queda Macalister, Macalister para Messi, Messi de primera. Le carga por la derecha para Depol, Depol para Messi, Messi de espalda al arco. Le cara para pegarle de zurda. Viene Messi, me va a colocar, la bola entero. Tagliafico con la pelota, entrega atrás para Enzo Fernández, le pegó al arco, tapó el arquero. Langinú se quedó con la pelota, primero a Messi y después a Enzo Fernández. Buena reacción del arquero de Benín.
1: Hizo la gran Messi, que es ese famoso remate de zurda adentro al palo más lejano del arquero, que tuvo una buena reacción y que dio rebote. Después Enzo trató también en Copa de buscar el remate al árbol, pero le salió a una zona central. El primer ataque profundo de Argentina fue a través de su goleador, a través de Messi.
0: ¡Qué bien que resolvió Messi, Fede!
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0: La pelota la tiene Dibu, toca Dibu, Dibu. Entrega la posición de la pelota para que domine. Le ha salido Otamendi, Otamendi toca la mitad de la cancha. Domina, la viene a buscar. Entrega con la pelota Rodrigo de Paul. Quedó otra vez para Macalister, Macalister perdió. Reclamaban una falta, recupera la pelota Laitán. Laitán para Benín. Sale Laitán, Laitán por la derecha. Para Omoré. Omoré domina. Se va a frenar, vuelve atrás. Entrega para Roche. Roche con la pelota más atrás para Guillaní. No, prefiere tocar a la mitad de la cancha. Sale con Hassan. Hassan aquí a la izquierda. Para Tamimú, Uru, domina la pelota atrás, vuelve otra vez con Guillaní, Guillaní entregando para Roche, domina Roche, 0-0 está el partido en 8.
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0: Parado el calor y no Santi.
2: Sí, cruzado de brazo, Gaby, por ahora casi sin dar indicaciones.
0: También parado el técnico de Benín, no se odita.
2: Sí, señor, Ror de pie.
1: Sí, el partido ahora tiene algo de dominio de Benín. Están tranquilos a la hora de darse pases, de tener la tenencia, porque Argentina tampoco presiona. Pero cada vez que Argentina tiene la pelota, se repliega mucho hacia atrás y ahí aparecen las opciones de gol.
0: Claramente es un partido diferente este a lo que estamos acostumbrados a ver en la despedida de Messi por Radio Mitre.
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0: La pelota se le fue a Loco, la toquería por la raya del costado, para mira para Argentina, el árbitro chileno dice que para Benín, lo toma con las manos, Ború, Ború toca la mitad de la cancha, Olaitán, Olaitán, se apoya atrás en Roche, Roche domina, sale por derecha, entrega para Omoré, Omoré vuelve atrás, viene para Roche, Roche para Guillamí. Y la pelota es un rato largo que la tiene Benín. Por Radio Mitre estamos en la despedida de Messi, el último partido con la camiseta argentina, 0-0 por ahora.
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0: Por el medio Salazar, hace un rato que Argentina no tiene la pelota, Esteban, ¿eh?
1: Hace un rato, es cierto, se la sacaron y como le pasaba en el Mundial, más allá de que el contexto es otro, le cuesta presionar y recuperar.
0: Ború atrás, Guillaní domina contra su propia media luna, presiona Messi en la salida, también Lautaro, lo deja salir a Tijaní, hasta la mitad de la cancha, la tira larga, arriba devuelve bien, ganando de cabeza Tagliafico, al medio para Enzo Fernández para afuera, la tira para Julián, va Julián, por el medio viene Lautaro Martínez, también Messi, la tiene Julián, abierto por, como muy por afuera, se equivocó en el pase, hizo pasearse atrás en Enzo Fernández, le entregó mal, y a correr ahora porque sale la contra por Alocó, Alocó después la abrió mal, se quedó corto. Con Uorú, la pelota la tiene Divo, el árbitro para el partido, algo va a marcar en la mitad de la cancha.
1: Minuto 10, ¿será?
0: Ah, minuto 10. Minuto 10, el árbitro para el partido.

0: Se para el partido.
1: Gracias, capitán. Entrarás siempre.
0: Los jugadores de Benín lo van a saludar. Los juegos artificiales. Está el presidente de Conmebol también. Domínguez aplaude a Messi. La gente se puso de pie, Esteban,
2: sí, claro,
0: para aplaudirlo a Messi y para ovacionarlo.
2: En el minuto 10 frenaron el partido. Esto me parece que sí, es una sorpresa porque no estaba estipulado, o por lo menos muchos no lo sabían. Y los jugadores de Benín automáticamente fueron los primeros en abrazarlo. El palco de la familia, de pie, las autoridades, de pie, la emoción de los chicos que se ve en las imágenes televisivas, los suplentes, los aplausos, los juegos de artificio. Cuando decíamos que el partido tenía poco ritmo, es porque el partido tiene poco, ¿no? Incluso con esta interrupción está demostrado que es lo que menos importa.
0: Un momento diferente en el partido para ovacionar y para emocionar a Messi.
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0: Bueno, después de los juegos de artificio, juegos artificiales, quedamos en Londres, ¿no? No se ve nada con la arena. La tiene Romero Marcuti. La gente sigue cantando por Messi. Por Radio Mitre, señores, estamos. 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Y hoy le decimos hasta siempre a Messi, el capitán argentino.
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0: Tiene el Cuti, entrega atrás para De Paul. Está haciendo una buena presión Benín en la mitad de la cancha. Si analizamos un poquito el fútbol, que no lo deja Argentina pasar la mitad de la cancha cómodo, Esteban.
2: No le permite tener circulación ni pases hacia adelante. Con mucha fortaleza física, por ahora con algo de disciplina, haciendo que más allá de ese tiro de Messi, la jornada venga tranquila.
0: Sale jugando Ború, toca la mitad de la cancha, la pelota viene por el medio, recupera y gana Xai. Xai toca la mitad de la cancha para Enzo Fernández, a ver si acelera Argentina. La pelota abierta para Messi, le pica Xai, pero Messi va contra el medio, toca por el huequito, le queda Enzo a Messi, va mano a mano con el arquero, no llegó. Tanchirú se quedó con la pelota, el arquero, como Diego Ordó seguro, se quedó el arquero Moreno de África, Esteban.
2: Lo que Argentina aprovecha o los espacios se generan cuando pierde la pelota Benín como en esta.
0: Un buen anticipo, que la tiene Julián, buen pase, offside. La gol de Argentina, no, el ramo abajo del arco, Lautaro Martínez después del anticipo Otamendi, pero estaba todo invalidado. Porque cuando Messi tocó de primera para Otamendi, Nicolás ya estaba en offside.
2: Sí, tocó Messi porque Otamendi cortó con el pecho, pasó al ataque por sorpresa y estaba bien que así sea. Pero cuando Messi le filtró la pelota por arriba a la defensa ya estaba adelantado, después Lautaro no llegaba a definir, pero igualmente eso ya no valía.
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0: Rápido pasa el tiempo, 14 del primer tiempo, estamos 0-0.
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0: Ború, lateral izquierdo, atrás para Dan Giroud. El arquero la tira dividida en la mitad de la cancha, salta el Cuti, Romero gana. Le queda Rodrigo de Paul, a domicilio entregando para McAllister. McAllister para Messi, buena. Encara por el medio, Messi abrió a la izquierda. La pelota no pasó cuando quería Julián. Pero le queda Tagliafico. Julián vértice área. Por izquierda, ataca Argentina. La tiene Enzo Fernández, otra vez para Julián. Julián atrás a la media luna. La tira Julián, linda, segundo palo de Paul. Lo tiene abajo del arco, no llegó y afuera. No llegó y afuera. Primera buena combinación de Argentina a los 15 minutos. Estuvo en el segundo palo de Paul, se juntó bien con Julián Álvarez, Esteban.
2: Hasta hubiese sido mejor si a Julián no le pellizcaban con lo justo esa pelota, porque lo obligó a retroceder, a encontrar a Tagliafico, a que se diluya un poco el ataque, hasta terminar en ese centro largo para De Paul, pero ya se estaba cayendo de la cancha.
0: Está que arde la gente aquí en el Monumental, todos le quieren decir adiós a Messi.
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0: Paradito Scaloni con brazos cruzados, no se hola.
4: Sigue en la misma posición. Prácticamente no da indicaciones el técnico de la selección argentina.
0: Saraceni, ¿qué tenemos por el sector de Benín?
4: De pie, técnico, Rora, dando muchas indicaciones, lo vive con intensidad.
0: La pelota viene larga a las espaldas del Cuti Romero. Con la ingle cerró y ganó. Tocó para Rodrigo de Paul. De Paul afuera para Jai. Jai de primera para Macadi. 3-0 está el partido por Radio Mitre. 16 minutos. Buen anticipo de Hassan. Se viene Hassan, va Locho. Levanta la cabeza por afuera, Locó. Se viene Rodolfo, Locó. Ganó la cuerda, va Locó. En el mano a mano, córner. El Cuti Romero levantó el córner. El tiro de esquina para Benín.
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0: Sale rápido por el medio, Benín, ¿eh?
2: Sí, y con cierta habilidad y sin apuro generan alguna complicación, y en esta ganando una pelota detenida un rival mucho más serio, mucho más competitivo que lo que vimos el sábado.
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0: El córner al área de Argentina, de cabeza lo perdió. Mirá el salto que pegó en la puerta del área chica y lo perdió el jugador de Benín. Abajo del arco lo dejaron solo. Se elevó para mí Tosín. Metió un cabezazo en la puerta del área chica. Tosín de cabeza tuvo el primero, Benín la más clara.
2: Sí, porque Tosín ganó de arriba con mucha destreza. Le ganó a Tagliafico la posición. Es muy alto y además saltó con mucha plasticidad. Pero estaba desacomodado, no le pudo dar con dirección al arco. Se salvó el Dibu Martínez.
0: Este cabezazo de Tosín y aquel remate de Messi contra el palo derecho del arquero de Benín, parece que las dos más claras que tuvo el partido, Esteban.
2: Una para Orlado, exactamente. Messi con puntería, con participación de Dan Ginú, el arquero, y Tosín cabeceando por arriba del travesaño.
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0: Macalister Martínez, pelota de primera, sale a la izquierda para Julián. Corre Julián, no llega. No llega el hombre araña, no llega Spider-Man. Se va fuera por el costado, lateral por derecha. Lo va a tomar Humor para el conjunto africano con el partido 0-0 ya en 18.
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0: 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Se vienen muchos partidos, se viene la definición de todos los campeonatos cuando se cierra el año. Y a correr porque se viene Benín con un desborde en la derecha. Está el primero, viene. ¡Uy! ¡Uy! Lo que se acaba de perder solo abajo del arco. La corrida por derecha de Alocó. El centro, el primer palo. Se lo morfó solito la Itán. ¡No, increíble! La contra de Benín. Lo rápido era hombre, bala. Primero Alocó ganó la cuerda. Desbordó, tiró un centro, el primer palo. La Itán con un anticipo ofensivo. Esta sí que fue la más clara del partido.
2: Esta fue clarísima y Olaitán le termina errando el arco. A Tagliafico en un costado lo regolearon sin falta, ganándole la posición por fortaleza. Hizo una aceleración que parecía de un velocista más que de un futbolista. Y Olaitán, apretado por el Dibu, la tiró fuera.
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0: Pelota la tiene Enzo Fernández con el balón, 19, 0 la Argentina, 0 Benín. Ahora la más clara son de Benín. La pelota la viene a buscar de pone en la mitad de la cancha, al costado del círculo central. Se apoya atrás en Otamendi por afuera para Tagliafico. Tagliafico frente a los bancos de los suplentes, vuelve atrás para Otamendi y se arma Argentina del fondo.
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0: Leandro Messi era como jugador más adelantado. Baja Julián, baja Lautaro y Messi se posiciona entre medio de los centrales, Esteban.
2: Claro, que no es habitual, sobre todo teniendo dos delanteros, porque a veces él juega o con Julián o con Lautaro y está jugando con los dos, y sin embargo por momentos es el más adelantado.
0: A Julián abierto por izquierda, le pasa a Tagliafico, va Tagliafico, está Lautaro Martínez en el punto del penal por el segundo palo entre Messi, se apoya atrás en Julián. Julián toca de primera para Enzo Fernández con la pelota, hace el rodeo, tiene que volver atrás con Otamendi con la pelota, el Cuti Romero. Se viene de Argentina con el Cuti, el subcapitán de Argentina, hoy estando Messi será el capitán en el futuro. Toca para Messi entre dos, lo presionan, tiene que volver atrás para Macán, se cierra Benín con sus 11 hombres en el fondo defendiéndose con el partido 0-0-20.
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0: Se viene Enzo Fernández, toca para Messi. Queda Locó, corre a Locó, por el medio, entrega para Tosín. Se viene Tosín que se lo perdió de cabeza recién a la salida de un córner. Atrás entregó para uno, o contra vez a la mitad de la cancha para San. Ahora bien la pelota, Medina en la mitad de la cancha, Dalmeida el capitán. Otra vez para San. A San para Tijani. Maneja la pelota, la salida Medina con el partido 20 y medio, 0-0.
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0: 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Presión y gana Otamendi, otra vez un anticipo. Se vino Otamendi, enganchó por el medio, la tira larga para Lautaro. Lautaro hizo todo bien Otamendi, después el cambio de frente fue malo. Por eso no llegó Lautaro, iba a ser salida de meta, que corresponde para Dan Chinure, decía Esteban, mientras Fede Benítez nos acompañaba con la tanda. No son ningunos negados los de Benítez.
2: No, no, no. Esto, más allá de que el ritmo es otro y el contexto, es parecido a lo que se vio en el Mundial cuando alguna selección de menos valor, Egipto por caso, Argelia en algún momento, Cabo Verde, le jugaban de igual a igual a la selección, y es lo que está ocurriendo.
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0: La pelota la viene a buscar, la tiene Giai. Giai domina la posición de la pelota y entrega atrás para que juegue con el balón Otamendi. Otamendi sale con Enzo Fernández. Enzo Fernández entregando para Tagliafico. Juega con Julián. Julián no llega. Perdón, quiero hacer una corrección en mi planilla. El número 11 es Yamiru Ourou, ¿no? El 11.
4: El número 11, sí. Puede ser que esté mal anotado con el 6.
0: Sí, me parece que no tengo mal en la planilla porque estaba mal la información. Pero ese que me falta, gran pase de Messi. Messi para que vaya Julián, Julián para el gol. Llega hasta el fondo, pica Lautaro Martínez. Domina Julián, Julián atrás, se le devolvió a Messi. Pero la termina sacando de Almeida. Bueno, primera pincelada diferente de Messi con ese pelotazo Julián.
2: Claro, y después ocurre que Julián, en vez de pensar en hacer un gol o mejorar el ataque, terminó dando un pase buscando a Messi nuevamente. La televisión lo muestra Charly García, también dentro de los espectadores. Que ya ha pasado hace poco que se sacaron una foto, sí, en uno de los últimos,
0: sí,
2: partidos.
0: Sí, señor.
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0: Dos doctores, ¿no? Charly Messi.
2: Claro.
4: Claro.
0: Porque le entregaron la misma diplomatía, ¿no? Se viene Messi, va Messi contra el área. Domina Messi, tocó la media luna. Buena para Enzo Fernández a la izquierda para Julián, va Julián. Encara en el mano a mano, lo marca Locó. Rodolfo es el que lo marca. La tiene Locó con la pelota. La tiene Julián, Julián de primera, toca para Otamendi, Otamendi. Para De Paul, Rodrigo De Paul. La tira para Messi, va Messi para primero. Está gol de Argentina. Lo perdió Messi en la primera clara, abajo de los palos.
2: El gol y Messi es un romance que parece eterno. Posiblemente estaba habilitado con la misma línea, muy, muy finito. Pero lo encontró bien De Paul y Messi, casi como 9, fue al piso para empujarla. La pelota salió a 20 centímetros del palo.
0: Es más, él desvía la pelota y desviándola parecía gol, pero se fue en chita por un milímetro. La pelota viene cortada para Messi, no llega Messi. Corta en el fondo. Tamimú, Ourou, queda la media luna, no tiene Messi, Messi gira, por afuera para Giai, va al fondo, Giai, quiere ganar el córner, no, pero recuperó la pelota, toca para Messi, se viene Argentina, a ver si convierte el primero, Messi por afuera, ahí no se entendieron, Nico Tagliafico, Nico Julián Álvarez, 24 minutos, lateral para Benín.
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2: Hoy allí hay, más allá de lo que se pueda analizar de este partido, que no es tanto, se le ve un físico más potente, más fuerte, que lo que se le vio a Montiel y a Molina. Por ejemplo, en esta última, él llega al fondo, se acomoda, es más fuerte, más grandote. Es una buena alternativa la que encontró Scaloni.
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0: Al tiro libre, falta Messi para Argentina. Le pide disculpas Roche. Pelota detenida que va a ir contra el área de Benín, contra el equipo africano.
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0: algo le dice Dibu Martínez. El lejos de Messi. Es su último partido. Es el último firulete. De Messi le va a pegar de zurda. En el medio del arco. Lanchunú, el arquero, dando saltitos. Va Messi de zurda, se animó el arco. ¡Oh! Lanchunú. Voló contra el palo derecho. No quiere que le haga un gol. No quiere cancherearla con la palma de la mano. La mandó al lateral. Era lejos. Estuvo atento Lanchunú, Esteban.
1: Era muy, muy lejos. Pero jugado por jugado, Messi fue por la suya. Le pegó con buena dirección y hasta con buena potencia. Lo que pasa que con tantos metros de recorrido de la pelota, el arquero llegó cómodo.
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0: Se resolvió bien Messi en este tiro libre, Fede.
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0: El Cuti para allá, y Jay para el Cuti. Presiona bien en la salida a la mitad de la cancha. Ahora Tosin, el número 10 de Benin. El partido está 0-0 por Radio Mitra. Aquí en el Estadio Monumental, pelota abierta para Tagliafico, la baja Tagliafico para Julián, le pone el cuerpo a Julián, le ganó la posición a Roche, va Julián hasta el fondo, lo marcan dos, está en el banderín del córner, quiere ganar un tiro de esquina, la saca atrás para Enzo Fernández, con el pecho Enzo falta, empujón a Enzo Fernández, tiro libre, la cometió Locó, tiro libre para Argentina otra vez.
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0: Rápido para Messi, Messi toca la puerta del área. Buena combinación para Lautaro, Lautaro, Julián, Julián, espera Messi, le puso el penal atrás para Enzo, Enzo por afuera, entregó la pelota para Lautaro, Lautaro va al fondo, mete el centro y un rebote y el arquero, Lanchunú, se quedó con la pelota, Messi está jugando al lado del punto del penal, esperando como un pescador, ¿te acordás de qué jugamos? De pescador, decíamos en el barrio.
1: Sí, sí.
0: Esperando para su gol, Esteban.
1: Se mete de nueve, Julián queda por momentos casi de extremo por la izquierda. Y Lautaro retrocede para ser el verdadero acompañante de Messi. Pero lo más saliente en este partido, en donde no tiene mucho sentido analizarlo pensando en el mañana, es que Julián está jugando por izquierda.
0: Pero 28 minutos, 0-0, Scaloni, brazos cruzados, ¿no?
3: Sí, pero Gaby, ¿sabes que en los últimos minutos le cambió un poco la cara? Muchas más indicaciones, más enérgico Scaloni.
0: Y el técnico de Benin también, moviéndose y gesticulando permanentemente.
3: Exactamente, muchas indicaciones, mueve mucho los dos brazos, da constantemente indicaciones, Ror.
0: ¡Me de mamá! 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
0: Acá Mister Messi, Messi para adentro, para afuera, que no me deuda. Messi es un helado para el fondo, mete el centro, lo cortaron. Recupera la pelota, después del despeje Rodrigo De Paul. Viene De Paul de primera. Bueno, aparece con Julián Álvarez para De Paul. De Paul al punto del penal, corta. Villani, Villani la devuelve la mitad de la cancha, la aguanta Laitán. Alta, ahora bien contra Laitán. Buena Tosin, Tosin, hay que reclamar una falta que sigue, dice el árbitro. Ah, tiene Rodrigo De Palma por derecha, mete el centro, está Lautaro. De cabeza tiene córner, se lo dan. Lautaro de cabeza, rebotó Roche. Tiro de esquina para la Argentina de la izquierda.
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0: Tosin se lo quiere comer al árbitro. Claro, Benin se está tomando en serio el partido, más allá del homenaje a Messi, que va a patear el córner y la gente se pone de pie, no quiere perder, Esteban.
1: Vos sabés que el árbitro había marcado el córner del otro lado y Messi lo patea desde la derecha.
0: Claro, porque dijo, estoy acá.
1: Claro, no, y además cuando vos dijiste de patearlo olímpico, bueno, va a patear desde el lado donde se cierra la pelota.
0: Olímpico, para cerrar su carrera, Messi. Arco de Figueroa, corta. Olímpico, Messi, la sacaron de la línea. Ah, mirá, ojo de buen cubero tuvo el relator. Lo buscó Olímpico, Messi, la sacaron en la línea. Le queda Messi otra vez por afuera, le quedó para la zurda, mete el centro, se debía al punto del penal. La termina sacando de cabeza, le queda la pelota a Uru. Se viene Uru, Uru tocó al medio, qué contra. Se viene por el medio de Almeida. Entregó la pelota por el costado derecho, la cierra el Cuti Romero. Quedó mal parado Argentina y salió rapidísimo con la contra a Benin.
1: Diga que el pase último fue malo, el de Olaitán, porque si no la contra era muy bueno. Cuando vi que Messi cambió el lugar de donde iba a patear el córner, me acordé de lo que dijiste, va a probar Olímpico. Terminó ocurriendo, pero había un futbolista de Benin sobre el primer palo en el vértice que la sacó de cabeza.
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0: Venía Julián, se quiere meter, se vino de este lado Julián, mirá. Se vino Julián para la derecha, Lautaro para la izquierda ahora. La tiene Rodrigo De Paul, se la mandaron a la lateral, lateral de Jai. Toca para De Paul para el Cuti Romero para Julián Álvarez, que arranca de la derecha medio. Toca contra la media luna, tocó De